0: Muy buenos días. Pues con un pequeño retraso, pero con una sensación muy grata, comenzamos este pleno de día 29 de abril de 2026. Por una cuestión de orden, señora secretaria, de los puntos 5 a 34 vamos a proceder a debatirse como si fueran un único punto para tratar de economizar tiempos, puesto que todo es relativo más o menos al control financiero, relativo a lo mismo, y procedemos. Pues vamos a intentar ser rápidos para no dilatarnos mucho, pero bueno, la cosa parece que va bien. Gracias. Pues, señora secretaria, primer punto de orden.
1: Buenos días. El primer punto es la aprobación del acta de la sesión extraordinaria del 25 de marzo de 2026 y del acta de la sesión ordinaria de 25 de marzo de 2026.
0: No sé si hay palabras. No hay palabras por parte de Más Madrid. El Partido Socialista, nada. Pues procedemos a la votación.
1: ¿Grupo mixto?
2: Sí.
1: ¿PSOE?
3: Sí.
1: ¿PP?
4: Sí.
1: El segundo punto es la dación de cuenta de los decretos número 2263 al 3497, correspondientes al año 2026, ambos inclusive.
0: Intervenciones. Señora Gras.
2: Bueno, pues en primer lugar, buenos días a todos y a todas, en especial a la plataforma PEI, que está ahí, aquí con nosotros, a la Asamblea de Docentes y a todas las personas que han venido de otros colectivos que les interesan los puntos de este pleno y a las personas que nos siguen por streaming. A continuación, voy a relatar los decretos y las explicaciones que solicito y la documentación que solicito sobre los decretos de este punto. Sobre el decreto 2410, vemos la devolución de la garantía de la empresa encargada de reformar aulas de formación para el empleo en el almacén de vías y obras en el polígono industrial de Las Monjas. Y hasta aquí todo puede sonar bien, porque, bueno, favorecer la inserción laboral es positivo, pero no todo es oro lo que reluce. Y como en este pleno hablaremos mucho sobre cómo el PP ataca sistemáticamente a la educación pública, os vamos a contar el trasfondo de esta historia. La realidad es que el ayuntamiento ha tenido que reformar estas aulas porque el edificio municipal donde se hacían estos cursos de formación para el empleo fue regalado a la Universidad Católica de Murcia por 75 años en 2025 para que montara una formación profesional privada de al menos 3.000 euros por matrícula. Es decir, que si lo de montar una universidad privada en el antiguo Camino Real de alrededor de 6.000 euros la matrícula por alumno, un precio muy asequible para la mayoría de las familias torrejoneras, no le sale rentable a la UCAM, Alejandro Navarro les ha regalado un 2x1 para que hagan el agosto en nuestra ciudad. Y es que así funciona el PP. En lugar de construir un instituto de formación profesional público de calidad o utilizar este edificio para este fin, regala el patrimonio de todos los torrejoneros para que una entidad privada, religiosa, haga su negocio. ¿Y qué le debe el alcalde a la UCAM? ¿Será un mandato de Ayuso que le obliga a arrodillarse a esta universidad privada, como ya hizo con Rivera Salud en el Hospital de Torrejón? ¿O es que hay algo más? No estaría de más que Alejandro Navarro, que lleva un año sin dar una sola explicación sobre este hecho, diera respuestas en este pleno, además de comunicar cuándo el aula de formación para el empleo va a estar lista y cuándo la UCAM va a iniciar su FP privada en Torrejón. Sobre el decreto 3049 relativo al pago de una factura de casi 20.000 euros para el servicio de dinamización campaña de Navidad, queremos solicitar de nuevo y ante el silencio del Partido Popular, que se dedica a manipular las cifras de gasto en festejos, turismo, conciertos y similares, que explique cuánto a cuánto ascienden la totalidad de estos gastos y que deje de camuflar millonadas en otras partidas que no tienen nada que ver. La ciudad de las fiestas nos sale muy cara y los vecinos de Torrejón tienen derecho a saber cuánto nos cuesta para valorar si en 2027 quieren continuar con este modelo o quieren un cambio de rumbo en el ayuntamiento. Sobre el decreto 3075 relacionado con las diversas reclamaciones vecinales sobre la tasa de basuras, de las cuales hablaremos con más detalle en este pleno, queremos solicitar a los departamentos correspondientes que detallen cuántas reclamaciones, escritos, recursos y similares han sido recibidos en el ayuntamiento y cuántos han sido desestimados. Por último, sobre el decreto 3.149, vemos la desestimación del recurso de reposición del excomisario de policía local, denunciado por acoso y cuyo caso ha causado un enorme revuelo hasta el punto de salir en medios nacionales. Ante ello y de entrada, querríamos que se nos detallara cuál es la situación laboral del señor Moreno en el Ayuntamiento de Torrejón. Sin embargo, más allá de estas denuncias, las cuales consideramos de extrema gravedad y deben de ser esclarecidas cuanto antes, y de la situación laboral del excomisario, hay algo más que debe ser resuelto. En diversos medios de comunicación de gran alcance, como el diario El País, han hablado de la existencia del clan Navarro y de cómo todo lo relativo al excomisario de policía afectaría directamente a este, especialmente al supuesto jefe del clan, el concejal José Luis Navarro, que recientemente protagonizó un espectáculo dantesco en una de las comisiones informativas el pasado lunes. En esta, impidió a las representantes de la Plataforma Laboral de Escuelas Infantiles informar sobre una moción impulsada por esta plataforma, de la que hablaremos más tarde. Y, en concreto, el jefe del clan se negó a participar en una votación para permitir el derecho de participación ciudadana a esta plataforma y nos amenazó con instar al alcalde a que nos retirara la presidencia de las comisiones si permitíamos la entrada de las representantes de Play, lo cual no me sorprende, porque en el pasado ya me amenazó personalmente con darme un golpe. Voy a terminar ahora mismo. Él ya no es el portavoz del grupo, pero todo el mundo le rinde pleitesía. Por ello, queremos solicitar que se tomen las medidas necesarias desde alcaldía para que esto no vuelva a suceder. Sé, señor alcalde, que usted tiene otra actitud con respecto a estas cosas. Quiero que cesen las actitudes autoritarias y de hostigamiento del señor Navarro, así como una explicación sobre la situación de su ex amigo y excomisario jefe de policía. Gracias.
0: Más intervenciones. Sí, señor Guate.
3: Buenos días a todos. En el pleno. Empezamos por el 2411. Este decreto de liquidación del presupuesto para 2025, conviene decirlo con claridad, las cifras pueden cuadrar en términos contables, pero la gestión que refleja deja serias dudas. Este gasto corriente partíamos de un presupuesto inicial de 162 millones. Con tres modificaciones de crédito, sube a más de 54 millones, se eleva hasta 216. Si bien el estado de ingresos se reconocen unos derechos de 179 millones, pero se recaudan 163, quedan, por tanto, pendientes de cobro 15,80 millones de euros, casi un 10% de las previsiones de recaudación. Estas cuentas evidencian que, por mucho que se esfuercen en maquillarlo sobre el papel, existe una enorme diferencia entre las previsiones y la recaudación leal. En gastos, de los 216 millones consignados, se reconocen obligaciones por 163, es decir, más de 50 millones de euros por debajo. Y aquí está el problema. El equipo de gobierno presenta un resultado presupuestario ajustado positivo, pero no es una buena noticia, sino la consecuencia directa de no haber ejecutado el presupuesto. Porque cuando no se ejecuta, el dinero no desaparece, se traduce en servicios que no llegan y en inversiones que no se materializan. Además, la elevada modificación de créditos continuamente y recurrente indica que se presupuesta sin precisión y que se corrige sobre la marcha. Pero lo más preocupante son los más de 15 millones pendientes de cobro que nos producen, lógicamente, muchas dudas. ¿Son conscientes de que un año más se ha previsto casi un 10% más de lo que se podría ingresar? ¿De que lo presentan como un éxito cuando en realidad es dinero no utilizado? Mientras tanto, la realidad que perciben nuestros vecinos y vecinas es que ven cómo se multiplican los gastos superfluos. Se priorizan eventos y campañas de fiestas y fotos, mientras lo esencial queda en un cajón de no se sabe quién. Que se mantiene una carga fiscal muy elevada, que se impone una tasa de basura desproporcionada y claramente recaudatoria. Y todo esto en un contexto donde hay millones de euros que no llegan a su destino. La contradicción es más que evidente. Si hay recursos, ¿por qué no se ejecutan? ¿Cómo se justifica seguir apretando el bolsillo de los torrejoneros y torrejoneras? Esta es la brecha y esta es la explicación que el equipo de gobierno debe de dar. Respecto al 3.049, una nueva modificación de créditos en modalidad de transferencia. Nos ocupa hoy para una operación presupuestaria que no es demasiado elevada, 20.000 euros, pero como tantas veces ocurre en su gestión, lo relevante no es la cifra, sino lo que revela. ¿Cómo es posible que un gasto tan previsible y recurrente como es la campaña de Navidad no estuviera correctamente presupuestado ya? Entendemos que los gastos de las mágicas Navidades se les vayan de las manos ante tanto despilfarro, pero la Navidad no es un imprevisto, es un gasto estructural y planificable. Utilizan esta herramienta para corregir una falta de previsión como tantas veces. Por lo tanto, nos sitúa en un patrón muy preocupante de presupuestos que no anticipan, modificaciones constantes y, por lo tanto, no están planificando, sino reaccionando sobre la marcha. Solicitamos información sobre: ¿se ha prestado el servicio sin la cobertura presupuestaria suficiente en el momento adecuado? ¿Estamos ante una regularización a posteriori de un gasto ya ejecutado? Respecto al 2947, como entendemos la importancia de dotar a los servicios municipales de herramientas jurídicas actualizadas y de calidad, solicitamos información detallada del contrato menor correspondiente a la suscripción de la base de datos Genia. Queremos saber qué necesidades concretas vienen a cubrir esta suscripción, qué unidades o servicios municipales hacen uso de esta herramienta, existía ya otra base de datos similar en este ayuntamiento, se han solicitado ofertas a otras empresas del sector antes de la adjudicación a la empresa Lefebvre el Derecho S.A. Respecto al 2571, y volvemos recurrentemente a este tema, la reciente tala de 3 árboles en la carretera del Castillo, en el marco de las obras de la Ronda Sur, no es un hecho aislado, es el síntoma de una forma de gobernar que da la espalda a la ciudadanía. Son 2 pinos y 1 ciprés de más de 16 metros de altura, parte del ecosistema urbano que hace habitable una ciudad. Pero lo más grave no es solo lo que se tala, sino lo que se ignora. Vecinos y vecinas llevan tiempo manifestando su rechazo a estas obras que ponen en peligro su habitabilidad. Plantean alternativas, piden diálogo. ¿Y cuál ha sido la respuesta del equipo de gobierno? No. Gobernar no es imponer, es integrar. No cuidan a los vecinos, no cuidan el patrimonio natural, no cuidan el bienestar animal. ¿Qué cuidan ustedes? Torrejón merece una ciudad, un modelo de ciudad que escuche antes de actuar y que cuide lo que nos hace comunidad. Muchas gracias.
0: Muchas gracias. Siguiente punto, señora secretaria, por favor.
1: El tercer punto es la declaración institucional conjunta del excelentísimo Ayuntamiento de Torrejón de Ardoz con motivo del Día Mundial contra el Acoso Escolar.
0: Señor Martínez.
4: Sí, hola, buenos días. En primer lugar, bueno, pues agradecer a la FAMPA la propuesta de esta declaración institucional que suscribimos los diferentes grupos políticos hoy representados en esta sesión plenaria y que dice lo siguiente. El próximo sábado 2 de mayo se conmemora el Día Mundial contra el Acoso Escolar, un grave problema que afecta a millones de escolares en todo el mundo y que causa al menos 200 muertes de forma directa cada año. Esta iniciativa, nacida en el año 2013 a partir de la presentación del doctor Javier Miglino, fundador de la ONG Bullying Sin Fronteras, fue aprobada por la UNESCO el mismo año con el fin de ayudar a la concienciación de este problema. El Ayuntamiento de Torrejón de Ardoz condena de manera firme y rotunda cualquier forma de acoso escolar en todas sus manifestaciones. El acoso escolar no es una broma ni un hecho aislado. Es una conducta reiterada de violencia física, verbal o psicológica que atenta contra la dignidad, la integridad y el bienestar de las víctimas con consecuencias devastadoras. En este sentido, resulta inaceptable que cualquier estudiante tenga que convivir con sus agresores en el mismo entorno educativo. El bullying es un enemigo silencioso que se nutre de 3 venenos, la soledad, la tristeza y el miedo. Sin embargo, no hay un perfil definido de víctima o acosador, por lo que es fundamental concienciar, prevenir, actuar y reeducar. El ciberacoso, el bloqueo social, el hostigamiento, la manipulación, las coacciones, la intimidación, las agresiones y las amenazas son formas de violencia que sufren nuestros escolares y que a largo plazo afectan gravemente su salud mental, su desarrollo personal y su rendimiento académico. Es evidente que si el alumnado no se encuentra en un entorno seguro, su aprendizaje se ve seriamente perjudicado, lo que también influye en el índice de absentismo escolar. Por todo ello, el Ayuntamiento de Torrejón de Ardoz expresa su apoyo a las políticas públicas que reafirmen el compromiso con la infancia y la adolescencia en el marco de la Convención de los Derechos del Niño y la legislación vigente, acordando los siguientes puntos. Apoyamos la implantación de programas educativos que fomenten la convivencia, la tolerancia y el respeto, así como la formación del personal docente y el respaldo a las familias y la lucha contra el acoso escolar. Manifestamos nuestro rechazo absoluto a cualquier forma de violencia en las aulas y hacemos un llamamiento a toda la sociedad para que se implique en la erradicación de esta lacra. No podemos permitir que nuestros escolares sufran en silencio ni que sus derechos sean vulnerados. La educación debe ser un espacio seguro para todos y todas. El compromiso contra el bullying debe ser firme, inmediato y colectivo. En Torrejón de Ardoz no hay lugar para la violencia en nuestras aulas, declarando nuestro compromiso para una ciudad libre de acoso escolar.

0: Muchas gracias. ¿Intervenciones?
1: Sí, señoras.
2: Sí, yo simplemente por completar lo que decía el señor Martínez, no solamente queríamos agradecer a la FAMPA el texto que ha dado origen a esta declaración institucional, sino también queríamos agradecer a PICA, que creo que no se está pudiendo sentar porque ya está todo ocupado por otras personas. Y también a los centros que se están dedicando y al personal que se está dedicando a luchar contra el acoso escolar y a los orientadores que hacen una labor excelente en cada centro educativo. Gracias.
0: Gracias. ¿Más intervenciones?
1: No. Pues muchas gracias. Procedemos al siguiente punto.
3: El siguiente punto son los puntos 5. Perdón, el punto 4 es la moción del concejal delegado de Hacienda y Patrimonio sobre aprobación del expediente de reconocimiento extrajudicial 1/2026 y expediente de modificación de créditos número 15/2026 y adopción de acuerdos.
0: Intervención, señor López.
4: Sí. Buenos días, alcalde, vecinos y compañeros concejales. Con carácter previo, señora Huete, le voy a hacer un comentario. Me encanta que nos adelante la ejecución de los presupuestos del 2025. Eso significa que tenemos presupuesto. Otras administraciones llevan 3 años sin presupuesto. Pero bien, hoy traemos a aprobación diferentes modificaciones, en este punto diferentes modificaciones presupuestarias. De una parte, un necesario reconocimiento extrajudicial por importe de 330.000 euros para dar cumplimiento a obligaciones contraídas frente a terceros, ya sea por insuficiencia de crédito o provenir de ejercicios anteriores. Por otro lado, se somete a aprobación igualmente un suplemento de crédito por un importe de algo de más de 1 millón de euros en determinadas partidas de gasto corriente como consecuencia de los incrementos de los costes de los servicios. Pero, sobre todo, me interesa destacar el crédito extraordinario que también traemos a aprobación por un importe de más de 1.100.000 financiado con cargo a remanente de tesorería para gastos generales, ahorros generados en el año anterior, cuyo destino es la amortización anticipada y cancelación total del préstamo correspondiente al fondo de ordenación. Iniciamos así un proceso de amortización anticipada de la deuda financiera que pretendemos extender a ejercicios futuros. No obstante, conviene recordar que este ejercicio finalizaremos con un nivel de endeudamiento por debajo del 49%, muy alejado del 75% indicador del nivel de endeudamiento excesivo. Muchas gracias.
0: Muchas gracias. ¿Más intervenciones?
1: Señora Gras.
2: Bien, pues respecto a este punto, que aprueba un crédito extraordinario de casi como de 1,4 millones de euros, de los cuales 1 millón se irá a una amortización de préstamo y el resto al reconocimiento extrajudicial, y que promueve un suplemento de crédito de más de 1 millón de euros desde la amortización de préstamos a financiar gastos estructurales del ayuntamiento, tenemos varias cosas que decir. Lo primero es que esto demuestra la mala gestión presupuestaria del Partido Popular, de la que hablaremos con detalle más adelante en el control financiero. Hace escasas semanas se aprobó un presupuesto local que señalamos que era ficticio, con cuentas irreales, para que pasara el trámite legal del plan de ajuste y que mantenían el modelo privatizador del PP y la incorporación del tasazo de basuras de Alejandro Navarro. Para quien no lo sepa, el plan de ajuste viene del Ministerio de Hacienda. Se aprobó en la época de Pedro Rollán y se impuso porque teníamos una deuda tremenda. Hasta que no paguemos la deuda, seguiremos controlados por el Ministerio y no podremos bajar los impuestos ni tener autonomía financiera. Pero esto al señor alcalde no le importa mucho, aunque luego dirá que no hay dinero para mejorar el centro de protección animal o para reformar la Ronda Sur, para que no cause tanto perjuicio a los vecinos. En el presupuesto local al que nos hemos referido, se hacían recortes millonarios en servicios esenciales, incluso en contratos que ya estaban firmados, lo cual no tenía ningún tipo de sentido. Era un presupuesto ficticio con dudoso encaje legal. Dijimos que era para cuadrar las cuentas y pedimos explicaciones jurídicas al respecto, pero por lo que sea, no nos la van a dar. El PP pasó de todo. Hoy, al ver cómo van a destinar 1 millón de euros para solventar algunas partes de estas cuentas difíciles de creer, como el contrato de limpieza o de edificios públicos, vemos que está claro lo que denunciamos en su momento. Y no solo esto demuestra que no son buenos gestores, como dicen, y que hacen y deshacen a su antojo, poniendo en riesgo la estabilidad presupuestaria y financiera del ayuntamiento, sino que también vemos cómo se reconocen facturas del año pasado por más de 250.000 euros, que por lo que sea, no estaban incluidas en el presupuesto anterior. ¿Y por qué? Por lo mismo. Porque si no, no les salían los números. Ni con mayoría absoluta son ustedes capaces de hacer la cosa bien. Si reordenaran las prioridades y gastaran un poco menos en festejos y en marketing, estas cosas no pasarían. Y ojo, que nos parece muy bien destinar una parte del dinero a reducir deuda. Es imprescindible para salir del plan de ajuste y sanear las cuentas. Pero el ritmo tiene que ser mayor. Y los recortes no tienen que ser en cuestiones básicas, sino en gastos superfluos que el PP aprueba año tras año. En cualquier caso, no vamos a ser partícipes de su mala praxis presupuestaria ni avalar su política financiera y económica, donde se ponen impuestos injustos a los vecinos de Torrejón mientras se hacen rebajas fiscales a la OCAM o al OASI. Y por eso no vamos a apoyar esta propuesta. Y hablaremos con mayor profundidad sobre cómo funciona la gestión económica e interna de este ayuntamiento en el siguiente punto. Gracias.
0: Más intervenciones, señor Castillo.
5: Muchas gracias, señor alcalde. Buenos días a todos y a todas. Bienvenidos y bienvenidas, representantes de la plataforma de escuelas infantiles de Torrejón de Ardoz. Bienvenidas al pleno. Representantes de la asamblea de docentes, también bienvenidos al pleno. Representantes de la protectora HOP, bienvenidos nuevamente al pleno. Siempre nuestro apoyo, no tengáis dudas de ellos. Representantes del barrio del Castillo, esos a los que dicen que estáis sufriendo una pesadilla, bienvenidos a este pleno. Gente que viene a conocer la realidad de lo que está pasando con la tasa de basuras, en Torrejón conocida como el Navarrazo, buen nombre han elegido los vecinos, desde luego. Bienvenidos al pleno. Y personal del ayuntamiento que suele venir a este pleno a aplaudir, bienvenidos. Algunos hoy se han quedado sin sitio en su bancada, no sé si es que van a aplaudir a esta parte del pleno. Bienvenidos también personal del ayuntamiento. Bien, sobre la modificación de crédito, yo... Gracias, gracias. Sobre la modificación de crédito, primero, señor concejal de Hacienda, yo no sacaría tanto pecho respecto a cómo aprueban presupuestos. Tienen ustedes mayoría absoluta, con lo cual se les presupone una facilidad para aprobar presupuestos. Y el de este año no ha contado usted qué ha pasado, pero no se aprobó en tiempo y forma. Tuvieron que prorrogarlo. ¿Y por qué? Pues es bueno que lo sepa la gente. Pues porque ustedes se enfadaron mucho cuando el Gobierno de España decidió subir el salario a los trabajadores, por cierto, que vienen a aplaudir. Y a ustedes no les gustó nada eso. Y además les desmoronó el presupuesto, porque al final quieren su dinero para otras cosas. Y quieren el Navarrazo para otras cosas de las que luego hablaremos, para fotos y para fiestas. Y como les descolocó el presupuesto, tuvieron que prorrogar ese presupuesto, ojo, con mayoría absoluta. Y no será porque no les dijimos, cada año hay subida salarial y este año el Gobierno de España también va a reconocer el trabajazo que hacen los trabajadores y funcionarios municipales. Y a usted eso no le gustó y por eso se aprobó tal el presupuesto. Digo porque es bueno que se conozca un poco también cómo funciona este ayuntamiento. El Gobierno de España pues estará con lo suyo y la Comunidad de Madrid con lo suyo también. Respecto a la modificación de crédito, resulta que yo veo cada año portadas en el Plaza Mayor diciendo este Gobierno reduce la deuda heredada. ¿Heredada de quién? Eso, porque parece que es de otros. Hablan ustedes de no sé qué años de gestión, es su deuda la que ustedes han generado, una deuda inasumible para esta ciudad, que además ustedes, como se han mostrado díscolos en el pago de la deuda, Hacienda nos intervino. Y es importante que sepan los vecinos que seguimos a día de hoy intervenidos por el Ministerio de Hacienda porque ustedes no pagaron la deuda, como sí que hicieron otros municipios. Y como se han mostrado díscolos con el pago de la deuda, seguimos intervenidos por el Ministerio de Hacienda, lo cual además nos restringe muchísimo, y se lo reconozco, la capacidad de gestión del ayuntamiento. Pero dicen ustedes que reducen la deuda y que aquí no se endeudan más. Y aquí ustedes van a amortizar deuda,
0: por favor,
5: que han pedido al Ministerio de Hacienda no hace 15 años. ¿Hace cuánto, señor concejal de Hacienda? Poco más de un año. Volvieron ustedes a recurrir al Fondo de Ordenación, que es deuda que se compromete con Hacienda. ¿Y qué ayuntamientos pueden recurrir al Fondo de Ordenación? No sé, usted menciona mucho aquí, menciona siempre Fuenlabrada, Rivas, ellos no pueden. Coslada no puede, Alcalá no puede, San Fernando no puede, nadie. ¿Quién puede? Municipios en riesgo financiero como es el Ayuntamiento de Torrejón de Ardoz. Digo un poco por poner los puntos sobre las IES después de que ustedes, y ahora después, si miento en algo, me lo dicen, ¿eh? Que yo encantado de que me dejen como mentiroso delante de la gente. Si miento en algo, me lo dicen, y si no, pues asumen su realidad. Respecto a la modificación de crédito, resulta que ustedes tenían 1 millón de euros en el presupuesto de este año, este presupuesto que aprobaron tarde y mal, 1 millón de euros para pagar deuda. Y ahora ustedes resulta que ese 1 millón de euros lo dan de baja, porque nos dicen que tienen remanente del año pasado, y ese 1 millón de euros que teníamos presupuestado lo dan de baja para meter facturas en gasto corriente. O sea, estamos en abril y ya su presupuesto iba tan mal tirado que nos dicen que tienen que meter más fondos en limpieza de colegios, en limpieza de centros culturales, en mantenimiento de fuentes. Es decir, que después de ese presupuesto que lleva en vigor apenas 2 meses, ya va mal el presupuesto. Pero claro, ¿qué hubiera pasado, vecinos y vecinas, si hubieran contemplado ese gasto que ustedes sabían que tenían como metido porque son contratos? ¿Qué hubiera pasado si hubieran contemplado en el presupuesto, en capítulo 2? Algunos de los que estamos aquí lo sabemos, que inicialmente ya le hubieran dicho al Ministerio de Hacienda que no cumplen con el techo de gasto, porque se le dispara el capítulo 2. Y ahora hace este tipo de artimañas para autoengañarse, porque la realidad son los datos que tenemos en este ayuntamiento. Tanto como cerrar una vez más la cuenta general, la liquidación del presupuesto, y, oh sorpresa, tenemos un remanente, pero aparecen facturas que registran después de cerrar el presupuesto. Y esas facturas luego yo espero que se imputen.
0: Gracias, señor Castillo.
5: Que se imputen, termino, señor alcalde. Tenemos Gracias. Hoy un pleno, creo que con no sé cuántos puntos. Podríamos estar 3 horas, yo
0: y
5: si
0: usted
5: quiere.
0: Usted tiene 2 minutos para
5: si quiere, pero si quiere luego los 25 puntos, vamos punto por punto y estamos aquí 4 horas. Yo como... No. Yo, que además, le
6: usted tiene 2 minutos para hablar, usted utilícelos como quiera. Yo estoy en mi derecho y en la obligación de reiterarle que ha terminado
5: que
6: su tiempo.
5: Usted es generoso con los
6: estoy
5: tiempos.
6: En mi derecho y en mi obligación de reiterarle también... que su tiempo ha finalizado. Utilice el tiempo como usted estime.
5: Bien, entonces finalizo, ¿no? ¿No me deja continuar? Perfecto. Muchas gracias. Seguiré en los siguientes puntos.
0: ¿Más intervenciones en segundo turno? Sí, señor López.
4: Primera aclaración, señor Castillo. ¿Ve usted a los señores de negro paseando por los pasillos de este ayuntamiento? Cuando usted no se está amenazando que estamos intervenidos, ¿qué es que los ve pasear por los pasillos de este ayuntamiento? Muchas gracias.
0: Gracias. Procedemos a la votación.
3: Sí. Grupo mixto.
2: No.
3: ¿Soy?
5: No.
3: Pepe.
7: Sí.
3: Bien. Tal y como se ha acordado, del punto 5 se... ¿Perdón? 5 al 34. Sí. Del 5 al 34 será dación de cuenta de alcaldía sobre los informes de control financiero permanente.

0: Palabras, señora Gras.
1: Entiendo que tenemos más tiempo para esta agrupación de puntos, ¿no? Yo no tengo problemas con que se agrupen estos puntos, pero sí creo que podríamos hablar tres horas durante esto y yo creo que no voy a utilizar tres horas, obviamente, pero sí que creo que en este punto podemos extendernos un poquito más. Bien, yo sé que como los asistentes al Pleno no tienen las mociones ni tienen la documentación que tienen que ver con estos puntos, entiendo que ustedes no comprenden lo que está sucediendo. Lo que está sucediendo en este momento es que vamos a analizar el control financiero permanente sobre asuntos cruciales para el Ayuntamiento. Y son asuntos cruciales como contrataciones, concesiones administrativas, subvenciones, las tasas, los gastos de personal, etcétera. Y el objetivo es ver de qué manera se gestiona el Ayuntamiento desde dentro de este tipo de asuntos y cómo se podría mejorar la transparencia, la libre competencia, los controles internos para que la gestión sea lo más adecuada. De entrada, hay que poner en valor el trabajo de los técnicos municipales que realizan estos informes del control interno, los cuales no siempre cuentan con los recursos necesarios para ejercer su labor en las mejores condiciones, ya que el Partido Popular prefiere priorizar los departamentos de festejos y de prensa antes que los departamentos de administración. De hecho, valoramos las mejoras realizadas, que aunque sean lentas y que se deben mucho más al gran trabajo de nuestro personal que de la voluntad de este Gobierno local. Pero como el papel lo aguanta todo, hay que ser claros. Alejandro Navarro y sus concejales nos van a vender que este ayuntamiento funciona a las mil maravillas y que somos el municipio más transparente de España, que aquí no hay chanchullos ni corruptelas y que todos son mentiras de la oposición. Quizás este discurso funcionara bien hace tiempo, pero a estas alturas ya no cuela, por más fotos del alcalde sonriendo en el Plaza Mayor o por más vídeos de TikTok que se haga vendiendo un torrejón que no existe. Hablar de buena gestión, de transparencia, de libre competencia o de procesos de selección justos, teniendo al clan Navarro en Torrejón, es para echarse a reír. Y no lo decimos por los trabajadores, que son excelentes profesionales y no tienen culpa de que Torrejón salga en las noticias por los escándalos del PP. Cada vez más gente sabe lo que hay en este ayuntamiento. Si eres del PP o te pliegas a los deseos del jefe del clan y sus amigotes, tendrás todas las facilidades para estar en el ayuntamiento. Pero si no, te lo van a poner más difícil e incluso podrías sufrir represalias si alzas demasiado la voz. Aquí hay gente que puede mostrarlo. Esto es Vox Populi y no es nuevo. Desde los tejemanejes de Pedro Royán en la empresa municipal de la vivienda y suelo hasta la última cacicada de Alejandro Navarro para castigar a Job y convertir el cuidado de los animales en un negocio. Llevamos casi 20 años de un Partido Popular que ha tratado el ayuntamiento como si fuera una empresa familiar. Y esto se paga caro. Y concretamente lo pagan todos los vecinos de Torrejón. De hecho, si atendemos a los informes del control interno año tras año, vemos cuestiones que tienen que ser señaladas y en algunos casos denunciadas, como el exceso de contratos menores injustificable, el fraccionamiento de contratos en algunos casos, los gastos de personal que no se controlan como es debido, la falta de comprobación de posibles deudas de los adjudicatarios con el ayuntamiento y otras administraciones, el incumplimiento de pago a proveedores en varios meses, las posibles vulneraciones de la libre competencia, la falta de mayor control en la concesión y las gestiones de subvenciones o la ausencia de fiscalización en algunas concesiones administrativas sin posibilidad de sancionar los incumplimientos porque no existen responsables de estas concesiones. Y más cosas que vemos en los informes. Es importante decir todo esto, ya que pese a la propaganda del PP, no todo funciona tan bien de puertas para adentro en el ayuntamiento. Ahora bien, este año hemos tenido un caso especialmente sangrante que hay que denunciar, que es el caso de la expulsión de facto de HOP, del Centro de Protección Animal, una entidad sin ánimo de lucro que llevaba más de una década cuidando a los animales de forma satisfactoria, pese a la falta de inversión del Partido Popular en el centro, por no hablar de los impagos de las facturas que han puesto al límite a HOP, hasta el punto de que sus voluntarios han tenido que poner dinero de su bolsillo para garantizar la salud y el cuidado de los animales. Algunas escuelas infantiles también han sufrido estos retrasos en las facturas que han puesto al límite. ¿Y todo esto por qué? Pues porque Alejandro Navarro ha decidido, seguramente muy mal asesorado por el jefe del clan, cuyas decisiones políticas son cada vez más erráticas e impropias de alguien que lleva más años viviendo de la política que Abascal, castigar a esta protectora por haberse atrevido a decir lo que pensaba y alzar la voz. Y HOP no lo ha hecho por politiquería ni por partidismo, no se equivoquen. Lo han hecho para defender el derecho de los animales a tener las mejores condiciones posibles. En la protectora hay mucha gente que vota al Partido Popular también y que están muy indignados con que Alejandro Navarro haya forzado los mecanismos legales para privatizar del todo el centro de protección animal. Pero nosotros estamos ya muy habituados a ver cómo retuercen todos estos mecanismos legales. El señor Navarro es consciente y sabe que ha cometido un error que le puede costar muy caro. Lo suyo sería rectificar, que es de sabios, pero él está otra cosa. El alcalde negará todo lo que dice HOP, no nosotros, que somos los únicos que nos limitamos a transmitir lo que ya se dice en la calle. Y dirá que la culpa es de la protectora. Dirán que el ayuntamiento ha hecho un proceso de contratación totalmente transparente y ajustado a derecho y lo hará utilizando medios públicos pagados por todos, donde además se permitirá el lujo de atacar a Más Madrid y al PSOE. Lo que no dirá Navarro es que este contrato ha sido diseñado a conciencia para expulsar a HOP del CPA y que entre una empresa privada. Por eso no ha tenido en cuenta los costes necesarios del servicio o no ha querido incluir cláusulas sociales y animalistas que favorezcan a entidades centradas en el bienestar animal. De hecho, fijaos hasta dónde es capaz de llegar este ayuntamiento con todo esto. HOP pidió que se le diera un poco más de tiempo para trasladar a todos los animales de forma adecuada, una petición muy razonable. ¿Y qué ha hecho Navarro? Además de rechazar la petición, ha enviado un escrito amenazando a HOP con represalias legales si la protectora se lleva a los animales, como si fueran a secuestrarlos o algo, como si fueran terroristas y no personas que han demostrado eficacia y fiabilidad durante años. Mejor para los animales. De verdad, señor Navarro, aunque sea solo por votos y por su supervivencia política, o la del señor Miranda, al que está últimamente promocionando para que usted se pueda ir con Ayuso a cobrarle los favores, deje de comportarse así. Sin embargo, esto no nos sorprende, ya que ustedes privatizan todo lo que pueden, tanto a nivel local como autonómico. Privatizan la gestión de los centros culturales locales, de los centros deportivos, como el GoFit. Regalan edificios públicos a entidades privadas como la UCAM, ceden terreno para favorecer la educación concertada, como pasó con el San Juan Bosco, permiten que Rivera Salud siga precarizando nuestro hospital y así
0: finalice,
1: todo.
0: Por favor.
1: Si el PP privatiza los servicios más básicos, ¿por qué no iba a hacer lo mismo con el cuidado de los animales si está en su ADN? Y podríamos contar mucho más sobre los procesos turbios de este ayuntamiento que merecerían varios informes de control interno. No olvidemos cómo Apsital y Cosital estuvieron a punto de llevar a los juzgados un proceso de selección radicalmente ilegal hace unos meses para unos puestos tan importantes como el de Secretaría de Intervención. No olvidemos cómo se está castigando en los tribunales un tongo a las oposiciones de policía local que habrían favorecido a aspirantes muy cercanos a personas de enorme influencia en el ayuntamiento. No olvidemos cómo en varios medios de comunicación nacionales han salido noticias sobre los supuestos tejemanejes de José Luis Navarro en la concesión de bares del Parque Europa, en los que podría haber recibido comisiones ilegales. No olvidemos cómo quebraron la empresa municipal de la vivienda y suelo, traspasando una deuda millonaria a todos los vecinos, inflando posiblemente los activos y los pasivos para que les cuadren las cuentas. No olvidemos cómo rompieron el contrato de las 150 viviendas de Los Fresnos que prometieron en 2023, un contrato que se entregó a una de las empresas que había colaborado con la quiebra de la empresa municipal de la vivienda y suelo y al que no le hemos podido ni sancionar, porque el PP no ha querido. ¿Y saben qué es lo peor de todo? Que el Partido Popular no ha querido dar ni una sola explicación en condiciones y ha votado en contra de abrir comisiones de investigación solicitadas por la oposición para esclarecer todos los escándalos. Si ustedes quieren jugar con el dinero, háganlo con el suyo y dedíquense a invertir en criptomonedas, pero dejen de jugar al Monopoly con el dinero de todos los torrejoneros. Está clarísimo que este ayuntamiento necesita una reestructuración y que hay que reordenar con urgencia las prioridades. Basta de destinar dinero a partidas superfluas, a festejos megalómanos, a marketing y de favorecer contratos públicos a empresas privadas. Basta de una gestión opaca.
0: Finalice, por favor.
1: Y de procesos de selección cuestionables e ilegales.
0: Gracias, señora Gras.
1: Somos una ciudad, voy a terminar, señor alcalde.
0: Gracias,
1: somos
0: señora
1: una
0: Gras.
1: Ciudad
0: lleva 10
1: con
0: minutos,
1: grandes
0: finalice,
1: oportunidades,
0: por favor.
1: Dirigidas por un alcalde que no ha sabido estar a la altura de lo que se esperaba. Por eso hay que cambiar de modelo, dar un giro de 180 grados, abrir puertas y ventanas en este ayuntamiento y cambiar el gobierno local en 2027 de una vez por todas para que el dinero público sea gestionado por personas diligentes y no por intereses del clan Navarro que tanto daño están haciendo a nuestra ciudad. Muchas gracias.

Más intervenciones, por favor. Silencio, por favor. Silencio, por favor. Silencio, por favor. Silencio, por favor. Gracias. Gracias. Gracias.

0: A mí, constantemente. Constantemente. Ni una sola vez, ni una sola vez, ni una sola vez le ha retirado la palabra a un concejal de su grupo. Y hay intervenciones. Yo le agradezco que sea usted generoso, pero sea usted consecuente con todos. Y sea usted, sí, y mantenga usted el equilibrio en este pleno. Solo me retira. Yo entiendo que no le gustan las cosas que le digo, pero es lo que tiene estar ahí sentado. Si no le gusta, ya sabe lo que tiene que hacer. Pasar el bastón de mando a otro y que vaya corriendo el bastón de mando como hacen ustedes. Pero no me corte a mí la palabra mientras le permita a los de su grupo hablar todos los minutos que quieran. Y yo insisto, se lo agradezco. Pero mire, en este punto yo tendría 87 minutos, según el reglamento, 87 para hablar. Y usted me deja hablar, cuando llevo 6-7, ya se ha pasado usted.
1: Mire, señor Castillo, mire, espere un segundito, le explico yo. Aquí venimos a trabajar por los torrejoneros, a tratar de economizar el tiempo que utilizamos en este pleno para luego trabajar donde tenemos que trabajar, por ellos. Usted tiene 87 minutos para escucharse a sí mismo, para que su gente le escuche.
0: No, ¿eso
1: piensa usted? Tiene 87 minutos para regocijarse. Creo que no se trata de eso. Creo que estamos aquí para trabajar por los torrejoneros, para aprovechar el tiempo, para que todo lo que hagamos, para que todo lo que hagamos sea por ellos. Escuche. Y que el tiempo que nos pagan por trabajar, trabajemos. No vengamos aquí a escuchar lo mismo pleno tras pleno. Pleno tras pleno. Señor Castillo y señora Gras, yo les escucho siempre, a veces hacen trabalenguas incluso. Les cuesta decir las palabras para que lleguen a todo eso de supuesto, probablemente, parece ser. Hacen unos trabalenguas que son difíciles de demostrar. Lo que dicen es complejo de demostrar y complejo de entender por la gente. Entonces, yo lo que les digo es que, por favor, en los minutos que yo le voy a dejar, trate de ser operativo, trate de que lo que vaya a decir sirva a los trabajadores.
0: Yo digo que quiere decir, ya, lo último es que me diga usted lo que puede decir. Lo último es que me diga usted lo que puede decir, vamos, vamos. Solo hay que ver el orden del día para ver lo que trabajan ustedes por los vecinos en este pleno. Solo tienen que mirarlo. Lo que ha propuesto el PP en este pleno, que es absolutamente nada. Solo se han visto obligados a que negociemos una moción que traía la oposición. Así que, señor alcalde, no me va a decir usted, ya le digo, se lo dirá a otros. A mí no me va a decir lo que puede y lo que no puede decir. Y sobre todo no puede usted interpretar lo que percibe la gente. Y si lo interpreta, mal está. Poco va usted por la calle, poco pisa la calle si interpreta eso. Y lo saben ustedes. Y lo saben ustedes, siempre se lo digo, que ustedes tienen más datos que nosotros. Dicho esto, continúo con mi anterior intervención y voy a ser breve con la anterior y con esta, o lo voy a intentar, o seguramente menos breve de lo que a usted le gustaría, pero más de lo que el tiempo me corresponde. Decía, 87 minutos se le digo que tenía, no lo voy a usar. Decía anteriormente que al final ustedes usan artimañas para autoengañarse. Ustedes cierran presupuestariamente el ejercicio y después, por sorpresa, aparecen facturas. Facturas que se imputarían a ese ejercicio. Y le dice el interventor que es necesario que las facturas se reconozcan en el ejercicio al que corresponden. Y claro, cuando se lo decimos, dicen que es que parece ser que las empresas no quieren cobrar y que las registran tarde, porque se ve que van muy bollantes las empresas que contratan con este ayuntamiento. Seguramente algunas. Otras van mucho más al día porque ustedes no les pagan en tiempo y forma. Pero ¿qué pasaría si esas facturas se reconociesen dentro del tiempo? Pues nuevamente que ustedes incumplirían, sí, con esa intervención, ese plan de ajuste que tienen con Hacienda. Y por eso hacen ustedes todo esto. Bien, respecto al control financiero, estos 30 puntos que traen al pleno. Yo, lo primero, agradecer tanto a la intervención como a todos los técnicos municipales que han elaborado esos informes. Llevan ya 5 años haciéndolos. Sé que es un trabajo tedioso y ojalá que esto resulte en que tengamos una administración más eficiente y, sobre todo, más transparente, porque al final aquí se trata de mejorar la gestión de la contratación, de la gestión tributaria o de la concesión de licencias o el control de concesiones. Y claro, llevamos 5 años ya con estos informes de control. Y después de todo esto, el funcionamiento es que Intervención hace un análisis de cómo funciona el ayuntamiento y luego el alcalde tiene que refundir todo eso en medidas que hagan que cada año estemos mejor. Y hombre, pues cuando uno ve los informes, vemos que el número de incidencias se repite prácticamente igual cada año. Cada año se repiten. Por tanto, no sé en qué momento es el pico en el que empieza a mejorar esto, pero llevamos 5 años con un trabajo ingente por parte de no tanto personal como sí que hay en otros departamentos y al final lo que vemos es que, en términos prácticos, tenemos un número de incidencias altas. Pero sobre todo, luego es que hay cuestiones que evidentemente que aquí se tienen que mejorar. Usted diría que trabaja muchísimo por los ciudadanos y que estos somos el mejor ayuntamiento y más transparente de España. Publican ustedes algunos premios que yo no sé quién se lo da, desde luego. Pero claro, cuando les decimos y ustedes dicen que no es necesario que haya una persona que controle las concesiones, porque, según dijo el concejal de contratación, que es que no hay muchos problemas con las concesiones.

Hombre, no lo verán ustedes los problemas. Otros sí los vemos. Otros sí los vemos. Cuando miramos la empresa que tiene la concesión y el monopolio, por cierto, de los aparcamientos municipales, no sé cómo lo verán los vecinos y vecinas. ¿Cómo es posible que el canon que pague esta empresa que tiene la gestión de los 3 aparcamientos municipales sea un porcentaje de su recaudación, de lo que ustedes pagan en la maquinita, un porcentaje, y resulta que solo te permiten pagar en metálico? Pero eso, ¿dónde se ha visto? ¿Pero qué tipo de control tiene esto? ¿Pero cómo es posible que te digan, no se admite pago con tarjeta, solo en efectivo, y lo que te pago es un canon de lo que yo te digo que recaudo? ¿Pero qué control es este? ¿Pero qué control es este? ¿Y qué más da el dinero que pagan? Si no, ah, está bien, valida usted esto. Pero, hombre, pero vamos a ver. Aparte, que se falsea el procedimiento, porque prometió una serie de mejoras que no se han cumplido. Una serie de mejoras que no se han cumplido, pero ¿cómo no se puede pagar con tarjeta? Y te dicen, no, me pagas en metálico. Y yo le pago un canon, que ya diré yo lo que es o lo que no es. Y además de todo esto, se le rebaja el canon. Te dice, claro, como es que es a 1 euro, va a corto el contrato, señor alcalde. Pues no pasa nada, en vez de un 10% me vas a pagar un 7%. Y de lo que tú me digas que estás recordando. ¿Eso es eficiencia? ¿Eso es control? ¿Eso es transparencia? A mí no me lo parece. Sí, supiera usted, señor alcalde. Pues es que, ¿pero esto es verdad o mentira? ¿Pero esto es verdad o es mentira? Quien venga al aparcamiento, ¿podéis pagar en tarjeta? Nadie puede pagar con tarjeta. Aquí solo en metálico. Y te dicen que de lo que tú pagas, ya le pagaremos al ayuntamiento lo que corresponda por este monopolio. Ustedes acaban de reír cuando la portavoz de Más Madrid les ha hablado de tongo en oposiciones y demás, que es verdad que al final tenemos que ser prudentes, ¿no?, con las aseveraciones. Pero yo les digo a los vecinos y vecinas, y pedimos una comisión de investigación por esto, porque si usted lo tiene tan claro, ¿por qué no votó a favor de la comisión de investigación? Resulta, vecinos y vecinas, que antes de comenzar un proceso de selección de oposiciones a policía local, antes de comenzar, sobre 1.178 opositores me dan un listado en el que me dicen con nombres y apellidos quiénes van a obtener una de las plazas. Y lo cuento aquí hoy, ¿eh? Y me llevan ustedes donde quieran. Llévenme ustedes al juzgado, por favor. Me dan un listado con nombres y apellidos. Y lo dejo constancia ante notario. Antes de empezar, ¿saben cuántos hemos fallado? Ni uno. Ni uno. ¿Y eso es control? ¿Eso es control? Y le pido a usted una comisión de investigación, pero por usted mismo, para que usted investigue qué ha pasado ahí. ¿Qué ha pasado ahí? Oye, porque está todo bien. Claro, y al final te dicen, no, es que hay que demostrar esto como es. Yo no tengo que demostrar nada. Yo lo que le digo que hay unos indicios que son, hombre, yo no acepto una quinina en mi vida. Y esto es que no fallé. Y no yo, sino quien me lo dio. Que, por cierto, ustedes miran mucho para acá y deberían mirar un poquito más para allá, porque yo esa información no dispongo de ella. ¿Eso ha pasado en este ayuntamiento, señor alcalde? ¿Cuál es el órgano de control? ¿No merece una comisión de investigación? Resulta que se publica que las jefas de servicio del hospital se reunieron con usted, en la que supuestamente le contaron a usted lo que estaba pasando en el hospital, cuando 2 meses después conocimos lo que estaba pasando porque un CEO puso voz a lo que estamos sufriendo en el hospital, a cómo se pone precio a nuestra salud. Resulta que a usted, dijo un medio, no yo, un medio dijo que a usted le habían contado esto aquí. Y le dije, debería usted hacer una comisión de investigación donde usted aclare lo que le contaron. ¿Qué votó usted? No, votó que no quiere dar explicaciones. Y se ampara en esa mayoría absoluta que no es suya, siempre se lo digo, que es de otro que ya no está aquí sentado. Y se ampara en esa mayoría para evitar esos órganos de control. Pues claro, claro que hace falta transparencia. Y no sé por qué se ríen ustedes cuando se piden comisiones de investigación. Y que creo que, bueno, para los vecinos, que conozcan lo que está pasando en este ayuntamiento. Cuando nos dicen ustedes que aquí no pasa nada con las concesiones. ¿Saben los vecinos y vecinas lo que está pasando con la concesión de las Navidades? ¿Les habrán escuchado decir que las Navidades, todo lo que ven en la ciudad, el dispendio que se ve en la ciudad, que esto no cuesta 1 euro al ayuntamiento? Que la empresa que tiene la gestión del Parque de las Navidades paga un canon y con eso pagan todos. Eso dijeron ustedes el primer año. ¿Saben cuánto pagaba esa empresa el primer año? 3,2 millones de euros. Ya le digo yo que no alcanza para el dispendio que hay en Torrejón. Pero nos dijo, con esos 3,2 millones de euros, donde la luz la pagamos nosotros, por cierto, y la seguridad, limpieza y todo lo que viene en la ciudad. Pero con eso se cubría las Navidades. ¿Cuánto paga a día de hoy esta empresa? Ojo, un contrato que cada año pagaba 100.000 euros más. Tenían que estar pagando ya, creo que 3,6 millones de euros. ¿Cuánto paga de canon este año la empresa? Díganlo. Se lo digo yo, 1 millón de euros menos. Le han rebajado el canon 1 millón. Entonces, si hace 6 años se pagaba con 3,3, ¿ahora quién paga esa fiesta? ¿Quién paga esa fiesta? ¿Quién paga el resto de las Navidades? Los vecinos con el navarrazo. Eso es lo que hay que contar aquí. Eso es lo que hay que contar aquí. Y por eso hace falta, un control de las concesiones, porque claro que pasan cosas, hombre. Como que no se paga con tarjeta, que se paga en metálico, o que se hace una rebaja de un canon. ¿Que dónde va ese dinero? Porque el negocio está. Porque el negocio está. Y por último, ya le digo que no me voy a extender mucho más. Pero claro,
¿Cómo es posible, ya me voy ahora, a estas semanas, que usted anuncie en redes sociales unos artistas que a usted le encanta comunicar cuando vienen, pero luego le da mucha vergüencita decir lo que ha costado? ¿Cómo es posible, primero, que anuncien ustedes un coste que está muy por debajo del real? Lo han puesto en la enmienda, por cierto, 3 millones, han puesto más del que he dicho yo, o sea, que fíjense, 3 millones de euros han puesto, o sea, que nos faltan datos, no sé cuál, pero nos faltan por ahí, alguien más se lo estará llevando. ¿Cómo es posible que ustedes elijan, como procedimiento para contratación de 3 artistas, elijan un proceso sin publicidad, un proceso de adjudicación directa a una empresa? Y le dan ustedes 2,2 millones de euros. La ley de contrato del sector público permite eso por razones de exclusividad. Bisbal es Bisbal. Saico es Saico. Hombre G es Hombre G. Hay que pagarles a ellos. Pero ¿cómo es posible que el caché de esos artistas no sea ni un 20% de lo que cuesta el contrato? ¿Cómo es posible que usted adjudique directamente el control? ¿Cómo es posible que usted adjudique directamente el control de accesos o la gestión de entradas a una empresa? ¿Cuántas empresas hay en España que hacen ese servicio? ¿Por qué no ha hecho usted un procedimiento público y tener una buena oferta? Y se la ha adjudicado directamente a esta empresa. Es que tengo los artistas, ya, pero el resto, los vecinos no quieren pagar 2,2 millones de euros por gastos anexos, vecinos y vecinas. Que es que es asumible el caché. Oye, que aquí, por mucho que digan ustedes, a estos artistas los puede traer su gobierno y cualquier otro. Con los cachés que han declarado. Lo que no nos podemos permitir es la fiesta que hay detrás. Pero ¿dónde se va ese dinero? ¿Cómo es posible que declaren un caché que no es ni un tercio del precio del contrato? Y sobre todo, ¿cómo es posible que ustedes establezcan ese procedimiento negociado sin publicidad, adjudicación directa a una sola empresa de estos contratos? Por tanto, por supuesto que queda mucho que hacer en este ayuntamiento, y si no lo hacen ustedes, lo hará otro gobierno dentro de un año.

0: Gracias, silencio, gracias. Gracias. Gracias. Gracias, gracias. Por favor. Por favor. Por favor. Gracias. Señor López. Silencio, por favor. Silencio, por favor. Silencio, por favor. Silencio. Gracias, señor López.
1: Gracias, alcalde.
2: Perdón, está usted pidiendo respeto y es la primera que lo interrumpe todo el rato. Por favor.
0: Perdone, me estoy. Perdone, por favor. Es que no están derecho a hablar. No, señora, por favor, yo lo que le pido es que, por favor, guarde respeto a todos los concejales. Si pide respeto para usted, lo guarde para los concejales. Señora, es que no me parece correcto que usted tenga esa actitud en el pleno. No, creo que no es correcta. Yo no me estoy dirigiendo a usted de ninguna mala manera, no sé por qué usted tiene que hacerlo así conmigo. Estoy esperando su respuesta ahora. No sé si usted se va a disculpar y va a decir discúlpeme o algo, ¿no? ¿No? Perfecto. Pues espero entonces que no vuelva a intervenir, ¿vale? Yo espero entonces que no vuelva a intervenir en el pleno, ¿vale? Gracias. Señor López, por favor. Gracias.
1: Gracias, alcalde. Pues bien, traemos a este pleno el resultado del procedimiento de control interno del año 2025 que ha llevado a cabo la intervención municipal. El control interno de los ayuntamientos, regulado principalmente por el Real Decreto 424/2017, busca garantizar que la gestión económico-financiera cumpla con la legalidad, la eficacia y la eficiencia. Sus objetivos fundamentales constituyen salvaguardar los recursos públicos, asegurar la fiabilidad de la información contable, pero también constituye un instrumento de transparencia para los vecinos, por cuanto que no solo se da cuenta a este pleno, sino también se remite esta información a la Intervención General de la Administración del Estado. Señala la Cámara de Cuentas en su último informe, entre sus conclusiones, que pasados 6 años desde que surgió aquella obligación de remitir esta información por parte de las entidades locales, aún no han cumplido con la misma un porcentaje significativo de entidades locales. En particular, señala que, en relación con el control interno de 2024, el grado de remisión de esta información hasta el 30 de abril del 2025, fecha límite para su presentación, ha alcanzado solo el 99,3% del sector público local en el territorio de la Comunidad de Madrid. Este ayuntamiento, el Ayuntamiento de Torrejón de Ardoz, lleva dando cumplimiento de esta obligación desde el año 2021, cuando solo el 33% de las entidades locales remitía esta información en plazo. Es cierto que existen deficiencias y errores, y si lo pensamos bien, es lo más normal por cuanto que son miles los procedimientos administrativos que se tramitan por esta Administración a lo largo de un año. No obstante, vemos cómo estas deficiencias por los grupos de la oposición se magnifican, incluso en ya la típica teatralización de la señora Gras, oímos de un amplio catálogo de supuestas figuras delictivas, pero lo cierto es que es voluntad de este alcalde y de este equipo de gobierno mejorar la actividad administrativa de esta organización, como desde luego se ha mejorado desde que se pusieron en marcha estos procesos de control interno. Y si no fuera así, lo tendríamos muy fácil. Podríamos hacer como un ayuntamiento muy cerquita de aquí, donde gobiernan a la limón Más Madrid y el Partido Socialista, Rivas, que lleva desde el 2023 y 2024 sin remitir información del control interno. Desconozco los motivos y deseo que no sea porque tengan algo que ocultar, pero desde luego no son un ejemplo de transparencia. Muchas gracias.

0: Gracias. Señora secretaria, procedemos a la votación. Ah, pues. Silencio, por favor. Silencio, concejales. Silencio, concejales, por favor. Silencio. Gracias. Señora secretaria, continuamos. Punto 35, por favor.
1: Sí, el punto 35 es la moción del Grupo de Concejales del Partido Popular de Torrejón de Ardoz relativa a la regularización masiva de inmigrantes aprobada por el Gobierno y adopción de acuerdos.
0: ¿Intervenciones? Si quiere usted. Sí, pero puede intervenir en segundo turno, en último turno, si quiere. Entonces, por eso le pregunto, si quieren. Sí.
2: Señor López, está usted obsesionado con Rivas. Ya le he dicho en los anteriores plenos, que Rivas no está sometido a un plan de ajuste, que Rivas no está intervenido por el Ministerio, que Rivas no ha quebrado la empresa municipal de la vivienda y suelo. Y habla usted de la Cámara de Cuentas, le voy a decir lo que la Cámara de Cuentas dijo en 2015 sobre la empresa municipal de la vivienda y suelo, que recibía sobrefacturas. Venga, hombre, va a decirme usted a mí algo de Rivas, por favor, y de su gestión con la empresa municipal de la vivienda y suelo. No me lo puedo creer, no me lo puedo creer. Vamos a hablar ahora, porque el PP no nos trae muchas mociones al Pleno. La verdad es que el PP no suele traer mociones. Luego hablan del trabajo y tal, pero pocas mociones no suelen traer. Y las mociones que traen son curiosas. Este mes han traído una moción que huele a racismo, incompetencia y bulos. Alejandro Navarro está abrazando a los ultras que amenazan con destruir nuestra democracia. Una moción que es totalmente kafkiana, que podría decir que se está metamorfoseando en Abascal. Igual que en Extremadura o en Aragón, que se han arrodillado ante Vox firmando acuerdos para prohibir el burka, para luchar contra la Agenda 2030, para dar prioridad nacional en las ayudas, que es algo completamente ilegal, además de profundamente racista. Y aquí en Torrejón, de momento, no tenemos ni prioridad nacional ni prioridad torrejonera, tenemos la prioridad del clan Navarro. De hecho, el clan Navarro ya nos adelantó por la derecha a Vox en el 2008 cuando aprobó unas normas de empadronamiento ilegales que decían que los extranjeros no comunitarios no podrían empadronarse si su pasaporte aparecía el visado de turista. Esto es lo que aprobaron. Aquí se incluían las ciudadanas y ciudadanos búlgaros y rumanos, porque sus países todavía no eran miembros de pleno derecho de la Unión Europea. Unas normas más de España 2000 que del PP, de las que José Luis Navarro se jactaba, fíjense ustedes, junto con Pedro Royán. Esto se publicó y que eran tan ilegales y tan ultras que la abogacía del Estado se las tumbó en 2010. ¿Está claro? Que el racismo del Partido Popular en este ayuntamiento viene de lejos y sigue existiendo, porque concejales como José Luis Navarro, el jefe del clan, aprobaron normativas racistas e ilegales que harían sonreír a Santiago Abascal. Pero no contentos con aprobarlas durante 15 meses en la revista del Plaza Mayor, sacaban pecho de las bondades de estas normas diciendo que con su aprobación se había reducido a la mitad la llegada de los inmigrantes de nuestro municipio, a la mitad, y se jactaban de esto. Pero esto no quedó ahí. Izquierda Unida presentó una moción para al menos empadronar a los menores de edad extranjeros, para que pudieran ser escolarizados, que era una cuestión de derechos humanos, que era una cuestión de humanidad. Y el PP de Royán, actualmente cuarta autoridad del Estado y del señor Navarro, votaron en contra. ¿Está de acuerdo el señor alcalde con estas políticas racistas que aprobó su tío hace años? ¿Están de acuerdo los concejales del PP que tienen raíces extranjeras y que están aquí sentados? Ahora bien, tampoco nos sorprende ver al Partido Popular de Torrejón abrazando mensajes xenófobos. De hecho, en la comisión informativa de ayer, el señor José Luis Navarro afirmó que los inmigrantes iban a saturar los servicios públicos, comprando por completo el argumentario de Vox. Es una falsedad y es una barbaridad. Y no tiene nombre que venga del concejal de un partido que sí satura los servicios públicos con sus políticas de recortes y privatización. Quienes alargan las listas de espera y mandan reutilizar el material de un solo uso en el hospital son extranjeros, pero son franceses, son blancos, como Donald Trump, y con esos no se meten porque son ricos. Es de una cobardía extrema echar la culpa a los migrantes que viven y trabajan en nuestra ciudad ya y que solo quieren los mismos derechos que el resto de los torrejoneros, que son ellos que dicen que son ellos los que se cargan los servicios públicos, como si no fueran ustedes los que privatizan, los que regalan a empresas privadas como la UCAM nuestro patrimonio, como si no fueran ustedes los que venden vivienda pública a los fondos buitre, también extranjeros, por cierto, para que hagan negocio con nuestra vivienda. Deberían retirar inmediatamente estas mociones o el señor alcalde debería condenar ahora mismo las palabras que dijo su tío José Luis Navarro, que son dignas de Vox y no de un partido que se dice de centro-derecha a nivel europeo. Está claro que el clan Navarro, para desviar la atención sobre los escándalos que le rodean y para tapar su nefasta gestión en materia de vivienda, de los regalos de la UCAM, de los problemas del hospital, de la privatización del centro de protección animal o las protestas por el tasazo de basuras, tiene que emplear la estrategia de Vox, generando odio y más odio. Y esto es lo que están haciendo ustedes con esta moción, traer los argumentos de Vox al Pleno. ¿Se siente usted orgulloso, señor alcalde? Yo insisto, ¿están todos de acuerdo con que todos los concejales aquí están de acuerdo con esta moción? Porque a mí me da que no todos los concejales del PP están de acuerdo. Así que les animo a ser valientes, a ejercer su libertad de voto e impedir que esta moción absurda sea aprobada. Solicitamos hoy en pleno que haya votación nominal para esta moción. Esta moción está repleta de mentiras e hipocresías. Critican la regularización extraordinaria del Gobierno de España, pero en 2024 apoyaron la ILP del Movimiento Regularización Ya, que tenía el objetivo de regularizar a 500.000 de inmigrantes. Y eso sí lo aprobaron. Critican la regularización extraordinaria del Gobierno de España, pero Aznar regularizó a más de 520.000 inmigrantes en sus 8 años de gobierno. ¿Y por qué? ¿A qué se debe este cambio de opinión? ¡Por el miedo a Vox! Por eso Alejandro Navarro se inventa que hay un colapso en el ayuntamiento por culpa de los migrantes que quieren regularizar su situación. Pero no dijo nada de las largas esperas, de las largas colas que hubo con el tasazo de basuras.
0: Gracias, señora Gras.
2: No dijo nada. De
0: gracias,
2: hecho,
0: Gras,
2: puso más medios. Oye, ahí no hubo ningún problema. Se había que poner a más medios.
0: Gracias,
2: se había
0: Gras.
2: Que conseguir que se abrieran más días el ayuntamiento. Eso se hacía. No te ha dicho nada sobre el colapso, con el tema
0: gracias,
2: de las entradas,
0: Gras, finalice, por
2: de
0: favor.
2: Las fiestas. De eso no ha hecho ningún problema. Ni del colapso en la, con
0: madre
2: la
0: mía.
2: Sanidad, con
0: qué
2: la
0: vergüenza.
2: Sanidad en los centros. En los centros de
0: gracias,
2: salud y atención
0: Gras,
2: primaria. No dice nada de eso. De hecho, solo habla de saturación con la regularización en las instalaciones municipales. Si de verdad existe un colapso que no es tal, pongan ustedes remedio. Dejen de echar la culpa al Gobierno y poner excusas. Cuando tenían que cobrar los 180 euros a todos los vecinos por el tasazo de basuras, sí que los pusieron, sí que ampliaron los medios. Pero claro, así les interesaba porque recibían dinero. Y a eso no van a renunciar. Basta de hipocresía, señor Navarro, basta de excusas, basta de comprar el argumentario de Vox. Cumplan con la legalidad, favorezcan los trámites y si son tan buenos cristianos, hagan lo que ha hecho la Conferencia Episcopal y apoye esta regularización. Tengan un poco de decencia y retiran esta moción. Todos los migrantes que viven en este municipio ya se lo agradecerán. Muchas gracias.

0: Sí, palabras.
1: No tiene palabras, yo le atiendo. Cuando finalice el pleno, en cuanto finalice el pleno... Gracias. Más palabras.

0: Por favor, comience.
1: Sí, muchas gracias. Quiero dar la bienvenida a los vecinos y vecinas afectadas por esta moción. Señoras y señores del Partido Popular, hoy traen ustedes una moción contra la regularización de personas migrantes. Pero si leemos bien, no es una moción sobre inmigración, es una moción sobre infundir miedo y esparcir odio. Y el miedo, cuando se repite mucho, puede parecer un argumento, pero no lo es. Ustedes hablan de cifras, de colapso, de amenaza, de efecto llamada, de Europa y de Pedro Sánchez, pero se dejan fuera lo importante, que son las personas. Porque detrás de un expediente hay una vida. Hay alguien que madruga, alguien que trabaja, alguien que cuida, que acompaña, que atiende, que carga, que coge el cercanías, que paga un alquiler imposible y que vive con el miedo de algo tan sencillo como existir en unos papeles. Ustedes dicen regularización masiva porque necesitan que suene a avalancha. Nosotros decimos sacar a la gente de la sombra. Regularizar no es abrir la puerta sin control. Regularizar es encender la luz, es saber quién está aquí. Es permitir que quien ya vive entre nosotros pueda trabajar con contrato, cotizar, tener derechos y asumir deberes. Eso no rompe la ley. Eso es lo que hace que la ley solo llegue donde hoy solo llega el abuso. Porque lo que de verdad rompe una sociedad es necesitar las manos de una persona y negarle el nombre. Necesitar que trabaje, que cuide, que sirva o que acompañe. Pero exigirle que siga siendo invisible. Dicen ustedes que esto premia la irregularidad. Lo que premia la irregularidad es la economía sumergida. Lo que premia la irregularidad es que haya gente trabajando sin contrato, sin descanso, sin protección y sin poder denunciar abusos. Regularizar no es regalar papeles, es dejar de regalar impunidad a quienes se aprovechan de quien no les asiste. Las personas ya están aquí. ¿Qué hacemos? ¿Las dejamos a su suerte? ¿Las dejamos expuestas a esa explotación o permitimos que trabajen con derechos? ¿Las convertimos en un problema eterno o las incorporamos a la legalidad? Ahí está la diferencia. Ustedes ven una amenaza, nosotros vemos vecinos, ustedes ven un titular y nosotros vemos vidas. Y en este debate hay que decir algo más. Hemos escuchado a Vox decir que un español es alguien con padre y madre español. Miren, eso no es patriotismo, eso es poner una frontera en la sangre. Del mismo modo hemos escuchado al PP de Torrejón decir que los inmigrantes saturan España. España no es una prueba de ADN, España no es un apellido. España también es quien llega, quien trabaja, quien paga impuestos, quien cría aquí a sus hijos, quien convive y quien ayuda a levantar este país cada mañana. Qué pequeña se vuelve España cuando algunos la reducen a una cuestión de sangre. Qué triste se vuelve la patria cuando se usa para excluir en vez de para convivir. Y Torrejón lo sabe muy bien. Torrejón no se hizo preguntando de dónde venía cada persona. Torrejón se hizo con gente que llegó de otros pueblos, de otras ciudades, de otras regiones, de otros países, con otros acentos y con una misma voluntad. Trabajar, vivir y sacar adelante a su familia. Torrejón está hecha de maletas, de comienzos difíciles, de personas que no nacieron aquí, pero ayudaron a construir esta ciudad. Por eso, cuando se habla de inmigración en este pleno, convendría hacerlo con más memoria y con menos dureza prestada. Incluso en esta corporación hay concejales que deberían recordarnos que nadie es menos vecino por haber nacido más lejos. Y lo digo con todo el respeto. Quizá en el propio Partido Popular hay voces que podrían hablar de esto de una experiencia más cercana, más vivida, más humana. Sería bueno escuchar también esa mirada antes de convertir la migración en una amenaza, porque a veces, antes de leer el argumentario, conviene mirar alrededor. Y ahora ustedes dirán que esta regularización es electoralista, porque la moción, al igual que el argumentario, no es del PP de Torrejón. Es lo que el PP de Madrid y el PP Nacional les han dicho que tienen que hacer. Permítame una pregunta. ¿Ayudar a personas que viven en nuestro país a salir de la irregularidad es electoralismo? ¿Permitir que trabajen con derechos es electoralismo? ¿Facilitar que coticen, que tengan contrato y que dejen de estar a merced de la explotación es electoralismo? No. Eso se llama mejorar la vida de la gente. Electoralismo es otra cosa. Electoralismo es anunciar 150 viviendas a 2 semanas de unas elecciones y que la parcela siga abandonada. Electoralismo es prometer un pulmón verde para Torrejón y que a 1 año de las siguientes elecciones los vecinos sigan esperando el pulmón. Electoralismo es decir que van a mejorar los conciertos y acabar convirtiendo nuestras fiestas en un escaparate para vender entradas a gente de fuera, mientras muchos torrejones y torrejoneras no pueden disfrutar de sus propias fiestas. Eso sí es electoralismo. Prometer mucho cuando se acercan las urnas y cumplir poco cuando se pasan las fechas. Y esta moción tiene mucho de eso. No trae vivienda, no trae un trabajador social, no trae integración, no trae una solución para Torrejón. Trae un culpable. Y cuando una moción necesita fabricar un culpable para parecer fuerte, es una moción débil. Claro que la política migratoria necesita recursos, claro que los ayuntamientos necesitan medios, claro que los servicios sociales deben reforzarse, pero una cosa es pedir recursos y otra muy distinta es señalar personas. Una persona sin papeles no desaparece porque ustedes voten una moción. No se evapora, no deja de vivir aquí, no deja de trabajar, ni deja de llevar sus hijos al colegio, no deja de necesitar atención sanitaria, no deja de existir. La política seria no consiste en negar la realidad, consiste en ordenarla. Y ordenar una realidad humana exige ley y humanidad. Porque una ley sin humanidad se vuelve fría y una humanidad sin ley se queda corta. Los papeles no dan dignidad.
0: Por favor.
1: La dignidad la trae cada persona de casa. Los papeles la reconocen. Hay personas migrantes sosteniendo vidas mientras algunos hacen ruido contra ellas detrás de un atril. Y nosotros no vamos a hacer política señalando al que menos poder tiene. Eso no es valentía. Eso es lo fácil. Torrejón no necesita más miedo. Necesita convivencia, servicios públicos, verdad y humanidad. Y frente a la demagogia, apostamos por la humanidad. Muchas gracias.

0: Segundo turno, señora Picazo.
1: Buenos días, muchas gracias, señor alcalde. Buenos días a todos y a todas. Miren, es lo de siempre, ultras, racistas, xenófobos. Es el discurso que siempre ustedes aplican cuando no saben contestar a las preguntas. Miren, nuestro grupo municipal es el único que tiene inmigrantes aquí sentados. Así que no sé de qué nos están hablando. Pero miren, ¿saben también quiénes son unos inmigrantes a los que esta ley, por ejemplo, les ha dejado fuera? Los saharauis. De los saharauis ustedes no se preocupan, esos son apátridas, ya veremos. Eso ya veremos. Discurso populista y que no es electoralismo. ¿Saben lo que es? Dejar entrar sin control, sin organización, sin garantías. Dejar entrar de esta manera no es solidaridad, no es humanidad, es irresponsabilidad. Lo que está haciendo el gobierno...

0: Lo que está haciendo el gobierno de Sánchez, con el aplauso de sus socios, también el de Más Madrid, no es una política migratoria, es un papeles para todos, encubierto, masivo, desordenado. Como si gobernar nuestro país fuera a repartir octavillas en una asamblea universitaria. Y lo más grave, lo están haciendo a sabiendas de todas las consecuencias. Miren, han aprobado una regularización masiva sin una planificación, sin datos, sin control. Ni siquiera son capaces de saber a cuánta gente van a regularizar. 500.000, 800.000, más de 1.000.000. Pero es que les da igual. Ustedes gobiernan a ciegas. Y ya veremos en qué queda todo esto y a ver cuándo se pronuncia el Tribunal Supremo sobre este Real Decreto. Lo que hacen no es ignorancia, es decidir que no saben. Esta medida tiene un efecto inmediato, evidente y peligroso, el efecto llamada institucionalizado. El mensaje que están lanzando es clarísimo y es peligrosísimo. Entren en España, que ya les regularizaremos después. Y esto es devastador. Los fuerzas y cuerpos de seguridad del Estado les están alertando. Las fuerzas y cuerpos de seguridad ya les están alertando. Miren, los datos empiezan a delatarles. Más de 130.000 solicitudes en la primera semana. Colas, caos en oficinas, administraciones saturadas, que tendrán que asumir las consecuencias. Y no lo digo yo, que lo dice la prensa. Ese es su modelo. Han puesto en marcha una...
1: Ella no ha interrumpido, por favor.
0: Han puesto en marcha una regularización masiva sin garantías, sin garantizar lo más básico, que es saber a quién se va a regularizar, sin una comprobación efectiva. Sí, en el BOE lo ponen, pero ustedes saben que no pueden garantizarlo, porque saben que dependen de sistemas que no funcionan, países que no contestan y procesos sin un control. Y aún así, ustedes insisten en regularizar. Ustedes han abierto una puerta gigantesca, de par en par, con un control de cartón-piedra. Y mientras ustedes juegan a la ingeniería social desde sus despachos, la realidad es otra, y es que esto lo van a pagar los ayuntamientos, los servicios públicos y todos los ciudadanos. Dicen ustedes que esto no cuesta dinero, claro que no cuesta, porque el coste ya se lo trasladan a otros. Esto no es solidaridad, es deslealtad institucional. Y mientras ustedes reparten discursos, Europa nos observa y empieza a preocuparse. En España empieza a verse como un país poco fiable en el control migratorio. Se está convirtiendo en la puerta principal de entrada de migración irregular en el sur de Europa. Y Francia ya se está planteando el restablecer controles fronterizos con España. Sí, controles fronterizos dentro del espacio Schengen. ¿Saben lo que significa? Que por su irresponsabilidad política, España puede pasar a ser el coladero de Europa, convirtiéndonos en el eslabón más débil, y este será su legado. Esto no es humanidad, es propaganda, titulares, apoyos políticos con una medida que ya pagarán otros. Y cuando todo se tensione, pues ustedes buscarán los culpables fuera. Pero no se olviden que el único culpable será Pedro Sánchez y sus cómplices que están apoyando esta regularización masiva y sin control. España no puede premiar la irregularidad, no puede renunciar al control, no podemos convertirnos en un experimento migratorio de la izquierda, no podemos gobernar un país con propaganda, no se puede gestionar inmigración con eslóganes, no se puede pedir responsabilidad a los demás cuando uno actúa con absoluta irresponsabilidad. La historia juzga a los gobiernos por sus decisiones más críticas y esta desde luego lo es. Un país que no controla quién entra, no controla su futuro. Quien no verifica antecedentes, no protege a sus ciudadanos. Una izquierda que confunde solidaridad con desorden termina convirtiendo la convivencia en un problema. Nosotros defendemos la inmigración legal, ordenada, segura, integrada. Defendemos al Estado, defendemos a los ciudadanos, a esos que ustedes están dejando solos. España no puede ser un país donde cumplir la ley sea algo opcional y saltársela tenga premio. No puede ser el país que Europa tenga que vigilar porque su presidente ha decidido convertir nuestras fronteras en propagandas. Esto no es progresismo. Cuando un gobierno pierde el control de sus fronteras, empieza a perder el control del país. Cuando pierde el control del país, deja de gobernar. Y cuando deja de gobernar, pone en riesgo a toda la sociedad. Esto no es política migratoria, es una rendición, pero no se olviden de algo, España no se rinde. Muchas gracias.

0: Señora secretaria, procedemos a votar.
1: Sí, por favor. Grupo mixto.
2: Por favor. Silencio, por favor.
1: Grupo mixto.
3: No.
1: Si el presidente, o sea, si el alcalde está de acuerdo. Bien, doña Ruth Gras Triguero. Don Juan Antonio López Ramiro.
4: No.
1: Doña Irache Puerta Moreno.
5: No.
1: Doña María de las Mercedes Huete Díaz.
5: No.
1: Doña Ángela Vaquero Huertas.
6: No.
1: Don Francisco Javier Castillo Soria.
4: No.
1: Don José Antonio Guerro Mena. Sí. Doña María Cristina Aguilar Palacios.
7: Sí.
1: Doña María Eugenia Gil Blázquez.
7: Sí.
1: Don Mircea Joan Apintiloaie.
7: Sí.
1: Doña María de los Ángeles Jiménez Méndez. Don Armando Álvarez Aranda, doña Amara López Lozano, don José Antonio Moreno de Torres, doña María Isabel Redondo Alcaide, perdón, vale, don Víctor Miranda Lozano, doña Carla María Picazo Navas, don Marcos López Álvarez, don Rubén Martínez Martín, doña Ana Verónica González Pindado, doña María Esperanza Fernández de Mesa, don Alberto Cantalejo Manzanares, don Valeriano Díaz Baz, tampoco, es que no le veo, vale, doña Miriam Gutiérrez Parra, don José Luis Navarro Coronado, don Alejandro Navarro Prieto, pues queda aprobado.
2: Que ya después de votar todo se hace como un poco perezoso, la verdad. Lo vuestro es que es tremendo.
1: Bien, pasamos al punto número 36, moción del...
2: Silencio, silencio.
1: Moción del grupo mixto para garantizar la modificación de la tasa de basuras para que sea justa, verde, transparente y adopción
2: silencio,
1: de acuerdos.
2: Por favor.
1: Se presenta enmienda por el Grupo Popular.
0: Intervenciones.
3: Bien, señora Picazo, como siga usted así, va a acabar pidiéndonos el árbol genealógico para ver si somos castellanos antiguos como en el siglo XVI. Y me sorprende mucho que haya gente aquí que haya votado que sí, pero en fin, allá ellos. Sí, más o menos. Bien. Después de esta sorpresa, vamos a continuar el pleno con una moción que habíamos presentado con respecto a la tasa de basuras. En esta moción que habíamos presentado, la habíamos hecho por las informaciones que habíamos recibido del Tribunal Económico Administrativo desestimando algunos de los recursos, que eran un poco contrarias a lo que habían dicho en Madrid Ciudad el Tribunal Superior. Habíamos presentado esta moción por ese anuncio que habían hecho en el Plaza Mayor referido a que de repente vamos a tener un descuento las personas que viven uno o dos en un solo domicilio. Y esto nos sorprendía porque no teníamos ningún papel que demostrara esto. No teníamos ningún papel que demostrara ese descuento que hablan del 10% que vamos a tener y queríamos una moción para que se aclararan todas estas cosas. Por desgracia, ni se ha aclarado ni se va a votar esta moción porque el Partido Popular ha presentado una enmienda a la totalidad. Y en esta enmienda a la totalidad, por fortuna, habla de las directivas europeas que dan origen a la Ley 7/2022 del Gobierno de España. Desde que estas directivas europeas en el 2022 se producen, llevamos hablando de esta nueva tasa de basuras. Desde que la ley se aprueba en el 2022, llevamos hablando de esta nueva tasa de basuras, llevamos hablando de unos nuevos sistemas de recogida. Llevamos investigando qué es lo que se está haciendo en Alemania, qué es lo que se está haciendo en Italia, qué es lo que se está haciendo en Irlanda y descubrimos que hay un montón de sistemas de recogida de basuras distintos que podrían haberse aplicado, como el de las máquinas expendedoras inversas, donde tú metes tu botella de plástico y te devuelve tus 10 céntimos, o como el de los contenedores, que tienen un código y se sabe qué basuras se está echando. Había innumerables de sistemas de recogida posibles. Intentábamos ir hacia eso, pero entiendo que eso es difícil, entiendo que eso es complicado y que eso se tiene que hacer poco a poco. Pero al menos que se tuviera en cuenta las personas que viven en el domicilio. Al menos que se tuviera en cuenta en eso, pues nunca quisieron. Negaron, votaron que no a cada alegación, a cada propuesta, en cada pleno. Tienen un lío entre quienes estamos proponiendo según qué cosas. Tienen tal lío que dicen que en la enmienda a la totalidad dicen que esta moción está presentada por el PSOE y que pretende desplazar la responsabilidad a este ayuntamiento como si no hubiera sido la corporación municipal quien decidió crear este tributo. Y es que de verdad que es que, o sea, que se equivoquen en estas cuestiones básicas, de verdad que es que me alucina. Pero en fin, yo creo que como no saben distinguir entre la ley que presenta el PSOE y la moción que presentamos nosotros, pues se equivocan. Dicen que la tasa de basuras es inoportuna, incómoda y que se crea por un importe de 117 euros, 180 o 250 en función de superficie y valor catastral. Ya se sabe que no se puede tener en cuenta el valor catastral para poner estos importes, pero ¿sabes qué es lo peor? O sea, lo peor es que estos importes no solo se aplican a las viviendas en las que vive gente, es que se aplican a los locales que no tienen ningún tipo de actividad. O sea, si tú has fracasado en tu negocio, tienes deudas ya, tienes que cerrar, te imponen también este tasazo de basuras, aunque no haya actividad, aunque no tengas construido absolutamente nada en tu terreno que está con uso económico o con uso industrial. Aún en esos casos, tú tienes que pagar la tasa de basuras. No importa que no generes residuos. No importa que no genere residuos, pagas la tasa de basuras igual. Esto es de extrema, extrema gravedad, porque lo que decía la directiva europea es que había que aplicar el quien contamina paga. Lo que decía la directiva europea es que había que gravar a las personas que contaminaban e incentivar lo máximo posible a las personas que reciclábamos. Y lo que se está haciendo aquí es con afán recaudatorio, vete tú a saber por qué, aunque todos lo sabemos, con afán recaudatorio, venga aquí pa' la saca. Y eso es lo que está sucediendo. Dice en su enmienda a la totalidad que se pongan en marcha programas durante el año 2026 que promuevan el grado de separación y reciclaje. Programas como los que hemos mencionado. ¿Programas como cuáles? Dicen que incluyan el número de personas que residen en una misma vivienda como un elemento más de determinación de la cuota a pagar de la tasa, pero si siempre se han negado. Ahora, gracias al clamor ciudadano, ahora gracias a todas las reclamaciones y ahora gracias a que hemos denunciado esta tasa en los tribunales y se la van a echar para atrás, dice que por qué no ponemos, que por qué no nos llegamos a un acuerdo para que se derogue esta tasa. Ya lo hemos llevado a los tribunales, no se angustien, ya lo hemos llevado a los tribunales y veremos qué dicen. Sí. Dicen que hay que instar al Gobierno de España a financiar íntegramente los costes de recogida, transporte y tratamiento de residuos. ¿En serio? ¿En serio? ¿Ustedes no decían lo mismo cuando había un montón de personas haciendo cola para coger el recibo porque ni siquiera les había llegado y tenían que cobrar esta tasa? Fíjese que ahí no decían lo mismo. Dicen instar a los portavoces de los tres partidos políticos con representación municipal a la firma conjunta de una declaración institucional en la que se exprese el rechazo unánime de esta tasa. Fíjese, ojalá hubiera hecho esto usted. Ojalá. Ojalá lo tenía tan fácil haber aceptado alguna de nuestras alegaciones, haber hecho una junta de portavoces, lo tenía usted tan fácil, se hubiera ahorrado todo este jaleo. Si hubiera querido contar con nosotros, si hubiera querido contar con nosotros para hacer una ordenanza
6: señora Gras,
3: municipal,
6: que me obligaba la ley.
3: Ojalá,
6: señora Gras, que me obligaba la ley. ¿Qué ha hecho su gobierno?
3: Ojalá, señor Navarro, hubiera tenido usted en cuenta. Usted.
6: Yo no quería ponerla, señora Gras, se lo explico, que yo no quería ponerla, que me obligaba su gobierno.
3: Usted está instando, pero no aceptó ninguna de nuestras propuestas, no aceptó ninguna reunión, no propuso ninguna junta de portavoces. Usted está haciendo aquí unas falacias semejantes, además sin tener ni idea, como diciendo que... Fíjense que han empezado diciendo que la moción era del PSOE cuando era de Más Madrid. En fin.
6: Finalice, por favor.
3: Estudien la posibilidad de incluir el número de personas que residen en una misma vivienda con un elemento más en la determinación de la cuota a pagar por la tasa de basuras. Y fíjense que lo han anunciado ya, porque en el Plaza Mayor ya han anunciado que quieren hacer un descuento para las personas que vivan una o dos personas. Esto se lo sacan de la manga, porque para hacer eso tienen que reabrir de nuevo la ordenanza. Para reabrir de nuevo la ordenanza, nosotros, o sea, si se reabre de nuevo la ordenanza, nosotros podríamos presentar alegaciones. Y no quieren. No quieren que nosotros presentemos alegaciones. No quieren que nosotros presentemos alegaciones. Pues, miren cómo se ríen. Igual, la verdad. Igual es verdad. Que les da un poco igual que los partidos políticos presenten alegaciones. Igual es verdad, fíjese. Pero ¿saben lo que no les da igual? Que la ciudadanía las presente. Porque la ciudadanía también tiene derecho a presentar alegaciones. Y yo creo que se están llevando las manos a la cabeza pensando que a lo mejor hacemos una campaña para que sea la ciudadanía la que presente las alegaciones y se lía aquí la de Dios es Cristo. Eso es lo que están pensando y no quieren. Y entonces están retorciendo la ley, viendo de qué manera pueden aplicar este descuento sin seguir la ley, sin abrir la ordenanza. Y así funcionan con esto y con todo. Dicen que van a hacer una nueva aplicación informática del Servicio Integral de los Tributos del Ayuntamiento. Pero, ¿y eso qué tiene que ver? Vamos a ver, ¿y eso qué tiene que ver con la recogida de basuras? O sea, vale, me parece muy bien que ustedes vayan a hacer una nueva aplicación informática. Hacen una nueva aplicación informática porque no quieren contratar a más personal, porque el personal que contratan es para marketing y festejos. Nunca contratan personal para tributación. Y ya nos ha pasado, y lo hemos visto en el control financiero, que al final se nos escapan cosas, no cobramos cosas porque no hay personal suficiente en este departamento. Ustedes han hecho una enmienda a la totalidad nefasta. Era muy fácil haber aprobado la moción, pero obviamente ustedes no están dispuestos. ¿Y saben por qué no están dispuestos? Porque no quieren reclamar a Ecoembes el pago que les corresponde, porque la tasa bajaría enormemente. Si a Ecoembes paga la tasa que les corresponde, y lo hemos llevado a los tribunales para conseguir que aquí los que contaminen paguen, y no todos los ciudadanos, que siempre se reparte sobre los mismos cuando toca pagar, pero luego quienes tienen que pagar y quienes tienen la responsabilidad de contaminar, esos se van siempre de rositas. Lo hemos llevado a los tribunales. Eso no lo, por lo que sea, no lo quieren revisar. Por lo que sea, no quieren ampliar las bonificaciones sociales ni quieren hacer un
6: señora
3: plan
6: Gras,
3: de pago por generación
6: por favor,
3: de residuos. Por lo que sea, no
6: señora
3: van a asesorar.
6: Gras.
3: Voy a acabar ahora mismo. No van
6: señora
3: a asesorar Gras. A los arrendatarios
6: señora Gras,
3: y a
6: lleva
3: los
6: usted
3: arrendamientos. Y por lo que sea, no quieren hacer una mesa de trabajo para revisar esta tasa de residuos. Por supuesto, no la apoyaremos. Gracias.
6: Señora Gras. Que le recuerdo que tiene 3 minutos para hablar, no prepara intervenciones de 15. Más intervenciones.
7: Sí, hablamos de no algo menor para cómo afecta a la ciudadanía, pero yo la verdad es que todavía estoy sobrecogido por lo que he escuchado en este pleno. Es verdad que si no hubiera quedado constancia grabado de lo que se ha dicho en este pleno y la intervención de la señora Picazo, la verdad es que a mí me abochorna que como ciudad se apruebe esta moción en este ayuntamiento. Yo escuchándola a usted, y además decía que tiene usted compañeros y compañeras de corporación que se podrían ver afectados en ellos, sus familias, por esta moción. No sé si es que su modelo es el de Trump con el ICE, cuando usted vincula a la ciudadanía que ya vive en nuestro país, la vincula con problemas o con delincuencia, parece que, Dios no vaya a ser que eso sus compañeros tengan que salir corriendo en 3 años, aunque en la España de Vox y el PP seguramente no sea Lais y sea la tía de Mortadelo y Filemón con cachiporras echando a la gente de aquí. Por suerte creo que eso no lo vamos a ver, pero sí que ha quedado para la historia, solo ha quedado para la historia lo que ha dicho hoy el PP de Torrejón de Ardoz, y por suerte creo que los vecinos y las vecinas verán el bochorno que nos producen, creo que a la inmensa mayoría. Hablamos de la tasa de residuos, que yo, señor alcalde, si aquí dijera ahora mismo cómo se llama esto en Torrejón, yo creo que todo el mundo diría al unísono el Navarrazo. ¿Por qué es el Navarrazo? Usted ha hecho esfuerzos tremendos sigue haciéndolo ahora en este pleno, por intentar decir que esto no es culpa suya, que esto es culpa del Gobierno, es culpa de Pedro Sánchez, ¿no? Esto es culpa de Pedro Sánchez. Usted mandó una carta que le ha feado usted el defensor del pueblo. Yo le quiero recordar que tiene usted mandato del defensor del pueblo que lleva incumpliendo más de un mes, en el que le dijo el defensor del pueblo mediante una resolución que tenía que sentarse con la oposición para dejar de atacarnos en medios municipales. Y estamos esperando. ¿Cuándo? Saque la resolución. ¿Sacamos la resolución? ¿Leemos la resolución? Usted tenía que dictar unas normas que eviten que haga un uso partidista. Y usted lo ha hecho. En el Plaza Mayor nos menciona con injurias y no nos permite defendernos. Lo que pasa es que la gente ya sabe lo que es el Plaza Mayor, que es su panfleto, solo que les cuesta mucho dinero a los vecinos y a las vecinas. Mandó usted una carta diciendo que es que esto no es culpa mía, es culpa de Pedro Sánchez y del PSOE de Torrejón y de Más Madrid. Pero hombre, y claro, luego cuando la gente le dijo que no le compramos el mensaje, señor Navarro, y dijo usted, es que aquí se paga lo mismo que en todos sitios. Y cuando publicamos una comparativa empezó a ver la gente, oye, es que se paga mucho menos en Fuenlabrada, en Getafe, en Las Rozas, en Boadilla, se paga mucho menos que aquí, mucho. ¿Qué pasa, señor Navarro, con su tasa, con su tasazo? Dijo, no, es que es por la Mancomunidad del Este, que nos cuesta muchísimos residuos y se paga mucho. Y le dijimos, oye, ¿y a qué pertenece Collada? ¿Y San Fernando? ¿Alcalá de Henares? ¿Por qué pagan menos que aquí, señor Navarro? ¿Por qué pagan menos que aquí? Por su gestión. Y porque usted ha visto una oportunidad de recaudar y echar la culpa al Gobierno de España. No se lo ha comprado ningún vecino, señor Navarro, y sabe usted que esto le está trayendo a usted consecuencias, como bien saben. Pero no, usted metió un impuesto lineal, un tasazo lineal, injusto, recaudatorio. Da igual que vivas 1 o 10 personas, da igual que recicles o no, da igual que estés en el paro, que gastes o que ganes 500.000 euros, da igual que tu local sea un local cerrado hace 15 años o que sea un comercio. Usted le mete el mismo tasazo lineal recaudatorio, donde usted graba los metros cuadrados y ya tenemos un impuesto y no bajo en Torrejón, que es el IBI. Pero usted ha visto la oportunidad de sacar 12 millones de euros para sus fotos y para sus fiestas y echar la culpa a otro. Y no se lo ha comprado nadie, señor Navarro. Y claro, la gente, después de, insisto, que no le compró el cuentito, se lanzaron en masa a presentar recursos. Un recurso, por cierto, que ustedes en su recibo le garantizaban el derecho a recurrir ante el Tribunal Económico Administrativo de Torrejón. El tribunal que validó esta tasa, el tribunal que aprobó, que dio forma jurídica a esta tasa. Y le dijeron, si no están de acuerdo con esta tasa, ustedes recurran. ¿Y qué ha hecho usted? ¿Qué orden han dado ustedes al Tribunal Económico Administrativo? Es decir, el concejal de Hacienda anunció antes de estar presentados los recursos que los iban a rechazar. El concejal de Hacienda aquí sentado dijo, se van a rechazar. ¿Qué me están contando ustedes? Ustedes han dicho, esto se rechaza, y si queréis, vecino, me lo ganáis en el juzgado. Y ha cogido el tribunal y ha dicho, no voy a entrar a desestimar, porque hay argumentos que son de peso jurídico, como estamos viendo en otras sentencias, que son incuestionables. Han dicho, inadmito porque no soy competente. Pero ¿cómo no va a ser competente si me lo ponen en el recibo? Si es el tribunal que ha dictaminado que esa tasa es justa y legal cuando no la es. Y han dicho ustedes, pues si quieren se van al juzgado, que eso les cuesta dinerito. Pues la gente vaya al juzgado, señor Navarro. Y no sé si es que usted no lee las noticias y no ve lo que está pasando y no ve, ya lo sé, está usted muy crecido, no ve ningún problema. Ya veremos qué pasa con la tasa, señor Navarro. No sé usted tan crecido porque la gente está muy dolida con lo que ha hecho usted en Torrejón. Está muy dolida con lo que ha hecho usted en Torrejón y cómo les está tratando de engañar. Porque, claro, dicen ustedes, cuando ya se ha visto usted pillado, dicen, os he escuchado, vecinos y vecinas, voy a bajar el Navarrazo. Voy a bajar un 15% en Navarra. Y resulta que baja un 15%. Primero, el 5% es por domiciliación bancaria, que se baja en este ayuntamiento. Todo aquel que domicilie el recibo de cualquier impuesto tiene ese descuento inmediato. Pero ¿cuánta gente en Torrejón ha domiciliado en Navarrazo? No. ¿Cómo? Muy poquita gente, porque usted se lo cobra el primer día del periodo de pago y la gente está usted asfixiando con esto. Hay mucha gente que no puede pagar cuando usted quiera y tiene que ir ahorrando mes a mes para pagar este tasazo que usted les ha metido. Por tanto, el 5% ese es como poco cuestionable. Muy poca gente que yo conozca ha domiciliado el recibo. Por tanto, eso lo quitamos de la ecuación. El 10% siguiente, dice usted, he bajado la tasa, no he bajado tal. La ordenanza, dígame si miento, ¿la ordenanza es la misma que aprobó en 2024 o ha cambiado un punto? ¿Perdone? ¿Perdone? ¿Ha cambiado la ordenanza a día de hoy? ¿Ha bajado la ordenanza? ¿Ha cambiado? Pero no mienta usted. ¿Pero cómo miente usted? Saque la ordenanza. Está mintiendo el alcalde. No ha cambiado en nada. No mienta usted a la ciudadanía. No mienta usted. La misma que había en el 24. La misma que había en el 24. La misma ordenanza. No ha cambiado nada. Disculpen, yo no interrumpo, ¿eh? Yo no interrumpo. Si sé que les duele. ¿Sabe usted lo que han montado con esto? Y sé que les duele. Yo. Díselo a ellos, pero dígaselo a ellos, no a mí. A ellos. Dígaselo a Navarro, señor Navarro. Claro. La ordenanza no ha cambiado nada. Y en el año 2027 os puede volver a meter el navarrazo de 180 euros. Lo puede volver a hacer porque la ordenanza está tal cual. Está tal cual, no ha cambiado nada. Lo que ha visto usted son las orejas al lobo y ha dicho, no, es que ese 10% que efectivamente recoge la ordenanza en caso de una separación óptima de recursos, es decir, somos de repente la ciudad que más y mejor recicla de toda España, ¿verdad, señor alcalde? ¿Verdad? No. Somos, si es que se lo voy a demostrar. No, tienen que saber los vecinos lo que va a pasar. Yo, de verdad, están muy nerviosos con esto. No les interrumpimos nosotros, no, y no me dejan hablar. Entiendo que estén nerviosos, ahora hablan usted, o hable usted, señor alcalde, pero déjeme terminar, y dígale al señor Navarro que me deje, al señor concejal de Hacienda, déjeme, no me dejan. Ese 10% va vinculado a un estudio que se supuestamente se

0: Esto, que el alcalde, ya se lo digo yo, pero hombre, señor alcalde, tiene usted una responsabilidad máxima como para saber, hombre, pero si sale, pero vamos a ver, pero si me ha puesto usted en la puerta de mi casa una pantalla, que salgo todos los días y me dice el alcalde, somos la ciudad que, en la puerta de mi casa, que le veo todos los días, digo, pues que me miente todos los días a la cara. No, Ecoembes lo que dice es que Torrejón tiene una tasa de calidad separado muy mala, por encima de la media de la Comunidad de Madrid. Llevamos residuos mezclados. ¿Acaso sois peores recicladores que en Fuenlabrada o en Getafe? No, claro que no. En origen se recicla bien. Luego no llega así a Ecoembes. Luego, y por eso perdemos esa subvención, que es lo que estamos diciendo aquí, señor alcalde. Está usted mintiendo constantemente con la tasa. Ese anuncio que ha hecho usted de que el año
1: Gracias,
0: que viene...
1: Señor Castillo, finalice, por favor.
0: Termino ya, de verdad. El año que viene, que va a tener usted en cuenta a si viven una o dos personas en cada domicilio y dónde está esa modificación de la tasa. Le ha anunciado usted, pero no respeta usted ni siquiera, no respeta usted los órganos como el Pleno que tiene que aprobar, no respeta usted ni siquiera este órgano que tendría... Hombre, pero ¿cómo? Es que, hombre, los tiempos los anuncia usted en redes sociales, pero tendrá usted que hacer determinados no procedimientos, como aprobar esto en Junta de Gobierno, y luego, porque cuando habla usted una ordenanza, no se preocupe que entrarán más cosas que van a aportar los vecinos. No hay ningún tipo de modificación que se contemple el padrón. Ustedes utilizan el padrón para otras cosas, que ya hablaremos de ellas, por cierto, ¿eh? Para esto no han utilizado el padrón. Por tanto, yo les digo, anulen esta ordenanza, aprueben otra que sea justa, que sea legal y que no sea recaudatoria. Devuelva el dinero del Navarra a todos los vecinos y no pretende pagar su fiesta con los vecinos que ya les crujen con el resto de impuestos municipales. Esta tasa, señor Navarro, tiene solo dos salidas. O que usted, tres, dicho, que usted la anule la justicia o que en las urnas se la anulen el año que viene los ciudadanos.

0: Segundo turno, señor Miranda.
1: Sí, gracias, alcalde. Buenos días a todos los vecinos y vecinas que hoy nos acompañan en este pleno y a aquellos que nos siguen desde sus casas. La verdad que sorprende, ¿no?, el malestar que tienen con esta tasa, cuando creo que por primera vez la señora Gras ha aludido a la Ley 7/2022 en la que el Gobierno de España obliga a los ayuntamientos a imponerla. Entonces, oye, me parece un poco contradictorio oponerse tanto a algo que ustedes mismos promueven e imponen. Miren, sé que la tasa, en el caso de Torrejón, que es lo que nos atañe, les inquieta, según qué artículos, algunos más criticables que otros, pero quiero que me digan, voy a leer algún artículo de nuestra tasa reguladora, si tan mal les parece, ¿vale? El artículo 6, en cuanto a la base imponible. La base imponible de la presente tasa vendrá determinada por el coste real y efectivo de la prestación de servicio municipal de la recogida de residuos en acuerdo a los siguientes criterios. El que atañe a la mayoría de las personas, para la recogida de residuos que tengan inmuebles destinados a viviendas, aparcamientos, garajes comunitarios y zonas deportivas, será el coste medio del servicio municipal de recogida. Eso es uno de los artículos. Artículo 7. Cuota tributaria. La cuota tributaria destinada a estos inmuebles que acabo de mencionar se utilizará conforme al coeficiente de valor catastral. ¿Tan malo les parece? ¿Sí? Pues es la de Rivas. Es la de Rivas, no. Lo digo porque...
2: Es que lo de siempre. Es que todo es fatal, pero es que es lo mismo en todos los sitios. Es que es lo mismo en todos los sitios.
1: Lo digo... Sí, pues. Continúo.
2: ¿Que tú no increpas? Sí. Javi, que tú no increpas.
1: Continúo.
2: Javi.
1: Continúo. Sí, continúo, que el Grupo Socialista, aquel que no interrumpe... Sí, continúo, que digo que el Grupo Socialista, que es el que no interrumpe, me estaba precisamente interrumpiendo. Sigo. Miren, sabemos, y somos los primeros conocedores de esto, que esta tasa tiene un importe superior a lo deseable, ¿vale? Por eso el alcalde ya ha anunciado que para este mismo año se va a reducir en un 15%, un 5%, como bien explicaba la oposición, por la domiciliación, y un 10% por el grado de separación. También queremos reiterar el acuerdo que adoptamos hace unos pocos meses, el día 26 de noviembre, al que hacía referencia la señora Ruth Gras,

0: la que instábamos a los tres partidos de la oposición a firmar una declaración institucional conjunta para expresar el rechazo unánime. Yo, si quiere, Ruth, nos sentamos y la firmamos como usted pedía, pero esto ya se acordó y algo que ustedes votaron en contra, ¿vale? Por todo ello, solicitamos instar al Gobierno de España la derogación de esta tasa estatal que impone una Continúo. En tanto que supone una carga económica excesiva para los vecinos y fue impuesta de manera injustificada a todos los ayuntamientos. También instamos al Gobierno de España a financiar íntegramente los costes de recogida, transporte y tratamiento de residuos, evitando así la carga de esto sobre las familias. Instar, como decía, a firmar esta declaración institucional conjunta. Dar traslado de este acuerdo al Ministerio de Transición Ecológica y al Ministerio de Hacienda, así como a la Federación Española de Municipios y Provincias, para sus efectos oportunos. Y apoyar la propuesta del alcalde para que siga bajando esta tasa, ponga en marcha durante este año. Sí, que disculpe, que es. Sí, no deja de interrumpirme, que iba usted a lid de la no interrupción. El educado, señor Castillo. Que se pongan en marcha programas durante este año que promuevan un grado de separación óptimo. Se estudie la posibilidad de incluir el número de personas que residen en una misma vivienda como un elemento más en la determinación de esta cuota e implementar en el primer semestre de 2026, de cara al año 2027, la aplicación que permita fraccionar en 8 mensualidades el pago de esta tasa. Muchas gracias.
1: Señora secretaria, procedemos a votar.
2: Sí. ¿Grupo mixto? Perdón. ¿Grupo mixto?
3: No.
2: ¿PSOE?
4: No.
2: ¿PP?
0: Sí.
2: Bien, el punto 37 es la moción del Grupo Mixto y el Grupo Municipal Socialista de Torrejón de Ardoz en relación a la saturación de la educación pública en Torrejón de Ardoz, la urgente necesidad de ampliar la red pública mediante la ampliación de centros, construcción de un nuevo instituto de educación secundaria público y adopción de acuerdos. Se ha presentado enmienda a la totalidad por el Grupo Popular.
1: Intervenciones. ¿Cómo? Ah, perdón, es que no lo veía.
3: Bien, señor Miranda, ¿sabe usted lo que paga Rivas por la tasa de basuras? 55,83 euros. 55,83 euros. Y si usted quiere que nosotros aprobemos su enmienda a la totalidad, tiene que hacer lo mismo que va a hacer hoy, hacer una enmienda a la totalidad conjunta. Lo que no puede hacer es tirar nuestro trabajo, tirar nuestra moción y luego pretender que aprobemos enmiendas a las totalidades que ya sabemos que luego no sirven para nada. Eso es lo que tiene que hacer usted. En cualquier caso, vamos a hablar ahora de lo que nos ocupa y es de la moción que tiene que ver con la Asamblea de Docentes. A pesar de todas las trabas que pone el PP para la participación ciudadana, es un orgullo que exista gente que salte en todas las piedras del camino, cada traba que se les pone, que trabajen para defender de una manera altruista el derecho a una educación pública y de calidad. Esto es la Asamblea de Docentes, con representantes en cada instituto, que han hecho un trabajo enorme por mantener las asambleas en cada centro, las asambleas del conjunto, y han realizado un informe tan detallado como este. Yo sé que os sorprende lo que ha sucedido para recabar todos estos datos que han originado este informe. Sé que la DAT no ha querido facilitároslo excusándose en la Ley de Protección de Datos, como si pidiéramos nombres en vez de números. Yo intenté conseguir estos datos también en la Concejalía de Educación, quien también me derivó a uno de los servicios vinculados a la DAT. Afortunadamente, tenemos un portal de transparencia que no depende del municipio, que no depende de la comunidad, que depende del ministerio y que nos ha facilitado los datos con bastante inmediatez. Lo que demuestran estos datos es inequívoco. Torrejón ha crecido por encima de sus expectativas. En los últimos 25 años, Torrejón ha crecido en un 52%. Tenemos prácticamente 50.000 habitantes más. Y por mucho que la natalidad es baja, en la franja de edad que nos ocupa, hemos pasado de 8.648 alumnos a 10.460. Son casi 2.000 alumnos más. Pero es que la previsión para el 2030 son de otros 2.000 alumnos más. ¿Y cómo se está supliendo este aumento del alumnado? Lo están absorbiendo centros privados, sostenidos con fondos públicos, lo que llamamos institutos concertados. un crecimiento de un 106% en la privada concertada en primaria y alrededor del 50% en el resto de las etapas educativas. ¿Y esto por qué es posible? Porque mientras se ha facilitado la construcción del Humanitas o la ampliación de los centros como el Humanitas, el San Juan Evangelista o el Bosco, el único instituto que se ha creado en 20 años por mandato del PP ha sido el Monegro, que fue construido por fases, estudiando durante años los alumnos en barracones. Y, por supuesto, antes se cedía una parcela municipal para un centro concertado, el Humanitas, saturando el Beethoven, convirtiéndolo en CEIPSO, que hay que ver lo que les gusta a ustedes este modelo de aglutinar a alumnos de diversas etapas de educativas todos juntos y tal. Pero como ha explicado la Asamblea de Docentes en su presentación del informe a la que ustedes no fueron, esta no es la solución. El número de alumnos ha crecido de manera exponencial, masificando las aulas, eliminando laboratorios, aulas de usos múltiples, de ordenadores, salas de música, incluso los baños se han convertido en aulas para dar clase. ¿En serio esto les parece calidad educativa? No me puedo creer que no tenga esto consecuencias directas sobre la calidad educativa. Se necesitan condiciones dignas para el alumnado y para el profesorado. Los docentes no tienen que seguir dando clase hacinados en la casa del conserje o en un baño. Quieren recuperar los espacios que han perdido. Sus laboratorios, sus bibliotecas, sus aulas específicas, los salones de actos, sus departamentos y el resto de los espacios docentes para poder dar clase con normalidad, tal y como se merecen nuestros alumnos. Quieren un instituto nuevo y que sea público, que no vuelva a suceder lo que ha pasado en el pasado. Cuando estaba aquí Nacho, que decía cosas, no, pero si yo también quiero que el instituto, que el Iker Casillas sea público. Bueno, aquí el señor concejal de Educación decía, el señor Martín, no, si yo, vamos, no quiero cuatro, quiero cinco institutos si es posible. No, claro, claro, pero luego a la hora de la verdad lo que se traduce en acuerdos es que primero se ceden las parcelas a centros que van a ser concertados.
0: Para finalizar, por favor.
3: Y luego ya veremos. Seleccionen una parcela, reúnanse con los docentes para que no tengan que ir persiguiéndoles por la calle en una concentración para obtener una cita. Probablemente si les invitaran al Consejo Sectorial no tendrían que hacerlo. Pero por lo que sea, ustedes desde que llegaron al Gobierno no han hecho más que limitar y limitar y limitar la participación ciudadana. Si quieres participar en la vida social del municipio, monta una peña y ve a las fiestas porque es lo único que te van a dejar hacer. Y presentan una enmienda a la totalidad sacando pecho de obras que han hecho en colegios. Pero si lo que están pidiendo es un instituto. Si lo que están pidiendo no es un instituto, o sea, ¿no lo han entendido ustedes? Están pidiendo un instituto y quieren que sea público. Y sacan pecho de Iker Casillas, con la que tuvimos que montar aquí, con las concentraciones que tuvimos que hacer aquí, con la cantidad de firmas que tuvimos que recoger aquí, porque ustedes decían, no, si nosotros queremos que sea público,
0: finalice,
3: pero claro, la Comunidad de Madrid, oye, la Comunidad de Madrid no quiere. Vaya, hombre, por Dios, ustedes gobiernan también en la Comunidad de Madrid, la Comunidad de Madrid también tendría que querer, pero tuvo que haber una cantidad innumerable de gente aquí firmando y concentrándose para conseguir que fuera público. Y al final nos colaron una cosa de gestión privada. ¿Sacan ustedes pecho del Beethoven, que lo convirtieron en CEIPSO y que ahora está empezando ahí a remontar, como el Monegro, que se estuvo construyendo por fases y ahora por fortuna, después de años, cuando ya los padres tuvieron que decidir, porque tú no puedes decidir, porque no hay libertad de elección. O estudian tus hijos en un centro con barracones o estudian en el Humanitas. No existe libertad de elección. Si tienes algo de dinero, les llevarás a un centro en el que no estudien con barracones. Y ahora está empezando a funcionar con normalidad. ¿Saben ustedes del Gabriel Galán? Pero si es un colegio, que estamos pidiendo un instituto, todavía no han entendido nada de esta moción. ¿Sacan ustedes pecho de las Veredillas, que todavía están utilizando la biblioteca como aula y los laboratorios? No sé, de verdad, no sé qué tiene nada que ver el plan integral de renovación de colegios públicos con lo que se está pidiendo la Asamblea de Docentes. Igual si ustedes hubieran acudido a su reunión o igual si ustedes les hubieran citado, que les dejaron los números de teléfono para que les citaran, igual se hubieran enterado de qué va esto. Dicen ustedes instar al Gobierno de la Comunidad de Madrid a que lleve a cabo y financie un instituto específico de formación profesional. ¡No, hombre! ¡No habérselo dado a la UCAM! ¡No habérselo dado a la UCAM! ¡Haberlo cedido ya! ¡Es que hay que tener morro! ¡Hay que tener morro! ¿No tienen ustedes vergüenza ser capaces de escribir esto? Dicen ustedes continuar reforzando su compromiso inversor en la ciudad de Torrejón para disponer de infraestructuras educativas óptimas. Claro, como nos fiemos
0: finalice,
3: de eso,
0: por favor,
3: el Centro
0: Gras,
3: Cultural
0: finalice.
3: Del Soto ya estaría hecho. Pero en fin, señores del Partido Popular, tengan ustedes decencia. Retiren esta enmienda a la totalidad o al menos incluyan, escúchenme, si incluyen el tema de elegir una parcela para crear un instituto público en Torrejón, yo la voto a favor.
0: Gracias. Sí, señor Castillo.
4: Sí, muchas gracias. Señor Miranda, mire, le voy a decir, Móstoles, Getafe, Alcorcón, Mejorada, Rivas, Fuenlabrada, Las Rozas, Vigo, Sevilla, Bilbao, Ávila, elija cualquiera de sus municipios y aprobamos una ordenanza igual, cualquiera, al azar, porque en todas se paga la mitad que en Torrejón, que al final es lo que quiere la gente, no pagar ese tasazo porque se suma al resto de tasas que pagan en Torrejón. Por tanto, no nos ponga ejemplos y si ponga alguno, dígame cuál y lo cogemos. Aquí el objetivo es que la gente no cobre y no les cobren ese tasazo lineal y recaudatorio. Dicho esto y respecto a la moción, antes de entrar en materia, yo para que la gente sepa que aquí lo que primero agradecer a la Asamblea de Docentes el trabajo que ha hecho, porque al final no nos ha dado esta moción para que vengamos a hacer aquí un brindis al sol. Lo que ha hecho es un estudio de la evolución demográfica de la ciudad, de las necesidades de la ciudad y en función de ese estudio las necesidades en materia de educación pública que tiene esta ciudad. Y de eso iba la moción, que entre todo ese estudio maravilloso nos decían, con datos, algunos ya los conocíamos, con datos que hace falta un centro de secundaria en Torrejón. Y ustedes nos plantean una enmienda que habla de todo menos del centro de secundaria en Torrejón. Pero por encima de todo esto, lo que trasciende es el modelo que están implantando ustedes en Torrejón de Ardoz. Llevan ustedes 20 años tratando de cambiar la realidad económico-social de los vecinos y vecinas de Torrejón de Ardoz. Y lo hacen por medio de muchas vías. Pero miren, en el 2007, cuando ustedes llegaron al Gobierno, hace ya 20 años, dos décadas, había 110.000 habitantes en Torrejón. A día de hoy hay 145.000, 35.000 habitantes más. ¿Saben ustedes cuántos colegios públicos había en Torrejón con 110.000 habitantes? Había 20 colegios públicos. ¿Saben cuántos colegios públicos hay en Torrejón con 145.000 habitantes 20 años después? Hay 20 colegios públicos. Y uno, que es el Iker Casillas, que se lo ganamos en la calle contra su voluntad. No han hecho. Mire, por respeto y porque hoy no está aquí presente, no diré qué compañera suya de Corporación de Concejala, porque yo estuve presente defendiendo que ese colegio tenía que ser para la Fundación Arenales del Opus Dei, que segrega por sexos. Y ese era el contrato que había y se tumbó en la calle con las familias. Es el único colegio que se ha luchado en la calle. Pero no se queden con eso. 20 colegios hace 20 años, 20 colegios ahora. ¿Saben cuántos institutos había aquí antes de su llegada? Públicos, 7. Ahora hay 8. Con 35.000 habitantes más, hay 8. ¿Y qué ha pasado entonces? Es que no han nacido niños, todo lo que han venido ha sido gente mayor. No, sí, sí. Lo que pasa es que han ido creciendo, floreciendo otro tipo de servicios, privados o de gestión privada. Y claro, cuando dicen, no, es que esto, la competencia la tiene la comunidad autónoma. Bueno, en su caso, Pedro Sánchez tiene la culpa de todo, pero esto es de su compañera y jefa de partido, Isabel Díaz Ayuso. No, no, es que aquí, si no es por su labor fundamental, imprescindible, no estaría pasando esto. Por eso digo que aquí están ustedes tratando de cambiar la realidad económico-social de esta ciudad. Y al final somos lo que somos. Porque en esos 20 años no ha habido colegios públicos, pero sí que ha habido cesión de parcelas públicas para que 3 colegios de gestión privada tengan nuevos terrenos para hacer nuevos edificios. Tres colegios concertados. Aquí sí que se ha cedido un edificio para que una escuela, una universidad católica privada tenga lo que ahora ustedes ponen aquí en esta moción, que lo haga el Gobierno de España. Se acaban de ceder ustedes un edificio donde podría estar ese instituto de formación profesional. Aquí se ha cedido suelo para que Quirón venga a montar un hospital privado. Se ha cedido suelo para que Rivera Salud venga a montar un hospital de gestión privada. Se ha cedido suelo para que Vitalia venga a montar una residencia de gestión privada. Se ha cedido suelo para que una ciudad, una federación de deporte privada, venga a montar una sede deportiva a la que no pueden acceder la mayoría de los ciudadanos. Aquí hasta los pisos municipales que usted no construye, que anuncia no construye, si los construye ya se lo ha dado a una empresa privada para que gestione esto. Ese es su modelo. No, no, la gestión. Pero ¿quién va a cobrar el alquiler? Esta empresa. No mienta usted. Oh, no, no mienta usted. Le ha dado la gestión a una empresa privada. Esto es Torrejón de Ardoz. Este es su Torrejón de Ardoz. Es un modelo que apuesta por los servicios privados y mientras van asfixiando a la realidad de lo que somos en Torrejón, que somos gente trabajadora. ¿Y cómo llenan ustedes de clientes? ¿Cómo llenan ustedes de clientes estos servicios? Porque claro, no solo es que os demos el suelo y no, porque al final ustedes no solo no generan plazas en la pública, por tanto empujan a la gente a que tengan que ir a estos negocios, sino que además precarizan, destrozan todo servicio público que esté al lado de una nueva construcción. Dalos por muertos porque lo van a destrozar, como ha pasado, sí, efectivamente, como ha pasado en todos los... Ahora piden ustedes que se mejore los, que sea Pedro Sánchez que mejore los colegios de España, me pone aquí en la moción. Es que, de verdad, que no sé quién les hace a ustedes las enmiendas, pero háganselo mirar. En resumen, esto es el PP de Torrejón de Ardoz. Luego os venderán el año que viene que son una candidatura ciudadana al margen de ideologías. Que ellos no, yo soy Torrejón, siempre Torrejón. Ese es el, antes era no gusta Torrejón, ahora es este. No, perdóneme. Servicios privados y PP puro y duro. Con un agravante, que la conjunción de gobierno del PP en la Comunidad de Madrid y en Torrejón de Ardoz nos han convertido en un laboratorio para este tipo de políticas que expulsan a la realidad social de Torrejón de Ardoz. Somos, siempre hemos sido y no dejaremos de ser un municipio de gente trabajadora. Y al final, gobiernos como usted gobiernan y legislan en contra de los intereses de los torrejoneros y los torrejoneras que no han dejado de ser lo que son por mucho que usted trate de cambiar la realidad social de esta ciudad. Insisto, creo que en un año, por suerte, acabaremos como poco con uno de los problemas que es su gobierno y para que eso sea completo tendrá que cambiar también el gobierno de la Comunidad de Madrid.

0: Señor Martínez, por favor.
1: Sí, hola, buenos días de nuevo a todos los presentes. Bueno, en primer lugar, no entiendo cómo ustedes demonizan algo tan simple como la educación concertada, cuando algunos de ustedes, de los aquí presentes, han acudido a centros de educación concertada y donde no solo las son ustedes, sino los miembros del Gobierno de la Nación, como el señor Bolaños, saca a sus hijos de colegios públicos para llevarlos a centros privados, además centros elitistas, de más de 6.000 euros anuales. Pero bueno, no acaba aquí su demagogia cuando dicen, cuando no acaba aquí. Señora, no está en su turno de la palabra. Señora, no sea demagogia. Demagogia. Bueno. Muy bien. Bueno. Seguidamente, señora Gras, habla usted de educación. Señora Gras, habla usted de educación privada. ¿Me puede decir un solo colegio en Torrejón? ¿Un solo colegio privado en Torrejón? ¿Me puede decir uno solo actualmente? Bueno, pero es que a lo mejor debería ir a una clase donde le explica la diferencia entre un centro privado y un centro concertado sostenido con fondos públicos, que veo que también rechaza, aunque luego los eligen para sus hijos. Señores, la demagogia. Vamos a. Mire, señores, la educación es el pilar del desarrollo social y económico de un país. El derecho a la educación debe estar garantizado. Sí, si me permiten, contemos lo que queramos.
2: ¿Qué dice este chico? ¿Qué dice?
1: ¿Le he dicho a usted? ¿Le he dicho a usted que usted ha ido a un colegio de educación concertado que tanto demoniza? Sí. ¿Usted? Por eso digo que tanto demonizan. Bueno, perfecto. Comenzamos. Perfecto. Bueno, yo creo que sea tan preocupante decir a qué centros educativos hemos acudido cada uno. No, usted, le estoy diciendo a usted. Bueno, si me permiten continuar, continuamos. Bueno, la educación pública en la región se trata de una competencia de la Comunidad de Madrid, siendo pues a la Comunidad de Madrid y no al Ayuntamiento de Torrejón de Ardoza a quien corresponden las competencias en materia de organización, docencia educativa, escolarización, profesorado, inspección, dotación e inversiones de infraestructuras en los centros públicos educativos de la comunidad. Así, en el organigrama de la Consejería de Educación, Universidades, Ciencia y Portavocía, se encuentra la Viceconsejería de Organización Educativa y de ella depende directamente la Dirección General de Infraestructuras y Servicios, a quien corresponden las competencias previstas en el artículo 47 de la Ley 1/83 de 13 de diciembre, que incluye a la educación secundaria. La educación en la Comunidad de Madrid es además una educación de calidad y excelencia. Los últimos informes PISA publicados han vuelto a situar a la Comunidad de Madrid entre las comunidades con mejores resultados en las principales competencias. Las pruebas realizadas a los alumnos de la región por ese estudio de referencia internacional señalan que los conocimientos en ciencias, en matemáticas y en lectura se sitúan a la cabeza en comparación con el resto de España y respecto al promedio de la OCDE. La Comunidad de Madrid es asimismo la región con mayor porcentaje de población que al menos ha completado la educación secundaria, con un 61,5% frente al 49,3% nacional. También logra un buen resultado la medición del abandono educativo temprano, con un 14,6% frente a un promedio nacional del 19%. En cuanto al compromiso inversor de la Comunidad de Madrid en infraestructuras educativas, señalar algunas de las más recientes y destacadas inversiones en nuestra ciudad. Al inicio del curso 2022-23 se puso en servicio el nuevo Colegio Público de Educación Especial Iker Casillas, ejecutado en fase única con una inversión de 4.404.582,82 € y más de 100 plazas públicas de educación especial. En el CEIP Beethoven se ha llevado a cabo la reciente construcción de ampliación de 3 nuevas aulas del centro con 75 nuevas plazas y una inversión de 643.458,10 €. En el Instituto de Educación Secundaria Juan Bautista Monegro se ha invertido más de 8,5 millones de euros que han supuesto la creación de 600 nuevas plazas escolares públicas de educación secundaria con 11 aulas de ESO, 8 de bachillerato, 2 de desdoble, 4 de apoyo, 10 seminarios, aulas específicas, biblioteca, gimnasio y pista deportiva. En el CEIP Gabriel y Galán se imparte el primer ciclo de educación especial 03 desde el pasado curso 2023-2024, con 42 nuevas plazas gratuitas del primer ciclo de educación infantil. Dicha ampliación ha supuesto 144.554,92 euros, y en el Instituto de Educación Secundaria Las Veredillas se desarrollarán obras de mejora eficiencia energética que supondrán una importante remodelación de las instalaciones y de las infraestructuras del mismo, con una inversión de más de 2,5 millones de euros. Nuevas plazas de educación secundaria también en el CEIP Gabriel y Galán, que serán el primer colegio público de Torrejón de Ardoz que incorporará secundaria para el próximo curso 2026-2027. Con esta incorporación, las familias de los alumnos que actualmente cursan sexto de primaria en dicho centro podrán optar por continuar la etapa de secundaria en el mismo. A dicho compromiso del Gobierno regional se suma el del Gobierno local con su apuesta histórica por la educación pública en la ciudad, con la instalación de aire acondicionado en las aulas de los 21 colegios públicos de Torrejón de Ardoz, con una inversión sin precedentes en la historia de nuestra ciudad, próxima a los 7 millones de euros, a los que se suman otros 8 millones de euros en obras en estos centros desde los años 2016 a 2025, donde se han invertido 15 millones de euros en el programa El Ayuntamiento Mejora los Colegios Públicos, una apuesta récord por la educación pública en nuestra ciudad. De este modo, desde el Grupo Municipal de Concejales del Partido Popular, reiteramos los acuerdos adoptados en los plenos de fecha 27 de septiembre de 2023 y 3 de julio de 2024, a propuesta de Alcaldía, donde se insta al Gobierno de España, en coordinación con la Comunidad de Madrid y el Ayuntamiento de Torrejón de Ardoz, a que lleve a cabo y financie un plan integral de renovación de los colegios públicos más antiguos de Torrejón de Ardoz, instar al Gobierno de la Comunidad de Madrid a que lleve a cabo y financie, incrementando el número de aulas y dotaciones en los colegios e institutos públicos de la ciudad, para el cual se ha puesto a disposición una parcela en el barrio de Soto Norte y prioritariamente la ampliación del Instituto de Educación Secundaria Luis de Góngora, y dotar de gimnasio a los centros educativos Ginar de los Ríos, Pinocho, 6 de diciembre y Jaime Vera. Instar al Gobierno de la Comunidad de Madrid a que lleve a cabo y financie un instituto específico público de formación profesional, e instar al Gobierno de la Comunidad de Madrid a continuar reforzando su compromiso inversor en la ciudad para disponer de infraestructuras educativas óptimas y de los medios materiales necesarios, continuando de este modo la senda de la mejora de su calidad y de mantenimiento del sistema educativo regional entre los mejores de Europa. Muchas gracias.
0: Señora secretaria, procedemos a votar.
3: Sí, pasamos a votar la enmienda. ¿Grupo mixto?
4: Bien, nosotros vamos a respetar el acuerdo de la Asamblea de Docentes, que ha votado que no, por lo tanto votaremos en contra.
3: ¿PSOE?
5: No estaba conectado. No. Por el mismo motivo votamos en contra de la enmienda del Partido Popular.
3: ¿Partido Popular?
6: Sí.
3: El punto 38 es la moción del Grupo Municipal Socialista de Torrejón sobre la garantía de transparencia en las contrataciones de los conciertos, la preservación del parque de ocio y un modelo que garantice prioridad de acceso a los conciertos a las vecinas y vecinos de Torrejón de Ardoz y adopción de acuerdos. Se ha presentado enmienda a la totalidad por el Grupo Popular.
6: Intervenciones. Sí.
5: Lo primero, y la verdad que por no enturbiar más el pleno, no voy a entrar en su juego. No voy a entrar en su juego, que acaban ustedes de comenzar. Dejando ahí como turbio, ¿no?, dónde ha estudiado cada uno. Yo, si quieren, y podemos hablar tranquilamente de cuestiones personales como esta, yo les puedo explicar. Sí, sí, pero vamos a hablar de más cosas, ¿eh? Ya se lo digo, señor alcalde. Yo le voy a explicar cómo fue el tema y luego voy a decir algunas cosas más. Pero no quiero perder mucho tiempo, pero sí que, claro, cuando aquí a uno se le acusa de que es que usted fue a San Juan Bosco, que es lo que está... Digo, por si alguien tiene dudas. Lo que están diciendo aquí es que yo fui a San Juan Bosco y que hago yo defendiendo la educación pública cuando a mí, mi madre... Sí, no, bueno, bien. Yo digo, ustedes han dicho lo que han dicho, vamos a hablar en plata, no se asusten ahora. Claro. No entienda, se lo voy a contar. No entienda nada, que lo voy a... Que lo voy a contar yo, es que lo voy a contar yo. No tire la piedra y esconde la mano, es que lo voy a contar yo, no me va a contar usted lo que hizo mi madre en su día, vamos, ya faltaría más. Miren, se lo voy a contar, lo primero, que en los años 80, a lo mejor, ustedes no sé si habían nacido, pero hubo un baby boom, y en ese momento fue cuando se decidió que no había tantos colegios públicos ¿Me quieren? Por supuesto. Y en ese momento tenía un sentido concertar, concertar plazas privadas en colegios porque no había colegios públicos, no como ahora que ustedes construyen directamente concertados. Y sí, y en aquel momento, mira, hubo una conjunción. Primero, eso, la falta, y segundo, señor alcalde, mira, porque mi padre, mi familia, siempre ha sido una familia muy trabajadora, siempre. Y nunca, por cierto, se ha dedicado a nada de esto. Nunca se ha dedicado a nada de esto. Se lo voy a contar al señor Martínez, ¿por qué fue esto? Y mire, mi padre trabajó con un camión, orgullosamente trabajaba muchas horas, y mi madre, me van a escuchar, y mi madre fue una persona adelantada a su tiempo, y era directiva de una multinacional en un grupo y en un ámbito de hombres, y tenía que trabajar muchísimas horas para justificar por qué trabajaba tantas horas. Y conjunción de esas dos cosas, decidieron, no mi decisión, yo tenía 3 años, que fuera al colegio San Juan Bosco. Esa fue. Ahora, desde que yo tengo su oración... Ahora vamos a más. Lo que es mi responsabilidad, nunca jamás ustedes me habrán visto a mí utilizar un servicio de gestión privada ni privado. Nunca me habrán visto, ni a mí ni a mis hijas. O sea, no confundan aquí las cosas. Eso para que quede claro. ¿Por qué fue cada cosa? Jamás me habrán visto a mí utilizar uno de estos servicios. Ni a mis hijas, que han ido siempre a la educación privada. A la educación pública, perdón. Por tanto, no se ría usted tanto, señor Martínez, porque es grave lo que ha hecho aquí. Ahora, si quiere que hablemos de cuestiones privadas, hablamos. Mi madre ya le ha dicho, señor alcalde, ¿sabe dónde trabaja mi madre? En una multinacional. ¿Quieres que hablemos? ¿Quiere usted que hablemos aquí dónde trabajan nuestras madres? ¿Hablamos de esto? Hombre, no, si quiere. Dígalo usted. Ah, hombre, ¿quiere que digamos cómo es posible que alguien que ha dedicado toda su vida a la política acabe con una villa en Ibiza y con un yate? ¿Quiere que hablemos de estas cosas? No lo sé, yo digo. No sé. ¿Quiere que hablemos de esto? Hombre, claro. Hombre, es que habéis cruzado una línea. Como ustedes quieran. Y si quieren hablar de familias, hablamos. Así que... Es lo que hay, claro. No pueden tirar la piedra y luego esconder la mano. Es lo que hay. Es lo que hay. Yo no estaba ni aquí. De mi trabajo. Escucha, 20 años en la empresa privada. Usted no ha trabajado en la vida, más que aquí. Chupando del bote. Es lo que hay. Pues mire usted la fecha de compra. Así que, claro, es que es lo que tienen estas cosas. ¿Cómo? ¿Amenazando por qué? No, pero si ya lo han dicho ustedes. ¿Han jugado por qué? ¿Pero han jugado? Digo, ¿por qué? ¿Por qué motivo? Es que tiran la piedra y esconden la mano. Pero si han empezado ustedes. Yo he explicado. A mis hijas.
7: Eso no es una amenaza, ¿no?
5: Mira la fecha. Públicalo. No, ¿han empezado ustedes? Yo he explicado, perdóneme, no me ha confundido, usted, yo he explicado las cosas, claro, es que dejan aquí, confunden y todo tiene una explicación, le digo lo mismo, bien, dicho esto, hablamos de fiestas y del ejemplo más claro de la política de su gobierno, señor alcalde, de esa política de fotos y de fiestas y de lo que nos cuesta no solo en dinero a los ciudadanos, sino en pérdida de garantías respecto a las contrataciones públicas por la opacidad con la que hacen absolutamente todo. Usted anunció en redes sociales hace unos 2 meses que había contratado a 3 artistas. Y lo hizo antes de aprobar en ningún órgano esos contratos. En ese momento le pedimos los contratos. ¿dónde están los contratos? Y se nos dijo su portavoz que los estaban buscando, que se ve que los habían perdido cuando se los estábamos pidiendo. Tardaron ustedes bastante tiempo en darnos, no los contratos, sino las mociones que hablaban de esos contratos. Y lo tuvieron que hacer porque dijeron que lo iban a hacer antes de los conciertos y eso era ilegal. Por tanto, ustedes dieron cuenta en Junta de Gobierno de que habían contratado a unos artistas, pero los contratos como tal no están publicados. Pero antes de darnos a nosotros... Antes de darle los contratos a nosotros, ustedes enviaron una noticia sesgada a su medio de cabecera, a Mira Corredor, para dar unos datos, como digo, sesgados, cuando no falsos, respecto a lo que habían costado los contratos. Al final, accedimos a esas mociones, no a los contratos, pero sí a esas mociones, y claro, es que ahí viene lo que ustedes querían tapar. Lo primero es decir que a día de hoy, por lo menos esta mañana, seguían sin estar colgados los contratos en la plataforma de contratación del sector público. Tienen ustedes la obligación de que todos los ciudadanos puedan acceder a esos contratos. Después decirles que el coste es mucho mayor de lo que ustedes publicaron. El coste para este ayuntamiento de esos tres conciertos son 2,2 millones de euros. La fuente de ingresos, ya mira usted luego cuál es, pero el coste de esos conciertos son 2,2 millones de euros. Y quien gestiona un presupuesto sabe que hay ingresos y que hay gastos. Se esconden gastos y, sobre todo, se da por bueno que todos los ingresos del ayuntamiento, por la posible venta de entradas o no, porque se vendan o no, lo tiene que poner el ayuntamiento, va a ir a una empresa en concepto de todavía no nos han dicho qué. Y quizá lo más grave, y lo hemos dicho antes, es el modelo de contratación que ustedes han elegido, que es la adjudicación directa, sin concurso público, sin publicidad, sin que concurran más empresas. Y todo esto, como les decía antes, por servicios, no porque Vival venga a cantar, sino por servicios anexos que da una sola empresa que se creó el año pasado, por cierto, de control de accesos o venta de entradas. ¿Cuántas empresas en España pueden hacer esto? ¿Y por qué se la adjudica directamente a una sola empresa? Ese coste, por cierto, es mucho mayor que lo que van a cobrar los artistas. En resumen, que es todo un orgullo el que muestra usted en redes cuando anuncia los conciertos, y todo eso se convierte en vergüenza cuando tiene que decir cuánto nos ha costado su fiesta. Por eso engañan, esconden los datos y esconden los contratos. Y todo esto, además, lo pagan al final los torrejoneros. ¿Y qué reciben a cambio? Se lo hemos dicho en la moción, pues un modelo de venta de entradas que cada vez les deja menos aforo y más para la gente de fuera, porque necesitan hacer más negocio, no solo con los conciertos, sino con los festivales, esos que habían desaparecido, como el que se va a celebrar este fin de semana. Y, claro, ustedes nos dijeron que las obras que estaban haciendo en el recinto ferial, digo, no lo han dicho por escrito. Les dijimos, están ustedes esquilmando una parte del Parque del Ocio que es histórico, una ladera verde donde tanto rato hemos pasado los torrejoneros solos, con nuestras parejas, con nuestras familias, y ustedes han eliminado esa ladera verde y toda una pradera. Ustedes van ganando cada vez más metros de hormigón en detrimento de zona verde. Y les dijimos que tenían que parar ese tipo de política, que hay un Parque del Ocio que disfrutan los vecinos de esa parte de la ciudad durante el resto del año y no quieren más hormigón, quieren que se preserve esa zona verde. Y nos dijeron ustedes que era mentira. Bueno, me llamaron mentiroso directamente, que no iban a aumentar ni en una sola persona el aforo. Y sobre todo que no iba a ser para vender más entradas, para hacer más negocio. Y hombre, hemos visto las entradas que estaban a la venta el año pasado, eran 12.000 y este año son 15.000. Hemos visto las entradas a la venta que ha puesto el ROU y son igual, se han aumentado un número significativo. Y solo creo que por esas obras, porque no tienen más capacidad. Por tanto, ustedes están mintiendo. Nos presentan una enmienda que ahora leerán, en la que hacen aquí una alegoría a no sé qué, a etapas pasadas. Bien, yo le diré, y se lo he dicho a todos los ciudadanos, que viendo los cachés que han declarado tanto Saico, David Vival como Hombre G, son cachés asumibles para este presupuesto. Lo que no es normal es que se multiplique el coste y se vaya a más de dos tercios de lo que cuestan los artistas o lo que han declarado. Yo sigo pidiéndoles hoy que me digan ustedes por qué se ha contratado de manera directa a esta empresa por 2,2 millones de euros, 3 millones ponen ustedes, por cierto, en la enmienda, y segundo, que publiquen los contratos y por qué todo el dinero de venta de entradas, se vendan o no, que son 500.000 euros, más de 500.000 euros por contrato, en concepto de qué se da a esta empresa. Porque como no ha accedido al contrato, en la Junta de Gobierno no pone absolutamente nada de por qué se le tiene que pagar a esta empresa en concepto de que se le pagan 600.000 euros. Por favor, explíquenlo. En resumidas cuentas, lo que le pedimos es transparencia, que publiquen los contratos, que hagan contratos legales, un modelo de reparto de entradas que les hemos propuesto diciendo que establezcan un periodo amplio para que toda la ciudadanía que quiera pueda reservar una invitación. Y solo si sobran, sobre todo los legítimos que puedan existir, porque son quienes pagan los conciertos, si sobran entradas de ese proceso, que esas las pongan ustedes la venta. Y, por último, un plan de protección del Parque del Ocio, que preserve, renaturalice y vuelva a tener zonas verdes el Parque del Ocio, porque esto además nos lo han pedido los vecinos y vecinas de la ciudad. Nada más.
0: Más intervenciones.
4: Sí, me ha parecido triste y bochornoso el debate que ha habido aquí sobre el tema de la educación concertada, las madres, quién estudió y dónde estudió. Realmente me siento abochornada. Yo, señor Martín, le voy a decir una cosa. Yo siempre estudié en la pública, siempre en el colegio, en el instituto, en la universidad. Y cuando aquí conté, hace años, en otra moción, en defensa de la educación pública, que yo tuve que soportar ver a una familia, a unos padres, en la cola de la matriculación de la universidad, eligiendo quién de los dos niños estudiaba, según qué asignatura, según qué carrera, porque no tenían dinero para pagarle a los dos, ustedes se rieron de mí. Cuando yo luché cada matrícula de honor, porque no tenía dinero para pagar la matrícula. Y tuve que luchar cada matrícula de honor para poder pagar la matrícula porque no podía pagar la matrícula. ¿Sabes? No sé dónde estudió el portavoz del Partido Socialista, me da exactamente igual. ¿Sabe qué me importa a mí? ¿Sabe qué me importa? Que mis exalumnos sí que tienen que ir a la privada y sí que tienen que ir a la concertada, porque los que han acabado el instituto en el Góngora se tienen que ir a hacer un centro de formación profesional privado o concertado para seguir sus estudios, o irse a Fuenlabrada. Y aquí se ha dado un edificio completo a la UCAM para que monte una FP privada de 3.000 euros la matrícula. ¿Cómo tiene usted la poca vergüenza? ¿Cómo tiene usted la poca vergüenza de escribir lo que ha hecho en la enmienda a la totalidad? De verdad que me parece vergonzoso. Me parece vergonzoso. Y al final ahora tenemos que hablar, de las fiestas. Y todo está relacionado, porque ¿qué es lo que pasa? Que como no gastamos esta pasta en fiestas, no hay dinero para la educación. No hay dinero para la educación ni pública ni nada. No hay dinero, fíjense, qué poca vergüenza. Es que yo no sé de verdad cómo el señor Martín ha sido tan osado. Fíjense que aquí hay personas que están trabajando en las escuelas infantiles y aquí nos tiramos con un cartel de una escuela infantil pública un montón de años, justo previo, por cierto, a unas elecciones que se puso, pero se tiró ahí un montón de años y al final ni escuela infantil pública ni nada, porque al final siempre se acaba favoreciendo a la privada. ¿Y cómo tiene el morro de venir aquí a decirnos que si tal y que es igual? De verdad que es que esto es absolutamente bochornoso. Yo no voy a entrar tanto en el detalle como mi compañero socialista hablando del tema de los contratos, porque quiero entrar en algo un poco más de fondo. Lo hemos dicho por activa y por pasiva, lo dijimos el año pasado. Aquí algo huele raro con el tema de los contratos de los festejos. Pedimos una comisión el año pasado para investigar esto. Por supuesto, se negó. Este año vuelve a suceder exactamente lo mismo. ¿Y saben ustedes por qué? Porque al final es el modelo de fiestas que nos están cambiando, es el modelo de ciudad que nos están cambiando. Nos están cambiando el modelo de ciudad poco a poco. Antes las fiestas eran otra cosa, es verdad. Ahora hay un macroeventos día sí, día también. Todo el tiempo, todos los fines de semana, siempre hay macroeventos, porque el alcalde, que antes fue el concejal de festejos, está obsesionado con convertirnos en la ciudad de las fiestas y lo acabará consiguiendo, queramos nosotros o no. Nos convertiremos en la ciudad de unas fiestas que nunca acaban, al precio que sea. Fíjense ustedes, con lo que se funden en el contrato de Hombres G, podríamos pagar 2 años enteros de ayudas sociales. Con lo que nos gastamos en Bisbal, podríamos sufragar casi 3 años el contrato que tenía Job en el Centro de Protección Animal. Con lo que nos gastamos en Saico, se podría reforzar la limpieza y el mantenimiento de varios barrios de Torrejón. Es una cuestión de prioridades y el PP las tiene muy claras. Esto indigna a la ciudadanía, incluso a muchas de las personas que votaron a Nacho en su momento, ya que todo el mundo sabe que Torrejón está empezando a tener problemas que antes no tenía. Y la gran diferencia es que el alcalde es distinto. Nadie quiere acabar con las fiestas ni con los grandes eventos, nadie. Ni el PSOE,
8: ni Más Madrid. Pero el PP presenta una enmienda a la totalidad que, por cierto, no tiene ningún acuerdo, porque en la enmienda a la totalidad previa había unos acuerdos que te gustaran o que no. Pero había una serie de acuerdos, que es lo que tienen las enmiendas. Bueno, pues esto es una nota de prensa que nos entregan aquí diciendo que Torrejón no quiere volver al pasado, etc. Pero ¿saben lo que quiere Torrejón? Torrejón quiere unos servicios públicos de calidad. Eso es lo que quiere Torrejón. No quiere tener que elegir. No es que no queramos fiestas. No, es que tienes que hacer un modelo de fiestas que sea eficiente, o sea, que sea progresivo. No puedes volverte loco y empezar a poner fiestas al ton ni son, al precio que sean, moleste a los vecinos o les deje de molestar. No se puede. Decir esto que ustedes han puesto en la enmienda a la totalidad, bueno, en primer lugar es falso. Yo no sé cómo, señor Martín, usted viene a decirme a mí que porque he dicho colegios públicos con fondos, colegios privados con sostenidos con fondos públicos, viene a decirme que no sé lo que es un colegio concertado, cuando usted en las enmiendas anteriores ha dicho, en una moción que era de Más Madrid, ha dicho que era del PSOE. En otra ha dicho que el gobierno de España, de Más Madrid, pero si es de Sumar.
0: Finalice,
8: en esta
0: por favor.
8: Dice. Por tanto, el PSOE y Más Madrid, Izquierda Unida, como si fuéramos en coalición con Izquierda Unida, que no, que somos Más Madrid. Llámenos ya por nuestro nombre, por favor. Pero, en fin, o sea, de verdad que yo cuando veo esto me parece atónita, o sea, es que me parece atónito de verdad que ustedes vengan aquí con estas extrañas acusaciones. La realidad aquí es que nosotros, igual que muchos vecinos, queremos unas fiestas equilibradas, queremos unas fiestas sostenibles, queremos que mejoren los servicios públicos, la limpieza de las calles, que nunca ha estado Torrejón tan sucio como hasta ahora. No queremos un alcalde o al señor Miranda que se haga vídeos en TikTok intentando engañar a los torrejoneros. Cada vez más gente se está dando cuenta de que Torrejón se vende. O sea, cada vez más gente se está empezando a dar cuenta de que estar sometidos a un plan de ajuste como el que estamos tiene consecuencias. Cada vez más gente se está dando cuenta de que no pagar las deudas tiene consecuencias. Cada vez más gente prefiere menos fiestas y tener una tasa de basuras más justa, tener un alquiler social, menos festivales. Que estos festivales lo que están provocando es que haya un aumento de pisos turísticos en nuestra ciudad.
0: Finalice, señora Graf, por favor.
8: Es que están muy fuertes.
0: Graf, por favor, finalice ya.
8: Cada vez más gente, y serán más conscientes a medida que pase el tiempo, de que esta no puede ser el modelo de la ciudad que nunca acaba. Señor Navarro, acepte que su modelo está agotado y que su popularidad está cayendo en picado. Si reacciona y cambia de rumbo, la mano de Más Madrid siempre estará tendida. Pero si no, si prefieren mantenerse en su mayoría absoluta y despreciar no solo a la oposición, no solo a la oposición, sino a los vecinos, a los cuales no permite hablar en los plenos. Sería tan sencillo que le diera un punto de ruegos y preguntas a la ciudadanía en vez de tener que estar interrumpiendo constantemente. Si le hiciera, no tendría que estar interrumpiendo. ¿Os ha negado el derecho a voz? Os ha negado el derecho a voz en este pleno, pero a ellas en la comisión informativa también. También. Por esto y por los escándalos del clan Navarro es por lo que somos famosos. Ellos quieren que seamos famosos por la llegada de los conciertos a la ciudad y porque seamos la ciudad de las fiestas, pero por desgracia, no vamos a ser la envidia del corredor de Henares por nuestra vivienda y por nuestros servicios públicos. Gracias.
0: Sí, en segundo turno, señora Gil.
9: Gracias, alcalde. Buenos días a todos y a todas. El PSOE y Más Madrid, a la vez que critican el presupuesto que se destina a los conciertos, vuelven a proponer en el Pleno que el Ayuntamiento gaste mucho más en estos festejos, alcanzando así el colmo del cinismo, la hipocresía y la demagogia. Proponen que se vendan menos entradas o incluso que no se venda ninguna, lo que supondría que el Ayuntamiento no ingresa cantidad alguna y, por tanto, aumentase considerablemente el gasto en conciertos. El año pasado, PSOE y Más Madrid fueron aún más incoherentes e irresponsables al proponer que los conciertos fuesen de acceso libre, sin control de aforo, lo que Estoy... Señor... Señora Gras, estoy en mi turno, si no le importa. Yo a usted no la he interrumpido. Yo a usted no la he interrumpido, así que agradecería que respetase mi turno. El año pasado PSOE y Más Madrid fueron aún más incoherentes e irresponsables al proponer que los conciertos fuesen de acceso libre, sin control de aforo, lo que generaría un serio problema de seguridad y sin cobrar entrada a los vecinos de otras ciudades, lo que conllevaría un importantísimo aumento del gasto en conciertos para el ayuntamiento. Por tanto, no tienen ninguna propuesta coherente para los conciertos de Torrejón, más allá de volver a celebrar conciertos mediocres si vuelven a ganar las elecciones. Y sin eventos, por supuesto, como los actuales, donde participan y disfrutan decenas de miles de torrejoneros. Así que muy mal nos estará haciendo. Por lo que el Pleno del Ayuntamiento de Torrejón de Ardoz censura la actitud de PSOE y Más Madrid en contra de las fiestas, los eventos culturales y los grandes conciertos en la ciudad, impidiendo así que los torrejoneros puedan disfrutar de cantantes y grupos de primer nivel nacional e internacional. Igualmente, el Pleno del Ayuntamiento reconoce y apoya la gestión del alcalde Alejandro Navarro y del actual equipo de gobierno local por organizar grandes conciertos de cantantes y grupos de primer nivel nacional e internacional para que los torrejoneros puedan disfrutar de estos eventos, siendo además financiados en gran parte por la venta de entradas para las personas que asisten de fuera de la ciudad. Por otro lado, ambos grupos de la oposición de Torrejón faltan a la verdad sobre el coste de los conciertos en las fiestas, al ocultar intencionadamente los ingresos que estos generan por la venta de entradas y que reducen considerablemente el presupuesto que el ayuntamiento debe destinar a los artistas. Vamos a disfrutar de conciertos de primerísimo nivel con los mejores artistas del panorama musical nacional e internacional, como son David Bisbal, Hombres G o Saiko, entre otros, todos ellos gratuitos para los torrejoneros, que descargan su invitación de forma online, evitando así las largas filas en la calle que había que realizar años anteriores. Un ayuntamiento como el nuestro tiene capacidad económica para ello. Por tanto, puede fomentar la cultura y el ocio para los torrejoneros con acciones como invitarles a ver gratuitamente conciertos de los mejores cantantes y grupos nacionales y extranjeros, destinando a las fiestas y los eventos culturales que se desarrollan durante todo el año 3 millones de los 169 millones de euros que tiene el consistorio de Torrejón de Ardoz, es decir, el 2% del presupuesto anual, quedando 166 millones para cuidar y atender el resto de las necesidades de la ciudad. Por cierto, 3 millones que en parte se financian con lo que el ayuntamiento ingresa por las tasas que abonan las atracciones de la Feria de las Fiestas. Y siguen mintiendo e intentando confundir a los torrejoneros cuando aseguran irresponsablemente que el recinto de conciertos es inseguro porque carece de planes de autoprotección o porque las obras en el mismo no tienen como objetivo cambiar la orientación del escenario para disminuir los ruidos a las viviendas cercanas, o que la plaza mayor se va a alquilar para eventos privados, o que no se han disminuido el número de eventos en el recinto ferial, afirmaciones que cualquier vecino puede observar que son inciertas. Torrejón no quiere volver al pasado. Torrejón no quiere volver al pasado, porque los torrejoneros quieren un Torrejón seguro, limpio, cuidado, verde, generador de empleo, con viviendas asequibles, pero también alegre, divertido, atractivo y pujante. Muchas gracias.
0: Señora secretaria, procedemos. Silencio, por favor. Señora secretaria, procedemos a votar.
3: Sí. Grupo mixto.
8: ¿Pero cuál es el acuerdo que votamos?
3: La enmienda. No sé.
0: Se vota la enmienda. Si quieren votar, votan. Si no, se abstienen. Votan que no. Ustedes quieren, por favor.
3: Bien, grupo mixto.
8: ¿Van a corregir aquí las erratas o qué? ¿O no?
0: Perdone, ¿por qué no tiene un poquito de respeto a la hora de dirigirse a mí? Es que no lo entiendo, señora Gras.
8: Pues si les
0: es que no soy capaz de entender, no soy capaz de entender su actitud, señora Gras. De verdad que no soy capaz de entender su actitud.
8: ¿Lo van a corregir?
0: ¿El qué?
8: Las erratas.
10: Pero o sea, qué rata, señora Gras, qué rata.
8: El PSOE más Madrid Izquierda Unida con guión. Es que luego, cuando les amenazo con ir a...
0: Señora Gras,
8: con esto, ustedes luego hacen rectificaciones en el Plaza Mayor, porque ustedes me ponen a pedir diciendo cosas que no son y luego acaban haciendo rectificaciones en letra pequeñita en el Plaza Mayor.
0: Señora Gras,
8: ¿van a corregir esto?
0: Señora Gras, esa es nuestra enmienda. Si usted quiere votar a favor, la vota. Si no, vota en contra o se abstiene. Gracias.
3: Perdón, ¿Grupo Mixto? ¿PSOE?
5: Es una nota de prensa esto, así que no.
3: ¿PP?
6: Sí.
3: Bien, el punto 39 es la moción del Grupo Municipal Socialista y el Grupo Mixto de Torrejón para la mejora de la etapa 03.
0: Silencio, por favor.
3: La defensa de una red pública de educación infantil digna, suficiente y de calidad y adopción de acuerdos. Y se ha presentado una enmienda a la totalidad conjunta de todos los grupos municipales.
0: Bueno, pues en este punto, aunque parece raro viendo el pleno, pues las profesionales de la educación infantil de Torrejón de Ardoz han conseguido que estos tres grupos se pongan de acuerdo. Entonces vamos a proceder a leer un texto que nos han pasado, que es una carta que relata su día a día, y luego procedemos a leer de forma conjunta esa enmienda y después, si quieren, abrimos palabras a los partidos. Gracias. Señor Martínez.
1: Bueno, pues como bien dice el alcalde, a petición de Play Torrejón, la plataforma de escuelas infantiles en Torrejón, que hoy se encuentran aquí presentes y representantes, a las que les agradecemos hoy su presencia, quiero iniciar dando lectura a este texto referente a la situación del colectivo de educadores infantiles en nuestro país con el tenor literal siguiente. Buenos días a todos los presentes y gracias por darnos este espacio y este tiempo para dar visibilidad a la situación que venimos viviendo a las educadoras infantiles. Soy María y vengo de la Escuela Marionetas, como representante de las escuelas infantiles de Torrejón de Ardoz. Voy a comenzar por lo más importante, mis niños, mi Lucas, mi Martín, mi Lucía, mi Ana, mi Pablo, mi Martina, mi Diego, mi Mateo, mi Daniela, y así les llamamos porque, en cierta parte, todos son un poquito nuestros. Pasamos largas jornadas con ellos, donde estamos presentes en sus primeros pasos, en sus primeras palabras, en todos sus avances a nivel motor, cognitivo y en su desarrollo de lenguaje. Les acompañamos y ayudamos a gestionar sus primeros conflictos con sus compañeros. Sabemos cómo calmar sus llantos. Les ayudamos a afianzar su motricidad fina para que el día de mañana el manejo del lápiz sea el adecuado. Porque algunos han osado decir que no les enseñamos a escribir quitando importancia a nuestra labor. Pero fíjense si somos importantes, que somos el primer escalón para llegar a la escritura. En nuestras aulas se escuchan los primeros cuentos, aprenden las primeras canciones, rasgan papeles, pegan gomets, pintan, aprenden a manejar la cuchara, aprenden a tener una buena rutina de sueño y descanso, y hasta los acompañamos en el aprendizaje del control de esfínteres. ¿Aún nos parece que solo somos una etapa asistencial? Por supuesto que no. En las escuelas infantiles educamos como cualquier otra etapa. Programamos, observamos, evaluamos, acompañamos y ayudamos a las familias. Nos llevamos trabajo a casa, realizamos informes, estamos en contacto directo con las compañeras de atención temprana porque no nos olvidamos de los niños

¿Os imagináis llegar a julio, altísimas temperaturas, con infraestructuras pésimas y sin aires acondicionados instalados, y seguir la rutina después de todo el curso, con todo lo que conlleva trabajar en una escuela infantil, tanto a nivel emocional como físico? Pues bien, nosotras no nos lo imaginamos, lo vivimos. ¿Acaso los niños de 0 a 3 años no merecen un descanso al igual que los colegios? Creemos que ellos, más que nadie, con edades tan vulnerables, necesitan que se iguale el calendario escolar. Si no, nunca conseguiremos que las escuelas infantiles dejen de utilizarse como un recurso conciliador. Por otro lado, vengo a hablaros de Elena, Laura, Irene, Silvia, Belén, Mariam, Rosa, Esther, Lidia, Vero, Ana María. No me da tiempo a nombrar todos porque somos muchas las que sostenemos aparte de la infancia y somos muchas las que trabajamos luchando juntas por una educación digna y de calidad. El otro día me contaba Elena que no ve el momento de independizarse, que siendo su sueldo tan precario, ella sola no puede asumir independizarse. Esther me hablaba que su sueño es ser madre soltera, pero que cobrando el salario mínimo no puede hacer frente a mantener una criatura si ya mantenerse a ella misma le cuesta. Silvia me comentaba en el patio que cada día se le hace más cuesta arriba trabajar en la escuela. Sale agotada y en muchas ocasiones triste porque ni siquiera se acuerda si le dio un abrazo a Leo cuando llegó al aula mientras estaba atendiendo el llanto de Jimena. Belén me comenta que las semanas se le hacen cuesta arriba porque después de lidiar con una clase de 20 niños, ella sola tiene que llegar a casa y ponerse a estudiar para la oposición que se está preparando porque con el sueldo que tiene no le da para cumplir algunos de sus sueños. Ana, durante la siesta, me cuenta que su hija con discapacidad necesita aumentar sus días de terapia, pero que no le salen las cuentas, por lo que por ahora tendrá que esperar. Estos son algunos de los ejemplos que vimos día a día. Las educadoras infantiles viven al borde de la pobreza. Cuanto menos nos parece injusto cobrar el salario mínimo interprofesional con toda la responsabilidad que asumimos. ¿Algunos de ustedes estarían dispuestos a asumir este trabajo por mucha vocación que tuvieran por 1.100 euros al mes? No me respondan, sabemos que no. Por último, ya acabo. El año pasado, por estas fechas, hubo un apagón en el que nos paralizamos todos, en el que le dimos la importancia a cosas del día a día que no habíamos parado a pensar en ello. ¿Os imagináis un apagón de educadoras infantiles? ¿Os imagináis el trastorno que se supone para la sociedad en la que vivimos? ¿Aún consideráis que la etapa 0-3 no es importante? No dejen que las educadoras infantiles nos apaguemos por no tener las condiciones laborales que merecemos. Gracias por escucharnos. Nos vemos en las calles porque no vamos a parar de hacer ruido.

Y procedo a continuación a dar lectura a la enmienda de la totalidad conjunta de los tres grupos municipales aquí representados, fruto del consenso alcanzado. Desde el pasado 7 de abril, las trabajadoras y trabajadores de las escuelas infantiles de la Comunidad de Madrid están en huelga indefinida, a las que se sumarán las del resto de España a partir del próximo 7 de mayo, en defensa de sus derechos laborales y la dignificación y el reconocimiento de la etapa 03. Una situación a la que no es ajena a Torrejón de Ardoz, ya que nuestra ciudad convive en diferentes escuelas infantiles con distintos tipos de gestión. 6 escuelas públicas infantiles, a las que se suman los 3 colegios públicos de educación infantil y primaria que cuentan con el primer ciclo de educación infantil incorporado, y diferentes centros privados que también están llamados a la huelga. Las causas de esta huelga no son exclusivamente una cuestión de derechos laborales, que también, sino la defensa de un sistema no reconocido adecuadamente. La educación infantil de 0 a 3 años constituye una etapa con identidad propia, esencial para el desarrollo cognitivo y social de los menores, así como una herramienta indispensable para la conciliación de la vida familiar y laboral, y por tanto para la cohesión social en clave comunitaria. En este sentido, el personal docente y no docente de estos centros es el pilar fundamental de dicha educación temprana. Por ello, su labor debe ser puesta en valor. Para ello es fundamental que se aseguren recursos, materiales e infraestructuras, adaptando la implementación de las nuevas tecnologías, renovando los recursos materiales y mejorando los espacios físicos. Por todo ello, se propone al Pleno Municipal la aprobación de los siguientes acuerdos. Apoyo a las trabajadoras y trabajadores del primer ciclo de educación infantil 03 de escuelas públicas de gestión directa e indirecta y privadas. Solicitar al Ministerio de Educación la paralización de la ley que regula el marco educativo del primer ciclo de educación infantil, Ley Orgánica 3/2020, que modifica la Ley Orgánica 2/2006 y que regula el número de alumnos por aula, para elaborar un nuevo texto donde se recoja las reivindicaciones del sector. Se regulen en la bajada de ratios en el conjunto de España, adaptándolas a las ratios recomendadas por la Unión Europea, y se contemple la financiación estatal. Para ello se solicita convocar a la conferencia sectorial para abordar la situación con todas las comunidades autónomas. Garantizar estabilidad en los equipos de atención temprana y que estos tengan presencia en los centros, al menos 2 días por semana, con unas ratios de un orientador por cada 200 alumnos, un PT por cada 100 alumnos, una L por cada 150 alumnos

y un PSC por cada 300 alumnos. Reconocer al equipo docente con la categoría profesional correspondiente por formación y trabajo. Actualmente los y las profesionales que trabajan en las escuelas de gestión directa son consideradas personal no docente, mientras que las de gestión indirecta son consideradas personal laboral administrativo, cuyo convenio es el mismo que el del personal laboral de servicios, una categoría que no les corresponde. Y elaborar un plan de mejora municipal de las escuelas infantiles. Diseñar y ejecutar un plan para la mejora de las escuelas públicas infantiles de nuestra ciudad de 0 a 3 a desarrollar los próximos años, que incluya la instalación de sistemas de climatización sostenible para garantizar temperaturas adecuadas durante todo el año y la naturalización de patios, incrementando la zona de sombra, la vegetación y el uso de materiales naturales frente al caucho o materiales sintéticos. Muchas gracias.

0: Vale, abrimos turno de intervenciones por si quisieran decir algo los partidos, añadir alguna cosa más.
1: Sí, sí, por pronto. Bueno, decir primero que en la enmienda que se ha leído falta la parte que tiene que ver con la Comunidad de Madrid, que es, como sabéis, donde se manejan el grueso de las competencias, que yo creo que sería bueno que después también se dé la lectura, porque bueno, esa es la parte un poco que creo que adquiere más compromiso. Yo lo primero, dar la bienvenida y lamentar que esto se produzca al final del pleno, que ha sido un pleno bronco y, como os dije el primer día, aquí el objetivo era intentar arrancar el mejor acuerdo posible. Si para vosotros lo es, para nosotros también. Esta es una lucha, siempre os dije que no es una lucha vuestra, que es una lucha de todos y de todas, y en este caso desde Torrejón creo que hay que apoyar la lucha que se va a producir en la Comunidad de Madrid y en toda España. Mis hijas fueron alumnas de dos escuelas infantiles públicas de Torrejón, y digo alumnas, no digo cuidadoras, porque es lo que sois profesionales de la educación, y esto se trata de dignificar vuestra función, de dignificar vuestra labor, vuestros recursos, y también dignificar esta etapa educativa que es tan importante, y lo digo en primera persona, como el resto de etapas educativas que vienen después. Así que yo un agradecimiento incluso personal a lo que habéis hecho ya en esta ciudad. Como digo, esto creo que es una lucha que nos implica, nos afecta a todos, y creo que en esto hay que ser valientes, y cuando hay que instar a administraciones donde están gobernando compañeros de partido, yo creo que hay que hacerlo sin poner ningún pero, ninguna coma. Creo que os lo dije de primer momento, que incluso en el texto que consensuamos inicialmente y propusimos ya venían acuerdos que iban al Gobierno de España, sabiendo que maneja las competencias que manejan, y creo que hay que insistir en todas las administraciones. Digo esto por cómo se han producido un poco los acontecimientos. Esta moción que hemos presentado era una moción que originalmente habíamos firmado tan solo Partido Socialista y Más Madrid. Me consta que la moción original que tenemos aquí, que era mucho más amplia y creo que mucho más concreta en los compromisos, donde también había compromisos al Gobierno de España, esa moción se propuso en una reunión con el alcalde y, bueno, pues no decidieron no apoyar ese texto. Y por eso se presentó esta moción con el logo de dos partidos y no de tres. Yo creo que, bueno, que es evidente que se ha podido ver que esto es una marea de lucha que conmigo trasciende a las propias educadoras, y creo, bueno, que al final por la presión social ahí está, y bienvenidos a que todos nos sumemos a esta lucha y que sea al final un acuerdo conjunto. Pero yo sí que no quería dejar pasar que aquí esta semana han pasado cosas. Aquí esta semana han pasado cosas y aquí ha habido comisiones de educación previa donde yo, como grupo proponente, pedí comparecer a tres representantes de la plataforma de educación pública. Fíjese, señor Martínez, concejal de educación, que estaba usted en esa comisión. ¿Sabe lo que iban a hacer las educadoras en esa comisión? Leer lo que ha leído usted aquí. A eso venían. No sé dónde estaba el problema, dónde estaba el. Venían solo a leer ese papel. Yo creo que hubiera estado bien, que hubieran sido ellas las que hubieran leído ese papel y no usted en su nombre. Y de eso iba esto. Y al final, bueno, pues decidieron no dejarla participar. Y bueno, además se hizo, tengo que decir, entre una actitud que lamentamos, de amenazas y algunas risas, y los que se reían por la mañana, luego por la tarde bajaron a ponerse en la pancarta. Pero, como digo, bienvenido sea. Sí que es verdad que yo creo que esta enmienda de totalidad que se aprueba,
2: finalice, por favor,
1: creo que es importante que se sepa lo que es, porque primero despoja de cierto contenido, creo que contenido muy concreto al anterior, prácticamente igual a competencias entre administraciones, cuando al final, guste o no guste, las competencias en este servicio de educación pública recaen en la Comunidad de Madrid. Hay parte legislativa del Gobierno de España y otra parte importante del Ayuntamiento de Torrejón. Pero, pues como digo, al final aquí pues ha habido otros objetivos. Yo tengo que decir que a mí la enmienda en la que ponía una enmienda de tres grupos municipales me la han plantado aquí cuando ha empezado el pleno, cuando yo he visto este acuerdo que ustedes habían alcanzado con las educadoras. Yo creo que el otro texto que se proponía se lo dieron a ustedes con bastante tiempo para poder estudiarlo. A nosotros nos lo plantan aquí antes y resumiendo, de verdad, que por no enturbiar más el tema, porque creo que, bueno, que en el trasfondo de esto hay una buena noticia, yo creo que podéis entender que esta manera de hacer política en la que, bueno, pues un poco nos esconden esto y nos plantan el acuerdo y nos empujan a que hay que apoyarlo, no es la mejor manera. Y posiblemente podríamos decir, oye, pues no es el texto que habíamos consensuado y no lo apoyamos y que sea el texto del PP. Os dije en la primera reunión que trabajaría por sacar el mejor acuerdo posible de este pleno, que sabía que al final uno tiene que dejarse aquí pelos en la gatera, pero que sacar un acuerdo unánime de este pleno es la mejor vía para poder ir a apretar a otras administraciones, tanto a la Comunidad de Madrid como al Gobierno de España. Yo, a mi juicio, creo que hay que ser valientes, y cuando a tus jefes les tienes que decir, oye, esto no está bien y sé que no está bien porque estoy en la calle, pues creo que hay que decírselo. Pero, insisto, si a vosotras os parece bien este texto, os parece que es el correcto, yo enhorabuena, porque es el objetivo que nos habíamos marcado. Por tanto, enhorabuena, y enhorabuena por la lucha y a seguir con ello.

0: No sé si quiere intervenir o procedemos a la lectura íntegra de lo que eran los acuerdos, que como quedaba sesgada faltaba una página. Reiteras.
1: Ahora. Sí. Bueno, pues simplemente dar lecturas ese párrafo que faltaba, trasladar el conjunto de reivindicaciones de los trabajadores y trabajadoras del sector del primer ciclo de educación infantil en Torrejón de Ardoz a la Consejería de Educación de la Comunidad de Madrid para que puedan ser tratadas en el calendario de trabajo al que se emplazaron en la reunión del 16 de abril entre la consejera y las organizaciones sindicales, entre las que se incluyen la bajada de ratios e incorporación de subidas salariales de nuevo convenio de 2025, la inclusión de la pareja educativa y el establecimiento prioritario de los nuevos pliegos de condiciones para la gestión de las escuelas infantiles de criterios pedagógicos y sociales en las licitaciones públicas, eliminando la baja económica como criterio de puntuación y valorando especialmente los proyectos de innovación educativa, la estabilidad de las plantillas y las mejoras en las tablas salariales por encima del convenio sectorial, adaptar el calendario laboral para la educación 0-3 del resto de etapas educativas, regular las horas lectivas y no lectivas en la educación de 0-3 años con un mínimo de 5 horas no lectivas semanales, garantizar unos salarios dignos con un complemento salarial para todo el personal docente y no docente que trabaja en los centros de la primera del primer ciclo de educación infantil, incluir en los pliegos de cláusulas administrativas particulares medidas que garanticen el salario digno de los docentes de la etapa educativa 0-3 años conforme al convenio vigente, priorizar criterios pedagógicos y sociales y no económicos en la licitación de este servicio educativo, incluyendo los mismos la estabilidad en las plantillas y la calidad de los proyectos educativos, realizar una mayor inversión en la educación de la primera infancia, mejorando recursos materiales, mantenimiento adecuado de las infraestructuras, adaptando las aulas a la nueva climatología y dotando de recursos para la atención a la diversidad y dotar con más recursos económicos a las escuelas infantiles para que cubran los gastos de funcionamiento, que la inversión destinada a la educación 0-3 llegue de forma directa a las escuelas infantiles y no a las empresas privadas mediante las becas de escolarización o cheques guardería. Ahí está el texto completo. Gracias.
0: Sí, señoras.
2: Bueno, pues yo me sumo también a la felicitación de la Plataforma de Escuelas Infantiles por la Revolución 03. De verdad que sois el orgullo de la comunidad educativa. Una huelga que se inició el 7 de abril, una huelga que no nace de la nada, que es el resultado de más de 3 años de trabajo, de organización, de movilización, siguiendo el legado de las luchas de las compañeras de Navarra y de Baleares, que también sostuvieron una heroica huelga indefinida por sus derechos y ganaron. Así que enhorabuena. Yo sé que este acuerdo ha sido difícil. Sé que este acuerdo ha sido en el último segundo, a última hora. Fijaos, la carta que ha leído el concejal de Educación, en teoría eso no está en el reglamento. O sea, en el reglamento no puede leer él esa carta e intervenir de esa manera, porque en el reglamento organiza los puntos de otra manera. Pero si hay voluntad política, se salta en el reglamento, se acuerda entre los tres partidos que alguien haga una lectura de una carta y no ha pasado nada. Pero tiene que haber voluntad política. Y esa fue la voluntad política que faltó en la comisión informativa. Fijaros que intentamos llegar a votarlo, llegar a un acuerdo otra vez, como se ha llegado aquí antes, pero, por lo que sea, no quisieron. No quieren que estemos presentes cuando vosotras tengáis algo que decir. Eso no sé por qué, no sé a qué le tienen miedo, no lo tengo muy claro. Yo creo que le tienen miedo a la ciudadanía, ¿no? Le tienen miedo a esto que sucedió ayer, a una manifestación masiva de gente que se les ponga en contra y que desestabilice de alguna manera su gobierno. Eso es un poco lo que tienen. Por eso sé que vuestra lucha va en esta buena dirección. Y sé que sois el ejemplo, porque nunca antes en educación se ha conseguido una lucha indefinida durante tanto tiempo como la que estáis teniendo vosotras. Enhorabuena. Yo sé lo que es trabajar con ratios al máximo. Sé lo que es trabajar a destajo, sé lo que es que no te paguen las horas extra, sé lo que es. No sé lo que es que llore un bebé y que sea el octavo que llora. Eso no lo sé. Y no me gustaría que fuera mi hijo, la verdad. Por eso me dais envidia, por eso sois el orgullo, por eso hay que bajar las ratios. Y no es la primera vez que esto se consigue, porque con Carmena, es verdad que el Real Decreto dice una cosa, pero con Carmena esto se consiguió. Con Carmena se mejoró muchísimo las condiciones laborales de las escuelas infantiles. Porque cuando hay un gobierno progresista, las cosas cambian. Porque cuando aquí se ha conseguido algo, no ha sido gracias al gobierno del PP, no ha sido gracias a los partidos políticos de la oposición, ha sido gracias a la lucha de la gente en la calle, ha sido gracias a las mareas, que en este caso es amarilla, pero que antaño ha sido verde o de blanca o de otro color. Gracias. Por lo que sea, se les olvidó adjuntar el apartado que tenía que ver con instar a la Comunidad de Madrid. Afortunadamente, se ha corregido el error, afortunadamente, se ha leído. Yo creo que hay una cosa que cambia lo que ha sucedido ahora con las escuelas, la moción de las escuelas infantiles. Yo creo que este acuerdo se ha conseguido, ha habido un cambio con respecto al de la Asamblea de Docentes. Y lo que ha pasado, lo que ha cambiado, básicamente es que hay una manifestación multitudinaria el martes. No hubo una manifestación multitudinaria el lunes. Si hubiera habido una manifestación multitudinaria el lunes, sí se hubieran reunido con la Asamblea de Docentes. Si hubiera habido una manifestación multitudinaria el lunes, sí que hubieran bajado. Porque no había voluntad de hacer un acuerdo previo. Si no hubierais entrado en la... Si hubiera votado la moción. O si no hubierais entrado en la comisión informativa. O si no se hubieran reunido antes. Pero reúnen después de la manifestación, porque saben que esta es multitudinaria. Y lo hacen con fotos. Lo hacen con un fotógrafo para que luego en el Plaza Mayor aparezca una noticia en la que digan que ellos apoyan a las escuelas infantiles. Para que luego en la noticia haya, o para que luego en el Plaza Mayor salga una noticia con la marea amarilla, con la pancarta, diciendo que es que ellos están como súper a favor de las escuelas infantiles. Cuando yo les pregunte en la comisión informativa, eso sucederá. Cuando yo les pregunte, porque hicieron fotos. Cuando yo les pregunté en la comisión informativa, oye, por lo menos las que dependen de nosotros, las municipales, yo sé que luego el gobierno, yo sé que luego la comunidad, pero las que dependen de nosotros, ¿qué podemos hacer con las que dependen de nosotros? Las que dependen de nosotros se puede mejorar desde ya, ¿podemos hacer algo para mejorar las que dependen de nosotros? No, nada. No había respuesta y si no lo que había es que bueno, ya veremos los pliegos.
0: Gracias, señora Gras.
2: Bueno,
0: gracias,
2: ya llegaremos a la Comunidad
0: señora
2: de Madrid.
0: Gras, gracias.
2: No hubo respuesta.
0: Gracias,
2: no
0: señora
2: hubo respuesta,
0: Gras.
2: Señor Martín, usted no estaba en
0: la Gracias,
2: comisión.
0: Señora Gras.
2: Estaba
0: Gracias, señora
2: el
0: Gras,
2: señor
0: su
2: Navarro.
0: Tiempo finalizado.
2: Usted no estaba en esa comisión, estaba el señor Navarro y no nos respondió Esa es la verdad. Yo Y no nos respondió, esto es la verdad, eso fue lo que sucedió. En cualquier caso, esa es la verdad. Y si hubierais asistido a la comisión informativa, lo hubierais visto. Pero por lo que sea, ellos no quisieron que hubiera
0: Gracias,
2: testigos
0: señora.
2: En esa comisión
0: Gracias,
2: informativa.
0: Señora.
2: Dignificando su lucha. Yo voy a acabar hablando también de una cuestión de igualdad, porque las escuelas infantiles permiten la conciliación, permiten que muchas familias trabajen, pero no puede ser que esta conciliación se construya sobre la precariedad de otras mujeres. Y esta moción hace algo muy importante, que no se queda en el diagnóstico, que plantea soluciones, que eran bajar ratios, implantar la pareja educativa y vigilar los pliegos en la gestión indirecta. Y eso, aunque en este acuerdo se minimizan, porque hemos ido a un acuerdo de mínimos, pero bueno, es un acuerdo, es un buen acuerdo. vamos a estar muy pendientes de en el futuro vigilar estos pliegos. Nosotros nos comprometemos a vigilar estos pliegos que se van de contratos de la gestión indirecta, porque la educación no puede ser un negocio. Ustedes están vendiendo nuestra ciudad, les importa muy poco a quién, mientras siguen sacando beneficio económico. Pero cuidado, porque no van a parar hasta que se les escuche, y ya se ha conseguido en otras comunidades, y ya su huelga ha tenido éxito, y esta lo tendrá.
0: Sí, señor Miranda.
3: Sí, yo muy brevemente, y digo brevemente porque no voy a entrar en absolutamente nada, porque me parece muy triste que tras haber alcanzado un acuerdo y con las propias educadoras infantiles aquí presentes, quienes han sido que no politicemos su lucha, estemos aquí haciendo precisamente eso, que es politizar. Simplemente quería matizar al menos nuestro punto de vista sobre lo que ocurrió en la comisión informativa. Y es que, en honor a la verdad, ustedes conocían perfectamente el reglamento. Hacía menos de un mes que había ocurrido una situación idéntica, y aún así, yo no he interrumpido, señora Gras, en los 12 o 13 minutos que he hablado, yo voy a hablar muy pocos segundos, y aún así, a sabiendas de lo que iba a ocurrir, hicieron desplazarse a las educadoras infantiles sabiendo que no iban a poder acceder. Yo les pido que simplemente hagan honor a la verdad. Tenía preparadas muchas más intervenciones, insisto, no voy a entrar en ningún tema político. Mucho apoyo y muchas gracias por estar hoy aquí. Gracias.

0: Señora secretaria, procedemos a votación.
1: Ahora. Sí. Pasamos a votar la enmienda a la totalidad, que como todos ustedes sabrán, se convierte en el texto definitivo, que es el que será la moción. Grupo Mixto.
2: Sí.
1: ¿PSOE?
3: Sí.
1: ¿PP?
4: Sí.

0: Muchas gracias. Continuamos. Siguiente punto, señora secretaria.
1: Bien, el punto número 40 son ruegos y preguntas.
0: Intervenciones.
2: Bien, empezamos con los ruegos. Todos recordamos cómo el Partido Popular en la precampaña electoral del 2011 inauguró el complejo deportivo José Antonio Paraíso y cómo el alcalde de la época, Pedro Rollán, mintió a los vecinos al anunciarles que esta instalación había sido construida a coste cero gracias a los beneficios obtenidos en la gestión de la empresa municipal de la vivienda y suelo. ¿Y por qué mintió? Porque cuatro años más tarde la empresa municipal de la vivienda y suelo registró una factura al ayuntamiento de cerca de 8 millones de euros por la construcción de este centro deportivo, de coste cero a coste millonario, de traca. Una instalación deportiva que desde su construcción debería ser gestionada directamente por la Concejalía de Deportes, incrementando así la oferta del abono deportivo municipal. Y sin embargo el PP es más de privatizar y de dar la pasta a sus amigotes. Y por eso, por acuerdo de la Junta de Gobierno local del 24 de enero del 2011 se adjudicó la concesión administrativa del José Antonio Paraíso a Torrefactory SL. En el contrato se incluía un canon por la gestión de la instalación y se les concedía la explotación de la sala fitness y de las salas de clases colectivas por un plazo de 15 años. Y ahora, el pasado 23 de marzo del 2026, en la Junta de Gobierno local volvieron a privar a los usuarios del abono deportivo municipal de utilizar esta instalación al aprobar una prórroga por 5 años más de esta concesión administrativa. Una vez más, seguimos comprobando cómo ustedes, desde su llegada al Gobierno municipal, regalan las instalaciones deportivas municipales a la iniciativa privada. Este es un hecho más que constatable y, por eso, desde que el Partido Popular accedió al ayuntamiento en 2007, se han construido 3 instalaciones de este tipo: GoFit, el gimnasio Inacua y el José Antonio Paraíso, todos ellos gestionados por empresas privadas. Por todo ello, no nos vamos a cansar de solicitarles o rogarles que apuesten por la gestión pública de las instalaciones municipales y, si no lo hacen, que los torrejoneros sepan que a partir del 2027 este modelo de gestión privatizador se va a acabar si apostamos por un cambio en este ayuntamiento. Dos. Tras haber impedido a uno de los concejales del Partido Popular la entrada de las representantes de la Plataforma Laboral de Educación Infantil, así como de representantes de HOP a las comisiones informativas donde se trataban asuntos de su interés, solicitamos al alcalde que tome cartas en el asunto para frenar el autoritarismo de José Luis Navarro y favorecer la participación ciudadana tal y como permite el Reglamento Orgánico Municipal. Es intolerable que desde este ayuntamiento, que habría de ser la casa de todos los vecinos y vecinas, impida no solo la participación del público en los plenos de forma reglada, sino que no permita a los representantes de entidades vecinales exponer sus inquietudes en las comisiones informativas. Por ello, insistimos en nuestra petición. Preguntas. En 2011, en plena precampaña electoral, el PP inauguró las instalaciones de la Caja del Arte. En el subsuelo de este complejo se construyeron 860 plazas de aparcamiento que se pusieron a la venta al precio de 12.000 euros masiva, a pesar de que la comercialización y venta de las plazas fue un completo desastre. De ahí que de las 860 plazas construidas tan solo se vendieran 160. El alcalde de la época, hoy presidente del Senado, mintió a los vecinos al anunciarles que el edificio había sido construido a coste cero gracias a los beneficios obtenidos en la gestión de la empresa municipal de la vivienda y suelo. La historia es la misma que la del José Antonio Paraíso y la comisaría de policía local, ya que 4 años más tarde la empresa municipal de la vivienda y suelo giró al ayuntamiento una factura de más de 8 millones de euros. Es cuanto menos que incalificable que el entonces alcalde, a pesar de ser conocedor de este fracaso económico, anunciara que la Caja del Arte había sido financiada íntegramente por la empresa municipal de la vivienda y suelo cuando no se habían vendido ni el 20% de las plazas de este aparcamiento. Recientemente hemos tenido conocimiento de la celebración este mismo mes de una Junta General Ordinaria del Garaje de los Fresnos, donde, pese a que se trata de una obra reciente, se sometió a aprobación el presupuesto de una obra de impermeabilización del parking por más de 400.000 euros. Además, a la fecha de convocatoria de esta reunión, la MVS mantenía una deuda de la comunidad de 16.151,02 euros. Por todo ello y otras cuestiones, preguntamos: ¿se le ha requerido a la empresa constructora y a la MVS la responsabilidad por el posible defecto de construcción de impermeabilización de este garaje? ¿El ayuntamiento o la MVS tienen alguna deuda pendiente a día de hoy en las cuotas de comunidad con este garaje? En caso afirmativo, solicitamos información detallada de las posibles deudas del ayuntamiento y la MVS. ¿El ayuntamiento o la empresa municipal de la vivienda y suelo ha construido en este aparcamiento algún cuarto trastero? Y en caso afirmativo, indíquense cuántas plazas se han transformado y si se ha tramitado el cambio de uso de las mismas. Dos. Hace escasos días, los docentes, las familias y el alumnado del CEIPIN 8 denunciaron la situación de su centro y el abandono que sufrían, exigiendo responsabilidades y soluciones a los representantes políticos. Concretamente, la comunidad educativa reivindicaba la necesidad de avanzar en las obras de un gimnasio que llevan años paralizadas, de reparar todas las infraestructuras sin terminar que afectan diariamente al alumnado y de exigir que las administraciones públicas tomaran cartas en el asunto. Está claro que esta falta de apoyo al CEIPIN 8 demuestra lo que se ha hablado ya en este pleno, la absoluta falta de prioridades y de interés del Partido Popular por la mejora de la educación pública, que contrasta con la rapidez con la que se actúa en otros asuntos. Y por ello preguntamos, ¿por qué llevan estas obras paralizadas desde hace tanto tiempo? ¿Se han reunido con la comunidad educativa del CEIPIN 8? ¿Han trasladado sus reclamaciones a más administraciones? ¿Qué medidas se han tomado a nivel local para solucionar estos problemas? Muchas gracias.
0: ¿Más intervenciones? Sí.
3: Sí, tres cuestiones rápidas. Llevamos primero una pregunta que nos han trasladado los vecinos y vecinas del barrio del Castillo, de la Asociación de Vecinos del Barrio del Castillo, en referencia a una pregunta que les hicieron a ustedes, requiriéndoles determinada documentación. Llevan más de un mes esperando respuesta. Creo que por la gravedad del tema que les y nos ocupa, habría que contestarles. Así que hacemos suya la pregunta y se la trasladamos literalmente en este pleno para a ver si nos contestan, aunque sea el mes que viene. Había otra pregunta que tiene que ver con el estado del barrio de la Zarzuela, estado de los Alcorques, zonas verdes, que nos han trasladado los vecinos. También se la proponemos en el turno de preguntas y además le pedimos, que también nos han dicho usuarios, marquesinas en las paradas de autobús del Oasis. Se lo he resumido mucho porque quiero centrarme de manera especial en el otro ruego que traemos. Y traemos este ruego donde utilizamos nuestro turno y no es un ruego perdido, ni mucho menos, pero sí que es verdad que creo que lo ideal sería que lo pudiese leer quien da voz a este ruego. Pero es verdad que en este pleno, en esta ciudad, no se permite hablar a los vecinos y a las vecinas. Por tanto, lo que hacemos es dar voz, en este caso, a un vecino, y no es un vecino cualquiera, por todo lo que trasciende detrás de lo que dice en esta carta. Por tanto, procedo a leer este escrito, que por supuesto acabará en un ruego por dar forma y validez jurídica a este ruego. Dice: buenos días a todos. Yo, es más, si te dejan lo lees tú, pero que creo que no. Bien, buenos días a todos los presentes. Hoy yo, Jorge Martínez, presidente de la asociación JUP, y en nombre de cada persona que ha colaborado durante todos estos años con nuestra asociación y con la protección animal en Torrejón de Ardoz, escribo estas palabras porque no tengo la oportunidad de hablar directamente en los plenos. Por eso, antes de nada, quiero agradecer sinceramente que hoy alguien lea este comunicado en mi nombre. No vengo aquí a repetir todo lo que ya se ha dicho estos días. No vengo a alargar una confrontación que nunca hemos buscado, pero sí vengo a decir con claridad y con tristeza que creemos que el Ayuntamiento ha tomado una decisión profundamente incorrecta. Creemos que no se ha actuado de manera ética con JUP. Creemos que la licitación no contaba con los requisitos técnicos mínimos necesarios para garantizar un servicio real del bienestar animal. Y seguimos sin entender por qué, después de tantos años, el Ayuntamiento decidió eliminar de la licitación toda la parte técnica vinculada al bienestar animal, primando otros criterios y dejando fuera precisamente aquello que debería ser el corazón de un centro de protección animal. No queremos entrar hoy a valorar las causas, creemos que las conocemos, pero no queremos seguir dando vueltas sobre lo mismo. Lo que sí queremos dejar claro es que, por mucho que se repita, una mentira no se convierte en verdad. La no renovación del servicio no fue un abandono por parte de JUP, no fue una renuncia caprichosa. Fue parte de una negociación con el Ayuntamiento porque la nueva licitación contemplase una subida de 30.000 euros, porque el presupuesto anterior no alcanzaba para cubrir los gastos reales del servicio junto a los impagos recurrentes que nos tenían endeudados. El Ayuntamiento fue informado de cada paso a través de la Concejalía de Sanidad. Los impagos, el comunicado de octubre, la no renovación, la intención de presentarnos, los problemas que detectamos en la licitación, el comunicado tras la licitación, por mucho que lo neguéis, sabéis que estabais informados de todo, porque sabéis que siempre he ido de cara en lo bueno y en lo malo. Y duele, sinceramente, que se haya utilizado este argumento como un clavo ardiendo para justificar lo injustificable. Nos da mucha pena que se tiren por tierra 15 años de trabajo de asociaciones sin ánimo de lucro en este este municipio. 15 años de esfuerzo, de aprendizaje, de noches sin dormir, de llamadas de emergencia, de adopciones, de rescates, de cuidados veterinarios, de lágrimas y también de muchísimas alegrías. Y todo para que ahora entre una empresa privada, una sociedad limitada que, como cualquier empresa, tiene un margen de beneficio, tiene una estructura económica y busca obtener ganancias. Y creemos, honestamente, que los animales abandonados y rescatados no deberían ser una vía de lucro. Porque los servicios esenciales no deberían estar para ganar dinero, deberían estar para proteger, para cuidar, para invertir todos los recursos posibles en aquello que importa, los animales. Además, nos preocupan enormemente las declaraciones que se han hecho en medios de comunicación por parte de personas que conocen la gestión de la nueva adjudicataria. Creemos que el Ayuntamiento debería haberlas escuchado con muchísima más seriedad. Pero hoy no queremos hablar solo del dolor, queremos hablar también del orgullo. Queremos mirar a todas las personas que han hecho posible este camino, a los voluntarios y voluntarias, a los trabajadores y trabajadoras, a las alimentarias, y gestoras de colonias felinas, a las casas de acogida, a las asociaciones colaboradoras, a quienes han venido a pasear perros con frío, con calor, con lluvia o después de una jornada de trabajo, a quienes han limpiado cheniles, medicado gatos, hecho seguimientos, transportes, rescates, rifas, mercadillos, campañas, adopciones y todo lo que hiciera falta. Vosotros sois y seguiréis siendo el corazón de la protección animal. Y eso nadie os lo puede arrebatar. Ninguna licitación, ningún contrato, ningún pleno y ninguna decisión política. También queremos dar las gracias a cada animal que ha pasado por nuestra vida. A los gatitos que hemos sacado del cubo de la basura, a los perros rescatados de desahucios, a los animales recogidos en situaciones límite, incluso mientras una persona intentaba quitarse la vida. A los gatos que hemos sacado de casas de personas fallecidas, mientras saltaban por las ventanas o se escondían aterrados en hornos. A los perros que nos han tirado por encima de la valla del Centro de Protección Animal, a los que han dejado atados en la puerta, a los que han abandonado pagando una tasa como si una vida pudiese resolverse con un recibo. Y también a los que simplemente llegaron rotos, asustados, enfermos o invisibles. Cada uno de esos animales nos ha hecho mejores personas, nos han cambiado, nos han enseñado, nos han dado una razón para seguir incluso en los momentos más duros y siempre tendrán un hueco en nuestro corazón. Porque a nosotros eso es lo que nos llena. No tenemos ningún interés económico, nunca lo hemos tenido. No vamos, nos vamos, sí, pero nos vamos con la certeza de que la ciudadanía de Torrejón recordará a las asociaciones del municipio, incluida HUB, como las artífices de un cambio real en el modelo de bienestar animal. Un modelo que convirtió a Torrejón en un referente, un modelo basado en la protección, en la adopción responsable, en la implicación ciudadana y en la solidaridad. Y sinceramente esperamos que el Ayuntamiento vele porque no se tiren al suelo 15 años de protección animal real, eficaz y humana. Pero no queremos terminar solo con críticas. Queremos que haya habido suficientes y que cada persona pueda sacar sus propias conclusiones. Hoy queremos pedir al Ayuntamiento dos últimos actos de empatía. Y voy finalizando. El primero es que no se lave las manos con las subrogaciones de los trabajadores, que se encuentran en una situación dramática de ansiedad y de incertidumbre, porque nadie les informa. La subrogación es obligatoria conforme a los derechos laborales que les corresponden. Pero, además, hablamos de personas que no son simples empleados. Muchas de ellas empezaron como voluntarias. Son personas que conocen a los animales por su nombre, que saben quién tiene miedo, quién necesita medicación, quién no come si no se le acompaña, quién necesita paciencia, quién necesita silencio y quién necesita simplemente una caricia. Son ese oasis en el desierto que puede garantizar que dentro de este cambio al menos haya alguien velando de verdad por el bienestar de los animales. Y el segundo acto de empatía que les pedimos es el más importante. Desde HUB no solo pedimos que nos permitan sacar a nuestra familia, a nuestros animales, a los que hemos rescatado, cuidado, curado y querido con nosotros. Aquellos con los que el Ayuntamiento no ha tenido vínculo ni relación, ni noche de urgencia, ni miedo, ni lágrimas, ni esperanza. Zahora, Luigi, Bahía, Nasu y tantos otros animales que llevan tiempo con nosotros, los que llegaron hace años y los que han llegado hace poco, los que nadie veía, los que nadie quería, los que para nosotros nunca fueron números, sino vidas. Son nuestra familia y no tenéis derecho a arrebatárnoslos. A pesar de todo lo sucedido, esperamos que el Ayuntamiento tenga al menos ahora un acto de empatía con los animales, con los voluntarios, con los trabajadores y con una asociación que ha sido siempre un ejemplo durante más de 12 años en Torrejón de Ardoz. Hoy, aquí, delante de la ciudadanía, os pedimos una respuesta clara y no una evasiva, no un silencio, no un trámite administrativo, una respuesta humana. ¿Nos vais a permitir llevarnos a nuestra familia o nos lo vais a negar? Nada más.

0: Pues muchas gracias. Pues contestando a las preguntas, creo que ya se lo han entregado. ¿Sí? Vale, pues damos por finalizada la sesión. Gracias, buenos días a todos.
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2: Bueno, bienvenidos, porque la vida puede ser maravillosa. Y Senú, pregúntaselo a Salinas, míralo, Salinas, díselo, dile que esto es maravilloso.
3: Bueno, Andrés, esto puede llegar a ser maravilloso, en cualquier momento esto puede ser un descojone. 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
2: Sacrificio, esfuerzo, dedicación y motivación son claves fundamentales para el alto rendimiento. Pero lo que te voy a preguntar es, cuando estás compitiendo, cuando estás entrenando, ¿estás enfocado en la tarea? ¿Estás enfocado en el proceso? ¿O estás enfocado en el resultado? Es muy, pero muy importante enfocarte en la tarea, porque de esa manera estás en el presente, estás en el aquí y ahora, estás enfocado en lo que tenés que hacer, y eso disminuye la ansiedad. Si constantemente uno está enfocado en el resultado, su cuerpo y su cabeza no pueden estar en el aquí y ahora. Por eso me parece muy importante, no solo en la competencia en sí, sino también en el entrenamiento, todo el tiempo bajar la ansiedad enfocándote en las tareas que tenés que realizar. De esa manera los resultados después vienen solos.
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14: Bueno, bienvenidos. ¿Por qué la vida puede ser maravillosa? Y Senu, pregúntaselo a Salina. Míralo, Salina, díselo. Dile que esto es maravilloso.
15: Bueno, Andrés, esto puede llegar a ser maravilloso. En cualquier momento, esto puede ser un descojone. Entonces, a ver, aquí no hace falta tácticas ni nada, ¿no? Aquí es a cambiar de voz un poco y ya lo tienes hecho, ¿no?
14: Bueno, esto es perfecto, Salinas. Es que me sacas de dudas en cualquier momento. Bueno, entonces, ¿vamos a hacer la Eurocopa juntos o no, Salinas? Dímelo. ¿Y Esteban qué? ¿Dónde estás? Bueno, un saludo.

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2: Sacrificio, esfuerzo, dedicación y motivación son claves fundamentales para el alto rendimiento. Pero lo que te voy a preguntar es, cuando estás compitiendo, cuando estás entrenando, ¿estás enfocado en la tarea, estás enfocado en el proceso o estás enfocado en el resultado? Es muy, pero muy importante enfocarte en la tarea, porque de esa manera estás en el presente, estás en el aquí y ahora, estás enfocado en lo que tenés que hacer y eso disminuye la ansiedad. Si constantemente uno está enfocado en el resultado, su cuerpo y su cabeza no pueden estar en el aquí y ahora. Por eso me parece muy importante, no solo en la competencia en sí, sino también en el entrenamiento, todo el tiempo bajar la ansiedad enfocándote en las tareas que tenés que realizar. De esa manera los resultados después vienen solos.
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6: palo, qué bien lo ha hecho ahí, que de espada la jugada ensayada. Y ahora el balón, gol. Quita la para el portero y con el guardameta batido, gol, gol, gol, gol, gol. Gol. De Carnicer Torrejón Fútbol Sala. Gol de Iván Hernández. Gol, gol, gol, gol, gol, gol, gol de Carnicer Torrejón Fútbol Sala. El balón ahora de Ángel, Ángel por la derecha, Ángel, de cara, Quique, gol. Gol, gol, gol, gol, gol de Carnicer Torrejón, gol de Quique. A los 17 minutos, la jugada por la derecha venía de cara. Quique la fusiló. Gol de Carnicer, gol de Quique. Carnicer Torrejón Fútbol Sala 2, Andorra 0. Vaya gol de Quique, como ha fusilado ahí, como la ha pegado. La va a controlar ahí Cayo. Cayo la pone, saca para Carnicer, toca para Ángel. 1:33 para el final del partido. ¡Vamos, vamos, vamos! ¡Gol, gol, gol, gol, gol! Gol, gol, gol, gol, gol, gol, gol, gol, gol, gol, gol, gol, gol, gol, gol, gol, gol, gol, gol, gol, gol, gol, gol, gol, gol, gol, gol de Carnicer, a segundo palo. ¿Quién entraba? El Capi Grande. Quita. Gol, gol, gol, gol, gol. Carnicer 3, Quita Andorra 2, 1:18 y portero jugador en Andorra. No nos dejan tiempo ni para respirar. Nos ahogamos aquí. Carliño, portero jugador en Andorra. Se la juega Carlos Sánchez. Balón desde la izquierda atrás para Carliño. Carliño a la derecha tocando Andorra. Se le va en control Andorra. Banda para Carnicer. Madre mía. Al muñeco Castilla, ojo. Y ojo que los dos equipos con 5 faltas, como decimos, ¿eh? Vaya partidazo, vaya partidazo. 14 segundos, Carliño quita. Gol, gol, gol, gol, gol, gol, gol, gol, gol, gol, gol, gol, gol, gol, gol, gol, gol, gol, gol, gol, gol, gol, gol, gol, gol, gol, gol, gol, gol, gol, gol, gol, gol, gol, gol, gol, gol, gol, gol, gol, gol, gol, gol, gol, gol, gol, gol, gol, gol, gol, gol, gol, gol, gol, gol, de Carnicer Torrejón. No había portero, aseguró Rasita. El Capi quita, mata el partido. Grito de Carnicer, Carnicer quita a falta de 6 segundos. Bueno, bueno, bueno, madre mía. Vaya gol, vaya partido y vaya 3 puntos que se quedan en Torrejón. Carliño la funde ahora fuera.
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6: palo, qué bien lo ha hecho ahí, que de espada la jugada ensayada. Y ahora el balón, gol. Quita, la para el portero y con el guardameta batido, gol, gol, gol, gol, gol. Gol. De Carnicer Torrejón Fútbol Sala. Gol de Iván Hernández. Gol, gol, gol, gol, gol, gol, gol. De Carnicer Torrejón Fútbol Sala. El balón ahora de Ángel, Ángel por la derecha, Ángel. De cara aquí, qué gol. Gol, gol, gol, gol, gol de Carnicer Torrejón, gol de Quique. A los 17 minutos, la jugada por la derecha venía de cara, Quique la fusiló. Gol de Carnicer, gol de Quique. Carnicer Torrejón, Fútbol Sala 2, Andorra 0. Vaya gol de Quique, como ha fusilado ahí, como la ha pegado. La va a controlar ahí Cayo. Cayo la pone, saca para Carnicer, toca para Ángel. 1.33 para el final del partido. ¡Vamos, vamos, vamos! ¡Gol, gol, gol, gol, gol! ¡Gol, gol, gol, gol, gol, gol, gol, gol, gol, gol, gol, gol, gol, gol, gol, gol, gol, gol, gol, gol, gol, gol, gol, gol, gol, gol, Carnicer, a segundo palo. ¿Quién entraba? El Capi, grande. Quita. Gol, gol, gol, gol, gol. Carnicer 3, Quita, Andorra 2. 1.18 y portero jugador en Andorra. No nos dejan tiempo ni para respirar. Nos ahogamos aquí. Carliño, portero, jugador en Andorra. Se la juega Carlos Sánchez. Balón desde la izquierda atrás para Carliño. Carliño a la derecha tocando Andorra. Se le va en control Andorra. Banda para Carnicer. ¡Madre mía! Al muñeco. Castilla, ojo. Y ojo que los dos equipos con 5 faltas, como decimos, ¿eh? Vaya partidazo. Vaya partidazo. 14 segundos. Carliño quita. Gol, gol, gol, gol, gol, gol, gol, gol, gol, gol, gol, gol, gol, gol, gol, gol, gol, gol, gol, gol, gol, gol, gol, gol, gol, gol, gol, gol, gol, gol, gol, gol, gol, gol, gol, gol, gol, gol, gol, gol, gol, gol, gol, gol, gol, gol, gol, gol, gol, gol, gol, gol, gol, gol, gol, de Carnicer Torrejón. No había portero, aseguró Rasita. El Capi quita, mata el partido. Grito de Carnicer, Carnicer quita a falta de 6 segundos. Bueno, bueno, bueno, madre mía. Vaya gol, vaya partido y vaya 3 puntos que se quedan en Torrejón. Carliño la funde ahora afuera.
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7: Muy buenas, estamos de nuevo aquí en Alcorcón, en Santo Domingo. Ha comenzado, ojo, el Alcorcón ahora ve por el balón al área. Ha comenzado la segunda parte. Primeros 2 minutos de juego. No ha pasado nada, 0-0 en el marcador. Estamos justo en este momento, minuto 2 del segundo tiempo. Seguimos esta posición, no nos hemos movido de momento. Estamos ahora ya también, bueno, pues no esté empate a cero. Ojo ahora, falta sobre el... falta del Torrejón, va a mover la pelota el Alcorcón. Bueno, no ha habido cambios, siguen las cosas igual. Y seguimos pendientes de los otros marcadores en esta penúltima jornada de la Liga Regular. Gol del... bueno, como decíamos. Y ojo porque también estamos pendientes de que la Real Sociedad Deportiva Alcalá, ojo, que se puede meter en playoff. Hoy si gana... Se mete porque le ganaría el golaveraj al Coria. Fue empate ahí en el primer partido. Hoy si gana, pues empata puntos y se pone por delante. Y ojo, gol del Alcalá. Gol de la Real Sociedad Deportiva Alcalá. Alcalá 1, Coria 1. En estos momentos el partido está empate a 1 en el marcador. El Alcalá tiene que ganar. Si gana, se mete. Si no, no. Porque no alcanza al Coria. Esto es en Segunda Federación. Así que vamos a ver qué pasa. resultado por parte de nuestro compañero Daniel Ávila, lo tenemos ahí al otro lado, en la máquina, en la sala de máquinas de la jugada. Vamos a ver ahí, juega la pelota, el Alcorcón intenta mover la pelota, el Alcorcón, aquí estamos a pie de banda. Ahora nos quedamos aquí en la zona donde ataca el Alcorcón B. Pero bueno, nos hemos quedado aquí, en esta zona. Y bueno, pues vamos a ver, ahí zona donde está cerca también nuestra compañera Onda Madrid, Esther Juaranz, que ya colaboró con nosotros en algunas ocasiones y aquí tiene las puertas abiertas también para que pueda hacerlo próximamente. Bueno, pues minuto 3 de juego de esta segunda parte. Seguimos aquí en directo en la jugada. 0-0. Agrupación Deportiva Alcorcón B 0. Agrupación Deportiva Torrejón Club de Fútbol 0. El pendiente también de los otros marcadores. Con estos marcadores el empate metería al Torrejón ya en playoff. No, pero es verdad que justo tú estaba como la... Escuchamos a hablar ahí al asistente ahí con sus compañeros. Y ojo ahora la falta. No, deja seguir porque la bola es la del Alcorcón. Vamos a ver, el Alcorcón que presiona. Vamos a ver, ahí balón arriba. Se va arriba, se viene arriba el equipo local. Vamos a ver, ojo, el balón ahora, centro chu a las manos de Marc. Ese balón a las manos de Marc. El guardameta de la agrupación deportiva Torrejón. Ojo que sale el solecito, qué rico el solecito. Ahí, vamos a ver. Inisti, Día de la Madre, Inisti, primer domingo de mayo, domingo 3 de mayo 2026, aquí en directo en la jugada. El balón a la largo directamente, no va a llegar. Ahí arriba. Muy difícil que llegara ahí el juego del Torrejón. Balón suelto para el Alcorcón, intenta bajarla. En zona ya, metido en campo del Torrejón, intenta irse nuevamente. Ojo el Alcorcón, ojo costado del área. Ahí va a intentar porque Salse busca el penalti y lo ha buscado más que otra cosa. Le piden tarjeta a los jugadores del Torrejón. Le pide tarjeta, por ejemplo, Fernando Bajo. Nicola penetraba ahí en el área por la parte derecha y más que buscar la acción, buscó el penalti. Mueve la pelota ya el Torrejón. Saque de puerta del portero Marc. Balón hacia la izquierda. Intenta la pelota. Vamos a ver ahora el balón despejado directamente para zona del Torrejón defensiva, sin problemas. Sin problemas ahí, Fernando Bajo, tocando de cabeza, ojo ahora al Torrejón, balón en profundidad, fuera. Posible, estaba intentando ilvanar la jugada de ataque la agrupación, y el balón que se va a ir a córner, vamos a ver por qué, ¿no? A ver, esta posición ahí vemos menos. Juego ahora detenido, vamos a ver ahí, dialoga el árbitro con uno de los jugadores. Va a ser balón, no, va a ser la balón lateral del Torrejón, pero muy cerquita del banderín de córner. Vamos a ver, la pueden poner ahí. O es córner, porque la bola ha salido muy, muy, muy cerca del banderín. Sí, es córner. Es saque de esquina, primero del partido, en la segunda parte. Primero de la segunda parte, saque de esquina a favor de la agrupación. Minuto 6 y medio de partido. El balón, segundo palo, fuera. Uf. Había subido ahí Fernando Bajo a rematar de cabeza. Fernando Bajo, uf, muy cerquita del poste. Ese remate de cabeza en el córner. Va a sacar la pelota ahora ya el Alcorcón. Bola que le cae sin problema, nada. Controla la agrupación. Ahí está Loren. Loren jugando por la parte izquierda, intentando buscar el carril del 10. Vamos a ver ahora al Torrejón muy presionado ahí por dos jugadores del Alcorcón. Acaba sacando la pelota el equipo local. Ahí está el filial. Intenta jugar por la derecha. Prolonga por el lado derecho. Nada. Balón para nadie. Intenta recuperar la pelota en la agrupación. Intenta hacerlo. Vamos a ver ahí esa pelea Arratia. El balón ahora del Alcorcón B. Intenta por la parte derecha. Va por ahí Fernando Bajo. Fernando Bajo ahí. Bien. Protege la pelota y se la manda a Marc. Mar para nuevamente Fernando Bajo en la agrupación deportiva Torrejón. La bola que la recibe ahora el Torrejón de izquierda. Jugando el Torrejón, intentaba Chamorro, balón para Fernando Bajo. El envío largo de Fernando Chamorro. Ojo hacia Daniel González, fuera de juego. Estaban fuera de juego Dani González en la agrupación deportiva Torrejón Club de Fútbol. Vamos a ver porque parece que se mueven los marcadores, a ver. Gol del Carabanchel. Gol, vamos a ver, el gol del Carabanchel, Carabanchel 1, Pozuelo 2. Está ganando el Pozuelo al Carabanchel 2-1. Y gol del Móstoles. Móstoles 2, Siello 2. Ojo al Móstoles, que empata. Empataría. Ojo, ahora la jugada, ahora el ataque del Torrejón. Vamos a ver. Uf. Ojo, que el Torrejón intenta irse arriba. El Torrejón intenta irse arriba. Calienta el banquillo de la agrupación deportiva Torrejón Club de Fútbol. Los cinco componentes están calentando. También ahí vemos 4-5 en el Alcorcón B. Ahí va a poner la pelota en córner. Saque de esquina ahora el equipo del... Nada. No, saque de esquina. Vamos a ver, el balón era para... Bueno, el balón despejado. Va a intentar el Alcorcón, ahora llega. Bueno, directamente el balón que se va fuera. La está, se va aquí a... A San José de Valdera se va casi el balón. Puerta para el Torrejón. Bueno, estamos aquí en la jugada en directo. Empate a cero en el marcador, minuto 9 de la segunda parte. Va a poner en juego Marc. Ahí está el saque de puerta. Ahí vemos ahí, frenando bajo. Vemos ahí el resto de jugadores. Recordemos que estamos ya en esta segunda parte. Hemos tenido unos pequeños problemas en la primera. Estamos en la segunda parte también ya en nuestro canal de YouTube. Estamos esta temporada cumpliendo 20 años del formato La Jugada, ¿eh? Así que todavía este año, incluso este año 2026, pero vamos, este final de temporada lo celebraremos con una cosita especial. Pero vamos, estamos siempre reviviendo momentos de todos estos años, pero este, el que vale es ahora. Ahora, el directo, estamos aquí en La Jugada, en Alcorcón, empate a cero, con el partido en la jornada 33 de en Tercera Federación. Juega la pelota el Alcorcón. Ahora es Alcorcón que se intenta venir nuevamente arriba. Intenta llevar y lo hace la iniciativa del partido. Ahí está Nicola. El balón, el pase para Santi. No va a llegar Santi. Fuera, puerta. Saque de puerta para el Torrejón. Saque de puerta para la agrupación deportiva Torrejón Club de Fútbol. Vamos a ver porque en breve puede haber ya algún cambio. Ya tenemos preparado. A ver, cambio ya en el Torrejón. Vamos a ver. Y va a poner la pelota en juego, saque de puerta. El Torrejón, ya digo, el presidente de la agrupación deportiva Torrejón, pues todo el partido de pie, paseándose detrás de la gradita, de la pequeña gradita aquí en Santo Domingo, mirando de vez en cuando. La escena es, vamos, muy, muy significativa y diría que emocionante. Juega ya la pelota el Torrejón. Intenta jugar por la parte derecha. El balón despejado, fuera. Vamos a ver, intenta bajar la pelota al Torrejón. Ojo en el costado, ojo de cara. El lanzamiento al portero. El lanzamiento ahí un poquito. Ahí no, un poquito suave. Un poquito flojo ahí al guardameta local. Álvaro que se hace con el balón. Ahí está Álvaro que va a patear. Va a mandar el balón arriba. Balón directamente, lateral, directamente se va a ir fuera por la lateral izquierdo, zona de lateral izquierdo. Aquí en el anexo al Santo Domingo. A poner la pelota ya en juego el conjunto del Torrejón. Cerquita de nuestra posición, nos callábamos ahí. Vamos a ver ahí Anza. Baja a recibir, Anza, intenta patear ahí para atrás. Ojo, ahí esa atascada, falta. Es falta. Es falta, intentaba sacar la pelota el Alcorcón, pero frenó ahí el Torrejón, ahí va a ser balón. Bueno, al final dan banda. Bueno, en cualquier caso, balón para el Alcorcón. Balón en el costado del área, ojo al Alcorcón, gol, la va a poner al área, punto de penalti. Ha despejado el Torrejón de momento, banda. Madre mía, ojo ahí. La presión ahora del conjunto del filial. Ahí está Santi. Santi poniendo, va a poner el balón en juego. Viva el público aquí de Torrejón, desplazado aquí en Santo Domingo. Vamos a ver ahora el balón de Torrejón. Ha sacado la pelota de momento la agrupación. Vamos a ver ahora el despeje. Intentaba Anza llegar a la pelota. Tiene que salir el portero Álvaro. Ha despejado fuera. Banda para el Torrejón ya en campo contrario y ahora se va a producir el cambio. Ahora se va a producir el cambio ahí. En estos momentos. También el Torrejón, minuto 13 de juego de esta segunda parte. aquí en Santo Domingo. Se va Arratia. Y entra ahí Adibe en el conjunto del Torrejón, el equipo entrenado por Rubén Gala. En estos momentos, llegando un minuto ya 14 de juego de esta segunda parte, aquí en el Alexo en Santo Domingo, 0-0 en el marcador. Aquí en directo en la jugada, a pie de campo estamos aquí, un poquito al lado de la grada, en esta zona del segundo asistente, aquí en el campo. Va a poner, ojo ahora jugando la Alcorcón, intentaba dársela al centro, intentaba conducir la pelota, va a ser falta. Falta del Torrejón ahí. Y ahora, vamos a ver, porque hay cambio también, parece en el Alcorcón. Parece que hay cambio también en el equipo local. Cuando tenemos novedades, hay gol del Carabanchel. Empate a dos, Carabanchel 2. Carabanchel 2, Pozuelo 2. Ahora mismo. Y aquí, pues seguimos con el empate a cero, minuto 14 y medio de la segunda. Produce el cambio en el Alcorcón. Ahí estamos, va a poner la pelota ya el equipo local. El filial, la agrupación deportiva Alcorcón B. Balón ahí a la izquierda, despejado bien el lateral izquierdo del Torrejón. Intenta jugar la pelota al Alcorcón B. Balón atrás, la pica un poquito. Toca el Alcorcón, es el que está jugando ahora en campo contrario. Buena bola, ojo a esa diagonal, bien ahí al cruce. Bien, Fernando bajo al cruce, ahí balón banda, saque para el Alcorcón B, parte izquierda de su ataque, prolongación de la frontal del área, balón al pico del área, cuidado ahí, se intentaba revolver, ha sacado la pelota todavía queda viva, la saca finalmente Fernando bajo fuera, salón que se va a perder por banda, saque lateral, se va muy cerquita del banquillo del Torrejón aquí en el Santo Domingo, la va a poner, ahí hay Marc animando a los suyos a defender ahí. Ahí vamos al Torrejón, vemos a Loren, Fernando bajo, vemos ahí la defensa del Torrejón, abre hacia la izquierda ahora, ojo a Nicola en el balcón del área, Nicola, vamos a ver qué hace, la pierna izquierda, rechaza a un jugador del Torrejón, la bola que queda suelta, va a intentar bajar la pelota del equipo local, ahí está, ya intentaba, Anza vuelve ahí, va a buscarla, la busca ahí atrás, intenta llevársela ahí ante Robus, ha sacado la pelota de momento, nada, va a llegar el portero del Alcorcón que patea el balón. Balón arriba, zona defensiva del Torrejón. Intenta bajar la pelota y lo hace ahora la agrupación. Ahí está jugando el equipo visitante aquí en Alcorcón. Ahora juega la pelota, conduce Febre, apacigua un poquito el juego para los suyos. Febre jugando en defensa, balón atrás. Jugando la pareja de centrales en la agrupación deportiva Torrejón Club de Fútbol. Febre abre hacia la derecha. Zona de lateral derecho ahí, línea divisoria. Sigue el empate a cero. Aquí, os lo estamos contando aquí en la jugada en directo. Distil, anexo de Santo Domingo. Balón hacia la izquierda, más hacia la izquierda. Fernando bajo control ahí. En ese lado, ojo ese balón en profundidad por la parte izquierda. Costado del área, intentaba ganarla ahí. Loren, ojo que saca el Alcorcón. Se viene ahí a la contra del Alcorcón. Vamos a ver ahí, ojo. El balón en banda, fuera. No va a llegar. No llegó ahí Rubi. Y cubrió bien la bola a capo. Balón de banda para el equipo de Torrejón de Ardoz. Anima al público del Torrejón aquí en Alcorcón. A poner Loren de banda. Por la parte izquierda del Torrejón. Ahí está buscando Loren. Ahí alguien no encuentra a nadie, se ofrece Anza, que baja ahí, balón, ojo a esa patada, deja seguir el árbitro, ahí está Dani, Dani González, abre la apertura hacia la derecha, ahí está Aguilar, ahora el Torrejón es el que intenta progresar por el lado derecho, vamos a ver ahora la agrupación, intenta por el lado derecho, ahora el equipo local, el visitante aquí, ojo, se va afuera, no, lo ha evitado el Torrejón, intenta controlar, ya está jugando en campo contrario, la agrupación deportiva Torrejón Club de Fútbol. Intentaba progresar por el lado derecho, nada, va a robar el filial. La disputa en la línea divisoria por la parte izquierda. El balón que se va a ir fuera. Minuto 20 de juego de la segunda parte. Sigue el empate a cero aquí. Vamos a ver porque parece que se mueven los marcadores. A ver, tenemos el gol del Siello en Móstoles. Móstoles 3, Siello 4. Y el segundo del Leganés B en Tres Cantos. Tres Cantos 0, Leganés B 2. Mientras tanto, en Segunda Federación, ojo, que el Alcalá 1-2 en el descanso en estos momentos. Bueno, vamos a ver. Juega la pelota ahora. El despeje ahora del Torrejón. Balón a banda, saque lateral. Vamos a tener que hacer un alto en el camino. Vamos a hacer un alto en el camino ahora en breve. Balón que se va a perder por banda. Y se ha perdido. Y estamos en este momento llegando ya ahí a este Ecuador. Estamos en el, bueno, estamos todavía en el 19 de esta segunda parte. Aquí en directo en la jugada, alto en el camino, agrupación deportiva Alcorcón B, 0, agrupación deportiva Torrejón Club de Fútbol, 0. Gol, gol, gol, gol, gol, gol, gol, gol, gol, gol, gol, gol, gol, gol, gol, gol, de la agrupación deportiva Torrejón Club de Fútbol. Gol de Guti, gol del Torrejón, acaba de llegar el gol de la agrupación deportiva Torrejón Club de Fútbol, a 18 minutos del final del partido. La jugada por la banda derecha y el segundo palo ahí, no perdonó esta vez el gol del Torrejón, gol de la agrupación deportiva Torrejón Club de Fútbol. Estamos a 18 del final, Alcorcón B 0, Torrejón 1.
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7: Aquí seguimos, efectivamente, el gol del Torrejón. Se ha adelantado la agrupación deportiva Torrejón Club de Fútbol. Aquí estamos, tenemos que dosificar un poquito efectivos ahora. Hemos tenido que hacer una pausa más larga. Pero bueno, vamos a ver, estamos aquí en directo. El gol del Torrejón, gol de la agrupación deportiva Torrejón, que gana aquí en Alcorcón de momento. Vamos a ver qué pasa. Vamos a ver por qué. De momento las cosas que se ponen muy bien para la agrupación deportiva Torrejón Club de Fútbol en este grupo séptimo de la tercera federación, en el que, bueno, pues vamos a ver. Así que, pero como decimos, ahora el juego está detenido ahora en estos momentos aquí en Santo Domingo y va a ser bola para el conjunto local, bola para el filial. Ahí está, la va a poner por la parte derecha, ahí está Marc. Orientando ahí a la zaga del equipo de Torrejón de Ardoz. Mano arriba ahí del 7 del Alcorcón. Ahí está Nicola. La va a poner con pierna izquierda. Vamos a ver ese balón al área. Templado. Sale Mar. Ojo, cuidado con la bola. Sigue viva por ahí. En la media luna. Intenta bajar la pelota. Ojo, ese balón que queda suelto. Bien, ha sacado la pelota. Bien Aguilar. Ojo a la salida. No, no llega nadie. No llegaba ahí Dani González. El balón ahora atrás de la, en defensa del Alcorcón para el portero. Balón para el guardameta, Álvaro, ojo que juega con los pies hacia el lateral izquierdo. Ahora por el lado izquierdo del Alcorcón, ve balón largo, cuidado ahí, esa bola intenta llegar ahí, ¿no? El que llega es Acapó para mandar el balón fuera. Banda para el filial, por la prolongación de la frontal del área, parte izquierda del ataque local. Estamos a 17 minutos de final del partido, no, a 15. Estamos a 15 minutos del final, más lo que añade el árbitro. Va a poner la pelota en juego el Alcorcón B, ahí por el costado izquierdo, en del ataque. En directo aquí en la jugada, estamos aquí a pie de campo, cerquita ahí del juego. Vamos a ver el balón ahí en el área, va a sacar el Torrejón. De momento la bola que sigue por ahí, cuidado con el balcón del área. Balón al área, deja pasar, ahí viene el balón sin problemas para el portero Marc. Bueno, pues ahí estamos, últimos 15 minutos de juego. La va a poner Marc ahí con la mano. Vamos a ver, porque parece que tenemos novedades en goles. Bueno, el tercero del Leganés B en Tres Cantos. El segundo del Villaverde, Racing 0, Villaverde 2. Y marcó también el Tres Cantos en este periodo que hemos estado ahí fuera. Tres Cantos 1, Leganés B 3. Aquí en Alcorcón, 0-1, gana la agrupación. Está jugando ahora, ataca el filial por la parte derecha. Ahí intenta combinar, intenta controlar la pelota el equipo local. Ahí está Adam, que ha entrado en esta segunda parte. Ahí en esa pausa que hemos estado. Juega, ojo el Alcorcón, ojo ahí por la izquierda. Intentaba pedir la Capi. Sigue el Alcorcón B por el lado izquierdo. Ojo que la puede poner. La pone el balón rechazado que se va a córner. va a rechazar la pelota. No, el último tocar fue el jugador del Alcorcón en ese rebote. Así que puerta para el Torrejón. Saque de puerta para el equipo de la agrupación deportiva Torrejón Club de Fútbol. Anima al público aquí. Quedan 13 minutos para el final. Más lo callada el árbitro. A lo cañada, ahí Adrián Tallón Fernández, que es el árbitro principal. Saca el Torrejón, Marc de puerta, largo, hacia campo contrario, pero no hay nadie. Recupera el Alcorcón. La recuperación de la pelota en el Alcorcón B. Se viene otra vez para la izquierda, lo intenta por ese lado. Más que nada el Alcorcón B, por la izquierda, insiste. Carril del 10, dentro del área. Ojo, puede haber fuera de juego ahí, no deja seguir. Sale Marc pateando el balón. Ha sacado la pelota directamente para el otro campo. Para que juegue el Alcorcón, va a iniciar jugada de ataque el Alcorcón, que ya está en campo contrario. Ahí la recibe Adam, Adam por la derecha. Adam intentaba, ojo el Adam, lanzamiento, puerta. Directamente saque de puerta, se va a perder el balón. Sigue ganando el Torrejón 0-1. Sigue ganando el Torrejón 0-1. Vamos a ver, el segundo del Tres Cantos. Según nos dice nuestro compañero Dani, segundo del Tres Cantos 2-3. Ante el Leganés B. Va a haber cambio en el Alcorcón B en este momento de partido. Estamos en el... Bueno, quedan... Van a quedar 12 minutos, ya casi 11 quedan para el final. Estamos contando ya lo que queda para el término del partido. Y el tercero del Villaverde, 0-3 en el campo del Racing Ciudad de Madrid. Y seguimos con el 0-1... A ver, también cambio en el Torrejón. Va a mover también pieza nuevamente Rubén Gala. Se va Anza. Y la agrupación. Y vamos a ver. Cambia ahí Anza coreado ahí en el cambio. En este cambio, en este momento de partido, van a quedar 11 minutos para el final del encuentro. Aquí en el campo anexo de Santo Domingo. Entra José Ignacio y es doble cambio. Y Valladares. Ya ve el jugador que se ha ido también, aparte de Anza. Bueno, ahora recapitulamos porque juega ya el Torrejón. Intenta jugar por la parte derecha. Nada, rebaña en la pelota, el balón en el círculo central. Va a recuperar. No, la bola que le cae al Torrejón, le cae a Loren. Perdón, a Febre. La falta ahora. Falta del Alcorcón. Bola para el equipo franjiblanco, que gana aquí, 0-1. Ahí, jugando ya el Torrejón en zona defensiva. Balón ahora de José Ignacio, que acaba de entrar, uno de los cambios. Ha entrado también, jugando la pelota ahora, bueno, Fernando Bajo, perdón, ahí está, se queda en el lateral izquierdo. José Ignacio ahí atrás, ojo ahora, falta del Torrejón y tarjeta. La falta de... jugador de Torrejón, que va a haber tarjeta. En estos momentos. Vamos a ver qué pasa. Vamos a llegar, últimos 10 minutos de juego de partido. Gana el Torrejón aquí en Alcorcón. Moviendo pieza el conjunto Rubén Gala. Y ahora va a poner la pelota en juego. Bueno, vamos al juego, vamos al directo. Bueno, antes de ir al directo, vamos a ver. Gol del Galapagar, que gana 0-5 en Parla. Bueno, madre mía, vaya manera de despedirse el Parla. Un equipo al que le tengo cariño ahí. Pero, desgraciadamente, bueno, como a muchos equipos. La verdad que, bueno, al final... Bueno, en directo aquí, en Alcorcón, juega la pelota el equipo filial. Por la derecha, intenta ponerla. El balón la va a rechazar, la va a repeler ahí... Fernando Bajo intenta sacar el Torrejón, pero insiste el Alcorcón. Balón de Santi. Santi intenta bajar la pelota ante Loren. Banda para el Torrejón. La tocó, efectivamente. Bola para el Torrejón. Ahí la jugada era muy cerquita de nuestra posición aquí en el anexo a Santo Domingo. Vamos a ver, vamos Torrejón. Estamos ahí ya en el playoff. Ya se están organizando viajes. Se van a organizar, ya lo contaremos, autobuses. Y demás para las salidas del equipo Vamos a ver luego a ver contra qué equipo finalmente. Pero esto ya está hecho, ¿eh? Tiene que estar hecho. Vamos. Vamos a ver ese balón largo ahora directamente a campo contrario. No va a llegar nadie. Llega el portero del Alcorcón, Álvaro. Está haciéndose con la pelota el equipo filial, que ya juega por la parte izquierda. Estamos aquí, ojo que quedan 8 minutos, a ver lo que añade el árbitro. Juega la pelota al Alcorcón por la parte izquierda, vamos a ver, intenta progresar bien, le cierra ahora Aguilar. Vamos a ver, el balón ahora del Alcorcón B, intentaba progresar bien Aguilar, achicando bien, bien ahí. El balón le rebotó en el jugador del Alcorcón B. Va a ser banda para la agrupación deportiva Torrejón Club de Fútbol. Ahí animándose, pidiendo intensidad a los jugadores del Torrejón. En este momento de partido gana 0-1. En Alcorcón, aquí lo estamos contando en este domingo con nubecitas. Aquí se va el sol, pero queda un día bastante bueno. Está bastante bien, la verdad. Después de una mañana tempranera con lluvia, pero bueno, ya pasaron. Como el partido, el Torrejón que gana, es un buen padre de familia. Gana, se deja en casa lo que gana fuera. Eso, ese dicho es muy antiguo, lo sé, pero da igual. Hay cosas que no caducan. Y es así. Bueno, a ver qué pasa, todavía no ha acabado el partido. Estamos ahí, ataca el Alcorcón B por la parte izquierda. Ojo, ahora por el costado izquierdo. Ojo, la pone a caer jugador, defensa del Torrejón. Deja seguir el árbitro, no pasa nada, deja seguir, saque de puerta. Venga, hay que jugar ahora con los tiempos, ¿eh? Hay que jugar ahora con los tiempos también. Vamos a ver, estamos aquí en directo en la jugada. Aquí desde el campo del Alcorcón, a pie de campo. Son las 1:11. Desde mediodía del Día de la Madre. Quedan 7 para los 90. A poner la pelota en juego Marc, el guardameta de la agrupación deportiva Torrejón Club de Fútbol. Con calma, tranquilamente. Vamos a ver ahí. Ya decimos que, bueno, vamos a vivir. El Torrejón se metería por segundo año consecutivo en un playoff. Y sería en el mismo campo, en el mismo escenario. Vamos a ver. Ojo, el balón era largo para el portero del Alcorcón. Sin problemas, la baja ahí. Va a poner la pelota en juego. Ahí está jugando ya el Alcorcón en defensa. Zona de lateral derecho. Se revuelve ahora al central. Busca iniciar jugada desde su propio campo el equipo filial. Que pierde el equipo ya en zona media. El equipo de Alcorcón zona media. En esta penúltima jornada. Ni fu, ni fa, ni frío, ni calor. Juega, pero bueno, el equipo tiene que competir. Tiene que estar ahí. Para gustar al primer equipo. Y para gustar al que se tercie, claro. Esto es fútbol. Esto es así. Juega, ojo al Alcorcón ahora. Intenta combinar ese balón. Que queda suelto directamente. Vamos a ir, balón suelto directamente por banda. Tenemos que dosificar hoy. Tenemos, cada vez hay una cosa. Ojo ahora. Bueno, vamos, ahí está jugando el Alcorcón. Ojo, la va por ojo, la puso Santi. Mar bloca de puños. La ponían, entraban dos jugadores. Ha sacado el Torrejón de momento. Y ojo ahora la salida del Torrejón. Nada, va a quedarle al lateral que la pone al portero. Uf. Sale de nuevo el sol. Sale de nuevo el sol en este ataque ahí. Bueno, bueno. Vamos a ver. Porque aquí estamos. 5 para el final. 5 para el final. Madre mía, aquí en directo. Vamos a hacer un alto en el camino. Y buscamos ya el tramo final de partido aquí en Alcorcón. Seguimos aquí en directo, ojo porque quedan, estamos aquí ya en el tramo final de partido, queda un minuto, de momento van a añadir 3 minutos, vamos a ver lo que pasa, estamos en directo aquí, ya nos dejamos otros marcadores porque vamos a llegar al final del partido aquí en Alcorcón, vamos a llegar al final del partido aquí en Alcorcón, vamos a cantar el final del partido, viviremos el ambiente y tendremos que desconectar por motivos técnicos. Pero aquí estamos contándolo. Está ganando el Torrejón 0-1. No ha pasado nada. No hubo ninguna ocasión clara ni de ninguno de los dos equipos. En este tiempo, como se está fuera, de momento parece que van a añadir 3 minutos. Vamos a ver lo que pasa. El balón que está ahora mismo en el centro del campo. Para nadie. Vamos a ver ahora el balón ahora directamente en banda. La pelean en la banda. Balón de banda para el Alcorcón. Vamos a ver. Zona de lateral derecho. El Torrejón ya los jugadores pidiendo cuánto queda. preguntando ya cuándo queda a los árbitros, al asistente. Lógicamente, buscando ya el final de partido. Estamos ya ahí, en ese tramo, en ese final. Estamos ya en el tiempo, estamos cumpliendo el tiempo. Y ojo, porque se van a añadir 3 minutos de juego. Vamos a ver ahora, estamos ya jugando el Alcorcón B. Juega el Alcorcón B por la parte izquierda. Achica la pelota bien. El Torrejón la zaga y balón despejado directamente. Madre mía, ahí, ojo, el Alcorcón, la agrupación que puede certificar aquí la clasificación para los playoffs en esta penúltima jornada. El presidente del Torrejón, Alfredo de la Cal, ya se ha bajado de la zona que decíamos antes, de detrás de la grada de dar paseo, ya se ha puesto directamente al lado mía casi. Está en la cabina de sufridores del 1-2-3. Como muchos, aquí en el campo del Alcorcón. Y ojo ahora al Alcorcón, que tiene córner a favor. Vamos a ver el córner a favor del equipo local. Estamos en tiempo de descuento ya aquí en el anexo al Santo Domingo. Saque de esquina a favor del Alcorcón B, del filial, la pone ahí. La parte izquierda de su ataque. Vamos a ver, todos ahí buscando un posible remate ahí. Estamos aquí en directo en la jugada, en esta jornada 33, tercera federación, el balón al área, ojo, no va nada. Falta en ataque ahí del Alcorcón, bola para el equipo franjiblanco. Bola para el equipo de Torrejón de Ardoz, ya hoy estos instantes finales ya de partido. Aquí en Santo Domingo, esta victoria va a certificar la clasificación para los playoffs. Ya sabéis que lo contaremos esta semana, tenemos la jugada diario. Y lo contaremos desde el martes, lunes repaso de resultados, martes, miércoles ahí con protagonista ya en la jugada diario y también lógicamente con la Champions el martes. Bueno, saca de portería Marc. Vamos a ver Marc ahí sacando Marc de puerta. Vamos a ver. Últimos instantes de partido, estamos en el descuento. Vamos a ver ahí, ojo. 2 minutos de descuento, ataca el Alcorcón, sufriendo el Torrejón. Por la parte izquierda se le va el balón de banda. Esto está terminado, ¿eh? Esto está terminado. Vamos a ver ahí. Juego en banda, va a sacar la pelota al Torrejón. Va a sacar la pelota al Torrejón, que gana 0-1 aquí en Santo Domingo. Va a poner la pelota en juego ya Aguilar. Está jugando ya Aguilar para Febre. Febre juega, intenta combinar por la derecha. Balón por la derecha, insiste el Torrejón. Se le hizo de noche al jugador. Ahora por ese lado derecho, saque de banda para el Alcorcón B. La va a poner, pita. Piden el final del partido aquí en Santo Domingo. Ojo, el balón ahora. Juega la pelota el Alcorcón. Insiste ahora el equipo filial. Balón largo, estamos ya en el tiempo, ¿eh? Ya esto está terminado, balón largo, buscando ahí parte izquierda del ataque, esto va a acabar, vamos a ver, ¿dónde está el árbitro que pita el final, que estamos en playoff, segunda temporada consecutiva, final, estamos en playoff, la agrupación deportiva Torrejón Club de Fútbol gana aquí en Alcorcón 0-1, y vamos a despedir con protagonistas desde aquí. Vamos a ver aquí. Cruzamos todo el campo. Ha finalizado el partido. La victoria. Canta y no llores. Cantan los aficionados de Torrejón aquí a Alcorcón. Vamos a ver. Vamos a ver ahí. Vamos a ver ahí. Los jugadores que se saludan ahí. Vamos a ver. Ahí está la celebración de los jugadores.
9: ¿Cómo es que va todo, Dios?
10: ¡Qué puta vida!
9: ¡Sí, señor! ¡Sí,
7: señor! Aquí está la clasificación. Presidente de la Cal, Alfredo de la Cal, aquí saludando a los jugadores. Todos los jugadores ahí del equipo. Presidente, vamos. Presidente, enhorabuena.
11: Muchas gracias.
7: Estamos
11: muchas
7: en Reyes otra vez, segundo año consecutivo.
11: Con lo difícil que es esto, estamos emocionados.
7: Te hemos visto ahí como sufridor ahí, ¿verdad?
11: Muy nervioso.
7: Enhorabuena, presidente.
11: Gracias.
7: Bueno, pues ahí está la palabra del presidente Alfredo Lacal de la agrupación deportiva Torrejón Club de Fútbol. Vamos a ver ahí. Tenemos aquí la celebración de los jugadores. Van a saludar al público aquí en Alcorcón, el Santo Domingo. Hay Selfa de prensa celebrando ahí. Selfa, enhorabuena.
10: Gracias, gracias, bueno, gracias.
7: Estamos en playoff otra vez.
10: Estamos en playoff Peredillo otra vez.
7: Vamos, vamos. Ahí estamos en playoff. Ahí se van a celebrarlo con los aficionados aquí en Alcorcón. Vamos a ver. El gol, el 0-1. Nuevamente en playoff. Vamos a ver luego. Nos queda todavía un partido en casa ante el Parla. Aquí ante la pasión del Torrejón, ahí la pancarta de los aficionados. Vamos a ver ahí. Vamos a ver. Izan, ¿qué tenemos? Ah, Izan, muy buenas.
12: ¿Qué tal? ¿Cómo
7: enhorabuena aquí, enhorabuena, estoy siempre en empleo.
12: Muchas gracias, sí.
7: Bueno, ¿cómo
12: sí,
7: lo has visto?
12: Pues nada, un partido muy complicado. Ellos tienen un gran equipo, la verdad que son muy dinámicos, son jóvenes y nada, estamos muy contentos de estar ahí. Al final es un trabajo que llevamos haciendo durante todo el año y contentos con la recompensa.
7: Bueno, enhorabuena.
12: Muchas gracias.
7: Bueno, o sea, Izan, por ejemplo, que estaba por aquí. Vamos a ver si Álvaro, muy buenas, enhorabuena.
13: Gracias, muchas gracias.
7: Bueno, estamos en playoff.
13: Joder, ya ves. No, se hacía ya infinito esto ya.
7: ¿Cómo lo has visto?
13: Va, muy sufrido, muy sufrido. Casa, ¿no? Muy sufrido, muy difícil, pero estamos dentro a celebrar y la semana que viene a ganar, a ver si podemos subir posición.
7: Bueno, claro, enhorabuena.
13: Muchas gracias.
7: Pues ahí están las palabras de Álvaro también en este caso. Y bueno, pues aquí está en el césped de Alcorcón. Todos muy contentos, el presi dando la enhorabuena a la afición que se ha desplazado aquí a Alcorcón. Y van a cantar. Bueno, yo creo que vamos a despedir, vamos a grabar en vídeo. Despedimos aquí de Alcorcón, más en la jugada. Gracias por haber estado ahí. Enhorabuena a la agrupación deportiva Torrejón Club de Fútbol. Otra temporada más en el peleo, lo disfrutaremos y lo contaremos aquí en la jugada. Gracias a Dayana Lavila también. Y saludos, que de qué nos habla Pedro Joaquín Hidalgo. Gracias, chao, nos vemos.
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6: Palo, qué bien lo ha hecho ahí, que de espada la jugada ensayada. Y ahora el balón, gol. Quita la para el portero y con el guardameta batido, gol, gol, gol, gol, gol. Gol de Carnicer Torrejón Fútbol Sala. Gol de Iván Hernández. Gol, gol, gol, gol, gol, gol, gol de Carnicer Torrejón Fútbol Sala. El balón ahora de Ángel, Ángel por la derecha, Ángel de cara. De cara aquí, ¡qué gol!
14: gol, gol.

0: ¡Mozamos! ¡Gol, gol, gol, gol, gol! ¡Gol, gol, gol, gol, gol, gol, gol, gol, gol, gol, gol, gol, gol, gol, gol, gol, gol, gol, gol, gol, gol, gol, gol, gol, gol, gol, de Carnicer, a segundo palo, ¿quién entraba? El Capi Grande, quita, gol, gol, gol, gol, gol, Carnicer 3, quita, Andorra 2, 1-18 y portero jugador en Andorra, no nos dejan tiempo ni para respirar, nos ahogamos, aquí, Carliño, portero jugador en Andorra, se la juega Carlos Sánchez, balón desde la izquierda atrás para Carliño, Carliño a la derecha tocando Andorra, se le va en control Andorra, banda para Carnicer, madre mía, al muñeco, Castilla, ojo, y ojo que los dos equipos con 5 faltas, como decimos, vaya partidazo, vaya partidazo, 14 segundos, Carliño quita, gol, gol, gol, gol, gol, gol, gol, gol, gol, gol, gol, gol, gol, gol, gol, gol, gol, gol, gol, gol, gol, gol, gol, gol, gol, gol, gol, gol, gol, gol, gol, gol, gol, gol, gol, gol, gol, gol, gol, gol, gol, gol, gol, gol, gol, gol, gol, gol, gol, gol, gol, gol, gol, gol, gol, de Carnicer Torrejón, no había portero, aseguró Rasita, el Capi quita, mata el partido, grito de Carnicer, Carnicer quita, a falta de 6 segundos, bueno, bueno, bueno, madre mía. Vaya gol, vaya partido y vaya 3 puntos que se quedan en Torrejón. Carliño la funde ahora fuera.
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2: Bueno, bienvenidos. Porque la vida puede ser maravillosa. 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
3: Bueno, Andrés, esto puede llegar a ser maravilloso. 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
2: Sacrificio, esfuerzo, dedicación y motivación son claves fundamentales para el alto rendimiento. Pero lo que te voy a preguntar es, cuando estás compitiendo, cuando estás entrenando, ¿estás enfocado en la tarea, estás enfocado en el proceso o estás enfocado en el resultado? Es muy, pero muy importante enfocarte en la tarea, porque de esa manera estás en el presente, estás en el aquí.

0: y ahora. Estás enfocado en lo que tenés que hacer y eso disminuye la ansiedad. Si constantemente uno está enfocado en el resultado, su cuerpo y su cabeza no pueden estar en el aquí y ahora. Por eso me parece muy importante, no solo en la competencia en sí, sino también en el entrenamiento, todo el tiempo bajar la ansiedad enfocándote en las tareas que tenés que realizar. De esa manera los resultados después vienen solos.
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4: El Capi quita, mata el partido. Grito de Carnicer, Carnicer quita. A falta de 6 segundos. Bueno. Madre mía. Vaya gol, vaya partido. Y vaya 3 puntos que se quedan en Torrejón. Carliño la funde ahora fuera.
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14: Muy buenas noches y saludos cordiales. Son 22 segundos los que pasan de la media noche y tenemos que hablar por activa y por pasiva de los árbitros. Lave traserillos, correviriles, abrazarolas, junta letra.

Hola, ¿qué tal? Muy buenas. Bienvenidos aquí a la sintonía de La Jugada. Aquí estamos, 20 minutos para llegar, 20 para llegar a las 8, a las 9 de la noche, hora en la que tiene previsto de que arranque el balón en el en Arsenal, en el campo del Arsenal en Londres. Esa semifinal, todos estamos pendientes. Arsenal Atlético de Madrid. Semifinal vuelta de la competición, Liga de Campeones.

0: Y aquí estamos desde la Peña Atlética, la Peña Atlético de Madrid de Torrejón de Ardoz. Muchas gracias de antemano por abrirnos las puertas nuevamente aquí a este espacio deportivo de Torrejón de Ardoz, La Jugada, donde vamos a disfrutar aquí del partido. Vamos a ver, vamos a visionar, vamos a estar viendo mientras el partido, cómo lo vive los aficionados aquí en la Peña. Y bueno, pues efectivamente, cómo se disfruta el partido. Y ahí estamos. 20 minutos para que arranque esta segunda semifinal, la semifinal vuelta, lógicamente, en directo. Hace 16 minutos exactamente para que comience el partido aquí en directo desde la sede. Desde la sede de la Peña Atlético de Madrid, de Torrejón de Ardoz, y tenemos a nuestro compañero Daniel Ávila. Dani, muy buenas.
1: ¿Qué tal, Pedro?
0: Muy buenas.
1: Muy buenas noches a todos. Buenas
0: Ahí
1: noches,
0: estamos.
1: Peña Atlética. Buenas noches, La Jugada.
0: Vamos.
1: Vamos a vivir hoy una noche, espero que histórica, para Atlético Madrid, para plantarse en esa final de la Champions.
0: Bueno, Dani, ya estás preparado, ¿no? Estás con la tensión cogida y todo eso, ¿no? Para que no haya sustos.
1: Estoy efectivamente ya con todo ya mirado,
0: todo perfecto,
1: todo,
0: ¿no?
1: Listo, para que no haya ningún susto.
0: Bueno.
1: Y ya estamos aquí preparados. Vamos a... Esperando a que en 15 minutos empiece a rodar el balón.
0: Te puedes imaginar, la gente ya entrando aquí en la Peña Atlética, gente que no deja de entrar aquí en la sede, en el local de la Peña Atlética de Torrejón de Ardoz. Bueno, vamos a ver, vamos con las alineaciones. Lógicamente, ya están las alineaciones, vamos con ellas, si te parece.
1: Vamos con las alineaciones, claro que sí. Vamos a empezar por la de el Arsenal, el equipo local, que juega con el español, el David Raya en la portería, Ben White y Calafiori en el defensa, en los laterales. En el centro de la defensa, Saliba y Magallanes. En el centro del campo, Declan Rice, Efe y Lewis Skyle. Un lateral para un extremo para Saka, el otro extremo para Trossard. Y arriba el sueco, Gyökeres. Por el Atlético de Madrid, por los nuestros. Con la portería,
0: vamos.
1: Con el 13, Oblak. Con el 18, lateral de derecho, Pubil. Lateral izquierdo, hoy es el 3, Ruggeri. Centro de la defensa. Con el 17, Janko, y con el 24, Robin Lenormand. En el centro del campo tendremos a Llorente y a Coque de manijas. Giuliano en un extremo, Lukman en el otro, y arriba Antoine Griezmann y la araña Julián Álvarez.
0: Pues ahí estamos, 12 minutos para que comience el partido, ruede el balón en esta segunda semifinal, vamos, la semifinal vuelta. Dani, ¿qué sensaciones tienes? Venga, a ver, así a bote pronto.
1: Yo tengo sensaciones muy buenas. creo que el Atlético de Madrid hoy puede hacerlo. Ah, en Inglaterra no se le da mal. Y creo que hoy puede hacerlo y creo que puede estar en la gran final. Y tengo muy buenas sensaciones, la verdad.
0: Bueno, pues vamos a ver. Aquí estamos en la sede de la Peña Atlético de Madrid. Nuestros compañeros de Radio Televisión Española que están aquí grabando entrevistas ahí. Ahora iremos nosotros también con ellas. Pero bueno, ahí estamos obviamente con el partido. Bueno, pues poquito ahí, semifinales, mañana la otra semifinal. Bueno, pues vamos a ver si podemos vivir una buena noche de Champions, ¿verdad, Dani?
1: Hombre, claro, es una noche para disfrutar, es una noche para vivirlo, es una semifinal de Champions que no se está todos los días. El Atlético de Madrid, el equipo español, le tenemos ahí. Así que esta noche hay que disfrutar y vamos a disfrutarlo seguro.
0: Bueno, pues vamos a ver ese alto en el camino y ahora seguimos con el directo, Dani. Calienta que sales, venga.
1: Venga, en un momento volvemos.
0: Vamos.
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0: Seguimos aquí en directo. Estamos en directo aquí en la... En la jugada a las 8 y 51 minutos de la noche, a 9 minutos de que arranque el partido, semifinales, vuelta de la competición de la Liga de Campeones. Estamos aquí en la sede de la Peña Atlético de Madrid. Tenemos al presidente de la Peña Atlética, Julián Gachaque. Muy buenas, Julián.
4: Muy buenas, ¿qué tal, Pedro?
0: Bueno, primero, gracias por abrir las puertas a la jugada aquí en este momento tan especial.
4: Nada, sabéis que está vuestra casa, para lo que queráis.
0: Gracias. Bueno, ¿qué sensaciones? No sé qué se puede preguntar ahora, pero ¿qué sensaciones te deja ahora esos minutos previos?
4: Nada, todas las mejores sensaciones. Estamos, creo que vamos a pasar y vamos a irnos a la final. Esa es nuestro objetivo y creo que lo vamos a cumplir.
0: Ahí está la gente, ¿verdad? Ha acudido, ¿verdad? Y bueno, después de la Copa del Rey estaba la Champions también, ¿no?
4: Eso era, sí, el bueno, estamos ahí y, oye, hemos llegado a dos finales este año. Vamos a ver si por lo menos... Bueno, no hemos llegado a dos finales. Hemos llegado a una, la hemos perdido. Vamos a ver si conseguimos llegar a la siguiente. Y, oye, creo que la temporada del Atleti ha sido bastante buena.
0: Bueno, ¿qué tal aquí la peña? ¿Está entrando la gente? ¿Tenéis ahí compañeros también de prensa y demás?
4: Un poco desbordado. La verdad es que nos ha ido un poco de las manos, pero...
0: La ocasión, oye, claro, al final, ¿no?
4: Claro, efectivamente. A ver, hoy es el día.
0: Por último, Arsenal, empate a uno, hay que ganar.
4: Sí, no, hay que ganar y ya está, y no hay otra. Y esperemos ganar en los 90 minutos, que luego las prórrogas y los penaltis a nosotros siempre se nos dan mal, o sea, que bien.
0: Buen, Julián, muchas gracias. Nada, gracias. Vamos, ahí estamos en directo, aquí en la sede de la Peña Atlética. Bueno, seguimos aquí, quedan 8 para llegar a las 9 aquí en directo en la jugada.
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0: Aquí seguimos en directo en la jugada. Vamos a llegar, quedan 4 minutos para llegar. 4 minutos para llegar a las 9 de la noche. En este martes, 5 de mayo 2026, donde el Atlético de Madrid tiene las semifinales vuelta de la Champions League. Vamos a ver. Vamos a contactar ya con nuestro compañero Daniel Ávila, que nos va a llevar el partido. Nosotros aquí, desde la Peña Atlética de Torrejón de Ardoz, Dani, allí, viviendo el partido y contándonos aquí esta semifinal vuelta de la Champions. Empate a uno, solo hay que ganar. Nos lo contaba el presidente de la Peña Atlética hace unos segundos. Dani, muy buenas de nuevo.
1: Muy buenas de nuevo, muy buenas a todos. Ya está el Atlético de Madrid y ya está el Arsenal en el Emirates Stadium, en el terreno de juego, en el césped, en el verde, a punto de comenzar el partido aquí en Londres.
0: Bueno, pues lo comentábamos con el presidente de la Peña Atlética. Solo hay que ganar. Vamos a ver. Ahí está. Empate a uno. Hay que ganar. Ya está.
1: Sí, lo que estaba oyendo antes al compañero que ha hablado de la peña, que sí, que empate sí. A una hay que ganar. Bueno, hay que ganar, efectivamente. Es que no queda otra. O sea, hay que ganar sí o sí. El empate lo llevaría a la prórroga. Pero como bien ha dicho antes el componente de la peña, que la prórroga para Atlético Madrid mejor si en los 90 minutos
0: mejor que no.
1: Lo dejamos zanjado. Yo creo que el Atlético Madrid puede hacerlo. Tiene equipo, está en una buena forma ahora. El Arsenal no está tan en buena forma como parece. Y el Atlético Madrid de hoy es muy fácil de que dentro de las semifinales de Champions, entenderme. Sí. Pero es muy viable de que el Atlético Madrid pueda hoy conseguir la machada y ganar allí, por supuesto.
0: Bueno, pues ahí tenemos las alineaciones que nos ofrece la realización de la televisión. Aquí, bueno, Dani, tengo aquí un despachito propio aquí para ver el partido. Bueno, estoy como de lujo, ¿eh? Estoy aquí como un marqués. Así que, y tú ahí en la cabina, pues estarás también lo mismo, ¿no? Vamos a ver, vamos ahí.
1: ¡Vamos!
0: Vamos a ver ahí.
1: Ya con el comienzo del partido vamos a recordar las alineaciones de uno y otro equipo.
0: Vamos a recordarlas.
1: Recordemos por el Arsenal, Sabia, Raya en la portería, White, Saliba, Magallanes y Calafiori en defensa, Declan Rice, Eze y Lewis Skyle en el centro del campo, Trossard una banda, Bukayo saca en la otra y Gyökeres arriba por el Atlético de Madrid, Oblak en la portería, Pubil, Lenormand, Janko y Ruggeri en defensa, Giuliano Llorente, Koke y Lookman en el centro del campo y arriba Antoine Griezmann y Julián Álvarez. Ya están los sorteos de campos, esto va a comenzar, va a empezar el partido, va a empezar la vuelta de las semifinales de la Champions y lo vamos a vivir aquí en la jugada como siempre, todos con el Atlético de Madrid hoy.
0: Pues aquí está la Peña Atlética que se viene arriba en el principio del partido. La gente que sigue entrando, yo no sé, decía el presidente de la Peña Atlética que si no respiramos puede entrar más gente. ¿Te puedes hacer una idea, Dani? Vamos a ver, vamos a intentarlo.
1: Bueno, pues me imagino que eso estará como un hervidero, estará como una olla a presión esa Peña Atlética. Y no es para menos porque es una fecha muy importante hoy aquí. La que vamos a vivir en Londres. Puede ser que grabemos esta fecha o grabe esta fecha del Atlético de Madrid como otra de importantes, de las históricas, en su campo, en su césped, hoy en el Emirates Stadium.
0: Bueno.
1: Son las 8 en Londres, las 9 en punto aquí en España.
0: Tú me escuchas bien, ¿no?
1: Va a comenzar el partido. O las 9 en España, las 8 aquí en Londres, como quieran llamarlo.
0: Ahí estamos.
1: Ahí va a comenzar el partido.
0: Vamos a darle.
1: Va a sacar de centro el Atlético de Madrid. Va a poner Julián Álvarez la pelota, juega el movimiento.
0: Vamos.
1: Vamos a ir con la semifinal, va a comenzar esta semifinal. Vamos a ver si da lo que hay el árbitro de hoy. Y comienza el partido. Comienza el partido en Londres. Vamos, Atlético Madrid, vamos a por ello. Nos separa 90 minutos de la final. Ahí está Griezmann. El balón arriba que lo quería conseguir, pero la saca bien el Arsenal. La saca el primer balón arriba de Arsenal, aunque la vuelva a robar bien Janko. Vamos a ver el Atlético Madrid. Ahí la tiene Bukayo, saca que quiere ver a quién, a Trossard. Ahí está el balón. De nuevo que se la quieren dejar para Ray, no llevaba. Y el balón que se la queda Koke para Julián Álvarez. Ahí está Griezmann para Koke de nuevo. Vamos a ver Lookman aquí en la banda izquierda. La corta bien, ahora se viene para atrás. Vamos a ver el Koke ahí que se la quiere cambiar al otro lado a Juliano. Se la cambia a Juliano, le llega bien a Juliano. Aunque ahora el balón es en saque de banda para Atlético Madrid. Ya ha comenzado esta final, ya llevamos 45 segundos. Vamos a ver qué nos depara esta final hoy. Vamos a ver si podemos cantar una victoria al Atlético Madrid. Que le haga llegar a esa final de Budapest, a esa final de Hungría. Ahí está el Atlético de Madrid. Ahí la tiene ya el balón arriba que la quería recuperar el Simeone. Pero se la queda el Arsenal. Aunque la roba bien, aunque pitan falta en el círculo. Falta abajo a Bukayo Saka. Una falta de Koke. Ha empezado como tiene que empezar el Atlético Madrid. Ha empezado con intensidad, ha empezado con fuerza. Y vamos a ver. Bueno, ha sido Koke ahora el que se ha llevado por delante a Saka. Y ahí está el balón para Trossard. Vamos a ver qué hace el jugador de Noruego. Ahí la tiene Trossard que está. De balón a la defensa para Rice. Rice de nuevo con saca para Rice. Vamos a ver, ahí está Rice, el balón para White. La abren aquí para Saka en la banda derecha. Vamos a ver el Saka que Está al extremo derecho. Tiene delante a Apubil. El balón atrás de nuevo para que la juega Saliba. Saliba para Declan Rice, que es el que maneja el centro del campo del Arsenal hoy. Vamos a ver, el Atlético de Madrid se ha quitado esos primeros minutos de nervios, de tensión. Y está de momento bien dominando el encuentro. Ahí está el balón ahora para el Arsenal, aunque el balón en posesiones para el Arsenal territorialmente, pero está, tiene muy bien controlado ahora mismo el partido. Tiene controlado el Arsenal y eso es bueno para que vayan pasando los minutos y vaya cogiendo confianza el club colchonero, el club rojiblanco. Ahí está el balón para el Arsenal. La tiene Lewis Skelly, que la vuelva a mover para que sea Declan Rice. Ahí está Declan Rice de nuevo atrás para Saliba y la mueve y la mueve ahora el Arsenal. Ahora no quiere arriesgar el Arsenal, le da miedo a un ataque, un contraataque del Atlético de Madrid que le puede hacer daño. Y el Arsenal ahora quiere permanecer al menos los primeros minutos con el susto lejano, el susto de lejos. Aunque ahora sí se la cede el balón para el Atlético de Madrid. Va a sacar de banda el Atlético de Madrid, pegado a su propio banderín de córner al lado derecho. Según sale el Atlético de Madrid en ataque. Ahí tenemos a Diego Simeone, que de momento está nervioso, de momento está ahí con las manos en los bolsillos, con esa tensión que depara una semifinal de Champions como la que tenemos hoy. Ahí está el balón de nuevo para el Arsenal arriba. La quiere bajar el Pubil y la deja salir. Saque de banda para el Atlético de Madrid. Está Coque. Coque el balón arriba, se la regala Saliba, que la toca ya de cabeza de nuevo para el balón para Griezmann. Vamos a ver si le llega el balón a Lukman. No, se adelanta antes. Era Ben White el que se adelantaba y se la regala Pubil. Ahí está el balón de nuevo para el Arsenal. Ahí está el balón para... Quería jugar ahí con ella, Trossard, no puede. El balón, ya de nuevo la posesión del Arsenal. Vamos a recordar en un momentito los banquillos de uno y otro equipo. Por el Atlético de Madrid, los banquillos Musso, Jiménez, Lenglet, Nahuel Molina, Javier Epoñar, Julio Díaz, Rodrigo Mendoza, Johnny Cardoso, Vargas, Sorloth, Baena y Almada. Por el Arsenal tenemos a Kepa, portero español, a Sedford, otro portero también, Mosquera, Hincapié, Odegaard, Norgaard, Zubimendi, Gabriel Jesús, Martinelli, Madueke, Havertz y Doman. Es el banquillo del Arsenal, ahí ataca el Arsenal. El balón de nuevo que se la quiere poner a Saliba. Ahí está Saliba retrasando, que se ha metido Rice entre los centrales para subir con ese balón, para incrustarse ahí, empezar el ataque desde ahí. Y está incrustado ahora Rice entre los centrales del Arsenal. Está jugando como un central más. Ahí está el balón de nuevo para que sea el Rice, que se la quiere poner atrás, se la pone para David Raya, para el portero español. Vamos a ver el Atlético de Madrid, momento 5 minutos de la primera parte. Bien plantado el Atlético de Madrid en el terreno de juego. Muy bien el Atlético de Madrid. Ahí está el balón para el Arsenal. El Arsenal, ahí está el balón para que sea Saliba. Y Saliba, que se la deja ya para que venga Trossard a recibir ahí al centro del campo. Ahí está de nuevo el balón a la derecha, que la sube ya Declan Rice. Ahí está el balón para Saka. Ahora Saka, que quiere venirse también para el centro. Se la pide Gabriel Magallanes. Ahí la tiene el central brasileño. Balón ahora de nuevo para Efe. Efe, que le tuvo en raya al Atlético de Madrid en el partido de ida. Fue el mejor del partido de ida. Ahí está el balón para... Ahí está el balón para que sea Efe de nuevo, aunque la quiere presionar ahí Griezmann. Se la roba Griezmann, aunque dice que es en falta. Falta a favor del Arsenal de nuevo. El Atlético de Madrid ahora sí que es verdad que ofensivamente el Arsenal no está haciendo nada, pero tiene el control del balón totalmente el Arsenal. El Atlético de Madrid ahora no huele bola. Ahí está el balón para que la juegue el Arsenal. Vamos a ver ese balón. Ahí la va a poner en juego. Ahí la va a poner en juego Declan Rice. Ahí está Rice. Vamos a ver ahí Rice ese balón que quiere poner ahí el... ¡Ojo el balón de Rice! ¡Arriba! ¡Bien Oblak! El balón bien de Oblak. Balón para el Atlético de Madrid. Balón para Ruggeri. Ahí está el balón, el que la tiene ya Coque. Coque, que se viene para el centro del campo. También se ha metido entre los centrales Coque. Ahí está Coque. Coque, que la vuelve a mover el balón para que sea de nuevo Oblak. Ahí oímos el ánimo de los aficionados del Atlético de Madrid. Balón para Griezmann, vamos a ver Griezmann. Ese balón que le quiere poner para Julián. Ahí está Julián en el centro del área. ¡Fuera! Disparo de Julián Álvarez con la derecha. Balón a saque de puerta. Primera llegada. Yo creo que ha dado alguien. Yo creo que ha podido ser el saque de esquina. Esa jugada de Giuliano ahí con Griezmann, que se la pusieron al punto de penalti y fue saque de esquina al final. Dio en un jugador del Arsenal y fue córner. Vamos a ver el saque de esquina ahí. Ahora ha sido puerta, final ha sido puerta. Final se ha sacado de puerta. Saque de puerta para el Arsenal, que saca ya y lo pone en movimiento. Balón para el Atlético de Madrid de nuevo. No, la roba el Arsenal. Ahí está el balón para Eze, que se la deja para Saka. Bien, ahí Pubila la salida. Saque de banda para el Arsenal. Vamos, esa estirada buena del Atlético de Madrid con esa llegada de Julián Álvarez ahí. Ese disparo final del jugador argentino del 19 del Atlético de Madrid. Vamos a ver si ahí empieza a coger confianza el Atlético de Madrid. Empieza a creérselo. Que se puede, claro que se puede. Ahí está el balón para el Arsenal. Balón de nuevo para que sea Saliba. Saliba que la toca en corto. Vamos a ver ahí si la puede robar el Atlético de Madrid. Aunque se la dejan a raya. Ellos tampoco van a arriesgar nada. Ellos no quieren arriesgar. También tienen miedo, se nota. Y aquí lo bueno es que ahora mismo esto está empatado. Iríamos a la prórroga. Balón para el Arsenal. Vamos a ver el disparo de fuera del área. Balón de Calafiori. Saque de puerta para el Atlético de Madrid. Ahí está el momento, el 0-0 en el marcador. Minuto prácticamente 9 de la primera parte. Te lo está contando la jugada. Esta semifinal de Champions. Arsenal 0, Atlético de Madrid 0. Recordemos en la ida 1-1. Vamos a ver, va a ponerle puerta el
0: primeros compases, Dani. No se escucha ahí el ambiente, ¿no? Aquí la peña, ¿no? ¿Verdad?
1: Vamos a ver, ahí está. Ahí está el balón, arriba. Saque de banda para el Arsenal. Ahí está el balón para el Arsenal. Balón para que sea Raya el que la mueve. Ahí está Raya. Vamos a ver. Raya que se la pone ahí de nuevo para que la mueva la defensa del Arsenal. La juegan ahí. Ahí está el balón para de nuevo para el Arsenal. Ahí mueve y mueve bien el Arsenal. Ojo el balón de Llorente. Vamos a ver si roba ahí Llorente. Falta. Falta a favor del Atlético de Madrid. Buena falta ahora. Buena recuperación de Llorente. Y buena falta ahora. Tres cuartos de campo. Un poquito hacia la izquierda. Y vamos a ver esa falta que va a sacar ahí el Atlético de Madrid. Recordemos 10 minutos y 10 segundos de la primera parte. 0-0 en el marcador. El Cholo que salta, el Cholo que ahí gesticula, da órdenes a su gente, a sus jugadores. Y ahí está la falta, vamos a ver esa falta. Vamos a ver en qué acaba esta falta, que se están ahí preparados Antoine Griezmann y Julián Álvarez. Vamos a ver, miran los dos a Simeone. Quieren la aprobación del Cholo. Ahí está el balón. Vamos, ahí está el balón para Griezmann. Va a disparar Griezmann, dispara Griezmann. El balón que se va al segundo palo. La saca de nuevo el Arsenal para el Atlético de Madrid. Ahí tiene Llorente. Llorente de nuevo para que sea Giuliano. Ahí está Giuliano. Giuliano para Julián. Vamos a ver Julián. Julián que se la quiere poner a Griezmann. Vamos a Griezmann. La pone atrás. El balón. Al final saque de puerta. Se quedó muerto el balón ahí en el área pequeña. Y al final la dio Giuliano, el último saque de puerta para el Arsenal. Otra jugada de peligro del Atlético de Madrid. Ahora sí está llegando el Atlético de Madrid, se está estirando, se está quitando la presión. Y estado ahora sí el equipo rojiblanco es el que está llevando las ocasiones. Vamos a ver si en una de estas se puede ser y se adelanta el Atlético de Madrid. Pondría patas arriba la eliminatoria. Y esta semifinal de Champions. Ahí está el balón para el Atlético de Madrid arriba. Ahí la tiene ya el Arsenal. El balón que la mueve ya es Declan Rice. El que la mueve atrás para que sea De nuevo Raya, Raya para Declan Rice. Ahí quiere salir al Arsenal ahora. Recordemos las ocasiones más claras son del Atlético de Madrid. Ahí está el balón para Lukman, que se la quiere poner atrás aquí. No, que bien, ahora ha tocado ahí era el Lenormand.
0: Vamos, Dani.
1: Y balón atrás de Janko para que sea Black el que la juegue ya. 12 minutos y medio prácticamente de la primera parte. 0-0 en el marcador. Van pasando los minutos, va llegando el Atlético de Madrid. Se va acercando a la portería de Raya. Todo esto es bueno para el Atlético de Madrid. Vamos a ver ese balón de Griezmann. Ahí la juega Llorente. Vamos a ver Llorente si puede ver a Juliano. Demasiado largo ese balón. Se va a ir de banda. Saque de banda para el Arsenal. Vamos a ver ahí. Ahí está el balón. Para el Atlético de... Para el Arsenal, perdón. El saque de banda. La impulsó el Atlético de Madrid. Fuera. Va a sacar Calafiori. Ahí está Calafiori, que la quiere sacar de banda. Ahí está el balón para él. El saque de banda de nuevo. Al final el patadón se ha ido, el saque de banda para él. Atlético de Madrid. Tenemos ahí a Arteta, tenemos a Simeone nervioso. Pero es normal, es una semifinal de Champions. Vamos a ver ahí si el Atlético de Madrid es capaz de marcar y adelantarse en el marcador y en la eliminatoria al final. Ahí está el balón de Griezmann. No quiso, no pudo. Sí quiso, pero no pudo. Ahí contactar con Juliano. Y el balón de nuevo para el Arsenal. Ahí está David Raya. David Raya, que la va a poner en largo con pierna derecha. Qué mal, lo ha dejado. Bueno, al final le ha salido bien para saca, se la tiene que devolver a Raya. Madre mía, casi la lían aquí entre el portero y el extremo. Y balón de nuevo para Raya. Ahí está Raya que se la deja en lateral de derecho. Oye, Ben White. Bien, el Arsenal ahora está tocando atrás, pero está presionando muy bien el Atlético de Madrid. Vamos a ver ahí el Raya que la puede liar de nuevo. La presión del Atlético de Madrid es muy alta, es muy arriba. Y eso le está asfixiando al Arsenal. Ahí Raya se la vuelve a quitar del medio. Esta vez de patadón para arriba, no quiere tonterías. Y el que la impulsa, Lenormand, a saque de banda. Ahí está la saque de banda ya para el Arsenal. Esto no tiene descanso. No nos dejan ni para respirar. Qué bonito está el partido. Qué emocionante. Recordemos también, mañana tenemos la otra semifinal y el jueves también aquí en la jugada tendremos al Rayo la vuelta, cómo no. También con el equipo español ahí en la Conference. Esa vuelta en Francia. Pero hoy tenemos aquí al Atlético de Madrid en la Champions, en la Copa de Europa de toda la vida. En esta semifinal ida, vuelta, perdón. En la ida fue 1-1 en el Metropolitano. Ahí está el Arsenal de nuevo. Vamos a ver el balón para Eze. Eze para Declan Rice. Quiere cruzar el centro del campo. La cruza ya. La línea del centro del campo. El balón que la quiere robar el Atlético de Madrid. La roba bien. Vamos a ver si sale el Atlético de Madrid. Se la quitan por detrás. Dicen que falta. Falta en la divisoria de los dos campos a favor del Atlético de Madrid. Vamos a ver ahí el Atlético de Madrid. Ahí le, bueno, la verdad es que ha habido una desfaltita, la verdad, las cosas como son. El balón arriba, que lo quería sacar ya para Juliano, pero llega antes Trossard en tarea defensiva, el noruego. Y la ojo. Ahí está el balón para Gyökeres. Vamos a ver Gyökeres. Defiende bien ahí el Lenormand. Balón para el Arsenal, el saque de esquina. Alta de la divisoria de los dos campos. Ahí está el balón. Para el Arsenal, el saque de esquina. Minuto 16 y 15 segundos. Ahí está el balón para el Arsenal. Ahí la tiene el Arsenal ya que quiere ponerlo en juego. A ver si da lo que el árbitro va a poner ese saque de esquina en juego. La va a poner ahí el balón para el Arsenal, recordemos, en saque de esquina, según ataca del lado izquierdo. Están ahí el árbitro hablando con los jugadores que no se agarren, que se respeten, por favor. Y ahora a ver si ya la pone en juego la llave lo que... Ahí está el balón para el Atlético de Madrid, el Arsenal arriba. Vamos a ver ese saque de esquina. Ojo, el balón para Abde. Está solo el segundo palo. El balón fuera, la saca, la tuvo ahí. Balón solo en el segundo palo que le dejaron llegar a saca. Menos mal que saca. La dio mal, la dio fatal. Y el balón es saque de puerta para el Atlético de Madrid. Ahí está el balón para el Atlético de Madrid en saque de puerta. Vamos a ver ahí ese balón arriba. La vuelve a robar el Arsenal. El balón. El balón para el Arsenal. Ahí tiene saca. Saca atrás. Para que sea de nuevo Saliba el que la mueva. Ahí está el Arsenal. 18 de la primera parte. 0-0 en el marcador. El Arsenal que está también un poquito con el canguelo. Por esas contras del Atlético de Madrid, sabe que le pueden hacer daño tanto Juliano como Llorente, como Julián Álvarez, como Lukman. Son hombres muy rápidos. Y en una contra sí que le puede hacer mucho daño si se adelanta el Atlético de Madrid. Hoy en el partido, ahí está el Arsenal. Vamos a ver el balón que la tiene ya. Aquí en la banda izquierda de nuevo está Trossard. Ahí está el noruego. Vamos a ver Trossard qué hace. Hoy titular con el Arsenal. Ahí recordemos que fue titular. No fue titular. Recordemos que hoy no está Odegaard. Que sí jugó en la ida. Ojo, balón ese segundo para saca. Vamos a ver, saca la por el punto de penalti. La saca Llorente. El balón de nuevo muerto. Vamos a ver ese balón en la corona del área. Que viene ahora el balón para Gabriel. Vamos a ver, Gabriel dispara. Fuera, saque de puerta para el Atlético de Madrid. Lamiendo el palo. Ha salido ese balón de Gabriel Magalhães sobre la portería de Oblak. Ahora buena jugada del Arsenal ahí llegando. Ese balón de saca al punto de penalti. Pero el balón que no llegó. Ahí está el balón para L. El Atlético de Madrid. En saque de puerta. Vamos a ver ahí el saque de puerta para ese. Ahí lo saca arriba. Ya la tiene de nuevo el Arsenal. Vamos a ver el Arsenal que se quiere venir arriba, aunque la roba bien el Atlético de Madrid ahora. Vamos a ver si tiene un poquito la bola el Atlético de Madrid, a ver si le dura un poquito. Ahí está el balón para Coque. Ahí está Coque que se viene para adentro. Se la deja bien a Lukman. Lukman se la deja atrás. Se la roban. Se la dejó atrás Lukman y se la roban a la salida de Arsenal, aunque bien está atento ahí el balón de Janko. Y Janko para Ruggeri. De nuevo balón para Janko, que se la deja ya a Coque. Ahí está Coque de nuevo para Janko. Que se la deja más atrás para Oblak. Oblak a Janko. La toca ahora. Balón para Coque. Coque para Ruggeri. Ruggeri que la quiere subir ya. El balón que la quiere cruzar al otro lado para Juliano. No le llega el balón. Aunque sí le va a llegar de nuevo a Lenormand. Ahí está Lenormand. Se la quiere dejar a Marcos Llorente. El músculo del Atlético de Madrid. Juliano para Marcos de nuevo. Y ahí está el balón atrás en la zona defensiva. Para que la jueguen Robin Lenormand y Janko. La mueve ahí, la mueve el Atlético de Madrid. Ahí está la afición del Atlético de Madrid. Somos el Atleti, lo. Vamos a ver si por la afición hoy, por tu gente, por el club, el Atlético de Madrid es capaz de estar en otra final este año. Sería la segunda. Después de esa de la Copa del Rey que vivimos en el Metropolitano. Vamos a ver el balón, a ver si está en Budapest. A ver si podemos decir hoy, cuando acabe el partido, que el Atlético de Madrid está en Budapest y que nos vamos a Budapest. Ahí está el balón para el Atlético de Madrid. Vamos a ver ese balón en el centro del campo. Se le abre ya a Ruggeri. Ahí viene Ruggeri a recibir. Se la quiere dejar a Lukman, aunque se deja un poquito corto, pero llega Lukman. Ahí está el nigeriano, ahí está Lukman. Balón para Julián. Ahí Julián tiene delante a Rice. La deja de nuevo para que sea Ruggeri. Se la dio muy mal ese balón de Julián para Ruggeri. Llega antes el balón para el Arsenal. Vamos a ver ese balón del Arsenal. Ojo, el balón para F de nuevo para Jokeres. Ojo en cara Jokeres. Vamos a ver Jokeres. Ahí está Jokeres. Se viene por la derecha Jokeres. Estorba con saca. Y al final es falta. Falta ahí en defensa. Falta en ataque del Arsenal. Buen corte defensivo ahora del Atlético de Madrid. Buen corte de Coque en ayuda defensiva. Balones para el 22. Vamos a cumplir el 22 de la primera parte prácticamente. Ya vamos a estar en ese primera mitad de la primera parte. Ahí está el Atlético de Madrid que va a sacar esa falta. Una falta forzada bien por Coque. Ahí está el balón. La verdad es que ha sido una falta clara. Y ahí la va a poner Oblak arriba. Ahí va Oblak, ese balón arriba para que la quiera jugar el Lukman. Vamos a ver Lukman. Ahí está Lukman, que se va por la derecha. Por la izquierda, perdón. Ahí está Lukman. Vamos a ver Lukman, que cara. Se le va. Se lió ahí. Se tropezó el solo y se lió con el balón. Se lió Lukman. Balón para el Arsenal en el saque de puerta. Ha dado puerta al final el árbitro. Ahí está el balón para el Arsenal. La mueve ya el Arsenal. La mueve Raya. Raya de nuevo. Parón que la quiere poner arriba. Rasa. Se la vuelve a regalar Atlético de Madrid. Raya no está acertado en esos balones ahí. Y el balón de nuevo para el Atlético de Madrid. Ahí está Ruggeri. Ruggeri atrás a la jugada Atlético de Madrid. Recordemos que en caso de acabar así el partido, iríamos a la prórroga. Prórroga, penaltis otra vez. ¿Qué habrá? ¿Qué no habrá? Pues el partido y la noche no lo dirá. Ahí está el balón del Atlético de Madrid. Ahora el balón queda muy largo y la roba ya bien la jugada ahí. El Atlético de Madrid viene Rice a jugar. Tiene delante a Griezmann en tarea defensiva. Qué bien se va Rice de Griezmann. A pura línea de fondo Rice. Vamos a ver Rice. La pone atrás. Qué bien vino Llorente con una exhalación para cortar ese balón a saque de esquina. Ahí la va a poner en saque de esquina el Arsenal. Que viene esa jugada individual de Rice por la banda izquierda. Le entró Griezmann, se fue de él y apuró línea de fondo y atrás el balón. Llegó Llorente para cortar ese balón. Vamos a ver ahí. Ahora Rice, que quiere animar a los suyos, le dice que venga, vamos. Nosotros animamos a los nuestros. Al Atlético de Madrid. Ahí está el Arsenal que va a sacar de esquina. El árbitro vuelve a decir que no se pegue y que no. Que no se agarren ahí dentro del área. Ahí está el balón. Vamos a ver ese balón en saque de esquina. La va a poner para Bukayo. Saca al borde del área. Bueno, ya era balón para Rice. Vaya córner que ha sacado el Arsenal. Ahí está de nuevo el balón para la línea de fondo. Para que sea Efe. Vamos a ver Efe. La pone, la va a poner atrás. Se pasea el balón. No la gana nadie. Vamos a ver. Recupera el Arsenal. Recupera Gabriel. Ahí está el balón para que sea Saliba. Ahí está Saliba que la quiere poner. Muy largo ese balón. Se va de banda. Saca de banda para el Atlético de Madrid. Ahora ha habido un balón ahí peligroso que ha cruzado todo el área pequeña del Atlético de Madrid. Nadie la ha conseguido contactar con ella, menos mal. Porque era una ocasión muy peligrosa para el Arsenal. Ahí está el Atlético de Madrid que va a sacar de banda. Vamos a ver ahí. La afición, he visto aquí cómo se levantaba, cómo se ponía las manos en la cabeza. Saben que el Atlético de Madrid está enfrente, no se pueden fallar ocasiones. Porque lo pueden pagar caro al final luego. Ahí está el balón para Lukman. Quería salir con el balón, aunque no pita nada. Poco del nigeriano de momento hoy. En estos 25 minutos. Ahí está el balón largo que llega Oblak. Bien Oblak ahora. Balón en largo que buscaba ahí a Bukayo Saka, pero llegó bien Oblak. Ahí está el balón para el Atlético de Madrid. Lo va a sacar de puerta Jan Oblak. La pone abajo, la pone en el suelo. Y ahí le impulsa con pierna derecha arriba ese balón para nadie. Porque no llega Lukman. Saque de banda para el Arsenal. Ahí está el Arsenal que la mueve ya. Ahí la mueve el equipo inglés. Intentando buscar esas ocasiones. Que de momento no han tirado prácticamente a ningún disparo a puerta.
0: Bueno,
1: pero sí ha habido alguna de valor que ha mejorado el área del Atlético de Madrid. Algo peligroso. También es verdad que el Atlético de Madrid ha llegado un par de veces. También con peligro. Ahí ese balón, vamos a ver, ahí falta. Falta en el centro del campo. Falta Efe.
0: Ahí está.
1: Y ahí lo va a sacar el Arsenal de nuevo. La pone ya rápido en juego.
0: A lo mejor esa falta
1: el
0: ahí
1: balón, hacemos un alto en el camino. Que la quiere jugar ya. Trossard, ahí está Trossard, ahí está el noruego. Se la quiere poner a. La quería poner a Gyökeres. Pero no llega, llevaron para Coque. Vamos a ver Coque, que la saca bien ahora para Juliano. Ahí está Juliano, ahora que bien la para Juliano. Se ha frenado Juliano ahí, balón para la deja para el círculo central para Griezmann. Ahí está Griezmann, levanta cabeza, la pone para Lukman. Ahí está Lukman de nuevo la más abierto a la izquierda para Medo. Ruggeri que le dobla. De nuevo el balón para Lukman. Tres cuartos de campo. Ahí está el balón para Griezmann. Griezmann para Lukman. Vamos a ver si el Atlético de Madrid acelera un poquito la rapidez con el balón. Y ahí está el balón de nuevo para el Atlético de Madrid. Vamos a ver Juliano. Ahí está Juliano. Juliano que la deja para Llorente. Vamos a ver Llorente de tacón. Se la deja de nuevo. Qué buena pared han hecho ahí, aunque es muy larga. Una buena pared han hecho ahí entre Julián y Llorente. Ahora la quiere luchar Julián. Vamos a ver Julián si se la lleva. Y al final pita falta. Falta. Falta de Julián en la presión a Calafiori. Balón para el Arsenal. En saque de falta. En zona defensiva. 28 prácticamente de la primera parte. 0-0 en el marcador.
5: Y la 9,
1: ahora
5: 28,
1: mismo iríamos vale. A la prórroga, lo recuerdo. 1-1 en el Metropolitano. Ya no vale el valor doble de los goles. Hace tiempo ya que no vale eso. Para el que no esté actualizado, ya se lo digo yo. Eso ya no vale, eso ya lo quitaron. En caso de empate, iríamos a la prórroga. Ahí está el balón. Para el Arsenal, que lo va a sacar David de Raya. Lo va a sacar su portero. Vamos a ver Raya. La va a poner el largo. Ahí va Raya, la pone el largo. 17 para el descanso. 17 para que se nos vaya la primera parte. De momento, pocas ocasiones para uno y otro equipo. Ahí está el balón del Atlético de Madrid. Ahí está el balón del Atlético de Madrid. Lo va a sacar de banda. Ahí se decide o si le apoya a alguien para recibir ese balón. Finalmente el balón es arriba para Llorente. Vamos a ver Llorente. Qué bien se ha ido Llorente. Vamos a ver Llorente. Apura la banda. Va a entrar en el área. Al final la pone el primer balón donde llega Lukman. Se pasea el balón. No llega nadie. Pero va a llegar Julián al segundo palo. Ahí está Julián. Vamos a ver Julián. Vamos a ver Julián. Julián que la pone con pierna derecha atrás para que sea Coque. Coque que la pone de nuevo. Ya la juega el Atlético de Madrid ahora en estático. Y ahí la tiene de nuevo el Atlético de Madrid. Ahí está el balón para el Atlético de Madrid. Balón para Janko. Janko. Ahí está.

invalidada la jugada. Bueno, vamos a ver ahí viviendo el ambiente desde la Peña Atlético de Madrid, desde la Peña del Atlético de Madrid de Torrejón de Ardoz, aquí en la calle Soledad. Bueno, pues el empate a cero de momento en la media hora de juego. Arsenal 0, Atlético de Madrid 0.

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9: Aquí seguimos. Seguimos en directo. Aquí en la jugada. Las 9 y 33 minutos de la tarde noche aquí en directo. Llevándote el partido, llevándote esta retransmisión. Estamos realizando el programa desde la Peña Atlética de Torrejón de Ardoz. Y bueno, pues obviamente también nuestro compañero Daniel Ávila contándonos el partido ahí. En situ, vamos a ver lo que pasa. De momento el empate a cero en el marcador. La afición, ahí está. Ojo a la afición, escuchen la afición que habla aquí la Peña Atlética. Pues ahí está la afición de la Peña Atlética de Torrejón de Ardoz en directo en la jugada en este martes 5 de mayo 2026 con el Atlético de Madrid viviendo el partido. Vamos a ver nuestro compañero Daniel Ávila que está ahí, como decimos, narrándonos el partido en directo aquí en la jugada. Dani, muy buenas.
10: Hola Pedro, ¿qué tal?
9: Ahí estamos.
10: Muy buenas, aquí seguimos. Bueno, ha habido una ocasión clara para el Atlético de Madrid, de Llorente, aunque era fuera de juego. Y ya seguimos con el balón. De nuevo, ojo, cara. Piden el penalti a favor del Arsenal, aunque de momento sigue el balón en juego. Ahí la tiene, el disparo. Un disparo de fuera del área del Arsenal. Córner a favor del Arsenal. Vamos a ver. El balón. El balón que lo da. Yo creo que no hay nada. Para mí no hay nada. Vamos a comentar la jugada. El de Griezmann. Bueno, le da un rodillazo atrás en el muslo. Pero yo creo que al final es el lance de la jugada. Pero vamos a ver si lo están revisando. Si lo están mirando.

0: Vamos a ver, dice que no hay nada, que no hay nada, efectivamente, no hay nada, así que sigan, sigan, sigan, como se suele decir, ese disparo luego de Rice que dio en Janko, y el balón ahí, que fue a saque de esquina, ahí está el córner, balón para Saka, ahí está el balón para el Arsenal en saque de esquina. Ahí está, vamos a ver si da lo que hay el árbitro. Está como siempre diciendo que no se agarren. Que por favor. No sé. Líder Barullo ahí, ya va a sacar esquina. Ahí va el saque de esquina. Vamos a ver si se deciden en sacar. Se tiran 10 minutos cada vez que tienen que sacar un córner para luego sacarlo en corto. Ahí está el balón para Saka. Ahí está, saca el balón al borde del área. Dispara. Lo saca bien Llorente. Y arriba Julián Álvarez. Saque de banda ahí para el Arsenal de nuevo. Según ataca en el lado izquierdo. El Arsenal. Ahí está el balón para el Arsenal. Lo va a sacar ya de banda. Vamos a ver ahí ahora el árbitro que quiere hablar. El árbitro que ahora se para también. Se pone a hablar ahí con Jokeres. También con Lenormand. Bueno, vamos a ver ahí ahora. Le dice, mírame a los ojos. Mírame a los ojos. Bueno, y recordemos que el árbitro de hoy es Daniel Siebert. Y el balón ya que lo tiene el Arsenal. Ahí está. Recordemos que es el alemán Daniel Siebert. El árbitro de hoy. Ahí está el balón para el Arsenal. Vamos a ver, Raya la pone arriba. Ese balón arriba que quiere para Bukayo Saka, que viene. La corta ahí bien Ruggeri. El balón para de nuevo para Eze. Vamos a ver Eze que se viene para adentro. Uno, dos. Qué bien se la quita ahora. Ahora saque ahora. Aunque hay falta, falta, falta a favor del Atlético de Madrid en salida de balón. Buena falta ahora en salida de balón. A favor del Atlético de Madrid. Vamos a ver ahí el balón a juego. Recordemos el minuto ahora. Se va a cumplir prácticamente el 37 de partido con ese 0-0 que nos llevaría, 37 y medio ya de partido, que nos llevaría a la prórroga. Recordemos si esto queda así. Simeone y Arteta, que no saben ni dónde mirar ya. Ahí está el balón para el Arsenal en saque de banda. Ahí la pone el Arsenal ya en juego, la tiene de atrás para que sea Declan Rice, que como decimos se mete entre los defensas para salir con el balón jugado. Ahí está el balón para el Arsenal de nuevo. Vamos a llegar al 38 de esta primera parte. No hay goles de momento. 0-0 en el marcador. Más igualado no puede estar la eliminatoria. 1-1 en la ida, 0-0 aquí. Buscando, en busca de un gol del Atlético de Madrid estamos. Y la jugada se lo está contando. Ahí está el balón para el Arsenal. Balón para que sea Saliba para Eze. Eze que quiere caracolear, pero no puede irse ahí bien de Coque, de la presión de Coque. Y balón de nuevo para Declan Rice. Ahí está Rice. Rice ahora, uy, ahora el balón es largo para Gabriel Magalhães. Que arroba bien Ruggeri arriba. Se la quiere quedar Lukman. Vamos a ver Lukman. Ahí está Lukman. Lukman para Llorente. Qué mala entrega de Lukman ahora. Que se la dejó para que sea ahí el balón para Jokeres. Vamos a ver Jokeres, que se mete en el área Jokeres. Ahí está Jokeres. Jokeres que se ha liado con el balón ahí. Presiona bien Griezmann. Bueno, qué bien Griezmann ahí defendiendo en zona, en tarea defensiva. Saque de puerta. Saque de puerta para el Atlético de Madrid. Qué bien Griezmann ahora en tarea defensiva. ¿Cómo fue el francés? ¿Cómo fue atrás? Qué bien ahora. Ahí oímos a la afición. Atleti, claro que sí. Ahí está ese balón. Que lo va a poner en el juego el Atlético de Madrid. Ahí están, 6 minutos para que acabe la primera parte. Nos quedarán solo 45 minutos cuando acabe esta primera parte para decidir lo que ocurre. Y no sabemos si 30 minutos más de añadido. Ahí está el balón para Jan Oblak, que ya lo saca con pierna derecha. Ahí está Oblak. Oblak arriba para que sea el balón que la roba bien el Atlético de Madrid de nuevo. Balón para Juliano. Ahí está Juliano. Juliano para que sea Coque. Coque con de la pierna derecha se la quiere poner en profundidad a nadie porque no llega nadie. Balón muy largo a las manos de David Raya, del portero español. Ahí la juega el Arsenal, ahí está Declan Rice. Vamos a ver Rice. Ahí está Rice, que no sabe a quién entregársela. Sí, se la entrega. Aunque de nuevo se la devuelven el balón para Gareth Fiori. Balón de nuevo para el Arsenal. La tiene, la toca atrás el equipo inglés. El equipo londinense, ahí está. Aunque ahora la puede robar bien Ruggeri. A punto de perderla Bukayo Saka. Se adelantaba bien Ruggeri, pero al final no pudo robarla. Y ahí saque de banda para el Arsenal. A la altura de los banquillos, a la altura donde está Arteta. Mikel Arteta, el entrenador del Arsenal. Y ahí está el balón atrás. Ya la ponen para David Raya. Raya, como siempre, la pone en movimiento en corto. Siempre la misma jugada del Arsenal, es que Declan Rice se incrusta entre los centrales para sacar la jugada. Ahí está el Arsenal, ahora la juega atrás en zona defensiva. Balón de Viena para Gabriel Magalhães. Balón para Saliba. Saliba de nuevo para el que sea Gabriel Magalhães el que la juegue, el Declan Rice. Ahí está Rice, la quiere poner en el largo para que sea White. White que se la deja bien para Saka, Saka para White. Ahora la mueve bien ahí el Arsenal. ¡Qué bien ha jugado el Arsenal! El balón rechazado, bien para Black. Bien, Black ha atrapado abajo ese balón. Balón de nuevo para el Atlético de Madrid. Buena jugada del Arsenal ahora en combinación, aunque estuvo bien Ruggeri, que pudo meter ese pie. Vamos a ver ese balón largo para Juliana. Vamos a ver si llega fuera de juego. Ha pitado fuera de juego. No vale nada de lo que está haciendo. Ese empujón no vale. Un empujón a Juliano ahí, que era fuera de juego. No sé, dice que revise, pero que va a revisar. No veo nada para revisar. Bueno, es que no hay nada que revisar porque era fuera de juego, Juliano. Ahí está el balón. De nuevo para el Arsenal. Ahí está Saliba. Saliba que se la deja en zona defensiva para que la jugara ya Skate. Y balón para Trossard. Ahí está el balón ya de nuevo para el Arsenal. De nuevo para Trossard. Trossard bien atrás para que sea Efe. Ahí está Efe, vamos a ver.
1: Ha pitado fuera de juego.
0: 42 de la primera parte, 0-0 en el marcador. Quedan 3, más lo que quiera añadir, que será poco porque no se ha perdido nada de tiempo. Ahí está el balón para Trossard, 1-2. Bien, arriba Lenormand, de nuevo muy seguro. Vamos a ver si roba el Atlético de Madrid, puede robar ese balón Juliano. Vamos a ver si llega Juliano. Juliano ahí con Saliba, vamos a ver Juliano. Se la dejó atrás ahí ese balón. Una pena porque podía haber robado. Pero el balón de nuevo es para el Arsenal. Ahí esa primera pena, ahí el bote ese. Si llega a botar para adelante, se la hubiese llevado Juliano, pero ha botado para atrás y se la ha dejado atrás. Balón de nuevo para el Arsenal, que la juega ya en tres cuartos de campo. En estático el ataque. Ahí está Lewis Skelly. Balón para Efe. Efe para que la juegue ya Saliba. Saliba para Efe de nuevo. Efe para Lewis Skelly. De nuevo Efe. Vamos a ver, ahí tocan, ahí tocan. En tres cuartos de campo, en estático, en corto, intentando abrir la defensa del Atlético de Madrid, pero el Atlético de Madrid está muy bien atrás. Ahí está Bukayo Saka, vamos a ver Saka, que encara a Pubil, ahí está Saka. Saka encara a Janko, también a Lukman. Pero había ahí para ayudar dos más, pero el balón viene atrás de nuevo para el Arsenal, y de nuevo le llega el balón ahora a Ben White. Ahí está White para Saka, ahora la quiere robar el Atlético de Madrid, pero no consigue robarla y de nuevo la roba el Arsenal. Aunque ahora el balón es muy largo, no la consigue controlar Gabriel Magalhães. Y balón al círculo central para que la vuelva a empezar el ataque el Arsenal. Vamos a ver, ahí está el balón para White. White la vuelve a dejar atrás. 1:10 para que acabe la primera parte. Ahí está el balón en largo para Jokeres. Vamos a ver, llega antes Oblaka. Ahí está Jokeres, tiene que salir del área. Ojo que se da la vuelta a Oblaka. Ya está en su portería Oblaka, que ha dejado toda la portería guardada. El balón atrás, vamos a ver ese balón. Ahí Trossard dispara, Oblak abajo, gol. Gol, gol, gol, gol, gol, gol, gol del Arsenal, aunque creo que fuera de juego, ¿eh? A ver que revisar, gol de Saka. El disparo que se quedó de Oblak, no la pudo atrapar y la dejó muerta a los pies de Saka para que con pierna derecha la empuje dentro de la portería del Atlético de Madrid. Vamos a ver si no hay fuera de juego, a ver, a que revisar esa jugada, porque es un minuto muy malo para marcar el Arsenal, prácticamente al borde del descanso. Vamos a ver esa jugada, si sube al marcador o no. Vamos a revisar, si está revisando el árbitro esa jugada. Vamos a ver si Hay algún jugador que rompe ese fuera de juego y sube al marcador. De momento el Arsenal lo celebra. Ahí está. Vamos a ver la jugada de nuevo. Ahí está el balón para Gyökeres. Ahí no hay fuera de juego. Gyökeres, sale Oblak. Gyökeres que se tiene que salir fuera del área. Vuelve Oblak a su portería. Oblak que se la deja atrás a Trossard. Trossard caracolea. Ahí está Griezmann muy adelante. No hay fuera de juego. Es gol. Gol, gol, gol del Arsenal. Va a valer el gol. No hay fuera de juego. Marcó el Arsenal. Arsenal 1. Marcó Saka. Atlético de Madrid 0.
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0: A punto ya de llegar al descanso. Ahí está. Vaya gol, como se suele decir, psicológico, que le ha llegado al Atlético de Madrid. Un gol psicológico porque ha marcado prácticamente antes del descanso. Y vamos a ver si la segunda parte, recordemos que Atlético de Madrid solo le separa un gol. Todos tranquilos, que aquí solo nos separa un gol de la prórroga. Eso es 1-0, en la ida fue 1-1. Un gol del Atlético de Madrid y a la prórroga. Así que vamos a esperar que en esta segunda parte consiga el Atlético de Madrid empatar. De momento hay descanso. Llegamos al descanso. Arsenal 1, marcó Saka en el minuto 45. Atlético de Madrid 0.
2: Ahí estamos, Dani. Vamos a llegar a ese, vamos a hacer ese alto en el camino. Aquí en directo en la jugada, las 9 y 47 minutos de la noche. Aquí, pues obviamente, en directo. Aquí en la sede de la Peña Atlética de Torrejón de Ardoz, en directo, estamos realizando nuestro programa de hoy. Ya sabéis, y bueno, y durante esta temporada celebrando el 20 aniversario, 20 años de La Jugada, del formato La Jugada, que iniciábamos un domingo 1 de octubre de 2005 en Alcobendas, en un partido Alcobendas Torrejón en tercera división. Y bueno, pues ahí está, 20 años de eso, ¿cómo pasa el tiempo? Pues ahí estamos. Bueno, pues efectivamente, aquí estamos, alto en el camino. Vamos a darnos un paseo por nuestros amigos de La Jugada, aquí en directo. Ya sabes, La Jugada, el deporte más cercano, el que tenemos aquí al lado, y también el deporte de élite. Claro que sí, ahí estamos. Vamos, Atleti, queda toda una segunda parte.
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0: Pues aquí seguimos en directo desde la sede de la Peña Atlético de Madrid, de Torrejón de Ardoz, la genuina, en la calle Soledad de Torrejón de Ardoz, donde estamos realizando el programa y os estamos contando el partido en directo. Allí está nuestro compañero Dani Ávila, aquí, quien os habla, Pedro Joaquín Hidalgo, en directo a las 10:03 de la noche. En directo aquí en La Jugada, con el deporte más de los nuestros, el más cercano. Y ahora, como sabéis, también de élite en La Jugada. Bueno, pues vamos a ver lo que pasa. Tenemos ya el partido, va a comenzar la segunda parte. Bueno, ya ha arrancado ya en estos momentos, segunda parte del partido. Dani, muy buena de nuevo.
1: Hola, Pedro, ¿qué tal?
0: Buenas.
1: Muy buenas. Aquí estamos ya en la segunda parte, efectivamente. No ha habido cambios de momento en uno ni otro equipo, así que vamos ya con la segunda parte, los últimos 45 minutos, si no hay prórroga, vamos. Y esperemos que el Atlético de Madrid le pueda dar la vuelta al resultado. Ahí está el saque de banda para el Atlético de Madrid, la tiene ya el balón para que sea Julián Álvarez, ojo que la puede robar el balón. Ahí saca, qué bien la sacó el Atlético de Madrid, vamos a ver, ahí está el balón para Julián. Julián que la quiere poner al otro lado para que llegue ya ese balón para Ruggeri. Ahí está Ruggeri. Ruggeri con pierna izquierda la quiere poner atrás para Lukman. Vamos a ver Lukman. Vamos a ver si el Atlético Madrid sale a por ese gol, que le dé el empate al menos. Ahí está Julián Álvarez. Balón para Pubil. Ahí está Pubil, la pone al segundo palo. Lukman se lía. La saca ahí como puede el Arsenal. Y de nuevo el balón para el Atlético de Madrid. Ahí está Lenormand. El arroba dice que hay falta ahora. Bueno, una falta a Trossard. A Jokeres, perdón, bastante faltita, pero el árbitro que dice que sí. Ahí está, se agarran los dos, pero como ha caído Jokeres, pues ha dicho, pues falta a favor del Arsenal. Bueno, pues de momento el Atlético de Madrid parece que quiere ir a estirarse un poco más, ir a por este partido, a por esta semifinal, a por esta eliminatoria. No tiene otra ahora ya que irse arriba, tiene que empatar sí o sí, esto no le vale. Recordemos, 1-0 en el marcador, pierde el Atlético de Madrid. Tiene que marcar al menos uno para el empate, para llevar esto a la prórroga. Ahí está el balón para el Atlético de Madrid. Ahí está el balón para Coque. Vamos, Atleti, vamos. Vamos a ver, Coque se la deja finalmente la falta para que sea Lenormand el que la saque. Ahí está Robin Lenormand. El balón que se la pone ya al lado para que sea Janko. Tiene aquí a Pubil a la derecha, ahí está Pubil. Se le desmarca Llorente, el balón que lo corta bien Trossard, saque de banda de nuevo para el Atlético de Madrid. 47 de partido, 2 ya de la segunda parte. Le quedan 43 al Atlético de Madrid para empatar esta eliminatoria. Ahí está Griezmann, balón que se la deja para que sea Juliano, ahí está Juliano para Pubil. Vamos a ver Pubil que sube con el balón, ahí está Pubil, ojo Pubil que rompe líneas. Vamos a ver Pubil que se va a meter en el área. Se la quiso poner a Lukman en el segundo palo, pero se quedó el balón corto para Lukman y el balón que le lleva de nuevo a Ruggeri. Ahí está Ruggeri. Hoy está, tampoco se le ve, está a Juliano, no se le está viendo a Juliano hoy tampoco. Lleva varios partidos Juliano que no aparece y es importante para el equipo. Tampoco está hoy muy fino Lukman, el nigeriano. Vamos a ver si se entonan un poquito en esta segunda parte y son capaces de aparecer estos jugadores. Ahí está el balón para el Atlético de Madrid. Ahora la toca y la toca, el Arsenal ahora se defiende. El balón para que sea Antoine Griezmann, el que la coge aquí en mano derecha. Aunque ahora la saca bien el Arsenal, ojo el Arsenal ahora, esa contra, vamos a ver. Balón para Trossard aquí en mano izquierda, ojo la contra del Arsenal. Ahí se para bien ahora. Ahora dice que hay falta de Llorente por agarrón en el centro del campo. Falta a favor del Arsenal. Había que parar esa contra, había que parar a Trossard. Está bien Llorente, está bien. Había que parar esto. Ahí está el balón para el Arsenal. Lo va a sacar la falta en tres cuartos de campo. Escorado un poquito a la izquierda. Ahí va a sacar el balón Declan Rice. Ahí está Rice. Vamos a ver el balón. En balón parado, que son buenos. Ellos en balón parado tienen estrategia y son buenos. Hay que tener mucho cuidado con ellos en balón parado. Ahí está el balón para el Arsenal, la mueve ya en banda derecha. Ahí está el balón para Alex Skelly. Ojo que la quiere poner, ahí la pone. Dice que no hay nada. Tampoco reclama nada el Arsenal. En una caída ahí de un jugador del Arsenal dentro del área, no reclaman nada, así que en principio no hay nada. Y balón de nuevo para el Atlético de Madrid en saque de banda. Nada, dice que ni se va a revisar eso, así que nada. No se va ni a revisar. Ahí está. Es una caída de Gabriel. Bueno, ha sido más falta de Gabriel a Lenormand. Ahí está de nuevo la falta en el centro del campo. Vamos a ver esa falta. Ya van 5 de la segunda parte. Van pasando los minutos. Hay que ir a por ese gol. Vamos ahí. Todavía queda mucho. Quedan 40 minutos. Es mucho todavía. Ahí está el balón en el Atlético de Madrid que la quiere poner. El balón que se pasea por la frontal del área, aunque la podía robar Pubil. Pero el rebote le sale a favor del Arsenal. Buen partido ahora de que está haciendo hoy Trossard. El noruego del Arsenal ahí en esa banda izquierda. Ahí va a sacar Calafiori. Calafiori. Vamos a ver Calafiori. Ahí está Calafiori. Ahora pita una falta ahí, un agarrón. Dice que no hay nada. Ahora dice que no hay nada en ese balón que se levanta. Ahí está el balón para el Atlético de Madrid. Ahí está el balón arriba. Vamos a ver ese balón para Lukman. Vamos a ver Lukman. Ojo que se va Lukman. Le va a quedar solo. Vamos a ver qué pita. El Giuliano dice que no hay nada. Dice que no hay nada. Dice que hay saque de esquina. Vamos a ver.
2: Vamos a ver.
1: Porque se había ido el portero. Ya solamente tenía que empujarla Giuliano Simeone. Y el balón lo están mirando porque vamos a ver. No hay fuera de juego. Un balón en profundidad, Giuliano. Le gana un error defensivo y de Kran que se la da atrás. Y cuando se va a ir del portero, vamos a ver, ahí se va de raya Giuliano. Y cuando va a tirar, no hay nada. Yo para mí creo que no hay nada. Yo creo que para mí no hay nada.
2: Bueno, venga, vamos, vamos,
1: nada,
2: vamos.
1: Yo para
2: vamos.
1: Mí creo que no hay nada. Nada, nada, nada. No va a haber nada. Dice que nada, que saque el córner. Para mí la ha tenido el Atlético de Madrid. Ahí está el saque de esquina, ese balón arriba. Sale raya. De nuevo vamos a ver si el Atlético de Madrid va a mirar. Dispara de fuera del área arriba. El disparo de Pubil. Desde la frontal del área arriba afuera. La tuvo el Atlético de Madrid, la tuvo el Cholito Simeone. Ese balón ahí que se quedó mano a mano, se fue de raya. Pero vino por detrás de Gabriel. Y se la limpió a saque de esquina. Estuvo lento ahí Simeone. Lo estaba diciendo. Que Simeone lleva partidos que no está bien, no es el del principio de liga, el del principio de temporada, y se está notando, ha bajado el físico bastante Giuliano Simeone en la última recta de temporada, y lo está notando el Atlético de Madrid porque es un hombre capital para este equipo. Ahí está el balón para la salida del Atlético de Madrid, está Pubil, se quería ir, ahora se le va el saque de banda, vamos a ver si el Atlético de Madrid es capaz de seguir así como está haciendo ahora estos 7 minutos de esta segunda parte. Tiene que llegar.
2: Venga, queda partido, ¿eh? Está jugando
1: bien esta segunda parte del Atlético de Madrid. Tiene que llegar. Vamos a ver el Arsenal. Ahí la va a poner Calafiori. Vamos a ver Calafiori. Ahí está Calafiori. Que no sabe dónde sacarla. Vamos a ver, ahí está. Ahora sí, la saca para. Saca Calafiori. La nueva Llorente. Vamos a ver Llorente. Tiene toda la banda para correr. Ahí está Llorente. Qué bien se la deja.
2: Venga, vamos. Vamos ahí.
1: Aunque de nuevo balón para el Giuliano para Llorente. Quería recortar para adentro. Y el balón es para Trossard. Ahí está la saca ya el Arsenal. 53 de partido. 8 de esta segunda mitad. Seguimos con el 1-0 en el marcador. Esto ahora mismo, si acaba así, eliminaría al Atlético de Madrid. Y se quedaría a las puertas de esa final. Pero queda mucho todavía. Quedan 37 de. Todavía para el final. Eso es mucho. Aquí puede pasar de todo en Londres. Se lo está contando la jugada en directo. Ahí está el balón para Lenormand. Lenormand que la toca atrás para que sea Janko, que la quiere abrir ya de nuevo para. Bien la baja el Atlético de Madrid. Bien Ruggeri. Vamos a ver Ruggeri. Balón para Griezmann. No pudo hacer la pared ahí con Ruggeri. Ojo que sale el Arsenal. Vamos a ver la salida del Arsenal. Es un 3 para 3. Vamos a ver ahí Declan Rice. Vamos a ver ahí Rice. Rice que se la deja. ¡Al balcón del área! Se la dejaba Jokeres, pero dieron un jugador de Atlético de Madrid. Y ahora toca en la contra para Atlético de Madrid. Aunque es mucho más lenta la contra. Ahí está Griezmann que se para. La contra es mucho más lenta en velocidad de la del Atlético de Madrid que la del Arsenal. Ahí está el balón para Coque. Coque para que la toca ya para que sea Pubil. Y Pubil se la deja aquí al Cholito, a Giuliano. Ahí está Giuliano. Vamos a ver ese balón para Pubil. La quiere poner al punto de penalti. La saca bien el Arsenal. La saca jugada ahí. Balón para Calafiori. Calafiori para Trossard. Vamos a ver esa salida de balón. Trossard que se la deja de nuevo a Calafiori. Ahí está el italiano. Ahí está Calafiori. Vamos a ver ese balón. Es para Gyökeres. La tiene el sueco. Va a encarar Gyökeres. Aunque se llevara. Vamos a ver ese balón dentro del área. Calafiori. Ahí está Calafiori. Vamos a ver ese. Se lía ahí Calafiori. Y se la saca bien el Atlético de Madrid. Balón ahora. La saca ya Juliano. Ahí está Juliano. Juliano para Julián. Que viene a recibir a su propio área prácticamente. Vamos, Atleti, vamos. Nos quedan 35 para que esto acabe. 35 para empatar esta eliminatoria. Ahí está el balón para Atlético Madrid. Ahí está el balón para Anduán. Vamos a ver el balón para Julián Álvarez. Ahí está Julián Álvarez. Julián Álvarez para Llorente. Llorente para que sea el balón para Pubil. Vamos a ver Pubil. Ahí está el balón. Se la deja Griezmann dentro del área. Griezmann dispara. La toca el balón para aquel. Para nadie. ¿Ha pitado qué? Penalti. Que lo ha pitado. Saque de falta.
2: Vamos a ver. Qué sufrimiento.
1: Ha pitado falta.
2: Ojo.
1: Vamos a ver. Vamos porque a ver, ha habido aquí primero una falta posible y luego un penalti a Griezmann.
2: La por orden reclama.
1: De cronológico ha sido primero la falta. El disparo de Griezmann desde fuera del área que la paró Raya. Llegaba a rematar Pubil. Bueno, ahí yo creo que no hay nada. Y luego a Griezmann. Uf. Y a Griezmann le pueden rozar en el tobillo.
2: Bueno, bueno, la afición lo tiene
1: vamos
2: claro, ¿eh?
1: A ver, vamos a ver, porque para mí no hay falta y sí hay penalti.
2: A ver.
1: Vamos a ver si se ha oído el de arriba. Vamos a ver si el de arriba está calentito hoy y le dice que es penalti.
2: La afición
1: vamos
2: lo tiene
1: a ver
2: claro.
1: Si esa falta y lo va a revisar. Vamos a ver si lo revisa o no. Para mí el penalti es claro. Para mí le da abajo con los tacos en el empeine. Para mí creo que es penalti claro si no hay falta antes. Vamos a ver qué dice el árbitro. Vamos a ver, está hablando con Griezmann. Está hablando con Griezmann. Yo creo que va a dejar la falta. Y ha salido Sorloth. Ha habido un cambio en el Atlético de Madrid. Se ha ido. Ha entrado Sorloth y Nahuel Molina. Y se ha ido Juliano. Y ahora os digo el otro que se ha ido. Bueno, también ha entrado Johnny Cardoso. Vamos a ver los cambios. Se han ido Lukman, el Cholito y Lenormand. Y han entrado Johnny Cardoso, Sorloth y Nahuel Molina. Esos madre son los mía cambios. Y están hablando, pero dice que al final que se va a quedar así, que se va a quedar con la falta, yo creo.
2: No.
1: Yo creo que no están revisando. Y ahora el Simeone quiere dar un efecto ahí. Metiendo tralla, metiendo ahí a Sorloth, a Nahuel Molina, que es un lateral que tiene además muy buen disparo. Y metiendo a Johnny Cardoso ahí, un poquito de juego en el centro del campo, músculo, el exbético. Así que ahí está los cambios. Ha ido Lukman, que no estaba muy afortunado, ya lo decíamos. Juliano, que tampoco. Y Lenormand, que sí estaba bien en defensa, pero bueno, tiene que arriesgar al final. Y ojo el Arsenal, que va a sacar a Odegaard, uno de ellos. Y Calafiori, que se va y entra Hincapié. Y se va también Bukayo Saka. Vamos a ver los cambios ahí. Por Madueke. Ahora os comentamos todos los cambios de todas formas. Del Arsenal. En cuanto tengamos. Se están yendo ahora. Están yendo algunos jugadores. Todavía están entrando. Vamos a ver. Ahí se está yendo ahora Bukayo Saka. Por Odegaard. Vamos a ver ahí el. Si se reanuda el partido, vamos a ver si estos cambios de Atlético de Madrid le hacen un efecto para empatar este partido. De momento está teniendo ocasiones, las ocasiones son del Atlético de Madrid en esta segunda parte. Se está acercando mucho el Atlético de Madrid. A ver si lo puede llevar a cabo. Ahí está el balón que lo va a poner en movimiento ya el Arsenal, lo pone David Raya. Ahí está el balón arriba, ese balón que lo quiere luchar Sorloth. El balón de nuevo ahora es para Johnny Cardoso, aunque pita falta de Cardoso. Según ha entrado ahí a Lewis Scale. Ahí está la falta en el centro del campo. Vamos a ver ahí el Atlético de Madrid. Vamos, Atleti, vamos. Queda media hora de partido. Que queda media hora para un gol. Solo es un gol lo que hay que meter para ir a la prórroga. Balón de nuevo para el Arsenal. Ahí tiene. Ahora es Madueke, balón al borde del área, dispara, arriba, fuera. Ojo el disparo del noruego de Odegaard. Ese balón arriba, fuera. Y ahí saque ahora de portería para Jan Oblak, para Atlético de Madrid. Ahí está el Atlético de Madrid. Los cambios han sido Calafiori, Saka y Eze. Se han ido por el Arsenal y han entrado Hincapié, Madueke y Odegaard, el noruego. Esos han sido los cambios del Arsenal. Ahí está el balón para Sorloth, que la quiere controlar de momento Sorloth, que no ha tocado el balón, pero sí la toca el Arsenal. Ahí está Odegaard, Odegaard. Balón para el Arsenal. Ahora ha sacado ahí más cerebro en el centro del campo. Para dominar ahí más en el centro del campo. Ahí Hincapié, claro que es un defensa. Ojo ese balón arriba, ese choque ahora ahí con Oblak. De Jokeres. Falta innecesaria ahí porque Jokeres llegaba muy tarde. Pero ha habido un choque ahí que se duele Oblak. Decía que los cambios del Arsenal, Madueke ahí, un delantero por Eze, que es un extremo, bueno, o sea, un media punta, perdón, prácticamente igual, Hincapié ahí el defensa por Calafiori y saca por Odegaard, Odegaard más cerebro, saca más bala, más puñal por la banda, Odegaard más cerebro, más contención de balón, ahí está el balón para Griezmann, vamos a ver Griezmann dentro del área, la tiene ahí, ahora la saca el Arsenal. Y el balón de nuevo para Llorente. Vamos a ver Llorente. Llorente para Nahuel. Nahuel para Coque. Ahí está Coque. El balón que se da la vuelta. Balón de nuevo para Nahuel Molina. Ahí está Nahuel. Vamos, Atleti, vamos. Hay que forzar ese gol. Hay que forzar esa prórroga. Ahí está el balón para el Atlético de Madrid. Ahí la mueve el Atleti. La mueve atrás para que sea Oblak. Ahí está Jan Oblak. De nuevo el balón. Es total dominio del Atlético de Madrid. Por eso ha querido meter ahí a Odegaard en el centro del campo para intentar Arteta equilibrar ahí el partido. Y ahí está el balón de nuevo para el Atlético de Madrid. Balón para Llorente. Llorente atrás para que la saque con pierna derecha arriba. Vamos a ver ese balón de cabeza. Vamos a ver quién la baja. Quiere bajar Cardoso. No puede. Al final el balón se queda para el jugador del Arsenal, para Jokeres, que quiere arrancar Jokeres. Bien, ahí Pubil. Balones. Saque de banda para el Arsenal. 62 de partido, nos quedan 28. Van pasando los minutos. Solo está un gol el Atlético de Madrid, recordemos. Solo es un gol. Puede pasar de todo aquí todavía. Ahí está el balón para el Arsenal. Ahí está el balón para Hincapié. Hincapié que la quiere poner. El balón que dice que es para el Atlético de Madrid. La han sacado mala de banda. Y balón para el Atlético de Madrid. Aunque se abre el brazo Llorente. Dice que qué pasa, que sí, que saque de banda para el Atlético de Madrid. Que saques. Ahí está el balón para Zorro. Vamos a ver Llorente. Se quería ir. Era Coque el que se quería ir. Aunque la roba bien Cardoso. Ahí está el balón para el Atlético de Madrid. Vamos a ver, ahí está. Ahí está Ruggeri. Ruggeri para Cardoso. Cardoso. Que la quiere dejar, vamos a ver ahí el balón para Julián. Julián para Cardoso de nuevo. Ahí está Johnny. Johnny que se la deja para Marco Llorente. Llorente que quiere hacer la pared con Abuelo. Vamos a ver Llorente. Ahí está Llorente en el borde del área. Se la quitaron el balón. Aunque quiere recuperar Llorente de nuevo muy arriba. La corta bien el Arsenal. Está pasando a puros el Arsenal atrás ahora. Está atacando bien el Atlético de Madrid. Le está encimando mucho el Arsenal. Y va a salir Baena. Más madera arriba. Quiere Simeone, ya quiere sacar todo ya. No se puede guardar nada y va a salir Alex Baena, el mediapunta del ex del Villarreal. Ahí está el balón para Cardoso, ahora le tocan por detrás. Y hay falta ahí en tres cuartos de campo para el Atlético de Madrid. Un balón bueno ahí para colgar ese balón. Ahí está. Va a salir de Alex Baena. El cuarto cambio en el Atlético de Madrid. Se va a ir. A ver si le dice el árbitro que ok. De momento le dice que no. Vamos a ver, ahí está Griezmann, el que va a sacar. De momento se para el cambio. Yo creo que se va a ir Griezmann, pero vamos a esperar a ver. De momento el que va a sacar la falta es el mismo Griezmann. Ahí está Antoine. Ahí está el francés. Vamos, Griezmann, que es tu última temporada. Recordemos, en Atlético de Madrid tienes que despedirte a lo grande. Ahí está Griezmann. Vamos a ver ese balón colgado al área. El balón que lo saca el Arsenal. Aunque de nuevo balón para Cardoso ahí de nuevo, para Nahuel Molina. Ahí está Nahuel Molina para Llorente. Vamos a ver Llorente. Llorente para Nahuel Molina de nuevo. Ahí está Nahuel ahora atrás. El balón para Coque. Coque, círculo central. El balón para Le Pubil. Bien, el disparo. Vamos a ver, Julián. Ahí está Julián, que la quiere poner. El balón que se lo lleva el Arsenal. Y balón para el Arsenal. Quedan 25. Está llegando el Atlético de Madrid. Por lo menos está intentándolo. Solo es un gol de diferencia. Recordemos, 1-1 en la ida, 1-0 aquí en la vuelta de momento. En el minuto casi 20 de la segunda parte. Ahí está el balón para Trossard. Trossard atrás de nuevo para que sea Gabriel Magallanes, que se la deja todavía más atrás para Saliba. Recordemos que, aparte de este partido, esta semana tenemos también al Rayo en semifinales de la Conference. Y también estaremos ahí. Ahí está el balón para el Arsenal. Vamos a ver. El balón jugado atrás. La juega ahora y la toca el Arsenal. Quiere presionar el Atlético Madrid un poquito arriba, claro. Hay que presionar. Ahí está el balón para... Vamos a ver ese balón. Que la quieren poner al punto de penalti. ¡Arriba, fuera! La tuvo Jokeres con pierna derecha al punto de penalti. Solo la tiró arriba. Por encima de la portería.
2: ¡Vamos,
1: que defiende
2: vamos,
1: Black.
2: Vamos!
1: Saque de puerta para Black. La tuvo Jokeres en su pierna derecha.
2: Ha ¡vamos, Dani, vamos!
1: La sentencia ahí. Jokeres... La puso.
2: Venga, hay que empatar, bien, vamos.
1: El jugador del Arsenal. Y arriba el punto de penalti, Jokeres. Con pierna derecha y con el interior la mandó arriba. Pues menos mal el susto. Que se ha quedado eso en un susto. Ahí está. Va a haber cambios en el Atlético de Madrid. Vamos a ver si el Arsenal se arrepiente de esta jugada luego.
2: Hay que recordar que este fin de semana también estaremos con el partido del Torrejón en casa ante el Parla. El Torrejón ya está en playoff. Vamos a ver en qué puesto queda el primer equipo de la agrupación deportiva Torrejón Club de Fútbol, Dani.
1: Y a Julián. Y tiene a Sorlot, Almada y Baena ahora.
2: Vamos ahí, vamos
1: a ir. El ataque. Ahí está el balón para Cardoso. Cardoso que se la...
2: Y estaremos con el playoff, lógicamente. Eso está claro. Aquí en la jugada, claro. Vamos con el partido. Ahí está la semifinal champion Atlético de Madrid.
1: No llega, ese balón ahí dividido.
2: Desde la sede de la Peña Atlética de Torrejón de Ardoz.
1: Sobre Lewis Skelly, que se queda, por supuesto, en el césped. Ahora estos minutos son muy bonitos para el Arsenal. Y todo lo que rasquen ahora es importante. Vamos a ver, quedan 23 minutos, todavía queda mucho. Van pasando los minutos, sí, también es verdad, pero queda mucho. Todavía puede llegar ese empate que nos lleve a la prórroga. Vamos a ver, está un gol el Atlético de Madrid de esa final. O de esa prórroga al menos, que sea el viaducto para la final. Ahí está Declan Rice, la quiere poner arriba. Rice no, al final la pone en corto. Ese balón en profundidad, vamos a ver. Va a llegar Trossard, no, muy largo. Saque de puerta para el Atlético de Madrid. Ahí está. Va a sacar de puerta el Atleti. Ahí está Oblak. Vamos a ver, ahí la pone. Ahí está Oblak. Oblak para Koke. Koke la juega ahora en corto para que sea Llorente. Ahí está Llorente, viene a recibir una vuelta. Vamos a ver ese balón de Sorloth. Son los que se quiere dar la vuelta, le hacen falta. Sí, la pita. Falta ahí. No la ha pitado. Ojo que no ha pitado la falta. Bueno, pues era una falta clarísima, un empujón. Clarísimo ahí en el centro del campo a Sorloth. Y el balón sigue para el Arsenal. El árbitro ahí con esas faltitas. Que está al final faltita. Está un poco caserete el árbitro, ¿eh? Ahí está balón para el Arsenal. Vamos a ver. Balón para Trossard aquí en la banda izquierda, José Balón. Balón para Hincapié, se quiere ir. Bien ahí ahora Pubil. Qué bien Pubil ahora. Qué gran defensa, cómo está jugando Pubil. Y el balón ya es para Llorente. Llorente para que sea Nahuel Molina el que la quiere poner. Qué mal el balón de Nahuel Molina. Ojo que puede haber peligro. Fuera. Disparo desde fuera del área de Brian White. Ben White. Y el balón que se fue fuera. Ahora el Atlético de Madrid no puede precipitarse. Queda mucho todavía. Tranquilo, queda mucho, quedan 21 minutos, no hay que precipitarse. No hay que regalar balones ahora, no hay que ponerse nervioso. Todavía queda mucho para meter un gol. Solo es un gol, recordemos, solo es un gol para llevar a la prórroga esto. Ahí está. La afición ahora sí aprieta la de Londres. Ahora sabe que ya queda poco y que están muy cerca de esa final. Pero yo he visto de todo en el fútbol y los que entendemos de fútbol lo sabemos. Que hemos visto muchas cosas y muchos milagros. Y hasta que no pita el árbitro no se puede cantar victoria ni para bien ni para mal. Ahí está el balón de nuevo para el Atlético de Madrid. Ahí está Ruggeri. Ruggeri para Cardoso. Yo estoy seguro que el Atlético de Madrid la va a tener. Solo hay que meterla, pero el Atlético de Madrid va a tener ocasiones, va a crear ocasiones seguro y va a disparar seguro. Solamente hay que estar acertado y meterla para adentro. Ahí está Llorente. Vamos a ver Llorente en la banda derecha. Ahí está Llorente, la pone al punto de penalti, la tocan ahí, va a saltar Raya. La bloca Raya. La bloca Raya arriba. 70 de partido. Quedan 20. Quedan 20. Vamos a ver ese balón arriba de Raya. 2-1 en el cómputo total, recordemos. 1-1 en la ida, 1-0 aquí en la vuelta de momento. Ahí está, pero el Atlético de Madrid está plantándole cara al Arsenal, está jugando bien. Ojo ahora de nuevo ellos, que ellos ahora cuando lleguen pueden llegar con mucho peligro en esas contras. Y hay córner a favor del Arsenal. Saque de esquina del Arsenal, según ataca ahí en el lado izquierdo. Cuidado ahora porque las contras sí pueden ser mortales. El Atlético de Madrid se tiene que ir arriba, eso está claro, no queda otra. Te da igual perder ya por uno que por dos, pero un segundo gol del Arsenal ya sí que mataría totalmente el partido de eliminatoria. Ahí está el balón del Arsenal que va a sacar de esquina. Vamos a ver. Lo va a poner ahí con pierna derecha. Vamos a ver ese balón ahí, el Arsenal si saca. Se tiran dos años cada vez que van a sacar un córner. Madre mía, qué largo se hace. Ahí está el balón. Bueno, todavía están para sacar ahora. Saca Raíz. Ese balón arriba. El balón que lo tiene Madueke. Ahí está Madueke. Madueke caracolea. 1-2. Se va a ir de fondo Madueke. Vamos a ver Madueke. La quiere poner. Muy mala. Arriba. Saque de puerta para Jan Oblak. Saque de puerta para Atlético de Madrid. Cumplimos el 72 de partido. Va a salir Zubimendi. Arsenal 1, Atlético de Madrid 0. Ahí está, va a salir Zubimendi. Vamos a ver. Otro cerebro en el centro del campo. Ahora entra ahí las asistencias médicas. Porque está en el suelo. Creo que es Lewis Scale. El que está en el suelo. Ahora partido parado. Lewis Scale en el suelo. 72 de partido, quedan 18 para el final. Arsenal 1, Atlético de Madrid 0.
2: Bueno, vamos a aprovechar para hacer un alto.
1: Ahí está.
2: Dani, que no nos escucha un poquito de lejos. Vamos a aprovechar para hacer un alto en el camino, Dani. Aquí en la jugada. Vamos con ese gol.
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0: Pues en directo aquí en la jugada, vamos con ese tramo final de partido, tramo final Arsenal Atlético de Madrid, Dani. Vamos, Dani, ahí. Dani, tramo final de partido, vamos. Aquí estamos en directo. Vamos, Dani, ahí estamos. Las 10 y 33 minutos de la noche aquí en directo en la jugada. Vamos a ver ahí. Vamos, ahí hay que buscar el empate, como decimos, hay que buscar ese empate aquí en Londres. Vamos a ver, vamos con ese empate, vamos con ese empate ahí. Hay que darle, vamos, Dani, adelante.
1: Aquí seguimos, ahí, Pedro. Estamos. Seguimos aquí en el Londres. Aquí seguimos con el Arsenal 1, Atlético de Madrid 0. Nos quedan 15, vamos a ver, vamos a aguantar esos 15, vamos a intentar ese empate que nos lleve al... Ahí está el balón, que lo tiene ya de nuevo el Atlético de Madrid, aunque ahora la roba bien, ojo, hincapié, que puede fallar ahí ese balón. Sale raya ahí, aunque el balón se le queda de nuevo al Atlético de Madrid. Vamos a ver Coque que la quiere jugar ahora para que sea de nuevo Almada. Ahí está Almada, que la ve en banda izquierda. Balón para Ruggeri y Almada. Ahí está el balón para Baena. Ahí está Baena. Baena que la toca en corto. Muy bien, ahí ese balón. Ahí está el balón de nuevo. Balón para Ruggeri. Vamos a ver ese balón. Almada ahí que la tiene ya para que la puede centrar. La centra Almada. Vamos a ver ese balón arriba. Yo creo que ha habido un agarrón ahí. Ha habido un agarrón como una casa dentro del área. Ojo, vaya balón. Vaya agarrón. Vaya agarrón del cuello de la camiseta que le han tirado para atrás a un jugador del Atlético de Madrid, a Sorlot.
0: Vamos a ver.
1: Bueno, me parece un agarrón impresionante. Y ojo ahora porque Raya le ha dado a Gabriel Magalhães, está en el suelo. Es verdad que le ha dado un golpe en la salida Raya a Gabriel. Y se está doliendo ahí en el terreno de juego, pero ojito, ese agarrón ahí, aunque yo creo que no van a revisar nada. Porque si no han revisado lo de Juliano de antes, esto todavía me parece que lo van a revisar menos. Aunque para mí hay agarrón y podía llegar Sorlot a ese balón. Vamos a ver, se saca. Bueno, se reanuda el partido. Así que ni se ha mirado siquiera. Ya decimos que este árbitro es caserete. Y no me estoy equivocando. Ahí está el balón para el Arsenal. Vamos a ver de nuevo. Ahí está por la derecha Madueke, Madueke se quiere ir, qué bien Ruggeri, cómo le metió el pie. Y el balón es largo ahora, quiere salir ahí, balón para Sorlot, aunque dan un pie ahí de Gabriel. Magalhães, y el balón de nuevo para el Arsenal. Ahí está el balón para el Arsenal, vamos a ver ese balón de Odegaard. Ahí está Odegaard, que quiere meterle en profundidad para Jokeres, que bien la roba ahora. El Arsenal, balón para el Atlético de Madrid, ahora viene robando arriba el Arsenal. Y ahora tiene muchas dificultades el Atlético de Madrid de salir, ahí está el balón para Madueke. Vamos a ver, de nuevo la vuelve a robar a la Baena. Ahí está Baena. Vamos a ver, sobre la línea de banda no se le va. Ahí están agarrándole. Bueno, no pita falta. Bueno. Un agarrón impresionante ahí. Y ahora de pecho se la dejan para que sea Oblak. Bueno. Otro agarrón ahí a Baena para el robo de balón. Este árbitro no pita nada. Y ahora se equivoca Oblak ahí con ese balón en largo. Ya se están precipitando el Atlético de Madrid. No hay que precipitarse. Queda mucho. Quedan 12 minutos todavía. Y está jugando ya a balones largos y queda mucho todavía para eso. Está muy precipitado el Atlético de Madrid ahora. Ahí está el balón de nuevo para Coque. Vamos a ver Coque que quería salir pero no puede. El balón es para Larsen, el balón para Madueke. Ahí está Madueke para que sea Odegaard. Vamos a ver, ahí está Odegaard que la quiere poner. El balón para Oblak. Bien, Oblak arriba. Balón de Oblak. Vamos, Atleti, vamos, nos quedan 11. Nos quedan 11, Atleti, nos quedan 11. Ahí está el balón de nuevo para el Atlético de Madrid. Quiere salir ya. Jugada es Johnny Cardoso. Ahí está Johnny. Johnny que no vea. Armada, perdón. Armada sí se la deja Johnny. Ahora sí es Johnny el que se la quiere dejar el balón. Abierto para Sorlot. Caído aquí a la banda izquierda. Ahí está Sorlot. Vamos a ver Sorlot caracolea. Tiene delante a Saliba. Vamos a ver Sorlot. ¿La quiere poner? No. Claro, dice, no la voy a poner yo, que soy el más alto. Ahí está el balón, la quieren poner templadita al punto de penalti. La quiso poner Baena, no llega. Y el balón de nuevo. La chica, balones ahora al Arsenal. El Atlético de Madrid presiona ahora arriba. Ahí está Llorente. Vamos a ver Llorente. Llorente que la pone. La saca bien el Arsenal. Aunque de nuevo el balón es para Almada. Ahora es 80 minutos de partido, quedan 10. El Atlético de Madrid que está volcado ahí ahora a buscar ese empate. Ahí está Nahuel, vamos a ver Nahuel. Vamos a ver Nahuel, Nahuel para Llorente. Vamos a ver Llorente, el pone ahí al fondo, la pone Llorente. Segundo palo, la toca Raya. La tocó Raya lo justo, qué pena. Y ese balón, vamos a ver ese rechace. La vuelve a robar el Atlético de Madrid bien. Vamos a ver ahí de nuevo, ahí está el balón para Coque, no le llega, pero ya la Llorente. Dispara Llorente, abajo Raya de nuevo. Atrapa Raya. Ahora sí está el Atlético de Madrid presionando, ahora sí está atacando. Le quedan 10 y no le queda otra. Solo le queda volcarse ahí por ese empate que le dé la prórroga. Vamos a ver ese balón. Ahí está el balón del Atlético de Madrid. Ojo que se puede ir ahí ahora. Dice que hay falta. Y ojo esa falta que puede ser roja. Es amarilla, pues menos mal. Es amarilla. La gente pide roja. Se iba Jokeres. Encaraba portería. La agarró Pubil. Un agarrón claro de Pubil porque se iba Jokeres y encaraba portería. Solo ha sido amarilla. Me ha recordado a esa del Barcelona de Cubarsí en los cuartos de final del Atlético Madrid-Barça. Esa roja que le sacaron, pues es algo así parecido. Pero bueno, ha pitado amarilla y dando gracias. Vamos a ver si no se revisa. Esperemos que no. Yo creo que no se va a revisar. Así que aquí no se revisa nada. Yo aquí no he visto bares. Aquí hay penaltis, aquí hay tarjetas y aquí no se revisa nada. Yo no sé si hay alguien en el bar. Habría que probar a ver si hay alguien en el bar arriba porque no se ha revisado nada.
0: ¿Hay alguien?
1: O sea, ha habido jugadas muy comprometidas y de momento no se revisa nada. Ahí está el balón. Que lo va a poner ya la falta, lo va a sacar el Arsenal. 82 de partido, nos quedan 8. ¡Vamos, Atlético Madrid, vamos! ¡Vamos, Atleti! Ahora, Atleti, ahora, vamos, que nos quedan 8. Hay que marcar un gol. Solo es un gol. Solo es uno. Vamos a ver ahí la falta. Bueno, ahora está poniendo ahí el spray. Vamos a ver ahora la falta que se va a poner ahí en juego. La va a sacar Odegaard. Ahí está Odegaard, Martín Odegaard, que la pone. El balón arriba, fuera. Arriba el remate de Gabriel Magalhães. Saque de puerta para el Atleti. Ahí está. No había fuera de juego. Estaba mirando a ver si había fuera de juego, pero no. Y va a haber el último cambio. Va a salir Martinelli. Y se va a trozar. Entra Martinelli. Martinelli, ojo, que es un jugador muy habilidoso ahí en la banda, un extremo habilidoso, un extremo con gol. Mucho cuidado con Martinelli, que es muy bueno. Ahí está, quedan 7 para el final. Vamos a ver si el Atlético de Madrid es capaz de empatar esta eliminatoria. Vamos, Atleti, vamos. Ahí está el balón. Nos quedan 7 para ese final. Ese final que no queremos oír con este resultado. Ahí está el balón, ahora fallo de Ruggeri, que se la regala Madueke. Vamos a ver Madueke, la quiere poner en profundidad. La tocó bien ahí el Atlético de Madrid. Balón que llega a los dominios de Oblak. Ahí está. Vamos a ir cantando cada minuto ahora. Cada minuto que pase lo vamos cantando y lo vamos descontando. Ahí está balón para Llorente. Llorente que la quiere poner, aunque se la roba Saliba el balón. Atrás. Y vamos a ver ahí ese balón de Raya, que la pone ya arriba. Arriba el balón del Arsenal.

Hay que llorar, porque hay que llorar si hemos llegado a semifinales, si hemos estado ahí, el único equipo español con la cabeza muy alta en semifinales. Ahí está, y una eliminatoria que está haciendo muy digna el Atlético de Madrid y muy buena. Ha podido marcar aquí más de un gol el Atlético de Madrid. Ha tenido mala suerte, el árbitro tampoco está a nuestro favor. Pero queda todavía tiempo, ahí está el Arsenal. Ahí está el balón de Declan Rice que la pone al área, el segundo palo. Se va el balón, saque de puerta. Vamos, vamos, vamos. Hay que seguir creyendo. Hay que creer hasta el final. Ahí está el balón de Oblak. Ahí la ponen arriba, balón para Atlético de Madrid. Ahí está Sorlo, Sorlo, vamos a ver ese balón ahí arriba de Almada, no llega. Ahí está el balón arriba, la del Arsenal. Ahí está Pubil, no agarres Pubil que tienes una amarilla, recuerdo. Ojo el balón ahora para Janko. Ahí está Janko, Janko que se la quiere poner a Baena, vamos a ver ese balón. Ahí está Baena al borde del área, ahí está Baena que se mete para adentro. Sorlo dispara, Sorlo, ¿qué ha hecho Sorlo? Ha dado al aire, Sorlo que se quiere revolver, Sorlo. La sacan, bueno, Sorlo te ha dado al aire. Un balón claro en el punto de penalti y la dio al aire. No, Sorlo, no, no es el momento ahora de fallar, hombre. Una pena ese balón. Si la llega ahí a contactar con el balón, hubiese sido muy peligroso. Estaba sola ahí en el punto de penalti. Vamos a seguir intentándolo. Ahí está el balón para Atlético Madrid. Balón arriba ahora para que sea Coque. Ahí está Coque. Coque, vamos a ver a quién se la da, no la apoya nadie, la tiene que dejar atrás para que sea Oblak. Ahí está Oblak, que la pone arriba. Vamos a ver ese balón arriba de Sorlo. Pita falta. Falta arriba. Es que Sorlo, ahí no se puede Sorlo, ahí. Muy mal Sorlo desde que ha entrado, no le está saliendo ninguna derecha. Has empujado, claro, has empujado. Y ese balón ahí, con pierna izquierda, qué pena, porque era un remate, claro. Y dio al aire ese balón. Es una pena esa ocasión que ha tenido Sorlot, porque podía haber hecho mucho daño a la portería de Raya. Vamos, que una va a tener seguro el Atlético de Madrid, una va a tener todavía. Vamos a ver si es esa. Le quedan tres más el descuento. Quedan tres más el descuento. Balón para el Atlético de Madrid, balón arriba que la quieren poner para que sea Sorlot, que tampoco ha salido muy bien el Noruega. Aunque ahora ha descargado bien el balón ese, se la queda Sorlo. Vamos a ver Sorlo. Ahí está Sorlo, Sorlo que se la quiere dejar a Baena. Ahí está Baena que la quiere cambiar para que sea Almada en el lado derecho, al lado del banderín de córner. Ahí está Almada, Almada que se viene para adentro. El balón para Llorente, vamos a ver. Ahí no pita falta ahora, puede haber habido una falta. Y ahora replegado el Arsenal ahí, achicando balones. Balón para Pubil. Vamos a ver, vamos a entrar en los últimos dos minutos. Más lo que quiere añadir, que no creo que sea mucho porque no se ha perdido tiempo, no ha habido bares. Ahí está el balón. Ahora en falta para Atlético Madrid. Tiene, no, hombre, hay que mandarla arriba en el largo, hombre. Ya quedan dos minutos. Ahora sí es hora de mandar a los balones arriba. Hay que colgar balones arriba. Ahí está ese balón. Entramos ahora en los últimos dos minutos. Ahí está el balón para Atlético Madrid. Vamos a ver el balón. Ahí lo tiene Coque. Ahí está Coque con pierna derecha. Balones que la tiene que poner arriba. Tiene que llegar al Atlético de Madrid. Vamos a ver ese balón. Ahí lo tiene el balón para Llorente. Llorente que se quiere meter para adentro. Ahí está Llorente. Llorente que se la deja a Nahuel. Nahuel atrás para que sea Almada. Vamos a ver a Almada. Almada para Coque. La toca y la toca el Atlético de Madrid. Ahora ese balón bueno para Janko. Ahí Ruggeri. Ruggeri de nuevo. Atrás para Janko. Ahora la toca el Atlético de Madrid, pero no llega ese, esa ocasión ahí. Vamos a ver ese balón. Dispara Baena. Arriba, afuera. Dispara arriba, afuera. Desde ahí estaba muy lejos. Era muy complicado desde ahí. Vamos a entrar en el último minuto. Más lo que quiera añadir el árbitro. Que según está el árbitro, yo creo que va a ser poquito y menos. Vamos a ver si hay un milagro. Ahora ya sí empieza a ser milagro esto. Pero esto puede pasar de todo hasta que no pita el árbitro. Aquí no se mueve nadie. Vamos a ver si conseguimos ese gol que estamos esperando, ese gol que baje del cielo para el Atlético de Madrid, ese gol que venga de Neptuno para el Atlético de Madrid. Ahí está, va a sacar de puerta al Arsenal. Ahí la pone arriba Raya. Vamos a ver ese balón colgado arriba. Ahí la tiene, ahora la roba el Arsenal. ¿Le pita falta a Cardoso o no? Dale ahí la ventaja, balón para Odegaard. Ojo ese balón para Martinelli. Ahí está Martinelli para Odegaard. Vamos a ver Odegaard de nuevo para Martinelli. Bien Llorente ahora.
La saca bien el Atlético de Madrid.

0: A ese balón para Sorloth, que quiere descargar. Vamos a ver si Sorloth le agarran. Y el balón para Llorente. Vamos a entrar en el descuento. Vamos a entrar en el minuto 90. Pita falta a favor del Atlético de Madrid ahí en el centro del campo prácticamente. Ahí estamos a 5 minutos de añadido. Pues es ahora mismo lo que quedan. Quedan 5 minutos para que acabe el partido. Vamos a ver si en estos 5 minutos tenemos la voz para cantar ese gol del Atlético de Madrid seguro. Vamos a ver. Ahí está el balón de Llorente. Llorente arriba. La quiere poner pero arriba, pero no hay nadie. Vamos a ver ese balón ahora. La quiere bajar Baena, que no puede bajarla porque se la limpian por detrás. Ahora el Arsenal está jugando bien estos minutos finales. Aguanta el balón. Ese balón ahora, ojo peligroso arriba. Bien. Bien, llegó Pubil ahora. Vamos a prepararnos para vivir estos últimos 4 minutos. Recordemos, añaden 5. Estamos en el 45 y medio. Ahí va a sacar hincapié. Vamos, Atleti, vamos. No dejes de creer. Nadie dejamos de creer. Yo sigo creyendo. Yo me apunto al carro y sigo creyendo.
1: Vamos, nosotros también, vamos.
0: Ahí está el balón. Balón arriba, que la quiere. Está ya todo lo de la escena de pie, claro. ¿Ahora qué ha pasado ahí? Y balón para Atlético Madrid. Balón para Atlético Madrid en saque de banda. Quedan 4. Ahí está Llorente. Llorente que se la pone para que sea el balón a Cardoso. Cardoso que la deja atrás. Qué bien ahora ese balón de Janko. Para que sea Ruggeri. Ahí está Ruggeri de nuevo para que sea Coque. Coque que la quiere poner arriba ese balón. Vamos a ver si controla. No controla bien el balón. A ver si la ha dado el saque de puerta. Saque de puerta. No controló bien Nahuel Molina. Nos quedan tres y medio. Cabeza muy alta. Recordemos que esto es una semifinales de Champions. Y hay que tener la cabeza muy alta. Ha llegado hasta la semifinal y quedan 3 minutos. Esto no ha acabado. Recordemos que esto no ha pitado el final el árbitro. Que aquí quedan 3 minutos todavía. Vamos a ver si en estos 3 minutos viene el milagro. Vamos a ver qué pasa ahora. Tarjeta amarilla, ¿quién? Al Cholo, me imagino. Tarjeta amarilla, Simeone. Tarjeta amarilla al Cholo ahora. Esto no le viene bien al Atlético, Cholo. Esto no viene bien porque estás perdiendo tiempo y no lo va a añadir. No te metas en eso ahora. No te metas en esos fregados. Que quedan 3 minutos. Y hay que meter un gol. Ahí está el balón para Nahuel. Vamos a ver Nahuel. A la saque de banda para el Atlético Madrid en el centro del campo. Ahora han desaparecido los recoge pelotas, claro. Ahí está el balón. Vamos a ver si la pueden poner arriba alguna última. Nos quedan 2 y medio. Ojalá y quede mucho más y quede media hora más. Eso quiere decir que el Atlético Madrid habría empatado este partido. Vamos a ver ese balón arriba. La saca el Arsenal, aunque se la regala el Atlético Madrid. Vamos a ver ahora. De nuevo el balón. El Arsenal la quiere poner arriba. La roba bien el Atlético de nuevo. Que saque de banda para el Arsenal. Pues nos van a quedar 2 minutos. Empieza a ser esto ya algo misión imposible, como se suele decir. Pero todavía queda. Vamos a ver si le da tiempo a Atlético Madrid a colgar algún balón todavía arriba. Vamos a ver ahí. Ahora esto no le viene bien. Está montando un pollo ahí el Atlético Madrid en el banquillo, que no le viene bien al Atlético Madrid. Esto no le viene bien. Están parando el partido, no lo va a añadir. Y todo esto es perjudicial y en contra de los intereses del equipo rojiblanco del Atlético de Madrid. Ahí está. Ya se ha cumplido casi prácticamente el minuto 94 de partido. Y lleva 1 minuto el partido parado sin jugarse a nada. Claro, han tardado casi 1 minuto en sacar ese. Claro, es que esto no viene bien para. Estamos cayendo en sus redes. Vamos a ver ahí ese balón arriba. Vamos a ver ese balón, el último, vamos a ver si le puede ser el último. Ahí está el Atlético de Madrid. La quieren poner arriba, ahí está Llorente. Vamos a ver Llorente. Ahora el balón colgado, que no llega nadie. Va a llegar al Atlético de Madrid, que la quieren poner ya más con corazón que con cabeza. Y lo quieren poner arriba ya como puedan. Ahí está ese balón. Bueno, ahora se lía otra vez ahí a los banquillos. Le tiran el balón fuera. No hay balón. Tranquilo, le dicen que tranquilo el árbitro. Pero están diciendo que no hay balón, que lo han tirado. Y el árbitro le está diciendo que uno más por lo menos. Tiene que añadir uno más. Y amarilla para Coque, claro, es este árbitro, lo he dicho yo, que este árbitro Es Caserito. Le ha dicho que añade uno más y le ha sacado amarilla.
1: Vaya tela. Vaya tela.
0: Y amarilla Calafiori también en el banquillo. Bueno. Este árbitro es muy malo, perdonadme que lo diga. Es muy malo.
1: Vaya tela, vaya. Quedas perdonado.
0: Vamos a entrar en el 50. A la partida ahora ya es el añadido sobre el añadido. Bueno, ahora hay una disputa ahí entre Simeone, entre el banquillo del Atlético de Madrid, del Arsenal. Vamos a ver ahora. Hay una disputa ahí en los banquillos, a ver si se reanuda el juego, porque llevamos 2 minutos que no se juega nada. Es Calafiori, como italiano que es, como buen italiano que es, está ahí enganchado con todo el mundo. Están escondiendo el balón, están a jugar sucio ahora, y el árbitro les está riendo las gracias. Ahí está el balón para el Atlético de Madrid. Vamos a ver si puede tener la última. Vamos a ver, yo creo que se va a acabar. Final del partido, no pudo ser. Derrota en Londres. Se quedó un partido de Atlético de Madrid, esa gran final. Pero hay que tener la cabeza muy alta. Arsenal 1, Atlético de Madrid 0. Hay que tener la cabeza muy alta. Ha llegado a semifinales. Es el único equipo español que ha llegado a semifinales. Y eso no lo puede decir nadie, nada más que el Atlético de Madrid, que ha caído, pero con la cabeza muy alta. Hay que darle un aplauso y hay que venirse arriba, porque ha sido una gran temporada del Atlético de Madrid. No pudo ser hoy aquí en Londres. Eliminado el Atlético de Madrid. Arsenal 1, Atlético de Madrid 0.
1: Bueno, Dani, efectivamente, muchísimas gracias. Buen trabajo, como siempre, aquí en La Jugada en directo. Hablamos durante la semana. Tenemos mucho que contar en este tramo final de temporada, Dani. Aquí la gente lo celebra de momento, ahí animándose, no pudo ser. Bueno, pues efectivamente ahí estamos. Vamos, Atleti.

Bueno, pues despedimos desde aquí, desde aquí en la jugada, despedimos el espacio de hoy. 4 minutos para llegar a las 11 de la noche. No pudo ser, pero aún así, a UPA le tiró una buena semifinal de Champions. Vamos, venga, ahí estamos, ya sabes. Bueno, sigue pendiente de nuestros canales de comunicación aquí en La Jugada, ya lo sabes, lo busca siempre, no tiene pérdida, La Jugada Torrejón, y nos encuentras. Muchas gracias, buen trabajo a nuestro compañero Daniel Ávila, saludos y saludos de quien te habla, Pedro Joaquín Hidalgo. Buenas noches, pásalo bien, nos escuchamos esta semana, chao. Thank you.

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3: Muy buenas, estamos de nuevo aquí en Alcorcón, en Santo Domingo. Ha comenzado, ojo, el Alcorcón ahora ve por el balón al área. Ha comenzado la segunda parte. Primeros dos minutos de juego. No ha pasado nada, 0-0 en el marcador. Estamos justo en este momento, minuto 2 del segundo tiempo. Seguimos en esta posición, no nos hemos movido de momento. Estamos ahora ya también, bueno, pues que no esté empate a cero. Ojo, ahora falta sobre el... falta del Torrejón, va a mover la pelota el Alcorcón. Bueno, no ha habido cambios, siguen las cosas igual. Y seguimos pendientes de los otros marcadores en esta penúltima jornada de la Liga Regular. Gol del... bueno, como decíamos. Y ojo, porque también estamos pendientes de que la Real Sociedad Deportiva Alcalá, ojo, que se puede meter en playoff. Hoy si gana... Se mete porque le ganaría el golaveraj al Coria. Fue empate ahí en el primer partido. Hoy si gana, pues empata puntos y se pone por delante. Y ojo, gol del Alcalá. Gol de la Real Sociedad Deportiva Alcalá. Alcalá 1, Coria 1. En estos momentos el partido está empate a 1 en el marcador. El Alcalá tiene que ganar. Si gana, se mete. Si no, no. Porque no alcanza al Coria. Esto es en Segunda Federación. Así que vamos a ver qué pasa. Resultado por parte de nuestro compañero Daniel Ávila. Lo tenemos ahí al otro lado, en la sala de máquinas de la jugada. Vamos a ver ahí. Juega la pelota el Alcorcón. Intenta mover la pelota el Alcorcón. Aquí estamos a pie de banda. Ahora nos quedamos aquí en la zona donde ataca el Alcorcón B. Pero bueno, nos hemos quedado aquí, en esta zona. Y bueno, pues vamos a ver. Ahí... zona donde está cerca también nuestra compañera Onda Madrid, Esther Juaranz, que ya colaboró con nosotros en algunas ocasiones y aquí tiene las puertas abiertas también para que pueda hacerlo próximamente. Bueno, pues minuto 3 de juego de esta segunda parte. Seguimos aquí en directo en la jugada. 0-0. Agrupación Deportiva Alcorcón B 0. Agrupación Deportiva Torrejón Club de Fútbol 0. El pendiente también de los otros marcadores. Con estos marcadores el empate metería al Torrejón ya en playoff. Escuchamos a hablar ahí al asistente ahí con sus compañeros. Y ojo, ahora la falta. No, deja seguir porque la bola es la del Alcorcón. Vamos a ver el Alcorcón que presiona. Vamos a ver ahí, balón arriba. Se va arriba, se viene arriba el equipo local. Vamos a ver, ojo, el balón ahora. Centro Chu a las manos de Marc. Ese balón a las manos de Marc. El guardameta de la agrupación deportiva Torrejón. Ojo que sale el solecito, qué rico el solecito. Ahí, vamos a ver. Inisti, día de la madre, Inisti. Primer domingo de mayo. Domingo 3 de mayo, 2026, aquí en directo en la jugada. El balón a la largo directamente, no va a llegar. Ahí arriba. Muy difícil que llegara ahí el juego del Torrejón. Balón suelto para el Alcorcón, intenta bajarla. En zona ya, metido en campo del Torrejón, intenta irse nuevamente. Ojo el Alcorcón, ojo costado del área. Ahí va a intentar porque sale, se busca el penalti, lo ha buscado más que otra cosa. Le piden tarjeta a los jugadores del Torrejón. Le pide tarjeta, por ejemplo, Fernando Bajo. Nicola penetraba ahí en el área por la parte derecha y más que buscar la acción, buscó el penalti. Mueve la pelota ya el Torrejón, saque de puerta del portero Marc. Balón hacia la izquierda, intenta la pelota. Vamos a ver ahora el balón despejado directamente para zona del Torrejón defensiva, sin problemas. Sin problemas ahí Fernando Bajo, tocando de cabeza. Ojo ahora al Torrejón, balón en profundidad, fuera. Posible, estaba intentando ir balón, jugada de ataque la agrupación. Y el balón que se va a ir a córner, vamos a ver por qué, ¿no? A ver... esta posición ahí vemos menos. Juego ahora detenido. Vamos a ver ahí. Dialoga el árbitro con uno de los jugadores. Va a ser balón. No, va a ser el balón lateral del Torrejón. Pero muy cerquita del banderín de córner. Vamos a ver. La pueden poner ahí. O es córner. Porque la bola ha salido muy, muy, muy cerca del bander, y sí es córner. Es saque de esquina, primero del partido, en la segunda parte, primero de la segunda parte. Saque de esquina a favor de la agrupación. Minuto 6 y medio de partido. El balón, segundo palo, fuera. Uf. Había subido ahí Fernando Bajo a rematar. De cabeza Fernando Bajo, muy cerquita del poste. Ese remate de cabeza en el córner. Va a sacar la pelota ahora ya el Alcorcón. Bola que le cae sin problema, nada. Controla la agrupación. Ahí está Loren. Loren jugando por la parte izquierda, intentando buscar el carril del 10. Vamos a ver ahora a Torrejón, muy presionado ahí por dos jugadores del Alcorcón. Acaba sacando la pelota el equipo local. Ahí está el filial. Intenta jugar por la derecha. Prolonga por el lado derecho, nada. Balón para nadie. Intenta recuperar la pelota la agrupación. Intenta hacerlo. Vamos a ver ahí esa pelea Arratia. El balón ahora del Alcorcón B. Intenta por la parte derecha. Va por ahí Fernando Bajo. Fernando Bajo ahí. Bien. Protege la pelota y se la manda Marc. Marc para nuevamente Fernando Bajo en la agrupación deportiva Torrejón. La bola que la recibe ahora el Torrejón de izquierda. Jugando el Torrejón. Intentaba Chamorro. Balón para Fernando Bajo. El envío largo de Fernando Chamorro. Ojo hacia Daniel González. Fuera de juego. Estaban fuera de juego Dani González en la agrupación deportiva Torrejón Club de Fútbol. Vamos a ver, porque parece que se mueven los marcadores. A ver. Gol del Carabanchel. Gol, vamos a ver, el gol del Carabanchel. Carabanchel 1, Pozuelo 2. Está ganando el Pozuelo al Carabanchel 2-1. Y gol del Móstoles. Móstoles 2. Siello 2. Ojo al Móstoles que empata. Empataría, ojo, ahora la jugada, ahora el ataque del Torrejón. Vamos a ver. Uf. Ojo que el Torrejón intenta irse arriba. El Torrejón intenta irse arriba. Calienta el banquillo de la agrupación deportiva Torrejón Club de Fútbol. Cinco componentes están calentando. También ahí vemos 4-5 en el Alcorcón B. Ahí va a poner la pelota en córner. Saque de esquina ahora el equipo del... Nada. No, saque de esquina. Vamos a ver, el balón era para... Bueno, el balón despejado. Va a intentar el Alcorcón ahora llegar. Bueno, directamente el balón que se va fuera. La está, se va aquí a... A San José de Valdera se va casi el balón. Puerta para el Torrejón. Bueno, estamos aquí en la jugada en directo. Empate a cero en el marcador. Minuto 9 de la segunda parte. Va a poner en juego Marc. Ahí está el saque de puerta. Ahí vemos ahí Fernando Bajo. Vemos ahí a el resto de jugadores. Recordemos que estamos ya en esta segunda parte. Hemos tenido unos pequeños problemas en la primera. Estamos en la segunda parte también ya en nuestro canal de YouTube. Estamos esta temporada cumpliendo 20 años del formato La Jugada, ¿eh? Así que todavía este año, incluso este año 2026, pero vamos, este final de temporada lo celebraremos con una cosita especial. Pero vamos, estamos siempre reviviendo momentos de todos estos años. Pero este, el que vale es ahora. Ahora, el directo. Estamos aquí en La Jugada, en Alcorcón, empate a cero con el partido en la jornada 33 de en Tercera Federación. Juega la pelota el Alcorcón. Ahora es Alcorcón que se intenta venir nuevamente arriba. Intenta llevar y lo hace la iniciativa del partido. Ahí está Nicola. El balón, el pase para Santi. No va a llegar Santi. Fuera, puerta. Saque de puerta para el Torrejón. Saque de puerta para la agrupación deportiva Torrejón Club de Fútbol. Vamos a ver, porque en breve puede haber ya algún cambio. Ya tenemos preparado. A ver, cambio ya en el Torrejón. Vamos a ver. Y va a poner la pelota en juego. Saque de puerta el Torrejón. Ya digo, el presidente de la agrupación deportiva Torrejón. Pues todo el partido de pie, paseándose detrás de la gradita, de la pequeña gradita aquí en Santo Domingo, mirando de vez en cuando. La escena es, vamos, muy, muy significativa y diría que emocionante. Juega ya la pelota el Torrejón, intenta jugar por la parte derecha, el balón despejado, fuera. Vamos a ver, intenta bajar la pelota al Torrejón, ojo en el costado, ojo de cara, el lanzamiento al portero. Uf. El lanzamiento ahí... Un poquito ahí, ¿no? Un poquito suave, un poquito flojo ahí al guardameta local. Álvaro, que se hace con el balón. Ahí está Álvaro, que va a patear, va a mandar el balón arriba. Balón directamente, lateral, directamente se va a ir fuera por la lateral izquierdo, zona de lateral izquierdo. Aquí en el anexo al Santo Domingo. A poner la pelota ya en juego el conjunto del Torrejón. Cerquita de nuestra posición, nos callábamos ahí. A ver, ahí Anza, baja a recibir. Anza intenta patear ahí para atrás. Ojo, ahí se atascada, falta. Es falta. Es falta, intentaba sacar la pelota el Alcorcón, pero frenó ahí el Torrejón. Ahí va a ser balón. Bueno, al final dan banda. Bueno, en cualquier caso, balón para el Alcorcón, balón en el costado del área, ojo al Alcorcón, gol, la va a poner al área, punto de penalti, ha despejado el Torrejón de momento, banda, madre mía, ojo ahí, la presión ahora del conjunto del filial, ahí está Santi poniendo, va a poner la pelota en juego, viva el público aquí de Torrejón, desplazado aquí en Santo Domingo. Vamos a ver ahora el balón de Torrejón, ha sacado la pelota de momento la agrupación. Vamos a ver ahora el despeje, intentaba Anza llegar a la pelota, tiene que salir el portero Álvaro, ha despejado fuera. Banda para el Torrejón ya en campo contrario y ahora se va a producir el cambio. Ahora se va a producir el cambio ahí en estos momentos. También el Torrejón, minuto 13 de juego de esta segunda parte. Aquí en Santo Domingo se va a Arratia. Y entra ahí Adigbe en el conjunto del Torrejón, el equipo entrenado por Rubén Gala. En estos momentos, llegando un minuto ya 14 de juego de esta segunda parte, aquí en el anexo en Santo Domingo, 0-0 en el marcador. Aquí en directo en la jugada, a pie de campo estamos aquí, un poquito al lado de la grada, en esta zona del segundo asistente, aquí en el campo. Va a poner, ojo ahora jugando el Alcorcón, intentaba dársela al centro, intentaba conducir la pelota, va a ser falta, falta del Torrejón ahí. Y ahora, vamos a ver, porque hay cambio también, parece en el Alcorcón. Parece que hay cambio también en el equipo local. Cuando tenemos novedades, hay gol del Carabanchel. Empate a 2, Carabanchel 2, Carabanchel 2, Pozuelo 2. Ahora mismo, y aquí, pues seguimos con el empate a 0, minuto 14 y medio de la segunda. Produce el cambio en el Alcorcón. Ahí estamos, va a poner la pelota ya el equipo local, el filial, la agrupación deportiva Alcorcón B. Balón ahí a la izquierda, despejado bien el lateral izquierdo del Torrejón. Intenta jugar la pelota al Alcorcón B, balón atrás, la pica un poquito. Toca el Alcorcón, es el que está jugando ahora en campo contrario. Buena bola, ojo a esa diagonal, bien ahí al cruce. Bien Fernando Bajo, al cruce ahí, balón banda, saque para el Alcorcón B. Parte izquierda de su ataque, prolongación de la frontal del área, balón al pico del área, cuidado ahí, se intentaba revolver, ha sacado la pelota todavía queda viva, la saca finalmente Fernando Bajo fuera. Salón que se va a perder por banda, saque lateral, se va muy cerquita del banquillo del Torrejón aquí en el Santo Domingo. La va a poner, ahí hay Marc, animando a los suyos a defender ahí. Ahí vamos al Torrejón, vemos a Loren, Fernando Bajo. Vemos ahí la defensa del Torrejón, abre hacia la izquierda ahora, ojo ahora, ojo a Nicola en el balcón del área, Nicola, vamos a ver qué hace, la pierna izquierda, rechaza a un jugador del Torrejón, la bola que queda suelta, va a intentar bajar la pelota el equipo local, ahí está, ya intentaba, Anza vuelve ahí, va a buscarla, la busca ahí atrás, intenta llevársela ahí ante Robus, ha sacado la pelota de momento, nada, va a llegar el portero del Alcorcón que patea el balón. Balón arriba, zona defensiva del Torrejón. Intenta bajar la pelota y lo hace ahora la agrupación. Ahí está jugando el equipo visitante aquí en Alcorcón. Ahora juega la pelota, conduce Febre, apacigua un poquito el juego para los suyos. Febre jugando en defensa, balón atrás. cuando la pareja de centrales en la agrupación deportiva Torrejón Club de Fútbol, Febre abre hacia la derecha, Zora de lateral derecho, ahí línea divisoria, sigue el empate a cero. Aquí os lo estamos contando aquí en la jugada en directo, Distil, anexo de Santo Domingo. Balón hacia la izquierda, más hacia la izquierda, Fernando bajo control ahí, en ese lado, ojo ese balón en profundidad por la parte izquierda, costado del área, intentaba ganarla ahí Loren, ojo que saca el Alcorcón, se viene ahí a la contra del Alcorcón, vamos a ver ahí, ojo, el balón en banda, fuera, no va a llegar, no llegó ahí Rubi y curvió bien la bola a capo. Balón de banda para el equipo de Torrejón de Ardoz. Anima al público del Torrejón aquí en Alcorcón. A poner Loren de banda. Por la parte izquierda del Torrejón. Ahí está buscando Loren. Ahí alguien no encuentra a nadie. Se ofrece Anza, que baja ahí. Balón, ojo a esa patada. Deja seguir el árbitro. Ahí Dani. Ahí está Dani. Dani González. Abre la apertura hacia la derecha. Ahí está Aguilar. Ahora el Torrejón es el que intenta progresar por el lado derecho. Vamos a ver ahora la agrupación. Intenta por el lado derecho. Ahora el equipo local, el visitante aquí. Ojo, se va afuera. No, lo ha evitado el Torrejón. Intenta controlar. Ya está jugando en campo contrario. La agrupación deportiva Torrejón Club de Fútbol. Intentaba progresar por el lado derecho. Nada, va a robar el filial. La disputa en la línea divisoria. Por la parte izquierda. El balón que se va a ir fuera. Minuto 20 de juego de la segunda parte. Sigue el empate a cero aquí. Vamos a ver porque parece que se mueven los marcadores. A ver, tenemos el gol del Siello en Móstoles. Móstoles 3, Siello 4. Y el segundo del Leganés B en Tres Cantos. Tres Cantos 0, Leganés B 2. Mientras tanto, en Segunda Federación, ojo, que el Alcalá 1-2 en el descanso en estos momentos. Bueno, vamos a ver, juega la pelota ahora, el despeje ahora del Torrejón, balón a banda, saque lateral, vamos a tener que hacer un alto en el camino. Vamos a hacer un alto en el camino ahora en breve, balón que se va a perder por banda y se ha perdido. Y estamos en estos momentos llegando ya ahí a este Ecuador. Estamos todavía en el 19 de esta segunda parte. Aquí en directo en la jugada, alto en el camino, agrupación deportiva Alcorcón B 0, agrupación deportiva Torrejón Club de Fútbol 0. Gol, gol, gol, gol, gol, gol, gol, gol, gol, gol, gol. Gol, gol, gol, gol, gol de la agrupación deportiva Torrejón Club de Fútbol. Gol de Guti, gol del Torrejón, acaba de llegar el gol de la agrupación deportiva Torrejón Club de Fútbol, a 18 minutos del final del partido, la jugada por la banda derecha y el segundo palo ahí, no perdonó esta vez el gol del Torrejón, gol de la agrupación deportiva Torrejón Club de Fútbol. Estamos a 18 del final, Alcorcón B 0, Torrejón 1.
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3: Aquí seguimos efectivamente el gol del Torrejón. Se ha adelantado la agrupación deportiva Torrejón Club de Fútbol. Aquí estamos, tenemos que dosificar un poquito efectivos ahora. Hemos tenido que hacer una pausa más larga. Pero bueno, vamos a ver. Estamos aquí en directo el gol del Torrejón. Gol de la agrupación deportiva Torrejón que gana aquí en Alcorcón de momento. Vamos a ver qué pasa. Vamos a ver por qué. De momento las cosas que se ponen muy bien para la agrupación deportiva Torrejón Club de Fútbol en este grupo séptimo de la tercera federación, en el que, bueno, pues vamos a ver. Así que, pero como decimos, ahora el juego está detenido ahora en estos momentos aquí en Santo Domingo y va a ser bola para el conjunto local, bola para el filial. Ahí está, la va a poner por la parte derecha, ahí está Marc. Orientando ahí a la zaga del equipo de Torrejón de Ardoz. Mano arriba ahí del 7 del Alcorcón. Ahí está Nicola. La va a poner con pierna izquierda. Vamos a ver ese balón al área. Templado. Sale Mar. Ojo, cuidado con la bola. Sigue viva por ahí. La media luna. Intenta bajar la pelota. Ojo, ese balón que queda suelto. Bien, ha sacado la pelota Viene Aguilar, ojo a la salida, no llegaba ahí Dani González. El balón ahora atrás de la, en defensa del Alcorcón para el portero. Balón para el guardameta Álvaro, ojo que juega los pies hacia el lateral izquierdo. Ahora por el lado izquierdo del Alcorcón, ve balón largo, cuidado ahí, esa bola intenta llegar ahí, no, el que llega es Acapó para mandar el balón fuera. Banda para el filial, por la prolongación de la frontal del área, parte izquierda del ataque local. Estamos a 17 minutos de final del partido, no, a 15, estamos a 15 minutos del final, más lo que añade el árbitro. Va a poner la pelota en juego el Alcorcón B, ahí por el costado izquierdo, en del ataque. En directo aquí en la jugada, estamos aquí a pie de campo, cerquita ahí del juego. Vamos a ver el balón ahí en el área, va a sacar el Torrejón. De momento la bola que sigue por ahí, cuidado, el balcón del área. Balón al área, deja pasar, ahí viene el balón sin problemas para el portero Marc. Bueno, pues ahí estamos, últimos 15 minutos de juego. La va a poner Marc ahí con la mano. Vamos a ver, porque parece que tenemos novedades en goles. Bueno, el tercero del Leganés B en Tres Cantos. El segundo del Villaverde, Racing 0, Villaverde 2. Y marcó también el Tres Cantos en este periodo que hemos estado ahí fuera. Tres Cantos 1, Leganés B 3. Aquí en Alcorcón, 0-1, gana la agrupación. Está jugando ahora, ataca el filial por la parte derecha. Ahí intenta combinar, intenta controlar la pelota el equipo local. Ahí está Adam, que ha entrado en esta segunda parte. Ahí en esa pausa que hemos estado. Juega, ojo el Alcorcón, ojo ahí por la izquierda. Intentaba pedir la Capi. Sigue el Alcorcón B por el lado izquierdo. Ojo que la puede poner. La pone el balón rechazado que se va a córner. Va a rechazar la pelota. No, el último tocar fue el jugador del Alcorcón en ese rebote, así que puerta para el Torrejón. Saque de puerta para el equipo de la agrupación deportiva Torrejón Club de Fútbol. Anima al público aquí. Quedan 13 minutos para el final, más lo que añada el árbitro. A lo que añada ahí Adrián Tallón Fernández, que es el árbitro principal. Saca el Torrejón, Marc de puerta, largo, hacia campo contrario, pero no hay nadie. Recupera el Alcorcón. La recuperación de la pelota en el Alcorcón B, se viene otra vez para la izquierda, lo intenta por ese lado, más que nada el Alcorcón B, por la izquierda, insiste, carril del 10, dentro del área, ojo, puede haber fuera de juego ahí, no, deja seguir, sale Mar pateando el balón, ha sacado la pelota directamente para el otro campo, para que juegue el Alcorcón, va a iniciar jugada de ataque en el Alcorcón, que ya está en campo contrario, ahí la recibe Adam por la derecha, Adam intentaba, ojo el Adam, lanzamiento, puerta. Directamente saque de puerta, se va a perder el balón, sigue ganando el Torrejón 0-1, sigue ganando el Torrejón 0-1, vamos a ver el segundo del Tres Cantos, según nos dice nuestro compañero Dani, segundo del Tres Cantos 2-3, ante el Leganés B, va a haber cambio en el Alcorcón B, en este momento de partido, estamos en el, bueno, quedan, van a quedar 12 minutos, ya casi 11 quedan para el final. Estamos contando ya lo que queda para el término del partido. Y el tercero del Villaverde, 0-3 en el campo del Racing Ciudad de Madrid. Y seguimos con el 0-1. A ver, también cambio en el Torrejón. Va a mover también pieza nuevamente Rubén Gala. Se va Anza. Y la agrupación, y vamos a ver, cambia ahí, Anza coreado ahí en el cambio, en este cambio, en este momento de partido, van a quedar 11 minutos para el final del encuentro, aquí en el campo anexo de Santo Domingo. Entra José Ignacio, y es doble cambio. Y Valladares, ya ve el jugador que se ha ido también, aparte de Anza. Bueno, ahora recapitulamos porque juega ya el Torrejón. Intenta jugar por la parte derecha. Nada, rebañan la pelota, balón en el círculo central. Va a recuperar, no, la bola que le cae al Torrejón, le cae a Loren. Perdón, a Febre, la falta ahora. Falta del Alcorcón. Bola para el equipo franjiblanco. que gana aquí 0-1. Jugando ya el Torrejón en zona defensiva. Balón ahora de José Ignacio, que acaba de entrar, uno de los cambios. Ha entrado también jugando la pelota ahora, bueno, Fernando Bajo, perdón, ahí está, se queda en el lateral izquierdo. José Ignacio ahí atrás, ojo ahora, falta del Torrejón y tarjeta. La falta de jugador de Torrejón, que va a haber tarjeta. En estos momentos. Vamos a ver qué pasa. Vamos a llegar, últimos 10 minutos de juego de partido. Gana el Torrejón aquí en Alcorcón. Moviendo pieza el conjunto Rubén Gala. Y ahora va a poner la pelota en juego. Bueno, vamos al juego, vamos al directo. Bueno, antes de ir al directo, vamos a ver. Gol del Galapagar, que gana 0-5 en Parla. Bueno, madre mía, vaya manera de despedirse el Parla. Un equipo al que le tengo cariño ahí. Pero, desgraciadamente, bueno, como a muchos equipos. La verdad que, bueno, al final. Bueno, en directo aquí, en Alcorcón, juega la pelota el equipo filial. Por la derecha, intenta ponerla. El balón la va a rechazar, la va a repeler ahí. Fernando Bajo intenta sacar el Torrejón, pero insiste el Alcorcón. Balón de Santi. Santi intenta bajar la pelota ante Loren. Banda para el Torrejón. La tocó, efectivamente. Bola para el Torrejón. Ahí la jugada era muy cerquita de nuestra posición aquí en el anexo a Santo Domingo. Vamos a ver, vamos Torrejón. Estamos ahí ya en el playoff. Ya se están organizando viajes, ¿eh? Se van a organizar, ya lo contaremos, autobuses y demás para las salidas del equipo. Vamos a ver luego a ver contra qué equipo finalmente. Pero esto ya está hecho, ¿eh? Tiene que estar hecho. Vamos. Vamos a ver ese balón largo ahora directamente a campo contrario. No va a llegar nadie. Llega el portero del Alcorcón, Álvaro. Está haciéndose con la pelota el equipo filial, que ya juega por la parte izquierda. Estamos aquí. Ojo que quedan 8 minutos. A ver lo que añade el árbitro. Juega la pelota al Alcorcón por la parte izquierda. Vamos a ver. Intenta progresar. Bien, le cierra ahora Aguilar. Vamos a ver. El balón ahora del Alcorcón B, intentaba progresar, bien Aguilar, achicando, bien ahí, el balón, le rebotó en el jugador del Alcorcón B, va a ser banda para la agrupación deportiva Torrejón Club de Fútbol, ahí animándose, pidiendo intensidad a los jugadores del Torrejón, en este momento de partido gana 0-1, en Alcorcón, aquí lo estamos contando en este domingo con nubecitas, aquí. Va el sol, pero queda un día bastante bueno. Está bastante bien, la verdad. Después de una mañana tempranera con lluvia, pero bueno, ya pasaron. Como el partido, el Torrejón, que gana, es un buen padre de familia. Gana, se deja en casa lo que gana fuera. Eso, ese dicho es muy antiguo, lo sé, pero da igual. Hay cosas que no caducan. Y es así. Bueno, a ver qué pasa, todavía no ha acabado el partido. Estamos ahí, ataca el Alcorcón B por la parte izquierda. Ojo, ahora por el costado izquierdo. Ojo, la pone a caer el jugador, defensa del Torrejón. Deja seguir el árbitro, no pasa nada, deja seguir, saque de puerta. Venga, hay que jugar ahora con los tiempos, ¿eh? Hay que jugar ahora con los tiempos también. Vamos a ver, estamos aquí en directo en la jugada. Aquí desde el campo del Alcorcón, a pie de campo. Son la 1 y 11 minutos. Viste, mediodía. Del día de la madre, quedan 7 para los 90. A poner la pelota en juego Marc, el guardameta de la agrupación deportiva Torrejón Club de Fútbol. Con calma, tranquilamente, vamos a ver ahí. Ya decimos que, bueno, vamos a vivir. El Torrejón se metería por segundo año consecutivo en un playoff y sería en el mismo campo, en el mismo escenario. Vamos a ver. Ojo, el balón ahora largo para el portero del Alcorcón. Sin problemas, la baja y va a poner la pelota en juego. Ahí está jugando ya el Alcorcón en defensa. Zona de lateral derecho. Se revuelve ahora al central. Busca iniciar jugada desde su propio campo el equipo filial. Que pierde el equipo ya en zona media. El equipo del Alcorcón zona media. En esta penúltima jornada. Ni fu ni fa, ni frío ni calor. Juega, pero bueno, el equipo tiene que competir. Tiene que estar ahí. Para gustar al primer equipo y para gustar al que se tercie, claro. Esto es fútbol. Esto es así, juega, ojo al Alcorcón ahora. intenta combinar ese balón que queda suelto directamente. Vamos a ir, balón suelto directamente por banda. Tenemos que dosificar hoy. Tenemos, cada vez hay una cosa. Ojo ahora. Bueno, vamos, ahí está jugando el Alcorcón. Ojo, la va a poner. ¡Ojo! La puso Santi. Mar bloca de puños. La ponían, entraban dos jugadores. Ha sacado el Torrejón de momento. Y ojo ahora la salida del Torrejón. Nada, va a quedarle al lateral, que la pone al portero. Uf. Sale de nuevo el sol. Sale de nuevo el sol en este ataque ahí. Bueno, bueno. Vamos a ver. Porque aquí estamos. 5 para el final. 5 para el final. Madre mía, aquí en directo. Vamos a hacer un alto en el camino y buscamos ya el tramo final de partido aquí en Alcorcón. Seguimos aquí en directo. Ojo porque quedan. Estamos aquí ya en el tramo final de partido. Queda un minuto. De momento van a añadir 3 minutos. Vamos a ver lo que pasa. Estamos en directo aquí. Ya nos dejamos otros marcadores porque vamos a llegar al final del partido aquí en Alcorcón. Vamos a llegar al final del partido aquí en Alcorcón. Vamos a cantar el final del partido. Viviremos el ambiente y tendremos que desconectar por motivos técnicos. Pero aquí estamos contándolo. Está ganando el Torrejón 0-1. No ha pasado nada. No hubo ninguna ocasión clara ni de ninguno de los dos equipos. En este tiempo, como se está fuera. De momento parece que van a añadir 3 minutos. Vamos a ver lo que pasa. El balón que está ahora mismo en el centro del campo. Para nadie. Vamos a ver ahora el balón ahora directamente en banda. La pelean en la banda. Balón de banda para el Alcorcón. Vamos a ver. Zona de lateral derecho. El Torrejón ya los jugadores pidiendo cuánto queda. Preguntando ya cuándo queda a los árbitros, al asistente. Lógicamente buscando ya el final de partido. Estamos ya ahí, en ese tramo, en ese final. Estamos ya en el tiempo, estamos cumpliendo el tiempo. Y ojo porque se van a añadir 3 minutos de juego. Vamos a ver ahora, estamos ya jugando el Alcorcón B. Juega el Alcorcón B por la parte izquierda. Achica la pelota bien. El Torrejón la zaga ahí, balón despejado directamente. Madre mía, ahí, ojo, el Alcorcón, la agrupación que puede certificar aquí la clasificación para los playoffs en esta penúltima jornada. El presidente del Torrejón, Alfredo de la Cal, ya se ha bajado de la zona que decíamos antes, detrás de la grada de dar paseo, ya se ha puesto directamente al lado mía casi. Está en la cabina de sufridores del 1-2-3. Como muchos, aquí en el campo del Alcorcón. Y ojo ahora el Alcorcón que tiene córner a favor. Vamos a ver el córner a favor del equipo local. Estamos en tiempo de descuento ya aquí en el anexo al Santo Domingo. Saque de esquina a favor del Alcorcón B, del filial, la pone ahí. La parte izquierda de su ataque. Vamos a ver, todos ahí buscando un posible remate ahí. Estamos aquí en directo en la jugada, en esta jornada 33, tercera federación, el balón al área, ojo, nada. Falta en ataque ahí del Alcorcón. Bola para el equipo franjiblanco. Hola para el equipo de Torrejón de Ardoz, ya hoy estos instantes finales ya de partido. Aquí en Santo Domingo, esta victoria va a certificar la clasificación para los playoffs. Ya sabéis que lo contaremos esta semana, tenemos la jugada a diario. Y lo contaremos desde el martes, lunes repaso de resultados, martes, miércoles ahí con protagonistas ya. En la jugada diario y también, lógicamente, con la Champions el martes. Bueno, saca de portería Marc. Vamos a ver Marc ahí. Sacando Marc de puerta. Vamos a ver. Últimos instantes de partido. Estamos en el descuento. Vamos a ver ahí. Ojo. 2 minutos de descuento. Ataca el Alcorcón. Sufriendo el Torrejón. Por la parte izquierda se le va el balón de banda. Esto está terminado, ¿eh? Esto está terminado. Vamos a ver ahí. Juego en banda, va a sacar la pelota al Torrejón. Va a sacar la pelota al Torrejón, que gana 0-1 aquí en Santo Domingo. Va a poner la pelota en juego ya Aguilar. Está jugando ya Aguilar para Febre. Febre juega, intenta combinar por la derecha. Balón por la derecha, insiste el Torrejón. Se le hizo de noche al jugador. Ahora por ese lado derecho, saque de banda para el Alcorcón B. La va a poner, pita. Piden el final del partido aquí en Santo Domingo. Ojo, el balón ahora Juega la pelota el Alcorcón. Insiste ahora el equipo filial. Balón largo. Estamos ya en el tiempo, ¿eh? Ya esto está terminado. Balón largo. Buscando ahí parte izquierda del ataque. Esto va a acabar. Esto va a acabar. Vamos a ver dónde está el árbitro que pita el final. Que pita el final, que estamos en playoff. Segunda temporada consecutiva. Final. Final. Estamos en playoff. Estamos en playoff. La agrupación deportiva Torrejón Club de Fútbol gana aquí en Alcorcón 0-1. Y vamos a despedir con protagonistas desde aquí. Vamos a ver aquí. Cruzamos todo el campo. Ha finalizado el partido. La victoria. Canta y no llores. Cantan los aficionados de Torrejón aquí a Alcorcón. Vamos a ver. Vamos a ver ahí. Vamos a ver ahí. Los jugadores que se saludan ahí. Vamos a ver. Ahí está la celebración de los jugadores.
5: ¿Cómo estuvo a todos, Dios?
6: ¡Qué puta vida!
5: ¡Sí, señor! ¡Sí,
3: señor! Aquí está la clasificación. Presidente de la Cal, Alfredo de la Cal, aquí saludando a los jugadores. Todos los jugadores ahí del equipo. Presidente, vamos. Presidente, enhorabuena.
7: Muchas gracias.
3: Estamos
7: muchas
3: en playoff otra vez, segundo año consecutivo.
7: Con lo difícil que es esto, estamos emocionados.
3: Te hemos visto ahí como sufridor ahí, ¿verdad?
7: Muy nervioso.
3: Enhorabuena, presidente.
7: Gracias.
3: Bueno, pues ahí está las palabras del presidente Alfredo Lacal de la agrupación deportiva Torrejón Club de Fútbol. Vamos a ver ahí. Tenemos aquí la celebración de los jugadores. Van a saludar al público aquí en Alcorcón, en Santo Domingo. Hay Selfa de prensa celebrando ahí. Selfa, enhorabuena.
7: Gracias.
3: Estamos en playoff otra vez.
7: Estamos en playoff, Peredillo, otra vez.
3: Vamos. Ahí estamos en playoff. Ahí se van a celebrarlo con los aficionados aquí en Alcorcón. Vamos a ver. El gol, el 0-1. Nuevamente en playoff. Vamos a ver luego. Nos queda todavía un partido en casa ante el Parla. Aquí ante la pasión del Torrejón, ahí la pancarta de los aficionados. Vamos a ver ahí. Vamos a ver. Izan. ¿Qué tenemos? Izan, muy buenas.
8: ¿Qué tal? ¿Cómo
3: enhorabuena aquí. Enhorabuena, estoy siempre en empleo.
8: Muchas gracias, sí.
3: Bueno, ¿cómo lo has visto?
8: Pues nada, un partido muy complicado. Ellos tienen un gran equipo, la verdad que son muy dinámicos, son jóvenes y nada, estamos muy contentos de estar ahí. Al final es un trabajo que llevamos haciendo durante todo el año y contentos con la recompensa.
3: Bueno, enhorabuena.
8: Muchas gracias.
3: Bueno, Izan, por ejemplo, que estaba por aquí. Vamos a ver si Álvaro, muy buenas, enhorabuena.
9: Gracias, muchas gracias.
3: Bueno, estamos en playoff.
9: Joder, ya ves, no, se hacía ya infinito esto ya.
3: ¿Cómo lo has visto?
9: Muy sufrido, muy difícil, pero estamos dentro a celebrar y la semana que viene a ganar, a ver si podemos subir posición.
3: Bueno, Álvaro, enhorabuena.
9: Muchas gracias.
3: Pues ahí están las palabras de Álvaro también en este caso. Y bueno, pues aquí está en el césped de Alcorcón, todos muy contentos, el presi dando la enhorabuena a la afición que se ha desplazado aquí a Alcorcón. Y van a cantar. Bueno, yo creo que vamos a despedir, vamos a grabar en vídeo. Despedimos aquí de Alcorcón, más en la jugada. Gracias por haber estado ahí. Enhorabuena a la agrupación deportiva Torrejón Club de Fútbol. Otra temporada más en el peleo, lo disfrutaremos y lo contaremos aquí en la jugada. Gracias a Dayana Ávila también. Y saludos, que de qué nos habla Pedro Joaquín Hidalgo. Gracias, chao, nos vemos.
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3: Palo, qué bien lo ha hecho ahí, que de espada la jugada ensayada. Y ahora el balón, gol. Quita la para el portero y con el guardameta batido, gol, gol, gol, gol, gol. ¡Gol! De Carnicer Torrejón Fútbol Sala. ¡Gol de Iván Hernández! ¡Gol, gol, gol, gol, gol, gol, gol! De Carnicer Torrejón Fútbol Sala. El balón ahora de Ángel, Ángel por la derecha, Ángel de cara. De cara aquí, ¡qué gol! Gol, gol, gol, gol, gol de Carnicer Torrejón, gol de Quique. A los 17 minutos, la jugada por la derecha venía de cara, Quique la fusiló. Gol de Carnicer, gol de Quique. Carnicer Torrejón Fútbol Sala 2, Andorra 0. Vaya gol de Quique, como ha fusilado ahí, como la ha pegado. La va a controlar ahí Cayo. Cayo la pone, saca para Carnicer, toca para Ángel. 1'33 para el final del partido. ¡Vamos, vamos, vamos! ¡Gol, gol, gol, gol! ¡Gol, gol, gol, gol, gol, gol, gol, gol, gol, gol, gol, gol, gol, gol, gol, gol, gol, gol, gol, gol, gol, gol, gol, gol, gol, gol, gol, de Carnicer, a segundo palo. ¿Quién entraba? El Capi Grande. Quita. Gol, gol, gol, gol, gol. Carnicer 3, Quita Andorra 2. 1'18 y portero jugador en Andorra. No nos dejan tiempo ni para respirar. Nos ahogamos aquí. Carliño, portero, jugador en Andorra. Se la juega Carlos Sánchez. Balón desde la izquierda atrás para Carliño. Carliño a la derecha tocando Andorra. Se le va en control Andorra. Banda para Carnicer. ¡Madre mía! Al muñeco. Castilla, ojo. Y ojo que los dos equipos con 5 faltas, como decimos, ¿eh? Vaya partidazo. Vaya partidazo. 14 segundos. Carliño quita. Gol, gol, gol, gol, gol, gol, gol, gol, gol, gol, gol, gol, gol, gol, gol, gol, gol, gol, gol, gol, gol, gol, gol, gol, gol, gol, gol, gol, gol, gol, gol, gol, gol, gol, gol, gol, gol, gol, gol, gol, gol, gol, gol, gol, gol, gol, gol, gol, gol, gol, gol, gol, gol, gol, gol, de Carnicer Torrejón. No había portero, aseguró Rasita. El Capi quita, mata el partido. Grito de Carnicer, Carnicer quita a falta de 6 segundos. Bueno, bueno, bueno, madre mía. Vaya gol, vaya partido y vaya 3 puntos que se quedan en Torrejón. Carliño la funde ahora afuera.
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13: Bueno, bienvenidos

dudas en cualquier momento. Bueno, entonces, ¿vamos a hacer la Eurocopa juntos o no, Salina? Dímelo. ¿Y Esteban qué? ¿Dónde estás? Bueno, un saludo.

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2: Sacrificio, esfuerzo, dedicación y motivación son claves fundamentales para el alto rendimiento. 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Es muy, pero muy importante enfocarte en la tarea, porque de esa manera estás en el presente, estás en el aquí y ahora, estás enfocado en lo que tenés que hacer y eso disminuye la ansiedad. Si constantemente uno está enfocado en el resultado, su cuerpo y su cabeza no pueden estar en el aquí y ahora. Por eso me parece muy importante, no solo en la competencia en sí, sino también en el entrenamiento, todo el tiempo bajar la ansiedad enfocándote en las tareas que tenés que realizar. De esa manera los resultados después vienen solos.
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1: No. El tema no es ese y tal, ¿no? El tema está en que a mí me han llamado racista y tal. Y yo no soy racista y tal. Yo tengo un amigo negro. Tengo un amigo negro, es tan negro que cuando le da el sol se pone azul y tal. De negro que es y tal. Yo tengo muchos amigos negros y tal. Nunca he tenido ningún problema. Es más, me tienen envidia porque gracias a un gol mío España se clasificó y ganó una Eurocopa, la primera que tiene España y tal. 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
4: El Capi quita, mata el partido, grito de carnicer, quita, a falta de 6 segundos, bueno, madre mía, vaya gol, vaya partido y vaya 3 puntos que se quedan en Torrejón. Carliño la funde ahora afuera.
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9: El equipo de Torrejón y gol de Torrejón Sala. 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
15: Muy buenas noches y saludos cordiales. Son 22 segundos los que pasan de la media noche y tenemos que hablar por activa y por pasiva de los árbitros. Lave traserillos, corre viriles, abraza farolas, junta letras, hacemos un alto nivel de saludo y volvemos.
16: Muy buenas, estamos de nuevo aquí en Alcorcón, en Santo Domingo. Ha comenzado, ojo, el Alcorcón ahora ve por el balón al área. Ha comenzado la segunda parte. Primeros 2 minutos de juego. No ha pasado nada, 0-0 en el marcador. Estamos justo en este momento, minuto 2 del segundo tiempo. Seguimos en esta posición, no nos hemos movido de momento. Estamos ahora ya también, bueno, pues no esté empate a cero. Ojo, ahora falta sobre el... falta del Torrejón, va a mover la pelota el Alcorcón. Bueno, no ha habido cambios, siguen las cosas igual. Y seguimos pendientes de los otros marcadores en esta penúltima jornada de la Liga Regular. Gol del... bueno, como decíamos. Y ojo, porque también estamos pendientes de que la Real Sociedad Deportiva Alcalá, ojo, que se puede meter en playoff. Hoy si gana... Se mete porque le ganaría el Golaveraj al Coria. Fue empate ahí en el primer partido. Hoy si gana, pues empata puntos y se pone por delante. Y ojo, gol del Alcalá. Gol de la Real Sociedad Deportiva Alcalá. Alcalá 1, Coria 1. En estos momentos el partido está empate a 1 en el marcador. El Alcalá tiene que ganar. Si gana, se mete. Si no, no. Porque no alcanza al Coria. Esto es en Segunda Federación. Así que vamos a ver qué pasa. Resultado por parte de nuestro compañero Daniel Ávila, que lo tenemos ahí al otro lado, en la sala de máquinas de la jugada. Vamos a ver ahí, juega la pelota, el Alcorcón intenta mover la pelota, el Alcorcón, aquí estamos a pie de banda. Ahora nos quedamos aquí en la zona donde ataca el Alcorcón B. Pero bueno, nos hemos quedado aquí, en esta zona. Y bueno, pues vamos a ver, ahí... zona donde está cerca también nuestra compañera Onda Madrid, Esther Juaranz, que ya colaboró con nosotros en algunas ocasiones y aquí tiene las puertas abiertas también para que pueda hacerlo próximamente. Bueno, pues minuto 3 de juego de esta segunda parte. Seguimos aquí en directo en la jugada. 0-0. Agrupación Deportiva Alcorcón B 0. Agrupación Deportiva Torrejón Club de Fútbol 0. El pendiente también de los otros marcadores. Con estos marcadores el empate metería al Torrejón ya en playoff. Escuchamos a hablar ahí al asistente ahí con sus compañeros. Y ojo, ahora la falta. No, deja seguir porque la bola es la del Alcorcón. Vamos a ver el Alcorcón que presiona. Vamos a ver ahí, balón arriba. Pues se va arriba, se viene arriba el equipo local. Vamos a ver, ojo, el balón ahora. Centro Chu a las manos de Marc. Ese balón a las manos de Marc. El guardameta de la agrupación deportiva Torrejón. Ojo que sale el solecito, ¿eh? Qué rico el solecito. Ahí, ¿eh? Vamos a ver. Inisti, Día de la Madre, Inisti. Primer domingo de mayo. Domingo 3 de mayo, 2026, aquí en directo en la jugada. El balón a la largo directamente. No va a llegar. Ahí arriba. Muy difícil que llegara ahí el juego del Torrejón. Balón suelto para el Alcorcón. Intenta bajarla en zona ya metido en campo del Torrejón, intenta irse nuevamente, ojo el Alcorcón, ojo costado del área, ahí va a intentar porque sale, se busca el penalti, lo ha buscado más que otra cosa, le piden tarjeta a los jugadores del Torrejón, le pide tarjeta, por ejemplo, Fernando Bajo, Nicola, penetraba ahí en el área por la parte derecha y más que buscar la acción, buscó el penalti. Mueve la pelota ya el Torrejón, saque de puerta del portero Marc. Balón hacia la izquierda, intenta la pelota. Vamos a ver ahora el balón despejado directamente para zona del Torrejón defensiva, sin problemas. Sin problemas ahí Fernando Bajo, tocando de cabeza. Ojo ahora al Torrejón, balón en profundidad, fuera. Posible, estaba intentando ir balón, jugada de ataque la agrupación. Y el balón que se va a ir a córner, ¿eh? Vamos a ver por qué, ¿no? A ver, esta posición ahí vemos menos. Juego ahora detenido, vamos a ver ahí, dialoga el árbitro con uno de los jugadores. Va a ser balón, no, va a ser la balón lateral del Torrejón, pero muy cerquita del banderín de córner, vamos a ver, la pueden poner ahí. O es córner, porque la bola ha salido muy, muy, muy cerca del banderín, sí es córner, es saque de esquina. Primero del partido, en la segunda parte, primero de la segunda parte, saque de esquina a favor de la agrupación. Minuto 6 y medio de partido, el balón, segundo palo, fuera. Uf. Había subido ahí Fernando Bajo a rematar, de cabeza Fernando Bajo, uf, muy cerquita del poste, ese remate de cabeza en el córner. Va a sacar la pelota ahora ya el Alcorcón. Bola que le cae sin problema, nada. Controla la agrupación. Ahí está Loren. Loren jugando por la parte izquierda. Intentando buscar el carril del 10. Vamos a ver ahora al Torrejón muy presionado ahí por dos jugadores del Alcorcón. Acaba sacando la pelota el equipo local. Ahí está el filial. Intenta jugar por la derecha. Prolonga por el lado derecho, nada. Balón para nadie. Intenta recuperar la pelota la agrupación. Intenta hacerlo. Vamos a ver ahí esa pelea ratia, el balón ahora del Alcorcón B, intenta por la parte derecha, va por ahí Fernando Bajo, Fernando Bajo ahí, bien, protege la pelota y se la manda Marc. Marc para nuevamente Fernando Bajo en la agrupación deportiva Torrejón. La bola que la recibe ahora el Torrejón de izquierda. Jugando el Torrejón, intentaba Chamorro, balón para Fernando Bajo, el envío largo de Fernando Chamorro, ojo hacia Daniel González, fuera de juego. Estaban fuera de juego Dani González en la agrupación deportiva Torrejón Club de Fútbol. Vamos a ver porque parece que se mueven los marcadores. A ver. Gol del Carabanchel. Gol, vamos a ver, el gol del Carabanchel. Carabanchel 1, Pozuelo 2. Está ganando el Pozuelo al Carabanchel 2-1. Y gol del Móstoles. Móstoles 2. Siello 2. Ojo al Móstoles que empata. Empataría, ojo, ahora la jugada, ahora el ataque del Torrejón. Vamos a ver. Uf. Ojo que el Torrejón intenta irse arriba. El Torrejón intenta irse arriba. Calienta el banquillo de la agrupación deportiva Torrejón Club de Fútbol. Cinco componentes están calentando. También ahí vemos 4-5 en el Alcorcón B. Ahí va a poner la pelota en córner. Saque de esquina ahora el equipo del... Nada. No, pensaba que de esquina, vamos a ver, el balón era para, bueno, el balón despejado, va a intentar el Alcorcón, ahora llega, bueno, directamente el balón que se va fuera, se va aquí a San José de Valdera, se va casi el balón. Puerta para el Torrejón. Bueno, estamos aquí en la jugada en directo, empate a cero en el marcador, minuto 9 de la segunda parte. Va a poner en juego Marc. Ahí está el saque de puerta. Ahí vemos ahí Fernando Bajo. Vemos ahí a el resto de jugadores. Recordemos que estamos ya en esta segunda parte. Hemos tenido unos pequeños problemas en la primera. Estamos en la segunda parte también ya en nuestro canal de YouTube. Estamos esta temporada cumpliendo 20 años del formato La Jugada, ¿eh? Así que todavía este año, incluso este año 2026. Pero vamos, este final de temporada lo celebraremos con una cosita especial. Pero vamos, estamos siempre reviviendo momentos de todos estos años. Pero este, el que vale es ahora. Ahora, el directo. Estamos aquí en la jugada en Alcorcón. Empate a cero con el partido en la jornada 33 de Tercera Federación. juega la pelota el Alcorcón. Ahora es Alcorcón que se intenta venir nuevamente arriba, intenta llevar y lo hace la iniciativa del partido. Ahí está Nicola. El balón, el pase para Santi, no va a llegar Santi, fuera, puerta. Saque de puerta para el Torrejón. Saque de puerta para la agrupación deportiva Torrejón Club de Fútbol. Vamos a ver porque en breve puede haber ya algún cambio, tenemos preparado. A ver el cambio ya en el Torrejón. Vamos a ver. Y a poner la pelota en juego, saque de puerta el Torrejón, ya digo, el presidente de la agrupación deportiva Torrejón, pues todo el partido de pie, paseándose detrás de la gradita, de la pequeña gradita aquí en Santo Domingo, mirando de vez en cuando. La escena es, vamos, muy, muy significativa y diría que emocionante. Juega ya la pelota el Torrejón, intenta jugar por la parte derecha, el balón despejado, fuera. Vamos a ver, intenta bajar la pelota al Torrejón, ojo en el costado, ojo de cara, el lanzamiento al portero. ¡Oh! El lanzamiento ahí un poquito, ahí no, un poquito suave, un poquito flojo ahí al portamita local. Álvaro que se hace con el balón, ahí está Álvaro que va a patear, va a mandar el balón arriba. Balón directamente, lateral, directamente se va a ir fuera por la lateral izquierdo, zona de lateral izquierdo, aquí en el anexo al Santo Domingo. A poner la pelota ya en juego el conjunto del Torrejón. Cerquita de nuestra posición, nos callábamos ahí, a ver ahí Anza. Baja a recibir, Anza, intenta patear ahí para atrás. Ojo, ahí se atascada, falta. Es falta. Es falta, intentaba sacar la pelota el Alcorcón, pero frenó ahí el Torrejón, ahí va a ser balón. Bueno, al final la banda. Bueno, en cualquier caso, balón para el Alcorcón. Balón en el costado del área, ojo al Alcorcón, gol, la va a poner al área, punto de penalti. Ha despejado el Torrejón de momento, banda. Madre mía, ojo ahí. La presión ahora del conjunto del filial. Ahí está Santi. Santi poniendo, va a poner la pelota en juego. Viva el público aquí de Torrejón, desplazado aquí en Santo Domingo. Vamos a ver ahora el balón de Torrejón. Ha sacado la pelota de momento la agrupación. Vamos a ver ahora el despeje. Ahí intentaba Anza llegar a la pelota. Tiene que salir el portero Álvaro. Ha despejado fuera. Banda para el Torrejón ya en campo contrario y ahora se va a producir el cambio. Ahora se va a producir el cambio ahí en estos momentos. También el Torrejón, minuto 13 de juego de esta segunda parte. Aquí en Santo Domingo se va a Arratia. Y entra ahí Adibbe en el conjunto del Torrejón, el equipo entrenado por Rubén Gala. En estos momentos, llegando un minuto ya 14 de juego de esta segunda parte, aquí en el Alexo en Santo Domingo. 0-0 en el marcador. Aquí en directo en la jugada, a pie de campo estamos aquí. Un poquito al lado de la grada, en esta zona del segundo asistente. Aquí en el campo. Va a poner, ojo ahora jugando el Alcorcón, intentaba dársela al centro, intentaba conducir la pelota, va a ser falta. Falta del Torrejón ahí. Y ahora, vamos a ver, porque hay cambio también, parece en el Alcorcón. Parece que hay cambio también en el equipo local. Cuando tenemos novedades, hay gol del Carabanchel. Empata 2, Carabanchel 2. Carabanchel 2, Pozuelo 2. Ahora mismo. Y aquí, pues seguimos con el empate a cero, minuto 14 y medio de la segunda. Produce el cambio en el Alcorcón. Ahí estamos, va a poner la pelota ya el equipo local. El filial, la agrupación deportiva Alcorcón B. Balón ahí a la izquierda, despejado bien el lateral izquierdo del Torrejón. Intenta jugar la pelota al Alcorcón B. Balón atrás, la pica un poquito. Toca el Alcorcón, es el que está jugando ahora en campo contrario. Buena bola, ojo a esa diagonal, bien ahí al cruce. Bien, Fernando Bajo. al cruce, ahí balón banda, saque para el Alcorcón B. Parte izquierda de su ataque, prolongación de la frontal del área, balón al pico del área, cuidado ahí, se intentaba revolver, ha sacado la pelota todavía queda viva, ¿eh? La saca finalmente Fernando Bajo fuera. Salón que se va a perder por banda, saque lateral, se va muy cerquita del banquillo del Torrejón aquí en el Santo Domingo. La va a poner, ahí hay Marc animando a los suyos a defender ahí. Ahí vamos al Torrejón, vemos a Loren, Fernando Bajo. Vemos ahí la defensa del Torrejón, abre hacia la izquierda ahora, ojo ahora, ojo a Nicola en el balcón del área, Nicola, vamos a ver qué hace, la pierna izquierda, rechaza a un jugador del Torrejón, la bola que queda suelta, va a intentar bajar la pelota el equipo local, ahí está, ya intentaba, Anza vuelve ahí, va a buscarla, la busca ahí atrás, intenta llevársela ahí ante Robus, ha sacado la pelota de momento, nada, va a llegar el portero del Alcorcón que patea el balón. Balón arriba, zona defensiva del Torrejón. Intenta bajar la pelota y lo hace ahora la agrupación. Ahí está jugando el equipo visitante aquí en Alcorcón. Ahora juega la pelota, conduce Febre, apacigua un poquito el juego para los suyos. Febre jugando en defensa, balón atrás. Jugando la pareja de centrales en la agrupación deportiva Torrejón Club de Fútbol. Febre abre hacia la derecha. Zona de lateral derecho ahí, línea divisoria. Sigue el empate a cero. Aquí os lo estamos contando aquí en la jugada en directo. Distil, anexo de Santo Domingo. Balón hacia izquierda, más hacia la izquierda. Fernando Bajo controla ahí. En ese lado, ojo ese balón en profundidad por la parte izquierda. Costado del área, intentaba ganarla ahí Loren. Ojo que saca el Alcorcón, se viene ahí a la contra del Alcorcón. Vamos a ver ahí, ojo. El balón en banda, fuera. No va a llegar. No llegó ahí Rubi. Y cubrió bien la bola a capo. Balón de banda para el equipo de Torrejón de Ardoz. Anima al público del Torrejón aquí en Alcorcón. A poner Loren de banda. Por la parte izquierda del Torrejón. Ahí está buscando Loren. Ahí alguien no encuentra a nadie, se ofrece Anza, que baja ahí, balón, ojo a esa patada, deja seguir el árbitro, ahí está Dani, Dani González, abre la apertura hacia la derecha, ahí está Aguilar, ahora el Torrejón es el que intenta progresar por el lado derecho, vamos a ver ahora la agrupación, intenta por el lado derecho, ahora el equipo local, el visitante aquí, ojo, se va afuera, no, lo ha evitado el Torrejón, intenta controlar, ya está jugando en campo contrario, la agrupación deportiva Torrejón Club de Fútbol. Intentaba progresar por el lado derecho, nada, va a robar el filial. La disputa en la línea divisoria por la parte izquierda. El balón que se va a ir fuera. Minuto 20 de juego de la segunda parte. Sigue el empate a cero aquí. Vamos a ver porque parece que se mueven los marcadores. A ver, tenemos... El gol del Siello en Móstoles. Móstoles 3, Siello 4. Y el segundo del Leganés B en Tres Cantos. Tres Cantos 0, Leganés B 2. Mientras tanto, en Segunda Federación, ojo, que el Alcalá 1-2 en el descanso en estos momentos. Bueno, vamos a ver. Juega la pelota ahora. El despeje ahora del Torrejón. Balón a banda, saque lateral. Vamos a tener que hacer un alto en el camino. Vamos a hacer un alto en el camino ahora en breve. Balón que se va a perder por banda. Y se ha perdido. Y estamos en este momento llegando ya ahí a este Ecuador. Estamos todavía en el 19 de esta segunda parte. Aquí en directo en la jugada, alto en el camino. Agrupación deportiva Alcorcón B, 0. Agrupación deportiva Torrejón Club de Fútbol 0. Gol, gol, gol, gol, gol, gol, gol, gol, gol, gol, gol. Gol, gol, gol, gol, gol de la agrupación deportiva Torrejón Club de Fútbol. Gol de Guti, gol del Torrejón. Acaba de llegar el gol de la agrupación deportiva Torrejón Club de Fútbol. A 18 minutos del final del partido. La jugada por la banda derecha y el segundo palo ahí. No perdonó esta vez. El gol del Torrejón, gol de la agrupación deportiva Torrejón Club de Fútbol. Estamos a 18 del final. Alcorcón B, 0, Torrejón 1.
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16: Aquí seguimos, efectivamente, el gol del Torrejón. Se ha adelantado la agrupación deportiva Torrejón Club de Fútbol. Aquí estamos, tenemos que dosificar un poquito efectivos ahora. Hemos tenido que hacer una pausa más larga. Pero bueno, vamos a ver, estamos aquí en directo, el gol del Torrejón. Gol de la agrupación deportiva Torrejón que gana aquí en Alcorcón de momento. Vamos a ver qué pasa. Vamos a ver porque de momento las cosas que se ponen muy bien para la agrupación deportiva Torrejón Club de Fútbol en este grupo séptimo de la tercera federación. En el que, bueno, pues vamos a ver. Así que, pero como decimos, ahora el juego está detenido ahora en estos momentos aquí en Santo Domingo. Y va a ser bola para el conjunto local. Bola para el filial. Ahí está. La va a poner por la parte derecha. Ahí está Marc. Orientando ahí a la zaga del equipo de Torrejón de Ardoz. Mano arriba ahí del 7 del Alcorcón. Ahí está Nicola. La va a poner con pierna izquierda. Vamos a ver ese balón al área. Templado. Sale Mar. Ojo, cuidado con la bola. Sigue viva por ahí. La media luna. Intenta bajar la pelota. Ojo, ese balón que queda suelto. Bien, ha sacado la pelota. Bien Aguilar, ojo a la salida, no llega nadie, no llegaba ahí Dani González. El balón ahora atrás en defensa del Alcorcón para el portero. Balón para el guardameta Álvaro, ojo que juega con los pies hacia el lateral izquierdo. Ahora por el lado izquierdo del Alcorcón, ve balón largo, cuidado ahí, esa bola intenta llegar ahí, no, el que llega es Acapó para mandar el balón fuera. Banda para el filial, por la prolongación de la frontal del área, parte izquierda del ataque local. Estamos a 17 minutos de final del partido. No, a 15. Estamos a 15 minutos del final. Más lo que añada el árbitro. Va a poner la pelota en juego el Alcorcón B. Ahí por el costado izquierdo. En del ataque. En directo aquí en la jugada. Estamos aquí a pie de campo. Cerquita ahí del juego. Vamos a ver el balón ahí en el área. Va a sacar el Torrejón. De momento la bola que sigue por ahí. Cuidado con el balcón del área. Balón al área. Deja pasar. Ahí viene el balón sin problemas para el portero Marc. Bueno, pues ahí estamos. Últimos 15 minutos de juego. La va a poner Mar ahí con la mano. Vamos a ver porque parece que tenemos novedades en goles. Bueno, el tercero del Leganés B en Tres Cantos. El segundo del Villaverde, Racing 0, Villaverde 2. Y marcó también el Tres Cantos en este periodo que hemos estado ahí fuera. Tres Cantos 1, Leganés B 3. Aquí en Alcorcón, 0-1, gana la agrupación. Está jugando ahora, ataca el filial por la parte derecha. Ahí intenta combinar, intenta controlar la pelota el equipo local. Ahí está Adam, que ha entrado en esta segunda parte. Ahí en esa pausa que hemos estado. Juega, ojo al Alcorcón, ojo ahí por la izquierda. Intentaba pedir la Capi. Sigue el Alcorcón, ve por el lado izquierdo. Ojo que la puede poner. La pone el balón rechazado que se va a córner. Va a rechazar la pelota, no, el último tocar fue el jugador del Alcorcón en ese rebote, así que puerta para el Torrejón. Saque de puerta para el equipo de la agrupación deportiva Torrejón Club de Fútbol. Anima al público aquí, quedan 13 minutos para el final, más lo que añada el árbitro. A lo que añada... Ahí Adrián Tallón Fernández, que es el árbitro principal. Saca el Torrejón, Marc de puerta, largo, hacia campo contrario, pero no hay nadie. Recupera el Alcorcón. La recuperación de la pelota en el Alcorcón B. Se viene otra vez para la izquierda, lo intenta por ese lado. Más que nada el Alcorcón B, por la izquierda, insiste. Carril del 10, dentro del área. Ojo, puede haber fuera de juego ahí, no, deja seguir. Sale Marc pateando el balón. Ha sacado la pelota directamente para el otro campo. Para que juegue el Alcorcón, va a iniciar jugada de ataque el Alcorcón, que ya está en campo contrario. Ahí la recibe Adam, Adam por la derecha, Adam intentaba, ojo el Adam, lanzamiento, puerta. Directamente saque de puerta, se va a perder el balón, sigue ganando el Torrejón 0-1. Sigue ganando el Torrejón 0-1, vamos a ver, el segundo del Tres Cantos. Según nos dice nuestro compañero Dani, segundo del Tres Cantos 2-3. Ante el Leganés B. Va a haber cambio en el Alcorcón B en este momento de partido. Estamos en el... Bueno, quedan... Van a quedar 12 minutos, ya casi 11 quedan para el final. Estamos contando ya lo que queda para el término del partido. Y el tercero del Villaverde, 0-3 en el campo del Racing Ciudad de Madrid. Y seguimos con el 0-1. A ver, también cambio en el Torrejón. Va a mover también pieza nuevamente Rubén Gala. Se va Anza. Y la agrupación. Y vamos a ver. Cambia ahí Anza coreado ahí en el cambio. Y en este cambio, en este momento de partido, van a quedar 11 minutos para el final del encuentro. Aquí en el campo anexo de Santo Domingo. Entra José Ignacio y es doble cambio. Y Valladares. Y a ver qué jugador que se ha ido también, aparte de Anza. Bueno, ahora recapitulamos porque juega ya el Torrejón. Intenta jugar por la parte derecha. Nada, rebaña en la pelota, el balón en el círculo central. Va a recuperar. No, la bola que le cae al Torrejón, le cae a Loren. Perdón, a Febre. La falta ahora. Falta del Alcorcón. Bola para el equipo franjiblanco, que gana aquí 0-1. Ahí, jugando ya el Torrejón en zona defensiva. Balón ahora de José Ignacio, que acaba de entrar, uno de los cambios. Ha entrado también jugando la pelota ahora, bueno, Fernando Bajo, perdón, ahí está, se queda en el lateral izquierdo. José Ignacio ahí atrás, ojo ahora, falta del Torrejón y tarjeta. La falta de jugador de Torrejón, que va a haber tarjeta. En estos momentos. Vamos a ver qué pasa. Vamos a llegar, últimos 10 minutos de juego de partido. Gana el Torrejón aquí en Alcorcón. Moviendo pieza el conjunto Rubén Gala. Y ahora va a poner la pelota en juego. Bueno, vamos al juego, vamos al directo. Bueno, antes de ir al directo, vamos a ver. Gol del Galapagar, que gana 0-5 en Parla. Bueno, madre mía, vaya manera de despedirse el Parla. Un equipo a que le tengo cariño ahí. Pero, desgraciadamente, bueno, como a muchos equipos. La verdad que, bueno, al final. Bueno, en directo aquí, en Alcorcón, juega la pelota el equipo filial. Por la derecha, intenta ponerla. El balón la va a rechazar, la va a repeler ahí. Fernando Bajo intenta sacar el Torrejón, pero insiste el Alcorcón. Balón de Santi. Santi intenta bajar la pelota ante Loren. Banda para el Torrejón. La tocó, efectivamente. Bola para el Torrejón. Ahí la jugada era muy cerquita de nuestra posición aquí en el anexo a Santo Domingo. Vamos a ver, vamos Torrejón. Estamos ahí ya en el playoff. Ya se están organizando viajes, ¿eh? Se van a organizar, ya lo contaremos, autobuses y demás para las salidas del equipo. Vamos a ver luego a ver contra qué equipo finalmente. Pero esto ya está hecho, ¿eh? Tiene que estar hecho. Vamos. Vamos a ver ese balón largo ahora directamente a campo contrario. No va a llegar nadie. Llega el portero del Alcorcón, Álvaro. Está haciéndose con la pelota el equipo filial, que ya juega por la parte izquierda. Estamos aquí. Ojo que quedan 8 minutos. A ver lo que añade el árbitro. Juega la pelota al Alcorcón por la parte izquierda. Vamos a ver. Intenta progresar. Bien, le cierra ahora Aguilar. Vamos a ver. El balón ahora del Alcorcón B. Intentaba progresar. Bien, Aguilar. Achicando. Bien ahí. El balón. Le rebotó en el jugador del Alcorcón B. Va a ser banda para la agrupación deportiva Torrejón Club de Fútbol. Ahí animándose, pidiendo intensidad a los jugadores del Torrejón. En este momento de partido gana 0-1. En Alcorcón, aquí lo estamos contando en este domingo con nubecitas. Aquí se va el sol, pero queda un día bastante bueno. Está bastante bien, la verdad. Después de una mañana tempranera con lluvia, pero bueno, ya pasaron. Como el partido, el Torrejón, que gana, es un buen padre de familia. Gana, se deja en casa lo que gana fuera. Eso, ese dicho es muy antiguo, lo sé, pero da igual. Hay cosas que no caducan. Y es así. Bueno, a ver qué pasa. Todavía no ha acabado el partido. Estamos ahí. Ataca el Alcorcón B por la parte izquierda. Ojo, ahora por el costado izquierdo. Ojo, la pone a caer jugador defensa del Torrejón. deja seguir el árbitro, no pasa nada, deja seguir, saque de puerta. Venga, hay que jugar ahora con los tiempos, ¿eh? Hay que jugar ahora con los tiempos también. Vamos a ver, estamos aquí en directo en la jugada. Aquí desde el campo del Alcorcón, a pie de campo. Son la 1 y 11 minutos. Este mediodía del Día de la Madre. Quedan 7 para los 90. A poner la pelota en juego Marc, el guardameta de la agrupación deportiva Torrejón Club de Fútbol. Con calma, tranquilamente. Vamos a ver ahí. Ya decimos que, bueno, vamos a vivir. El Torrejón se metería por segundo año consecutivo en un playoff y sería en el mismo campo, en el mismo escenario. Vamos a ver. Ojo, el balón a largo para el portero del Alcorcón. Sin problemas, la baja ahí. Va a poner la pelota en juego. Ahí está jugando ya el Alcorcón, defensa, zona de lateral derecho. Se revuelve ahora al central. Busca iniciar jugada desde su propio campo el equipo filial, que pierde el equipo ya en zona media, el equipo del Alcorcón zona media, en esta penúltima jornada. Ni fu, ni fa, ni frío, ni calor. Juega, pero bueno, el equipo tiene que competir, tiene que estar ahí para gustar al primer equipo y para gustar al que se tercie, claro. Esto es fútbol. Esto es así. Juega, ojo al Alcorcón ahora. Intenta combinar ese balón que queda suelto directamente. Vamos a ir, balón suelto directamente por banda. Tenemos que dosificar hoy. Tenemos, cada vez hay una cosa. Ojo ahora. Bueno, vamos, ahí está jugando el Alcorcón. Ojo, la va a poner. ¡Ojo! La puso Santi. Mar bloca de puños. La ponían, entraban dos jugadores. Ha sacado el Torrejón de momento. Y ojo ahora la salida del Torrejón. Nada, va a quedarle al lateral, que la pone al portero. Uf. Sale de nuevo el sol. Sale de nuevo el sol en este ataque ahí. Bueno, bueno. Vamos a ver. Porque aquí estamos. 5 para el final. 5 para el final. Madre mía, aquí en directo. Vamos a hacer un alto en el camino. Buscamos ya el tramo final de partido aquí en Alcorcón. Seguimos aquí en directo. Ojo, porque quedan. Estamos aquí ya en el tramo final de partido. Queda un minuto. De momento van a añadir 3 minutos. Vamos a ver lo que pasa. Estamos en directo aquí, ya nos dejamos otros marcadores porque vamos a llegar al final del partido aquí en Alcorcón. Vamos a llegar al final del partido aquí en Alcorcón. Vamos a cantar el final del partido. Viviremos el ambiente y tendremos que desconectar por motivos técnicos. Pero aquí estamos contándolo. Está ganando el Torrejón 0-1, no ha pasado nada. No hubo ninguna ocasión clara ni de ninguno de los dos equipos. En este tiempo hemos estado fuera. De momento parece que van a añadir 3 minutos. Vamos a ver lo que pasa. El balón que está ahora mismo en el centro del campo. Para nadie. Vamos a ver ahora el balón ahora directamente en banda. La pelean en la banda. Balón de banda para el Alcorcón. Vamos a ver. Zona de lateral derecho. El Torrejón ya los jugadores pidiendo cuánto queda. Preguntando ya cuándo queda a los árbitros, al asistente. Lógicamente buscando ya el final de partido. Estamos ya ahí, en ese tramo. En ese final, estamos ya en el tiempo, estamos cumpliendo el tiempo. Y ojo, porque se van a añadir 3 minutos de juego. Vamos a ver ahora, estamos ya jugando el Alcorcón B. Juega el Alcorcón B por la parte izquierda. Achica la pelota bien. El Torrejón la zaga ahí, balón despejado directamente. Madre mía, ahí, ojo, el Alcorcón, el equipo, la agrupación que puede certificar aquí la clasificación para los playoffs en esta penúltima jornada. Presidente del Torrejón, Alfredo de la Cal, ya se ha bajado de la zona que decíamos antes, de detrás de la grada de dar paseo, ya se ha puesto directamente al lado mía casi. Está en la cabina de sufridores del 1-2-3, como muchos, aquí en el campo del Alcorcón. Y ojo ahora al Alcorcón, que tiene córner a favor. Vamos a ver el córner a favor del equipo local. Estamos en tiempo de descuento ya aquí en el anexo al Santo Domingo. Saque de esquina a favor del Alcorcón B, del filial, la pone ahí. La parte izquierda de su ataque. Vamos a ver, todos ahí buscando un posible remate ahí. Estamos aquí en directo en la jugada. En esta jornada 33, tercera federación. El balón al área, ojo. No va nada. Falta en ataque ahí del Alcorcón. Bola para el equipo franjiblanco. Bola para el equipo de Torrejón de Ardoya. Hoy estos instantes finales ya de partido. Aquí en Santo Domingo. Esta victoria va a certificar la clasificación para los playoffs. Ya sabéis que lo contaremos esta semana, tenemos la jugada diario. Y lo contaremos desde el martes, lunes repaso de resultados, martes, miércoles ahí con protagonistas ya en la jugada diario y también lógicamente con la Champions el martes. Bueno, saca de portería Marc, vamos a ver Marc ahí, sacando Marc de puerta, vamos a ver, últimos instantes de partido, estamos en el descuento, vamos a ver ahí, ojo. 2 minutos de descuento, ataca el Alcorcón, sufriendo el Torrejón. Por la parte izquierda se le va el balón de banda. Esto está terminado, ¿eh? Esto está terminado. Vamos a ver ahí. Juego en banda, va a sacar la pelota al Torrejón. Va a sacar la pelota al Torrejón, que gana 0-1 aquí en Santo Domingo. Va a poner la pelota en juego ya Aguilar. Está jugando ya Aguilar para Febre. Febre juega, intenta combinar por la derecha. Balón por la derecha, insiste el Torrejón. Ah, se le hizo de noche al jugador. Ahora por ese lado derecho, saque de banda para el Alcorcón B. La va a poner, pita. Piden el final del partido aquí, en Santo Domingo. Ojo, el balón ahora. Juega la pelota el Alcorcón. Insiste ahora el equipo filial. Balón largo, estamos ya en el tiempo, ¿eh? Ya esto está terminado. Balón largo, buscando ahí parte izquierda del ataque. Esto va a acabar. Esto va a acabar. Vamos a ver. No está el árbitro que pite el final. Que pite el final, que estamos en playoff. Segunda temporada consecutiva. Final, final. Estamos en playoff. Estamos en playoff. La agrupación deportiva Torrejón Club de Fútbol gana aquí en Alcorcón 0-1. Y vamos a despedir con protagonistas desde aquí. Vamos a ver aquí. Cruzamos todo. El campo ha finalizado. El partido, la victoria. Canta y no llores, cantan los aficionados de Torrejón aquí a Alcorcón. Vamos a ver. Vamos a ver ahí. Vamos a ver ahí. Los jugadores que se saludan ahí, vamos a ver. Ahí está la celebración de los jugadores. Aquí está la clasificación. Presidente de la Cal, Alfredo de la Cal, aquí saludando a los jugadores. Todos los jugadores ahí del equipo. Presidente, vamos. Presidente, enhorabuena.
17: Muchas gracias.
16: Estamos en playoff otra vez, segundo año consecutivo.
17: Con lo difícil que es esto, estamos emocionados.
16: Te hemos visto ahí como sufridor ahí, ¿verdad?
17: Muy nervioso.
16: Enhorabuena, presidente.
17: Gracias.
16: Bueno, pues ahí está la palabra del presidente Alfredo Lacal de la agrupación deportiva Torrejón Club de Fútbol. Vamos a ver ahí. Tenemos aquí la celebración de los jugadores. Van a saludar al público aquí, el Alcorcón, el Santo Domingo. Hay Selfa, de prensa, celebrando ahí. Selfa, enhorabuena.
17: Gracias.
16: Estamos en playoff otra vez.
17: Estamos en playoff perdido otra vez.
16: Vamos. Ahí estamos en playoff. Ahí se van a celebrarlo con los aficionados aquí en Alcorcón. Vamos a ver. El gol, el 0-1. Nuevamente en playoff. Vamos a ver luego. Nos queda todavía un partido en casa ante el Parla. Aquí ante la pasión del Torrejón, ahí la pancarta de los aficionados. Vamos a ver ahí. Vamos a ver. Izan. Izan, muy buenas.
18: ¿Qué tal? ¿Cómo
16: enhorabuena aquí. Enhorabuena, estoy siempre en el empleo.
18: Muchas gracias, sí.
16: Bueno, ¿cómo
18: sí.
16: lo has visto?
18: Pues nada, un partido muy complicado. Ellos tienen un gran equipo, la verdad que son muy dinámicos, son jóvenes. Y nada, estamos muy contentos de estar ahí. Al final es un trabajo que, que llevamos haciendo durante todo el año y contentos con la recompensa.
19: Enhorabuena.
18: Muchas gracias.
19: Bueno, Izan, por ejemplo, que estaba por aquí. Vamos a ver si Álvaro, muy buenas. Enhorabuena.
20: Gracias, muchas gracias.
19: Bueno, estamos en playoff.
20: Joder, ya ves. No, se hacía ya infinito esto ya.
19: ¿Cómo lo has visto?
20: Va, muy sufrido, muy sufrido. Casa, ¿no? Muy sufrido, muy difícil, pero estamos dentro a celebrar y la semana que viene a ganar, a ver si podemos subir posición.
19: Enhorabuena.
20: Muchas gracias.
19: Pues ahí está las palabras de Álvaro también en este caso. Y bueno, pues aquí está en el césped de Alcorcón. Todos muy contentos, el presi dando la enhorabuena a la afición que se ha desplazado aquí a Alcorcón. Y van a cantar. Bueno, yo creo que vamos a despedir, vamos a grabar en vídeo. Despedimos aquí de Alcorcón, más en la jugada. Gracias por haber estado ahí. Enhorabuena a la agrupación deportiva Torrejón Club de Fútbol. Otra temporada más en el peligro, lo disfrutaremos y lo contaremos aquí en la jugada. Gracias a Dayana Ávila también. Y saludos, que de qué nos habla Pedro Joaquín Hidalgo. Gracias, chao, nos vemos.
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22: Bueno, bienvenidos. ¿Por qué la vida puede ser maravillosa? Y Senu, pregúntaselo a Salinas. Míralo, Salinas, díselo. Dile que esto es maravilloso.
23: Bueno, Andrés, esto puede llegar a ser maravilloso. En cualquier momento, esto puede ser un descojone. Entonces, a ver, aquí no hace falta tácticas ni nada, ¿no? Aquí es a cambiar de voz un poco y ya lo tienes hecho, ¿no?
22: Bueno, esto es perfecto, Salinas. Es que me sacas de dudas en cualquier momento. Bueno, entonces, ¿vamos a hacer la Eurocopa juntos o no, Salinas? Dímelo. ¿Y Esteban qué? ¿Dónde estás? Bueno, un saludo.

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2: Sacrificio, esfuerzo, dedicación y motivación son claves fundamentales para el alto rendimiento. Pero lo que te voy a preguntar es, cuando estás compitiendo, cuando estás entrenando, ¿estás enfocado en la tarea? ¿Estás enfocado en el proceso? ¿O estás enfocado en el resultado? Es muy, pero muy importante enfocarte en la tarea, porque de esa manera estás en el presente, estás en el aquí y ahora, estás enfocado en lo que tenés que hacer, y eso disminuye la ansiedad. Si constantemente uno está enfocado en el resultado, su cuerpo y su cabeza no pueden estar en el aquí y ahora. Por eso me parece muy importante, no solo en la competencia en sí, sino también en el entrenamiento, todo el tiempo bajar la ansiedad enfocándote en las tareas que tenés que realizar. De esa manera los resultados después vienen solos.
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6: No. El tema no es ese y tal, ¿no? 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Y yo no soy racista y tal. 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De negro que es y tal. 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Nunca he tenido ni tal. 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Es más, me tienen envidia porque gracias a un...

0: pelo y tal a la selección de España. ¿Quieres ver cómo me rasco una patilla y te vas a enterar todo lo que es caspa y tal? 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
4: El Capi quita, mata el partido. Grito de carnicer, quita. A falta de 6 segundos. Bueno, madre mía. Vaya gol, vaya partido y vaya 3 puntos que se quedan en Torrejón. Carliño la funde ahora fuera.
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1: Palo, qué bien lo ha hecho ahí, que de espada la jugada ensayada. Y ahora el balón, gol. Quita la para el portero y con el guardameta batido, gol, gol, gol, gol, gol. Gol. De Carnicer Torrejón Fútbol Sala. Gol de Iván Hernández. Gol, gol, gol, gol, gol, gol, gol de Carnicer Torrejón Fútbol Sala. El balón ahora de Ángel, Ángel por la derecha, Ángel de cara, Quique, gol. Gol, gol, gol, gol, gol de Carnicer Torrejón, gol de Quique. A los 17 minutos, la jugada por la derecha venía de cara. Quique la fusiló. Gol de Carnicer, gol de Quique. Carnicer Torrejón Fútbol Sala 2, Andorra 0. Vaya gol de Quique, como ha fusilado ahí, como la ha pegado. La va a controlar ahí Cayo. Cayo la pone, saca para Carnicer, toca para Ángel. 1:33 para el final del partido. ¡Vamos, vamos, vamos! ¡Gol, gol, gol, gol, gol! Gol, gol, gol, gol, gol, gol, gol, gol, gol, gol, gol, gol, gol, gol, gol, gol, gol, gol, gol, gol, gol, gol, gol, gol, gol, gol, gol de Carnicer a segundo palo. ¿Quién entraba? El Capi grande. Quita. Gol, gol, gol, gol, gol. Carnicer 3, Quita Andorra 2, 1:18 y portero jugador en Andorra. No nos dejan tiempo ni para respirar. Nos ahogamos aquí. Carliño, portero jugador en Andorra. Se la juega Carlos Sánchez. Balón desde la izquierda atrás para Carliño. Carliño a la derecha tocando Andorra. Se le va en control Andorra. Banda para Carnicer. Madre mía. Al muñeco Castilla, ojo. Y ojo que los dos equipos con 5 faltas, como decimos, ¿eh? Vaya partidazo, vaya partidazo. 14 segundos, Carliño quita. Gol, gol, gol, gol, gol, gol, gol, gol, gol, gol, gol, gol, gol, gol, gol, gol, gol, gol, gol, gol, gol, gol, gol, gol, gol, gol, gol, gol, gol, gol, gol, gol, gol, gol, gol, gol, gol, gol, gol, gol, gol, gol, gol, gol, gol, gol, gol, gol, gol, gol, gol, gol, gol, gol, gol, de Carnicer Torrejón. No había portero, aseguró Rasita. El Capi quita, mata el partido. Grito de Carnicer, Carnicer quita a falta de 6 segundos. Bueno, bueno, bueno, madre mía. Vaya gol, vaya partido y vaya 3 puntos que se quedan en Torrejón. Carliño la funde ahora afuera.
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3: Muy buenas, estamos de nuevo aquí en Alcorcón, en Santo Domingo. Ha comenzado, ojo, el Alcorcón ahora ve por la, el balón al área. Ha comenzado la segunda parte. Primeros 2 minutos de juego. No ha pasado nada, 0-0 en el marcador. Estamos justo en este momento, minuto 2 del segundo tiempo. Seguimos esta posición, no nos hemos movido de momento. Estamos ahora ya también, bueno, pues no esté empate a cero. Ojo ahora, falta sobre el, falta del Torrejón, va a mover la pelota el Alcorcón. Bueno, no ha habido cambios, siguen las cosas igual. Y seguimos pendientes de los otros marcadores en esta penúltima jornada de la Liga Regular. Gol del, bueno, como decíamos. Y ojo porque también estamos pendientes de que la Real Sociedad Deportiva Alcalá, ojo, que se puede meter en playoff. Hoy si gana, le ganaría, vamos, se mete porque le ganaría el golaveraj al Coria. Fue empate ahí en el primer partido. Hoy si gana, pues empata puntos y se pone por delante. Y ojo, gol de la, gol del Alcalá. Gol de la Real Sociedad Deportiva Alcalá. Alcalá 1, Coria 1. En estos momentos el partido está empate a 1 en el marcador. Alcalá tiene que ganar. Si ganas, se mete. Si no, no. Porque no alcanza al Coria. Esto es en Segunda Federación. Así que vamos a ver qué pasa. Resultado por parte de nuestro compañero Daniel Ávila. Lo tenemos ahí al otro lado, en la máquina, en la sala de máquinas de la jugada. Vamos a ver ahí. Juega la pelota. El Alcorcón intenta mover la pelota. El Alcorcón, aquí estamos a pie de banda. Ahora nos quedamos aquí en la zona donde ataca el Alcorcón B. Pero bueno, nos hemos quedado aquí, en esta zona. Y bueno, pues vamos a ver. Ahí, zona donde está cerca también nuestra compañera Onda Madrid, Esther Juaranz, que ya colaboró con nosotros en algunas ocasiones y aquí tiene las puertas abiertas también para que pueda hacerlo próximamente. Bueno, pues minuto 3 de juego de esta segunda parte. Seguimos aquí en directo en la jugada. 0-0. Agrupación Deportiva Alcorcón B 0. Agrupación Deportiva Torrejón Club de Fútbol 0. El pendiente también de los otros marcadores. Con estos marcadores el empate metería al Torrejón ya en playoff. Escuchamos a hablar ahí al asistente ahí con sus compañeros. Y ojo ahora la falta. No, deja seguir porque la bola es la del Alcorcón. Vamos a ver el Alcorcón que presiona. Vamos a ver ahí, balón arriba. Pues se va arriba, se viene arriba el equipo local. Vamos a ver, ojo el balón ahora. Centro Chu a las manos de Marc. Ese balón a las manos de Marc. El guardameta de la agrupación deportiva Torrejón. Ojo que sale el solecito, ¿eh? Qué rico el solecito. Ahí, ¿eh? Vamos a ver. En este día de la madre, en este primer domingo de mayo, domingo 3 de mayo, 2026, aquí en directo en la jugada. El balón a la largo directamente, no va a llegar. Ahí arriba. Muy difícil que llegara ahí el juego del Torrejón. Balón suelto para el Alcorcón, intenta bajarla. En zona ya, metido en campo del Torrejón, intenta irse nuevamente. Ojo el Alcorcón, ojo costado del área. Ahí va a intentar porque sale, se busca el penalti y lo ha buscado más que otra cosa. Le piden tarjeta a los jugadores del Torrejón. Le pide tarjeta, por ejemplo, Fernando Bajo. Nicola penetraba ahí en el área por la parte derecha y más que buscar la acción, buscó el penalti. Mueve la pelota ya el Torrejón, saque de puerta del portero Marc. Balón hacia la izquierda, intenta la pelota. Vamos a ver ahora el balón despejado directamente para zona del Torrejón defensiva, sin problemas. Sin problemas ahí Fernando Bajo, tocando de cabeza. Ojo ahora al Torrejón, balón en profundidad, fuera. Posible, estaba intentando ir a la jugada de ataque la agrupación. Y el balón que se va a ir a córner, ¿eh? Vamos a ver por qué, ¿no? A ver, esta posición que ahí vemos menos. Juego ahora detenido, vamos a ver ahí, dialoga el árbitro con uno de los jugadores. Va a ser balón, no, va a ser el balón lateral del Torrejón, pero muy cerquita del banderín de córner. Vamos a ver, la pueden poner ahí. O es córner, porque la bola ha salido muy, muy, muy cerca del banderín. Sí, es córner. Es saque de esquina, primero del partido, en la segunda parte, primero de la segunda parte. Saque de esquina a favor de la agrupación. Minuto 6 y medio de partido. El balón, segundo palo, fuera. Uf. Había subido ahí Fernando Bajo a rematar de cabeza. Fernando Bajo, uf, muy cerquita del poste. Ese remate de cabeza en el córner. Va a sacar la pelota ahora ya el Alcorcón. Bola que le cae sin problema, nada. Controla la agrupación. Ahí está Loren. Loren jugando por la parte izquierda, intentando buscar el carril del 10. Vamos a ver ahora a Torrejón, muy presionado ahí por dos jugadores del Alcorcón. Acaba sacando la pelota al equipo local. Ahí está el filial, intenta jugar por la derecha, prolonga por el lado derecho, nada. Balón para nadie, intenta recuperar la pelota a la agrupación, intenta hacerlo. Vamos a ver ahí esa pelea ratia. El balón ahora del Alcorcón B, intenta por la parte derecha, va por ahí Fernando Bajo. Fernando Bajo ahí, bien, protege la pelota y se la manda a Marc. Mar para nuevamente Fernando Bajo en la agrupación deportiva Torrejón. La bola que la recibe ahora el Torrejón de izquierda. Jugando el Torrejón, intentaba Chamorro. Balón de para Fernando Bajo. El envío largo de Fernando Chamorro. Ojo hacia Daniel González. Fuera de juego. Estaban fuera de juego Dani González en la agrupación deportiva Torrejón Club de Fútbol. Vamos a ver, porque parece que se mueven los marcadores. A ver. Gol del Carabanchel. Gol. Vamos a ver, el gol del Carabanchel. Carabanchel 1, Pozuelo 2. Está ganando el Pozuelo al Carabanchel 2-1. Y gol del Móstoles. Móstoles 2. Siello 2. Ojo al Móstoles que empata. Empataría. Ojo ahora a la jugada. Ahora al ataque del Torrejón. Vamos a ver. Uf. Ojo que el Torrejón intenta irse arriba. El Torrejón intenta irse arriba. Calienta el banquillo de la agrupación deportiva Torrejón Club de Fútbol. Los cinco componentes están calentando. También ahí vemos 4-5 en el Alcorcón B. Ahí va a poner la pelota en córner. Saque de esquina ahora el equipo del... Nada. No, saque de esquina. Vamos a ver, el balón era para... Bueno, el balón despejado. Va a intentar el Alcorcón, ahora llega. Bueno, directamente el balón que se va fuera. Se va aquí a... A San José de Valdera se va casi el balón. Puerta para el Torrejón. Bueno, estamos aquí en la jugada en directo. Empate a cero en el marcador. Minuto 9 de la segunda parte. Va a poner en juego Marc. Ahí está el saque de puerta. Ahí vemos ahí frenando bajo. Vemos ahí el resto de jugadores. Recordemos que estamos ya en esta segunda parte. Hemos tenido unos pequeños problemas en la primera. Estamos en la segunda parte también ya en nuestro canal de YouTube. Estamos esta temporada cumpliendo 20 años del formato La Jugada, ¿eh? Así que todavía este año, incluso este año 2026, pero vamos, este final de temporada lo celebraremos con una cosita especial. Pero vamos, estamos siempre reviviendo momentos de todos estos años. Pero este, el que vale es ahora. Ahora, el directo, estamos aquí en La Jugada, en Alcorcón, empate a cero, con el partido en la jornada 33 de Tercera Federación. Juega la pelota el Alcorcón. Ahora es Alcorcón que se intenta venir nuevamente arriba. Intenta llevar y lo hace la iniciativa del partido. Ahí está Nicola. El balón, el pase para Santi. No va a llegar Santi. Fuera, puerta. Saque de puerta para el Torrejón. Saque de puerta para la agrupación deportiva Torrejón Club de Fútbol. Vamos a ver porque en breve puede haber ya algún cambio. Tenemos preparado. A ver, cambio ya en el Torrejón. Vamos a ver. Y va a poner la pelota en juego. Saque de puerta el Torrejón. Ya digo, el presidente de la agrupación deportiva Torrejón. Pues todo el partido de pie, paseándose detrás de la gradita, de la pequeña gradita aquí en Santo Domingo. Mirando de vez en cuando. La escena es, vamos, muy, muy significativa. Y diría que emocionante. Juega ya la pelota el Torrejón. Intenta jugar por la parte derecha. El balón despejado fuera. Vamos a ver, intenta bajar la pelota al Torrejón. Ojo en el costado, ojo de cara. El lanzamiento al portero. Uf. El lanzamiento ahí un poquito. Ahí no. Un poquito suave. Un poquito flojo ahí al por la meta local. Álvaro que se hace con el balón. Ahí está Álvaro que va a patear. Va a mandar el balón arriba. Balón directamente, lateral, directamente se va a ir fuera por la lateral izquierdo, zona de lateral izquierdo, aquí en el anexo al Santo Domingo. A poner la pelota ya en juego el conjunto del Torrejón. Aquí de nuestra posición, nos callábamos ahí, vamos a ver ahí Anza. Baja a recibir, Anza, intenta patear ahí para atrás. Ojo, ahí se atascada, falta. Es falta. Es falta, intentaba sacar la pelota el Alcorcón, pero frenó ahí el Torrejón, ahí va a ser balón. Bueno, al final dan banda. Bueno, en cualquier caso, balón para el Alcorcón. Balón en el costado del área, ojo al Alcorcón, gol, la va a poner al área, punto de penalti. Ha despejado el Torrejón de momento, banda. Madre mía, ojo ahí. La presión ahora del conjunto del filial. Ahí está Santi. Santi poniendo, va a poner la pelota en juego. Viva el público aquí de Torrejón, desplazado aquí en Santo Domingo. Vamos a ver ahora el balón de Torrejón. Ha sacado la pelota de momento la agrupación. Vamos a ver ahora el despeje. Ahí intentaba Anza llegar a la pelota. Tiene que salir el portero Álvaro. Ha despejado fuera. Banda para el Torrejón ya en campo contrario y ahora se va a producir el cambio. Ahora se va a producir el cambio ahí. En estos momentos. También el Torrejón, minuto 13 de juego de esta segunda parte. Aquí en Santo Domingo se va a Arratia. Y entra ahí Adibbe en el conjunto del Torrejón, el equipo entrenado por Rubén Gala. En estos momentos, llegando un minuto ya 14 de juego de esta segunda parte, aquí en el Alexo en Santo Domingo. 0-0 en el marcador. Aquí en directo en la jugada, pie de campo, estamos aquí. Un poquito al lado de la grada, en esta zona del segundo asistente. Aquí en el campo. Va a poner, ojo ahora jugando el Alcorcón, intentaba dársela al centro, intentaba conducir la pelota, va a ser falta. Falta del Torrejón ahí. Y ahora, vamos a ver, porque hay cambio también, parece en el Alcorcón. Parece que hay cambio también en el equipo local. Cuando tenemos novedades, hay gol del Carabanchel. Empata 2, Carabanchel 2. Carabanchel 2, Pozuelo 2. Ahora mismo. Y aquí, pues seguimos con el empate a 0, minuto 14 y medio de la segunda. Produce el cambio en el Alcorcón. Ahí estamos, va a poner la pelota ya el equipo local. El filial, la agrupación deportiva Alcorcón B. Balón ahí a la izquierda, despejado bien el lateral izquierdo del Torrejón. Intenta jugar la pelota al Alcorcón B. Balón atrás, la pica un poquito. Toca el Alcorcón, es el que está jugando ahora en campo contrario. Buena bola, ojo a esa diagonal, bien ahí al cruce. Bien, Fernando bajo al cruce, ahí balón banda, saque para el Alcorcón B, parte izquierda de su ataque, prolongación de la frontal del área, balón al pico del área, cuidado ahí, se intentaba revolver, ha sacado la pelota todavía queda viva, la saca finalmente Fernando bajo fuera, balón que se va a perder por banda, saque lateral, se va muy cerquita del banquillo del Torrejón aquí en el Santo Domingo, la va a poner, ahí hay Marc animando a los suyos a defender ahí, ahí vamos al Torrejón, vemos a Loren. Fernando bajo, vemos ahí la defensa del Torrejón, abre hacia la izquierda ahora, ojo a Nicola en el balcón del área, Nicola, vamos a ver qué hace, la pierna izquierda, rechaza a un jugador del Torrejón, la bola que queda suelta, va a intentar bajar la pelota el equipo local, ahí está, ya intentaba, Anza vuelve ahí, va a buscarla, la busca ahí atrás, intenta llevársela ahí ante Robus, ha sacado la pelota de momento, nada, va a llegar el portero del Alcorcón que patea el balón. Balón arriba, zona defensiva del Torrejón. Intenta bajar la pelota y lo hace ahora la agrupación. Ahí está jugando el equipo visitante aquí en Alcorcón. Ahora juega la pelota, conduce Febre, apacigua un poquito el juego para los suyos. Febre jugando en defensa, balón atrás. Jugando la pareja de centrales en la agrupación deportiva Torrejón Club de Fútbol. Febre abre hacia la derecha. Zona de lateral derecho ahí, línea divisoria. Sigue el empate a cero. Aquí os lo estamos contando aquí en la jugada en directo. Distil, anexo de Santo Domingo. Balón hacia izquierda, más hacia la izquierda. Fernando bajo control ahí. En ese lado, ojo ese balón en profundidad por la parte izquierda. Costado del área, intentaba ganarla ahí Loren. Ojo que saca el Alcorcón, se viene ahí a la contra del Alcorcón. Vamos a ver ahí, ojo. El balón en banda, fuera. No va a llegar. No llegó ahí Rubi. Y cubrió bien la bola a capo. Balón de banda para el equipo de Torrejón de Ardoz. Anima al público del Torrejón aquí en Alcorcón. A poner Loren de banda. Por la parte izquierda del Torrejón. Ahí está buscando Loren. Ahí alguien no encuentra a nadie, se ofrece Anza, que baja ahí, balón, ojo a esa patada, deja seguir el árbitro, ahí está Dani González, abre la apertura hacia la derecha, ahí está Aguilar, ahora el Torrejón es el que intenta progresar por el lado derecho, vamos a ver ahora la agrupación, intenta por el lado derecho, ahora el equipo local, el visitante aquí, ojo, se va afuera, no, lo ha evitado el Torrejón, intenta controlar, ya está jugando en campo contrario, la agrupación deportiva Torrejón Club de Fútbol. Intentaba progresar por el lado derecho, nada, va a robar el filial. La disputa en la línea divisoria por la parte izquierda. El balón que se va a ir fuera. Minuto 20 de juego de la segunda parte. Sigue el empate a cero aquí. Vamos a ver, porque parece que se mueven los marcadores. A ver, tenemos el gol del Siello en Móstoles. Móstoles 3, Siello 4. Y el segundo del Leganés B en Tres Cantos. Tres Cantos 0, Leganés B 2. Mientras tanto, en Segunda Federación, ojo, que el Alcalá 1-2 en el descanso en estos momentos. Bueno, vamos a ver, juega la pelota ahora, el despeje ahora del Torrejón, balón a banda, saque lateral, vamos a tener que hacer un alto en el camino. Vamos a hacer un alto en el camino ahora en breve, balón que se va a perder por banda. Y se ha perdido. Y estamos en este momento llegando ya ahí a este Ecuador. Estamos en el, bueno, estamos todavía en el 19 de esta segunda parte. Aquí en directo en la jugada, alto en el camino, Agrupación Deportiva Alcorcón B 0, Agrupación Deportiva Torrejón Club de Fútbol 0. Gol, gol, gol, gol, gol, gol, gol, gol, gol, gol, gol. Gol, gol, gol, gol, gol de la Agrupación Deportiva Torrejón Club de Fútbol. Gol de Guti, gol del Torrejón. Acaba de llegar el gol de la Agrupación Deportiva Torrejón Club de Fútbol. A 18 minutos del final del partido. La jugada por la banda derecha y en segundo palo ahí. No perdonó esta vez el gol del Torrejón. Gol de la Agrupación Deportiva Torrejón Club de Fútbol. Estamos a 18 del final. Alcorcón B 0, Torrejón 1.
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3: Aquí seguimos, efectivamente, el gol del Torrejón. Se ha adelantado la Agrupación Deportiva Torrejón Club de Fútbol. Aquí estamos, tenemos que dosificar un poquito efectivos ahora. Hemos tenido que hacer una pausa más larga. Pero bueno, vamos a ver, estamos aquí en directo, el gol del Torrejón. Gol de la Agrupación Deportiva Torrejón que gana aquí en Alcorcón de momento. Vamos a ver qué pasa. Vamos a ver por qué. De momento las cosas que se ponen muy bien para la Agrupación Deportiva Torrejón Club de Fútbol en este grupo séptimo de la Tercera Federación, en el que, bueno, pues vamos a ver. Así que, pero como decimos, ahora el juego está detenido ahora en estos momentos aquí en Santo Domingo y va a ser bola para el conjunto local, bola para el filial. Ahí está, la va a poner por la parte derecha, ahí está Marc orientando ahí a la zaga del equipo de Torrejón de Ardoz. Mano arriba ahí del 7 del Alcorcón. Ahí está Nicola. La va a poner con pierna izquierda. Vamos a ver ese balón al área. Templado. Sale Mar. Ojo, cuidado con la bola. Sigue viva por ahí. En la media luna. Intenta bajar la pelota. Ojo, ese balón que queda suelto. Bien, ha sacado la pelota. Bien Aguilar. Ojo a la salida. No, no llega nadie. No llegaba ahí Dani González. El balón ahora atrás de la, en defensa del Alcorcón para el portero. Balón para el guardameta, Álvaro, ojo que juega con los pies hacia el lateral izquierdo. Ahora por el lado izquierdo del Alcorcón, ve balón largo, cuidado ahí, esa bola intenta llegar ahí, ¿no? El que llega es Acapó para mandar el balón fuera. Banda para el filial, por la prolongación de la frontal del área, parte izquierda del ataque local. Estamos a 17 minutos de final del partido, no, a 15. Estamos a 15 minutos del final, más lo que añada el árbitro. Va a poner la pelota en juego el Alcorcón B, ahí por el costado izquierdo, en del ataque. En directo aquí en la jugada, estamos aquí a pie de campo, cerquita ahí del juego. Vamos a ver el balón ahí en el área, va a sacar el Torrejón. De momento la bola que sigue por ahí, cuidado el balcón del área. Balón al área, deja pasar, ahí viene el balón sin problemas para el portero Marc. Bueno, pues ahí estamos, últimos 15 minutos de juego. La va a poner Marc ahí con la mano. Vamos a ver, porque parece que tenemos novedades en goles. Bueno, el tercero del Leganés B en Tres Cantos. El segundo del Villaverde, Racing 0, Villaverde 2. Y marcó también el Tres Cantos en este periodo que hemos estado ahí fuera. Tres Cantos 1, Leganés B 3. Aquí en Alcorcón, 0-1, gana la agrupación. Está jugando ahora, ataca el filial por la parte derecha. Ahí intenta combinar, intenta controlar la pelota el equipo local. Ahí está Adam, que ha entrado en esta segunda parte. Ahí en esa pausa que hemos estado. Juega, ojo, el Alcorcón, ojo ahí. Por la izquierda, intentaba pedir la Capi. Sigue el Alcorcón, ve por el lado izquierdo. Ojo que la puede poner. La pone el balón rechazado, que se va a córner. Va a rechazar la pelota. No, el último tocar fue el jugador del Alcorcón en ese rebote. Así que puerta para el Torrejón. Saque de puerta para el equipo de la agrupación deportiva Torrejón Club de Fútbol. Anima al público aquí. Quedan 13 minutos para el final. Más locañada el árbitro. A locañada. Ahí Adrián Tallón Fernández, que es el árbitro principal. Saca el Torrejón. Mar de puerta, largo, hacia el campo contrario, pero no hay nadie. Recupera el Alcorcón. La recuperación de la pelota en el Alcorcón B. Se viene otra vez para la izquierda, lo intenta por ese lado. Más que nada el Alcorcón B por la izquierda, insiste. Carril del 10, dentro del área. Ojo, puede haber fuera de juego ahí, no, deja seguir. Sale Mar pateando el balón. Ha sacado la pelota directamente para el otro campo. Para que juegue el Alcorcón. Va a iniciar jugada de ataque en Alcorcón, que ya está en campo contrario. Ahí la recibe Adam. Adam por la derecha. Adam intentaba. Ojo, el Adam. Lanzamiento. Puerta. Directamente saque de puerta. Se va a perder el balón. Sigue ganando el Torrejón 0-1. Sigue ganando el Torrejón 0-1. Vamos a ver el segundo del Tres Cantos. Según nos dice nuestro compañero Dani. Segundo del Tres Cantos 2-3. Ante el Leganés B. Va a haber cambio en el Alcorcón B en este momento de partido. Estamos en el... Bueno, quedan... Van a quedar 12 minutos, ya casi 11 quedan para el final. Estamos contando ya lo que queda para el término del partido. Y el tercero del Villaverde, 0-3 en el campo del Racing Ciudad de Madrid. Y seguimos con el 0-1... A ver, también cambio en el Torrejón. Va a mover también pieza nuevamente Rubén Gala. Se va Anza. Y la agrupación. Y vamos a ver. Cambia ahí Anza Coreado ahí en el cambio. Y en este cambio, en este momento de partido, van a quedar 11 minutos para el final del encuentro. Aquí en el campo anexo de Santo Domingo. Entra José Ignacio y es doble cambio. Y Valladares. Ya ve el jugador que se ha ido también, aparte de Anza. Bueno, ahora recapitulamos porque juega ya el Torrejón. Intenta jugar por la parte derecha. Nada, rebañan la pelota, el balón en el círculo central. Va a recuperar. No, la bola que le cae al Torrejón, le cae a Loren. Perdón, a Febre. La falta ahora. Falta del Alcorcón. Bola para el equipo franjiblanco, que gana aquí, 0-1. Ahí, jugando ya el Torrejón en zona defensiva. Balón ahora de José Ignacio, que acaba de entrar, uno de los cambios. Ha entrado también, jugando la pelota ahora, bueno, Fernando Bajo, perdón, ahí está, se queda en el lateral izquierdo. José Ignacio ahí atrás, ojo ahora, falta del Torrejón y tarjeta. La falta de... jugador de Torrejón, que va a haber tarjeta. En estos momentos. Vamos a ver qué pasa. Vamos a llegar, últimos 10 minutos de juego de partido. Gana el Torrejón aquí en Alcorcón. Moviendo pieza el conjunto Rubén Gala. Y ahora va a poner la pelota en juego. Bueno, vamos al juego, vamos al directo. Bueno, antes de ir al directo, vamos a ver. Gol del Galapagar, que gana 0-5 en Parla. Bueno, madre mía, vaya manera de despedirse el Parla. Un equipo al que le tengo cariño ahí. Pero, desgraciadamente, bueno, como a muchos equipos. La verdad que, bueno, al final... Bueno, en directo aquí, en Alcorcón, juega la pelota el equipo filial. Por la derecha, intenta ponerla. El balón la va a rechazar, la va a repeler ahí... Fernando Bajo intenta sacar el Torrejón, pero insiste el Alcorcón. Balón de Santi. Santi intenta bajar la pelota ante Loren. Banda para el Torrejón. La tocó, efectivamente, bola para el Torrejón. Ahí la jugada era muy cerquita de nuestra posición aquí en el anexo a Santo Domingo. Vamos a ver, vamos Torrejón. Estamos ahí ya en el playoff, ya se están organizando viajes, ¿eh? Se van a organizar, ya lo contaremos, autobuses y demás para las salidas del equipo. Vamos a ver luego a ver contra qué equipo finalmente, pero esto ya está hecho, ¿eh? Tiene que estar hecho. Vamos. Vamos a ver ese balón largo ahora directamente a campo contrario. No va a llegar nadie. Llega el portero del Alcorcón, Álvaro. Está haciéndose con la pelota el equipo filial, que ya juega por la parte izquierda. Estamos aquí. Ojo que quedan 8 minutos. A ver lo que añade el árbitro. Juega la pelota el Alcorcón por la parte izquierda. Vamos a ver. Intenta progresar. Bien, le cierra ahora Aguilar. Vamos a ver. El balón ahora del Alcorcón B, intentaba progresar, bien Aguilar, achicando, bien ahí, el balón, le rebotó en el jugador del Alcorcón B, va a ser banda para la agrupación deportiva Torrejón Club de Fútbol, ahí animándose, pidiendo intensidad a los jugadores del Torrejón, en este momento de partido, gana 0-1, en Alcorcón, aquí lo estamos contando en este domingo con nubecitas, aquí. Se va el sol, pero queda un día bastante bueno. Está bastante bien, la verdad. Después de una mañana tempranera con lluvia, pero bueno, ya pasaron. Como el partido, el Torrejón, que gana, es un buen padre de familia. Gana, se deja en casa lo que gana fuera. Eso, ese dicho es muy antiguo, lo sé, pero da igual. Hay cosas que no caducan. Y es así. Bueno, a ver qué pasa, todavía no ha acabado el partido. Estamos ahí, ataca el Alcorcón B por la parte izquierda. Ojo, ahora por el costado izquierdo. Ojo, la pone a caer jugador defensa del Torrejón. Deja seguir el árbitro, no pasa nada, deja seguir, saque de puerta. Venga, hay que jugar ahora con los tiempos, ¿eh? Hay que jugar ahora con los tiempos también. Vamos a ver, estamos aquí en directo en la jugada. Aquí desde el campo del Alcorcón, a pie de campo. Son la 1 y 11 minutos. Viste mediodía. El día de la madre, quedan 7 para los 90. A poner la pelota en juego Marc, el guardameta de la agrupación deportiva Torrejón Club de Fútbol. Con calma, tranquilamente, vamos a ver ahí. Ya decimos que, bueno, vamos a vivir, el Torrejón se metería por segundo año consecutivo en un playoff y sería en el mismo campo, en el mismo escenario. Vamos a ver. Ojo, el balón era largo para el portero del Alcorcón. Sin problemas, la baja y va a poner la pelota en juego. Ahí está jugando ya el Alcorcón, defensa, zona de lateral derecho. Se revuelve ahora al central. Busca iniciar jugada desde su propio campo el equipo filial. Que pierde el equipo ya en zona media, el equipo del Alcorcón zona media. En esta penúltima jornada, ni fu, ni fa, ni frío, ni calor. Juega, pero bueno, el equipo tiene que competir, tiene que estar ahí. Para gustar al primer equipo y para gustar al que se tercie, claro. Esto es fútbol. Esto es así, juega, ojo al Alcorcón ahora, intenta combinar ese balón que queda suelto directamente, vamos a ir, balón suelto directamente por banda. Tenemos que dosificar hoy, tenemos cada vez hay una cosa, ojo ahora, bueno vamos, ahí está jugando el Alcorcón, ojo la va por ojo, la puso Santi, Mar bloca de puños, la ponían, entraban dos jugadores. Ha sacado el Torrejón de momento y ojo ahora la salida del Torrejón. Nada, va a quedarle al lateral que la pone al portero. Uf. Sale de nuevo el sol. Sale de nuevo el sol en este ataque ahí. Bueno, bueno. Vamos a ver. Porque aquí estamos. 5 para el final. 5 para el final. Madre mía, aquí en directo. Vamos a hacer un alto en el camino y buscamos ya el tramo final de partido aquí en Alcorcón. Seguimos aquí en directo, ojo porque quedan, estamos aquí ya en el tramo final de partido, queda un minuto, de momento van a añadir 3 minutos. Vamos a ver lo que pasa, estamos en directo aquí, ya nos dejamos otros marcadores porque vamos a llegar al final del partido aquí en Alcorcón. Vamos a llegar al final del partido aquí en Alcorcón, vamos a cantar el final del partido, viviremos el ambiente y tendremos que desconectar por motivos técnicos, pero aquí estamos contándolo. está ganando el Torrejón 0-1, no ha pasado nada, no hubo ninguna ocasión clara ni de ninguno de los dos equipos. En este tiempo, como se está fuera, de momento parece que van a añadir 3 minutos. Vamos a ver lo que pasa. El balón que está ahora mismo en el centro del campo, para nadie. Vamos a ver ahora el balón, ahora directamente en banda, la pelean en la banda. Balón de banda para el Alcorcón. Vamos a ver, zona de lateral derecho, el Torrejón, ya los jugadores pidiendo cuánto queda, preguntando ya cuándo queda a los árbitros, al asistente. Lógicamente buscando ya el final de partido, estamos ya ahí, en ese tramo, en ese final, estamos ya en el tiempo, estamos cumpliendo el tiempo. Y ojo porque se van a añadir 3 minutos de juego. Vamos a ver ahora, estamos ya jugando el Alcorcón B. Juega el Alcorcón B por la parte izquierda. Achica la pelota bien. El Torrejón la zaga ahí, balón despejado directamente. Madre mía, ahí ojo el Alcorcón, el equipo, la agrupación que puede certificar aquí la clasificación para los playoffs en esta penúltima jornada. El presidente del Torrejón, Alfredo de la Cal, ya se ha bajado de la zona que decíamos antes, de detrás de la grada de dar paseo, ya se ha puesto directamente al lado mía casi. Está en la cabina de sufridores del 1-2-3. Como muchos, aquí en el campo del Alcorcón. Y ojo ahora al Alcorcón que tiene córner a favor. Vamos a ver el córner a favor del equipo local. Estamos en tiempo de descuento ya aquí en el anexo al Santo Domingo. Saque de esquina a favor del Alcorcón B, del filial, la pone ahí. La parte izquierda de su ataque. Vamos a ver, todos ahí buscando un posible remate ahí. Estamos aquí en directo en la jugada, en esta jornada 33, tercera federación, el balón al área, ojo, nada, falta en ataque ahí del Alcorcón, bola para el equipo franjiblanco, bola para el equipo de Torrejón de Ardoya, hoy estos instantes finales ya de partido, aquí en Santo Domingo. Esta victoria va a certificar la clasificación para los playoffs. Ya sabéis que lo contaremos esta semana, tenemos la jugada diario. Y lo contaremos desde el martes, lunes repaso de resultados, martes, miércoles ahí con protagonistas ya en la jugada diario y también lógicamente con la Champions el martes. Bueno, saca de portería Marc. Vamos a ver Marc ahí sacando Marc de puerta. Vamos a ver. Últimos instantes de partido, estamos en el descuento. Vamos a ver ahí, ojo. 2 minutos de descuento, ataca el Alcorcón, sufriendo el Torrejón. Por la parte izquierda se le va el balón de banda. Esto está terminado, ¿eh? Esto está terminado. Vamos a ver ahí. Juego en banda, va a sacar la pelota al Torrejón. Va a sacar la pelota al Torrejón, que gana 0-1 aquí en Santo Domingo. Va a poner la pelota en juego ya Aguilar. Está jugando ya Aguilar para Febre. Febre juega, intenta combinar por la derecha. Balón por la derecha, insiste el Torrejón. Ah, se le hizo de noche al jugador. Ahora por ese lado derecho, saque de banda para el Alcorcón B. La va a poner, pita. Piden el final del partido aquí, en Santo Domingo. Ojo, el balón ahora. Juega la pelota el Alcorcón. Insiste ahora el equipo filial. Balón largo, estamos ya en el tiempo, ya esto está terminado. Balón largo, buscando ahí parte izquierda del ataque. Esto va a acabar. Vamos a ver dónde está el árbitro que pita el final. Que estamos en playoff, segunda temporada consecutiva. Final. Estamos en playoff. La agrupación deportiva Torrejón Club de Fútbol gana aquí en Alcorcón 0-1. Y vamos a despedir con protagonistas desde aquí. Vamos a ver aquí. Cruzamos todo el campo. Ha finalizado el partido. La victoria. Canta y no llores. Cantan los aficionados de Torrejón aquí a Alcorcón. Vamos a ver ahí. Vamos a ver ahí. Los jugadores que se saludan ahí. Vamos a ver. Ahí está la celebración de los jugadores. Aquí está. La clasificación, presidente de la Cal, Alfredo de la Cal aquí saludando a los jugadores, todos los jugadores ahí del equipo. Presidente, vamos. Presidente, enhorabuena.
4: Muchas gracias.
3: Estamos
4: muchas
3: en Rayojo otra vez, segundo año consecutivo.
4: Con lo difícil que es esto, estamos emocionados.
3: Mirados. Te hemos visto ahí como sufridor ahí, ¿verdad?
4: Muy nervioso.
3: Enhorabuena, presidente.
4: Gracias.
3: Bueno, pues ahí está las palabras del presidente Alfredo Lacal de la agrupación deportiva Torrejón Club de Fútbol. Vamos a ver ahí. Tenemos aquí la celebración de los jugadores. Van a saludar al público aquí, el Alcorcón, el Santo Domingo. Hay Selfa, jefe de prensa, celebrando ahí. Selfa, enhorabuena.
5: Gracias.
3: Estamos en playoff otra vez.
5: Estamos en playoff Peredillo otra vez.
3: Vamos. Ahí estamos en playoff. Ahí se van a celebrarlo con los aficionados aquí en Alcorcón. Vamos a ver. El gol, el 0-1. Nuevamente en playoff. Vamos a ver luego. Nos queda todavía un partido en casa ante el Parla. Aquí ante la pasión del Torrejón, ahí la pancarta de los aficionados. Vamos a ver ahí. Vamos a ver. Izan, ¿qué tenemos? Izan, muy buenas.
6: ¿Qué tal?
3: Enhorabuena aquí. Enhorabuena, estoy siempre en empleo.
6: Muchas gracias, sí.
3: Bueno, ¿cómo lo has visto?
6: Pues nada, un partido muy complicado. Ellos tienen un gran equipo, la verdad que son muy dinámicos, son jóvenes y nada, estamos muy contentos de estar ahí. Al final es un trabajo que llevamos haciendo durante todo el año y contentos con la recompensa.
3: Bueno, enhorabuena.
6: Muchas gracias.
3: Bueno, pues a Izan, por ejemplo, que estaba por aquí. Vamos a ver si Álvaro, muy buenas, enhorabuena.
7: Gracias, muchas gracias.
3: Bueno, estamos en playoff.
7: Joder, ya ves, se hacía ya infinito esto ya.
3: ¿Cómo lo has visto?
7: Muy sufrido, muy difícil, pero estamos dentro a celebrar y la semana que viene a ganar, a ver si podemos subir posición.
3: Bueno, enhorabuena.
7: Muchas gracias.
3: Pues ahí están las palabras de Álvaro también en este caso. Y bueno, pues aquí está en el césped de Alcorcón, todos muy contentos, el presi dando la enhorabuena a la afición que se ha desplazado aquí a Alcorcón. Y van a cantar. Bueno, yo creo que vamos a despedir, vamos a grabar en vídeo. Despedimos aquí de Alcorcón, más en la jugada. Gracias por haber estado ahí. Enhorabuena a la agrupación deportiva Torrejón Club de Fútbol. Otra temporada más en el peligro, lo disfrutaremos. Y lo contaremos aquí en la jugada. Gracias a Dayana Lávila también. Y saludos de que nos habla Pedro Joaquín Hidalgo. Gracias, chao, nos vemos.
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9: Bueno, bienvenidos, porque la vida puede ser maravillosa. Y Senú, pregúntaselo a Salinas, míralo, Salinas, díselo, dile que esto es maravilloso.
10: Bueno, Andrés, esto puede llegar a ser maravilloso. En cualquier momento, esto puede ser un descojone. Entonces, a ver, aquí no hace falta tácticas ni nada, ¿no? Aquí es a cambiar de voz un poco y ya lo tienes hecho, ¿no?
9: Bueno, esto es perfecto, Salinas. Es que me sacas de dudas en cualquier momento. Bueno, entonces, ¿vamos a hacer la Eurocopa juntos o no, Salinas? Dímelo. ¿Y Esteban qué? ¿Dónde estás? Bueno, un saludo.

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2: Sacrificio, esfuerzo, dedicación y motivación son claves fundamentales para el alto rendimiento. Pero lo que te voy a preguntar es, cuando estás compitiendo, cuando estás entrenando, ¿estás enfocado en la tarea? ¿Estás enfocado en el proceso? ¿O estás enfocado en el resultado? Es muy, pero muy importante enfocarte en la tarea, porque de esa manera estás en el presente, estás en el aquí y ahora, estás enfocado en lo que tenés que hacer, y eso disminuye la ansiedad. Si constantemente uno está enfocado en el resultado, su cuerpo y su cabeza no pueden estar en el aquí y ahora. Por eso me parece muy importante, no solo en la competencia en sí, sino también en el entrenamiento, todo el tiempo bajar la ansiedad enfocándote en las tareas que tenés que realizar. De esa manera los resultados después vienen solos.
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6: No. El tema no es ese y tal, ¿no? 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
3: El Capi quita, mata el partido, grito de Carnicer, Carnicer, quita, a falta de 6 segundos, bueno, madre mía, vaya gol, vaya partido y vaya 3 puntos que se quedan en Torrejón. Carliño la funde ahora afuera.
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3: El equipo de Torrejón y gol, gol, gol, gol, gol, gol, gol, gol, gol, gol, gol, gol de Torrejón Sala. A los 2:40 minutos de la primera parte llega el primero, marcó Torrejón Sala. Torrejón Sala 1, Artilleros 0.
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3: Muy buenas noches y saludos cordiales. Son 22 segundos los que pasan de la media noche y tenemos que hablar por activa y por pasiva de los árbitros. Lave traserillos, corre viriles, abraza farolas, junta letra, hacemos un alto nivel de salida y volvemos.
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3: Palo, qué bien lo ha hecho ahí, que de espada la jugada ensayada. Y ahora el balón, gol. Quita la para el portero y con el guardameta batido, gol, gol, gol, gol, gol. Gol de Carnicer Torrejón Fútbol Sala. Gol de Iván Hernández. Gol, gol, gol, gol, gol, gol, gol de Carnicer Torrejón Fútbol Sala. El balón ahora de Ángel, Ángel por la derecha, Ángel de cara. De cara aquí, ¡qué gol! Gol, gol, gol, gol, gol de Carnicer Torrejón, gol de Quique. A los 17 minutos, la jugada por la derecha venía de cara, Quique la fusiló. Gol de Carnicer, gol de Quique. Carnicer Torrejón Fútbol Sala 2, Andorra 0. Vaya gol de Quique, como ha fusilado ahí, como la ha pegado. La va a controlar ahí Cayo. Cayo la pone, saca para Carnicer, toca para Ángel. 1:33 para el final del partido. ¡Vamos, vamos, vamos! ¡Gol, gol, gol, gol, gol! ¡Gol, gol, gol, gol, gol, gol, gol, gol, gol, gol, gol, gol, gol, gol, gol, gol, gol, gol, gol, gol, gol, gol, gol, gol, gol! ¡Gol de Carnicer! ¡A segundo palo! ¿Quién entraba? ¡El Capi Grande! ¡Quita! ¡Gol, gol, gol, gol, gol! ¡Carnicer 3! ¡Quita! ¡Andorra 2! 1:18 y portero jugador en Andorra. No nos dejan tiempo ni para respirar. ¡Nos ahogamos! ¡Aquí! Carliño, portero, jugador en Andorra. Se la juega Carlos Sánchez. Balón desde la izquierda atrás para Carliño. Carliño a la derecha tocando Andorra. Se le va en control Andorra. Banda para Carnicer. ¡Madre mía! Al muñeco. Castilla, ojo. Y ojo que los dos equipos con 5 faltas, como decimos, ¿eh? Vaya partidazo. Vaya partidazo. 14 segundos. Carliño quita. ¡Gol! ¡Gol, gol, gol, gol, gol, gol, gol, gol, gol, gol, gol, gol, gol, gol, gol, gol, gol, gol, gol, gol, gol, gol, gol, gol, gol, gol, gol, gol, gol, gol, gol, gol, gol, gol, gol, gol, gol, gol, gol, gol, gol, gol, gol, gol, gol, gol, gol, gol, gol, gol, gol, gol, gol, gol, de Carrizal Torrejón. No había portero, aseguró Rasita. El Capi quita, mata el partido. Grito de Carnicer, Carnicer, quita a falta de 6 segundos. Bueno, bueno, bueno, madre mía. Vaya gol, vaya partido y vaya 3 puntos que se quedan en Torrejón. Carliño la funde ahora afuera.
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6: Muy buenas, estamos de nuevo aquí en Alcorcón, en Santo Domingo. Ha comenzado, ojo, el Alcorcón ahora ve por la, el balón al área. Ha comenzado la segunda parte, primeros 2 minutos de juego. No ha pasado nada, 0-0 en el marcador. Estamos justo en este momento, minuto 2 del segundo tiempo. Seguimos esta posición, no nos hemos movido de momento. Estamos ahora ya también, bueno, pues que no esté empate a cero. Ojo ahora, falta sobre el, falta del Torrejón, va a mover la pelota el Alcorcón. Bueno, no ha habido cambios, siguen las cosas igual. Y seguimos pendientes de los otros marcadores en esta penúltima jornada de la Liga Regular. Gol del, bueno, como decíamos. Y ojo, porque también estamos pendientes de que la Real Sociedad Deportiva Alcalá, ojo, que se puede meter en playoff. Hoy si gana, le ganaría, vamos, se mete, porque le ganaría el Golaveraj al Coria. Fue empate ahí en el primer partido. Hoy si gana, pues empata puntos y se pone por delante. Y ojo, gol del Alcalá. Gol de la Real Sociedad Deportiva Alcalá. Alcalá 1, Coria 1. En estos momentos el partido está empate a 1 en el marcador. El Alcalá tiene que ganar. Si gana, se mete. Si no, no, porque no alcanza al Coria. Esto es en Segunda Federación. Así que vamos a ver qué pasa. Resultado por parte de nuestro compañero Daniel Ávila, que lo tenemos ahí al otro lado, en la máquina, en la sala de máquinas de la jugada. Vamos a ver ahí, juega la pelota el Alcorcón, intenta mover la pelota el Alcorcón. Aquí estamos a pie de banda. Ahora nos quedamos aquí en la zona donde ataca el Alcorcón B. Pero bueno, nos hemos quedado aquí, en esta zona. Y bueno, pues vamos a ver, ahí zona donde está cerca también nuestra compañera Onda Madrid, Esther Juaranz, que ya colaboró con nosotros en algunas ocasiones y aquí tiene las puertas abiertas también para que pueda hacerlo próximamente. Bueno, pues minuto 3 de juego de esta segunda parte, seguimos aquí en directo en la jugada, 0-0, Agrupación Deportiva Alcorcón B 0, Agrupación Deportiva Torrejón Club de Fútbol 0. El pendiente también de los otros marcadores. Con estos marcadores el empate metería al Torrejón ya en playoff. No, pero es verdad que justo tú estabas como la... Escuchamos a hablar ahí al asistente ahí con sus compañeros. Y ojo ahora la falta. No, deja seguir porque la bola es la del Alcorcón. Vamos a ver el Alcorcón que presiona. Vamos a ver ahí, balón arriba. Pues se va arriba, se viene arriba el equipo local. Vamos a ver, ojo, el balón ahora, centro chu a las manos de Marc. Ese balón a las manos de Marc. El guardameta de la Agrupación Deportiva Torrejón. Ojo que sale el solecito, ¿eh? Qué rico el solecito. Ahí, ¿eh? Vamos a ver. En este Día de la Madre, en este primer domingo de mayo, domingo 3 de mayo, 2026, aquí en directo en la jugada. El balón a la largo directamente, no va a llegar. Ahí arriba. Muy difícil que llegara ahí el juego del Torrejón. Balón suelto para el Alcorcón, intenta bajarla. En zona ya, metido en campo del Torrejón, intenta irse nuevamente. Ojo el Alcorcón, ojo costado del área. Ahí va a intentar porque sale, se busca el penalti y lo ha buscado más que otra cosa. Le piden tarjeta a los jugadores del Torrejón. Le pide tarjeta, por ejemplo, Fernando Bajo. Nicola penetraba ahí en el área por la parte derecha y más que buscar la acción, buscó el penalti. Mueve la pelota ya el Torrejón, saque de puerta del portero Marc. Balón hacia la izquierda, intenta la pelota. Vamos a ver ahora el balón despejado directamente para zona del Torrejón defensiva, sin problemas. Sin problemas ahí Fernando Bajo. tocando de cabeza, ojo ahora al Torrejón, balón en profundidad, fuera. Posible, estaba intentando ir balón, jugada de ataque la agrupación, y el balón que se va a ir a córner, ¿eh? Vamos a ver por qué, ¿no? A ver, esta posición que ahí vemos menos. Juego ahora detenido, vamos a ver ahí, dialoga el árbitro con uno de los jugadores. Va a ser balón, no, va a ser la balón lateral del Torrejón, pero muy cerquita del banderín de córner. Vamos a ver, la pueden poner ahí. O es córner, porque la bola ha salido muy, muy, muy cerca del banderín. Sí, es córner. Es saque de esquina, primero del partido, en la segunda parte. Primero de la segunda parte, saque de esquina a favor de la agrupación. Minuto 6 y medio de partido. El balón, segundo palo, fuera. Uf. Había subido ahí Fernando Bajo a rematar. De cabeza Fernando Bajo. Uf, muy cerquita del poste. Ese remate de cabeza en el córner. Va a sacar la pelota ahora ya el Alcorcón. Bola que le cae sin problema, nada. Controla la agrupación. Ahí está Loren. Loren jugando por la parte izquierda, intentando buscar el carril del 10. Vamos a ver ahora a Torrejón, muy presionado ahí por dos jugadores del Alcorcón. Acaba sacando la pelota al equipo local. Ahí está el filial, intenta jugar por la derecha, prolonga por el lado derecho, nada. Balón para nadie, intenta recuperar la pelota en la agrupación, intenta hacerlo. Vamos a ver ahí esa pelea ratia. El balón ahora del Alcorcón B, intenta por la parte derecha, va por ahí Fernando Bajo. Fernando Bajo ahí, bien, protege la pelota y se la manda a Marc. Mar para nuevamente Fernando Bajo en la agrupación deportiva Torrejón. La bola que la recibe ahora el Torrejón de izquierda. Jugando el Torrejón, intentaba Chamorro. Balón daba para Fernando Bajo. El envío largo de Fernando Chamorro. Ojo hacia Daniel González. Fuera de juego. Estaban fuera de juego Dani González en la agrupación deportiva Torrejón Club de Fútbol. Vamos a ver porque parece que se mueven los marcadores. A ver. Gol del Carabanchel. Gol, vamos a ver, el gol del Carabanchel, Carabanchel 1, Pozuelo 2. Está ganando el Pozuelo al Carabanchel 2-1. Y gol del Móstoles. Móstoles 2, Siello 2. Ojo al Móstoles que empata. Empataría, ojo ahora a la jugada, ahora al ataque del Torrejón. Vamos a ver, uf, ojo que el Torrejón intenta irse arriba. El Torrejón intenta irse arriba, calienta el banquillo de la agrupación deportiva Torrejón Club de Fútbol. Los cinco componentes están calentando. También ahí vemos 4-5 en el Alcorcón B. Ahí va a poner la pelota en córner. Saque de esquina ahora el equipo del... Nada. No, pues saque de esquina. Vamos a ver, el balón era para... Bueno, el balón despejado. Va a intentar el Alcorcón ahora llegar. Bueno, directamente el balón que se va fuera. Se va aquí a... A San José de Valdera se va casi el balón. Puerta para el Torrejón. Bueno, estamos aquí en la jugada en directo. Empate a cero en el marcador. Minuto 9 de la segunda parte. Va a poner en juego Marc. Ahí está el saque de puerta. Ahí vemos ahí Fernando Bajo. Vemos ahí a el resto de jugadores. Recordemos que estamos ya en esta segunda parte. Hemos tenido unos pequeños problemas en la primera. Estamos en la segunda parte también ya en nuestro canal de YouTube. Estamos esta temporada cumpliendo 20 años del formato La Jugada, ¿eh? Así que todavía este año, incluso este año 2026, pero vamos, este final de temporada lo celebraremos con una cosita especial. Pero vamos, estamos siempre reviviendo momentos de todos estos años, pero este, el que vale es ahora. Ahora, el directo, estamos aquí en La Jugada, en Alcorcón, empate a cero, con el partido en la jornada 33 de Tercera Federación. Juega la pelota el Alcorcón. Ahora es Alcorcón que se intenta venir nuevamente arriba. Intenta llevar y lo hace la iniciativa del partido. Ahí está Nicola. El balón, el pase para Santi. No va a llegar Santi. Fuera, puerta. Saque de puerta para el Torrejón. Saque de puerta para la agrupación deportiva Torrejón Club de Fútbol. Vamos a ver porque en breve puede haber ya algún cambio. Tenemos preparado. A ver, cambio ya en el Torrejón. Vamos a ver. Y va a poner la pelota en juego, saque de puerta. El Torrejón, ya digo, el presidente de la agrupación deportiva Torrejón. Pues todo el partido de pie, paseándose detrás de la gradita, de la pequeña gradita aquí en Santo Domingo, mirando de vez en cuando. La escena es, vamos, muy, muy significativa y diría que emocionante. Juega ya la pelota el Torrejón, intenta jugar por la parte derecha, el balón despejado, fuera. Vamos a ver, ahora intenta bajar la pelota al Torrejón, ojo en el costado, ojo de cara, el lanzamiento al portero. ¡Oh! El lanzamiento ahí un poquito, ahí no, un poquito suave, un poquito flojo ahí al guardameta local. Álvaro, ¿qué se hace con el balón? Ahí está Álvaro, que va a patear, va a mandar el balón arriba. Balón directamente, lateral, directamente se va a ir fuera por la lateral izquierdo, zona de lateral izquierdo. Aquí en el anexo al Santo Domingo. A poner la pelota ya en juego el conjunto del Torrejón. Cerquita de nuestra posición, nos callábamos ahí. A ver, ahí Anza. Baja a recibir, Anza, intenta patear ahí para atrás. Ojo, ahí se atascada, falta. Es falta. Es falta, intentaba sacar la pelota el Alcorcón, pero frenó ahí el Torrejón, ahí va a ser balón. Bueno, al final, la banda. Bueno, en cualquier caso, balón para el Alcorcón. Balón en el costado del área, ojo al Alcorcón, gol, la va a poner al área, punto de penalti. Ha despejado el Torrejón de momento, banda. Madre mía, ojo ahí. La presión ahora del conjunto del filial. Ahí está Santi. Santi poniendo, va a poner la pelota en juego. Viva el público aquí de Torrejón, desplazado aquí en Santo Domingo. Vamos a ver ahora el balón de Torrejón. Ha sacado la pelota de momento la agrupación. Vamos a ver ahora el despeje. Intentaba Anza llegar a la pelota. Tiene que salir el portero Álvaro. Ha despejado fuera. Banda para el Torrejón ya en campo contrario y ahora se va a producir el cambio. Ahora se va a producir el cambio ahí en estos momentos. También el Torrejón, minuto 13 de juego de esta segunda parte. Aquí en Santo Domingo se va a Arratia. Y entra ahí Adibbe en el conjunto del Torrejón, el equipo entrenado por Rubén Gala. En estos momentos, llegando un minuto ya 14 de juego de esta segunda parte, aquí en el Alexo en Santo Domingo. 0-0 en el marcador. Aquí en directo en la jugada, a pie de campo estamos aquí. Un poquito al lado de la grada, en esta zona del segundo asistente. Aquí en el campo. Va a poner, ojo ahora jugando el Alcorcón, intentaba dársela al centro, intentaba conducir la pelota, va a ser falta. Falta del Torrejón ahí. Y ahora, vamos a ver, porque hay cambio también, parece en el Alcorcón. Parece que hay cambio también en el equipo local. Cuando tenemos novedades, hay gol del Carabanchel. Empata 2, Carabanchel 2. Carabanchel 2, Pozuelo 2. Ahora mismo. Y aquí, pues seguimos con el empate a 0, minuto 14 y medio de la segunda. Produce el cambio en el Alcorcón. Ahí estamos, va a poner la pelota ya el equipo local. El filial, la agrupación deportiva Alcorcón B. Balón ahí a la izquierda, despejado bien el lateral izquierdo del Torrejón. Intenta jugar la pelota al Alcorcón B. Balón atrás, la pica un poquito. Toca el Alcorcón, es el que está jugando ahora en campo contrario. Buena bola, ojo a esa diagonal, bien ahí al cruce. Bien, Fernando Bajo, al cruce, ahí, balón, banda, saque para el Alcorcón B, parte izquierda de su ataque, prolongación de la frontal del área, balón al pico del área, cuidado ahí, se intentaba revolver, ha sacado la pelota todavía queda viva, la saca finalmente Fernando Bajo fuera, salón que se va a perder por banda, saque lateral, se va muy cerquita del banquillo del Torrejón aquí en el Santo Domingo, la va a poner, ahí hay Marc, animando a los suyos a defender ahí. Ahí vamos al Torrejón, vemos a Loren, Fernando Bajo, vemos ahí la defensa del Torrejón, abre hacia la izquierda ahora, ojo ahora, ojo a Nicola en el balcón del área, Nicola, vamos a ver qué hace, la pierna izquierda, rechaza a un jugador del Torrejón, la bola que queda suelta, va a intentar bajar la pelota el equipo local, Ahí está, ya intentaba, Anza vuelve ahí, va a buscarla, la busca ahí atrás, intenta llevársela ahí ante Robus, ha sacado la pelota de momento, nada, va a llegar el portero del Alcorcón que patea el balón, balón arriba, zona defensiva del Torrejón, intenta bajar la pelota y lo hace ahora la agrupación, ahí está jugando el equipo visitante aquí en Alcorcón. Ahora juega la pelota, conduce Febre, apacigua un poquito el juego para los suyos. Febre jugando en defensa, balón atrás. Jugando la pareja de centrales en la agrupación deportiva Torrejón Club de Fútbol. Febre abre hacia la derecha. Zona de lateral derecho ahí, línea divisoria. Sigue el empate a cero. Aquí, os lo estamos contando aquí en la jugada en directo. Distil, anexo de Santo Domingo. Balón hacia izquierda, más hacia la izquierda. Fernando bajo control ahí. En ese lado, ojo, ese balón en profundidad por la parte izquierda, costado del área, intentaba ganarla ahí Loren. Ojo que saca el Alcorcón, se viene ahí a la contra del Alcorcón, vamos a ver ahí, ojo. El balón en banda, fuera, no va a llegar. No llegó ahí Rubi y curvió bien la bola a capo. Balón de banda para el equipo de Torrejón de Ardoz. Anima al público del Torrejón aquí en Alcorcón. A poner Loren de banda. Por la parte izquierda del Torrejón. Ahí está buscando Loren. Ahí alguien, no encuentra a nadie. Se ofrece Anza, que baja ahí. Balón, ojo a esa patada. Deja seguir el árbitro. Ahí Dani. Ahí está Dani. Dani González. Abre la apertura hacia la derecha. Ahí está Aguilar. Ahora el Torrejón es el que intenta progresar por el lado derecho. Vamos a ver ahora la agrupación. Intenta por el lado derecho. Ahora el equipo local, el visitante aquí. Ojo, se va afuera. No, lo ha evitado el Torrejón. Intenta controlar. Ya está jugando en campo contrario. La agrupación deportiva Torrejón Club de Fútbol. Intentaba progresar por el lado derecho. Nada, va a robar el filial. La disputa en la línea divisoria. Por la parte izquierda. El balón que se va a ir fuera. Minuto 20 de juego de la segunda parte. Sigue el empate a cero aquí. Vamos a ver porque parece que se mueven los marcadores. A ver, tenemos el gol del Siello en Móstoles. Móstoles 3, Siello 4. Y el segundo del Leganés B en Tres Cantos. Tres Cantos 0, Leganés B 2. Mientras tanto en Segunda Federación, ojo, que el Alcalá 1-2 en el descanso en estos momentos. Bueno, vamos a ver, juega la pelota ahora, el despeje ahora del Torrejón, balón a banda, saque lateral, vamos a tener que hacer un alto en el camino. Vamos a hacer un alto en el camino ahora en breve, balón que se va a perder por banda y se ha perdido. Y estamos en este momento llegando ya ahí a este Ecuador. Estamos todavía en el 19 de esta segunda parte. Aquí en directo en la jugada, alto en el camino, agrupación deportiva Alcorcón B 0, agrupación deportiva Torrejón Club de Fútbol 0. Gol, gol, gol, gol, gol, gol, gol, gol, gol, gol, gol. Gol, gol, gol, gol, gol de la agrupación deportiva Torrejón Club de Fútbol. Gol de Guti, gol del Torrejón, acaba de llegar el gol de la agrupación deportiva Torrejón Club de Fútbol, a 18 minutos del final del partido, la jugada por la banda derecha y el segundo palo ahí, no perdonó esta vez el gol del Torrejón, gol de la agrupación deportiva Torrejón Club de Fútbol. Estamos a 18 del final, Alcorcón B 0, Torrejón 1.
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6: Aquí seguimos, efectivamente, el gol del Torrejón. Se ha adelantado la agrupación deportiva Torrejón Club de Fútbol. Aquí estamos, tenemos que dosificar un poquito efectivos ahora. Hemos tenido que hacer una pausa más larga. Pero bueno, vamos a ver, estamos aquí en directo, el gol del Torrejón. Gol de la agrupación deportiva Torrejón que gana aquí en Alcorcón de momento. Vamos a ver qué pasa. Vamos a ver por qué. De momento las cosas que se ponen muy bien para la agrupación deportiva Torrejón Club de Fútbol en este grupo séptimo de la tercera federación, en el que, bueno, pues vamos a ver. Así que Pero como decimos, ahora el juego está detenido ahora en estos momentos aquí en Santo Domingo. Y va a ser bola para el conjunto local. Bola para el filial. Ahí está. La va a poner por la parte derecha. Ahí está Marc. Orientando ahí a la zaga del equipo de Torrejón de Ardoz. Mano arriba ahí del 7 del Alcorcón. Ahí está Nicola. La va a poner con pierna izquierda. Vamos a ver ese balón al área. Templado. Sale Mar. Ojo, cuidado con la bola. Sigue viva por ahí. La media luna. Intenta bajar la pelota. Ojo, ese balón que queda suelto. Bien, ha sacado la pelota. Bien Aguilar. Ojo a la salida. No, no llega nadie. No llegaba ahí Dani González. El balón ahora atrás de la, en defensa del Alcorcón para el portero. Balón para el guardameta Álvaro. Ojo que juega con los pies hacia el lateral izquierdo. Ahora por el lado izquierdo del Alcorcón, ve balón largo, cuidado ahí, esa bola intenta llegar ahí, ¿no? El que llega es Acapó para mandar el balón fuera. Banda para el filial, por la prolongación de la frontal del área, parte izquierda del ataque local. Estamos a 17 minutos de final del partido. No, a 15. Estamos a 15 minutos del final, más lo que añade el árbitro. Va a poner la pelota en juego el Alcorcón, ve ahí por el costado izquierdo del ataque. En directo aquí en la jugada, estamos aquí a pie de campo, cerquita ahí del juego. Vamos a ver el balón ahí en el área, va a sacar el Torrejón. De momento la bola que sigue por ahí, cuidado con el balcón del área. Balón al área, deja pasar, ahí viene el balón sin problemas para el portero Marc. Bueno, pues ahí estamos, últimos 15 minutos de juego. La va a poner Marc ahí con la mano. Vamos a ver, porque parece que tenemos novedades en goles. Bueno, el tercero del Leganés B en Tres Cantos. El segundo del Villaverde, Racing 0, Villaverde 2. Y marcó también el Tres Cantos en este periodo que hemos estado ahí fuera. Tres Cantos 1, Leganés B 3. Aquí en Alcorcón, 0-1, gana la agrupación. Está jugando ahora, ataca el filial por la parte derecha. Ahí intenta combinar, intenta controlar la pelota el equipo local. Ahí está Adam, que ha entrado en esta segunda parte, ahí en esa pausa que hemos estado. Juega, ojo el Alcorcón, ojo ahí por la izquierda, intentaba pedir la Capi. Sigue el Alcorcón, ve por el lado izquierdo, ojo que la puede poner. La pone, el balón rechazado, que se va a córner. Va a rechazar la pelota, no, el último tocar fue el jugador del Alcorcón en ese rebote, así que puerta para el Torrejón. Saque de puerta para el equipo de la agrupación deportiva Torrejón Club de Fútbol. Anima al público aquí. Quedan 13 minutos para el final, más lo que añada el árbitro. A lo que añada ahí Adrián Tallón Fernández, que es el árbitro principal. Saca el Torrejón, Marc de puerta, largo, hacia el campo contrario, pero no hay nadie. Recupera el Alcorcón. La recuperación de la pelota en el Alcorcón B, se viene otra vez para la izquierda, lo intenta por ese lado, más que nada el Alcorcón B, por la izquierda, insiste, carril del 10, dentro del área, ojo, puede haber fuera de juego ahí, no, deja seguir, sale Mar pateando el balón, ha sacado la pelota directamente para el otro campo, para que juegue el Alcorcón, va a iniciar jugada de ataque el Alcorcón, que ya está en campo contrario, ahí la recibe Adam por la derecha, Adam le intentaba, ojo el Adam, lanzamiento, puerta. Directamente saque de puerta, se va a perder el balón, sigue ganando el Torrejón 0-1, sigue ganando el Torrejón 0-1, vamos a ver, el segundo del Tres Cantos, según nos dice nuestro compañero Dani, segundo del Tres Cantos 2-3, ante el Leganés B, va a haber cambio en el Alcorcón B, en este momento de partido, estamos en el, bueno, quedan, van a quedar 12 minutos, ya casi 11 quedan para el final. Estamos contando ya lo que queda para el término del partido. Y el tercero del Villaverde, 0-3 en el campo del Racing Ciudad de Madrid. Y seguimos con el 0-1. Va a haber también cambio en el Torrejón. Va a mover también pieza nuevamente Rubén Gala. Se va Anza. Y la agrupación, y vamos a ver, cambia ahí, Anza coreado ahí en el cambio, y en este cambio, en este momento de partido, van a quedar 11 minutos para el final del encuentro, aquí en el campo anexo de Santo Domingo. entra José Ignacio y es doble cambio. Y Valladares, ya ve el jugador que se ha ido también aparte de Anza. Bueno, ahora recapitulamos porque juega ya el Torrejón, intenta jugar por la parte derecha. Nada, rebaña en la pelota, balón en el círculo central. Va a recuperar, no, la bola que le cae al Torrejón, le cae a Loren, perdón, a Febre, la falta ahora. Falta del Alcorcón. Bola para el equipo franjiblanco, que gana aquí, 0-1. Ahí, jugando ya el Torrejón en zona defensiva. Balón ahora de José Ignacio, que acaba de entrar, uno de los cambios. Ha entrado también jugando la pelota ahora, bueno, Fernando Bajo, perdón, ahí está, se queda en el lateral izquierdo. José Ignacio ahí atrás, ojo ahora, falta del Torrejón y tarjeta. La falta de jugador de Torrejón, que va a haber tarjeta. En estos momentos. Vamos a ver qué pasa. Vamos a llegar últimos 10 minutos de juego de partido. Gana el Torrejón aquí en Alcorcón. Moviendo pieza el conjunto Rubén Gala. Y ahora va a poner la pelota en juego. Bueno, vamos al juego, vamos al directo. Bueno, antes de ir al directo, vamos a ver. Gol del Galapagar, que gana 0-5 en Parla. Bueno, madre mía, vaya manera de despedirse el Parla. Un equipo a que le tengo cariño ahí. Pero, desgraciadamente, bueno, como a muchos equipos. La verdad que, bueno, al final. Bueno, en directo aquí, en Alcorcón, juega la pelota el equipo filial. Por la derecha, intenta ponerla. El balón la va a rechazar, la va a repeler ahí. Fernando Bajo intenta sacar el Torrejón, pero insiste el Alcorcón. Balón de Santi. Santi intenta bajar la pelota ante Loren. Banda para el Torrejón. La tocó, efectivamente. Bola para el Torrejón. Ahí la jugada era muy cerquita de nuestra posición aquí en el anexo a Santo Domingo. Vamos a ver, vamos Torrejón. Estamos ahí ya en el playoff. Ya se están organizando viajes. Se van a organizar, ya lo contaremos, autobuses y demás para las salidas del equipo. Vamos a ver luego a ver contra qué equipo finalmente. Pero esto ya está hecho, tiene que estar hecho. Vamos. Vamos a ver ese balón largo ahora directamente a campo contrario. No va a llegar nadie. Llega el portero del Alcorcón, Álvaro. Está haciéndose con la pelota el equipo filial, que ya juega por la parte izquierda. Estamos aquí. Ojo que quedan 8 minutos. A ver lo que añade el árbitro. Juega la pelota al Alcorcón por la parte izquierda. Vamos a ver. Intenta progresar. Bien, le cierra ahora a Aguilar. Vamos a ver. El balón ahora del Alcorcón B, intentaba progresar, bien Aguilar, achicando, bien ahí, el balón, le rebotó en el jugador del Alcorcón B, va a ser banda para la agrupación deportiva Torrejón Club de Fútbol, ahí animándose, pidiendo intensidad a los jugadores del Torrejón, en este momento de partido gana 0-1, en Alcorcón, aquí lo estamos contando en este domingo con nubecitas, aquí. Se va el sol, pero queda un día bastante bueno. Está bastante bien, la verdad. Después de una mañana tempranera con lluvia, pero bueno, ya pasaron. Como el partido, el Torrejón, que gana, es un buen padre de familia. Gana, se deja en casa lo que gana fuera. Eso, ese dicho es muy antiguo, lo sé, pero da igual. Hay cosas que no caducan. Y es así. Bueno, a ver qué pasa, todavía no ha acabado el partido. Estamos ahí, ataca el Alcorcón B por la parte izquierda. Ojo, ahora por el costado izquierdo. Ojo, la pugna, cae el jugador, defensa del Torrejón. Deja seguir el árbitro, no pasa nada, deja seguir, saque de puerta. Venga, hay que jugar ahora con los tiempos, ¿eh? Hay que jugar ahora con los tiempos también. Vamos a ver, estamos aquí en directo en la jugada. Aquí desde el campo del Alcorcón, a pie de campo. Son la 1 y 11 minutos. Viste, mediodía. El día de la madre, quedan 7 para los 90. A poner la pelota en juego Marc, el guardameta de la agrupación deportiva Torrejón Club de Fútbol. Con calma, tranquilamente, vamos a ver ahí. Ya decimos que, bueno, vamos a vivir. El Torrejón se metería por segundo año consecutivo en un playoff y sería en el mismo campo, en el mismo escenario. Vamos a ver. Ojo, el balón a largo para el portero del Alcorcón. Sin problemas, la baja ahí. Va a poner la pelota en juego. Ahí está jugando ya el Alcorcón. Defensa, zona de lateral derecho. Se revuelve ahora al central. Busca iniciar jugada desde su propio campo el equipo filial. Que pierde el equipo ya en zona media. El equipo de Alcorcón, zona media. En esta penúltima jornada. Ni fu, ni fa, ni frío, ni calor. Juega, pero bueno, el equipo tiene que competir, tiene que estar ahí para gustar al primer equipo y para gustar al que se tercie, claro. Esto es fútbol. Esto es así. Juega, ojo al Alcorcón ahora. Intenta combinar ese balón que queda suelto directamente. Vamos a ir, balón suelto directamente por banda. Tenemos que dosificar hoy. Tenemos, cada vez hay una cosa. Ojo ahora. Bueno, vamos, ahí está jugando el Alcorcón. Ojo, la va a poner. ¡Ojo! La puso Santi. Mar bloca de puños. La ponían, entraban dos jugadores. Ha sacado el Torrejón de momento. Y ojo ahora la salida del Torrejón. Nada, va a quedarle al lateral que la pone al portero. Uf. Sale de nuevo el sol. Sale de nuevo el sol en este ataque ahí. Bueno, bueno. Vamos a ver. Porque aquí estamos. 5 para el final. 5 para el final. Madre mía, aquí en directo. Vamos a hacer un alto en el camino. Buscamos ya el tramo final de partido aquí en Alcorcón. Seguimos aquí en directo. Ojo porque quedan... Estamos aquí ya en el tramo final de partido. Queda un minuto. De momento van a añadir 3 minutos. Vamos a ver lo que pasa. Estamos en directo aquí, ya nos dejamos otros marcadores porque vamos a llegar al final del partido aquí en Alcorcón. Vamos a llegar al final del partido aquí en Alcorcón. Vamos a cantar el final del partido. Viviremos el ambiente y tendremos que desconectar por motivos técnicos. Pero aquí estamos contándolo. Está ganando el Torrejón 0-1, no ha pasado nada. No hubo ninguna ocasión clara ni de ninguno de los dos equipos. En este tiempo hemos estado fuera. De momento parece que van a añadir 3 minutos. Vamos a ver lo que pasa. El balón que está ahora mismo en el centro del campo. Para nadie. Vamos a ver ahora el balón ahora directamente en banda. La pelean en la banda. Balón de banda para el Alcorcón. Vamos a ver. Zona de lateral derecho. El Torrejón ya los jugadores pidiendo cuánto queda. Preguntando ya cuándo queda a los árbitros, al asistente. Lógicamente buscando ya el final de partido. Estamos ya ahí, en ese tramo. En ese final, estamos ya en el tiempo, estamos cumpliendo el tiempo. Y ojo porque se van a añadir 3 minutos de juego. Vamos a ver ahora, estamos ya jugando el Alcorcón B. Juega el Alcorcón B por la parte izquierda. Achica la pelota bien. El Torrejón la zaga ahí, balón despejado directamente. Madre mía, ahí ojo el Alcorcón, el equipo, la agrupación que puede certificar aquí la clasificación para los playoffs en esta penúltima jornada. Presidente del Torrejón, Alfredo de la Cal, ya se ha bajado de la zona que decíamos antes, de detrás de la grada de dar paseo, ya se ha puesto directamente al lado mía casi. Está en la cabina de sufridores del 1-2-3. Como muchos, aquí en el campo del Alcorcón. Y ojo ahora al Alcorcón que tiene córner a favor. Vamos a ver el córner a favor del equipo local. Estamos en tiempo de descuento ya aquí en el anexo al Santo Domingo. Saque de esquina a favor del Alcorcón B, del filial la pone ahí. La parte izquierda de su ataque. Vamos a ver, todos ahí buscando un posible remate ahí. Estamos aquí en directo en la jugada. En esta jornada 33, tercera federación. El balón al área, ojo. Nada, falta en ataque ahí del Alcorcón. Bola para el equipo franjiblanco. Bola para el equipo de Torrejón de Ardoya. Hoy estos instantes finales ya de partido. Aquí en Santo Domingo. Esta victoria va a certificar la clasificación para los playoffs. Ya sabéis que lo contaremos esta semana. Tenemos la jugada a diario. Y lo contaremos desde el martes. Lunes repaso de resultados. Martes, miércoles, ahí con protagonistas ya en la jugada a diario. Y también, lógicamente, con la Champions el martes. Bueno, saca de portería Marc. Vamos a ver Marc ahí. Sacando Marc de puerta. Vamos a ver. Últimos instantes de partido, estamos en el descuento. Vamos a ver ahí, ojo. 2 minutos de descuento, ataca el Alcorcón, sufriendo el Torrejón. Por la parte izquierda se le va el balón de banda. Esto está terminado, ¿eh? Esto está terminado. Vamos a ver ahí. Juego en banda, va a sacar la pelota al Torrejón. Va a sacar la pelota al Torrejón. que gana 0-1 aquí en Santo Domingo. Va a poner la pelota en juego ya Aguilar. Está jugando ya Aguilar para Febre. Febre juega, intenta combinar por la derecha. Balón por la derecha, insiste el Torrejón. Ah, se le hizo de noche al jugador. Ahora por ese lado derecho, saque de banda para el Alcorcón B. La va a poner, pita. Piden el final del partido aquí en Santo Domingo. Ojo, el balón ahora. Juega la pelota el Alcorcón. Insiste ahora el equipo filial. Balón largo, estamos ya en el tiempo, ¿eh? Ya esto está terminado. Balón largo, buscando ahí parte izquierda del ataque. Esto va a acabar. Esto va a acabar. Vamos a ver dónde está el árbitro que pita el final. Que pite el final, que estamos en playoff. Segunda temporada consecutiva. Final, final. Estamos en playoff. Estamos en playoff. La agrupación deportiva Torrejón Club de Fútbol gana aquí en Alcorcón 0-1. Y vamos a despedir con protagonistas desde aquí. Vamos a ver aquí. Cruzamos todo el campo. Ha finalizado el partido. La victoria. Canta y no llores. Cantan los aficionados de Torrejón aquí a Alcorcón. Vamos a ver. Vamos a ver ahí. Vamos a ver ahí. Los jugadores que se saludan ahí. Vamos a ver. Ahí está la celebración de los jugadores.
8: ¿Cómo estamos todos, Dios?
9: ¡Qué puta vida!
8: ¡Sí, señor! ¡Sí,
6: señor! Aquí está la clasificación. Presidente de la Cal, Alfredo de la Cal, aquí saludando a los jugadores. Todos los jugadores ahí del equipo. Presidente, vamos. Presidente, enhorabuena.
10: Muchas gracias.
6: Estamos en playoff otra vez, segundo año consecutivo.
10: Con lo difícil que es esto, estamos emocionados.
6: Te moviste ahí como sufridor, ahí, ¿verdad?
10: Muy nervioso.
6: Enhorabuena, presidente.
10: Gracias.
6: Bueno, pues ahí está la palabra del presidente Alfredo Lacal de la agrupación deportiva Torrejón Club de Fútbol. Vamos a ver ahí. Tenemos aquí la celebración de los jugadores. Van a saludar al público aquí, el Alcorcón, el Santo Domingo. Hay Selfa, de prensa, celebrando ahí. Selfa, enhorabuena.
10: Gracias.
6: Estamos en playoff otra vez.
10: Estamos en playoff perdido otra vez.
6: Vamos. Ahí estamos en playoff. Ahí se van a celebrarlo con los aficionados aquí en Alcorcón. Vamos a ver. El gol, el 0-1. Nuevamente en playoff. Vamos a ver luego. Nos queda todavía un partido en casa ante el Parla. Aquí ante la pasión del Torrejón, ahí la pancarta de los aficionados. Vamos a ver ahí. Vamos a ver. Izan, ¿qué tenemos? Izan, muy buenas.
11: ¿Qué tal? ¿Cómo
6: enhorabuena estamos? Aquí, enhorabuena, estoy siempre en empleo.
11: Muchas gracias, sí.
6: Bueno, ¿cómo
11: sí,
6: lo has visto?
11: Pues nada, un partido muy complicado. Ellos tienen un gran equipo, la verdad es que son muy dinámicos, son jóvenes y nada, estamos muy contentos de estar ahí. Al final es un trabajo que llevamos haciendo durante todo el año y contentos con la recompensa.
6: Bueno, enhorabuena.
11: Muchas gracias.
6: Bueno, o sea, Izan, por ejemplo, que estaba por aquí. Vamos a ver si Álvaro, muy buenas, enhorabuena.
12: Gracias, muchas gracias.
6: Bueno, estamos en playoff.
12: Joder, ya ves, no, se hacía ya infinito esto ya.
6: ¿Cómo lo has visto?
12: Va, muy sufrido. Casa, ¿no? Muy sufrido, muy difícil, pero estamos dentro a celebrar y la semana que viene a ganar, a ver si podemos subir posición.
6: Bueno, enhorabuena.
12: Muchas gracias.
6: Pues ahí están las palabras de Álvaro también en este caso. Y bueno, pues aquí está en el césped de Alcorcón, todos muy contentos, el presi dando la enhorabuena a la afición que se ha desplazado aquí a Alcorcón. Y van a cantar, bueno, yo creo que vamos a despedir, vamos a grabar en vídeo, despedimos aquí de Alcorcón más en la jugada. Gracias por haber estado ahí. Enhorabuena a la agrupación deportiva Torrejón Club de Fútbol. Otra temporada más en el peligro. Lo disfrutaremos y lo contaremos aquí en la jugada. Gracias a Dayana Ávila también. Y saludos que de qué nos habla Pedro Joaquín Hidalgo. Gracias, chao, nos vemos.
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13: Bueno, bienvenidos. ¿Por qué la vida puede ser maravillosa? Y Senu, pregúntaselo a Salinas. Míralo, Salinas, díselo. Dile que esto es maravilloso.
14: Bueno, Andrés, esto puede llegar a ser maravilloso. En cualquier momento, esto puede ser un descojone. Entonces, a ver, aquí no hace falta tácticas ni nada, ¿no? Aquí es cambiar de voz un poco y ya lo tienes hecho, ¿no?
13: Bueno, esto es perfecto, Salinas. Es que me sacas de dudas en cualquier momento. Bueno, entonces, ¿vamos a hacer la Eurocopa juntos o no, Salinas? Dímelo. ¿Y Esteban qué? ¿Dónde estás? Bueno, un saludo.

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2: Sacrificio, esfuerzo, dedicación y motivación son claves fundamentales para el alto rendimiento. Pero lo que te voy a preguntar es, cuando estás compitiendo, cuando estás entrenando, ¿estás enfocado en la tarea? ¿Estás enfocado en el proceso? ¿O estás enfocado en el resultado? Es muy, pero muy importante enfocarte en la tarea, porque de esa manera estás en el presente, estás en el aquí y ahora, estás enfocado en lo que tenés que hacer, y eso disminuye la ansiedad. Si constantemente uno está enfocado en el resultado, su cuerpo y su cabeza no pueden estar en el aquí y ahora. Por eso me parece muy importante, no solo en la competencia en sí, sino también en el entrenamiento, todo el tiempo bajar la ansiedad enfocándote en las tareas que tenés que realizar. De esa manera los resultados después vienen solos.
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11: No. El tema no es ese y tal, ¿no? El tema está en que a mí me han llamado racista y tal. Y yo no soy racista y tal. Yo tengo un amigo negro. Tengo un amigo negro, es tan negro que cuando le da el sol se pone azul y tal. De negro que es y tal. Yo tengo muchos amigos negros y tal. Nunca he tenido ningún problema. Es más, me tienen envidia porque gracias a un gol mío, España se clasificó y ganó una Eurocopa, la primera que tiene España y tal. Y yo como entrenador he conseguido la segunda Eurocopa y tal, ¿no? Y la gente tiene envidia y tal. Y me tienen, mira, tengo el culo pelado. 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Me han llamado racista y tal. 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Mira, que ya me toques los huevos, hombre. Si tú no sabes de fútbol nada y tal.
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1: El Capi quita, mata el partido, grito de Carnicer, Carnicer, quita, a falta de 6 segundos, bueno, madre mía, vaya gol, vaya partido y vaya 3 puntos que se quedan en Torrejón. Carliño la funde ahora afuera.
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0: El equipo de Torrejón y gol, gol, gol, gol, gol, gol, gol, gol, gol, gol, gol, gol de Torrejón Sala. A los 2:40 minutos de la primera parte llega el primero, marcó Torrejón Sala. Torrejón Sala 1, Artillero 0. 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El lunes, claro, con el deporte más cercano nuevamente hemos vuelto. 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
7: Muy buenas noches y saludos cordiales. Son 22 segundos los que pasan de la media noche y tenemos que hablar por activa y por pasiva de los árbitros. Lave traserillos, corre viriles, abrazarolas, junta letras, hacemos un alto nivel de salida y volvemos.
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1: Palo, qué bien lo ha hecho ahí, que de espada la jugada ensayada. Y ahora el balón, gol. Quita la para el portero y con el guardameta batido, gol, gol, gol, gol, gol. Gol. De Carnicer Torrejón Fútbol Sala. Gol de Iván Hernández. Gol, gol, gol, gol, gol, gol, gol. De Carnicer Torrejón Fútbol Sala. El balón ahora de Ángel, Ángel por la derecha, Ángel, de cara, Quique, gol. Gol, gol, gol, gol, gol, de Carnicer Torrejón, gol de Quique. A los 17 minutos, la jugada por la derecha venía de cara, Quique la fusiló. Gol de Carnicer, gol de Quique. Carnicer Torrejón Fútbol Sala 2, Andorra 0. Vaya gol de Quique, como ha fusilado ahí, como la ha pegado. La va a controlar ahí Cayo. Cayo la pone, saca para Carnicer, toca para Ángel. 1.33 para el final del partido. ¡Vamos, vamos, vamos! ¡Gol, gol, gol, gol, gol! Gol, gol, gol, gol, gol, gol, gol, gol, gol, gol, gol, gol, gol, gol, gol, gol, gol, gol, gol, gol, gol, gol, gol, gol, gol, gol, de Carnicer a segundo palo. ¿Quién entraba? El Capi Grande. Quita. Gol, gol, gol, gol, gol. Carnicer 3, Quita Andorra 2, 1-18 y portero jugador en Andorra. No nos dejan tiempo ni para respirar. Nos ahogamos aquí. Carliño, portero jugador en Andorra. Se la juega Carlos Sánchez. Balón desde la izquierda atrás para Carliño. Carliño a la derecha tocando Andorra. Se le va en control Andorra. Banda para Carnicer. Madre mía. Al muñeco Castilla, ojo. Y ojo que los dos equipos con 5 faltas, como decimos, ¿eh? Vaya partidazo, vaya partidazo. 14 segundos, Carliño quita. Gol, gol, gol, gol, gol, gol, gol, gol, gol, gol, gol, gol, gol, gol, gol, gol, gol, gol, gol, gol, gol, gol, gol, gol, gol, gol, gol, gol, gol, gol, gol, gol, gol, gol, gol, gol, gol, gol, gol, gol, gol, gol, gol, gol, gol, gol, gol, gol, gol, gol, gol, gol, gol, gol, gol, de Carnicer Torrejón. No había portero, aseguró Rasita. El Capi quita, mata el partido. Grito de Carnicer, Carnicer quita a falta de 6 segundos. Bueno, bueno, bueno, madre mía. Vaya gol, vaya partido y vaya 3 puntos que se quedan en Torrejón. Carliño la funde ahora afuera.
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1: Palo, qué bien lo ha hecho ahí, que de espada la jugada ensayada. Y ahora el balón, gol. Quita, la para el portero y con el guardameta batido, gol, gol, gol, gol, gol. Gol. De Carnicer Torrejón Fútbol Sala. Gol de Iván Hernández. Gol, gol, gol, gol, gol, gol, gol. De Carnicer Torrejón Fútbol Sala. El balón ahora de Ángel, Ángel por la derecha, Ángel, de cara, aquí, ¡qué gol! Gol, gol, gol, gol, gol, de Carnicer Torrejón, gol de Quique. A los 17 minutos, la jugada por la derecha venía de cara, Quique la fusiló. Gol de Carnicer, gol de Quique. Carnicer Torrejón Fútbol Sala 2, Andorra 0. Vaya gol de Quique, como ha fusilado ahí, como la ha pegado. La va a controlar ahí Cayo. Cayo la pone, saca para Carnicer, toca para Ángel. 1'33 para el final del partido. ¡Vamos, vamos, vamos! ¡Gol, gol, gol, gol, gol! Gol, gol, gol, gol, gol, gol, gol, gol, gol, gol, gol, gol, gol, gol, gol, gol, gol, gol, gol, gol, gol, gol, gol, gol, gol, gol, gol, de Carnicer, a segundo palo, ¿quién entraba? El Capi Grande, quita, gol, gol, gol, gol, gol, Carnicer 3, quita. Andorra 2, 1'18 y portero jugador en Andorra, no nos dejan tiempo ni para respirar, nos ahogamos aquí. Carliño, portero jugador en Andorra, se la juega Carlos Sánchez, balón desde la izquierda atrás para Carliño, Carliño a la derecha tocando Andorra, se le va en control Andorra, banda para Carnicer. Madre mía. Al muñeco, Castilla, ojo, y ojo que los dos equipos con 5 faltas, como decimos, vaya partidazo, vaya partidazo. 14 segundos, Carliño quita. Gol, gol, gol, gol, gol, gol, gol, gol, gol, gol, gol, gol, gol, gol, gol, gol, gol, gol, gol, gol, gol, gol, gol, gol, gol, gol, gol, gol, gol, gol, gol, gol, gol, gol, gol, gol, gol, gol, gol, gol, gol, gol, gol, gol, gol, gol, gol, gol, gol, gol, gol, gol, gol, gol, gol, de Carnicer Torrejón. No había portero, aseguró Rasita. El Capi quita, mata el partido. Grito de Carnicer, Carnicer quita a falta de 6 segundos. Bueno, bueno, bueno, madre mía. Vaya gol, vaya partido y vaya 3 puntos que se quedan en Torrejón. Carlinho la funde ahora fuera.
2: Cristian Mocho en Suni.